0: cientos de miles de asistentes a todos los actos que se van a ir desarrollando son la prioridad de las fuerzas de seguridad del Estado, Juan Baño.
1: La impresionante vigilia de anoche y la Santa Misa de esta mañana marcan el top de asistencia a los actos de su santidad. La seguridad de las masas cuenta con un elemento logístico clave en el cielo de Madrid. Dispositivos tripulados y no tripulados. Anoche 16 drones cuidaron de los cientos de miles de jóvenes en la Plaza de Lima. Aportan imágenes en tiempo real al centro de mando para tomar decisiones en caliente. Inspector jefe David, jefe de operaciones de la unidad aérea.
2: Hay que ver los flujos de personas, hay que ver si hay algún riesgo, que estén las ruedas de evacuación limpias. Hay otros ojos más entrenados para ver lo que tienen que ver, pero lo están viendo de nuestras imágenes. Ellos ya están viendo donde no hay y me dicen muchas veces, pare, sáqueme usted eso ahí.
1: Ese control permite anticiparse. Los asistentes son divididos en pastillas. Comisario General López Gordo, coordinador del dispositivo.
3: Pongo un ejemplo, cuando se vaya a realizar el acto de comunión, 300.000 personas todas juntas en el mismo sitio. La gente inconscientemente presiona hacia la línea donde van a dar la comunión. Eso lo tenemos que controlar para que se haga por pastillas, por cuadros, para que no exista ningún riesgo a la hora de efectuarse la comunión.
1: En el entorno más inmediato al Papa, su escolta personal. Algún itinerario se ha cambiado a petición expresa de la Policía Vaticana.
0: Aparte de la misa en Cibeles, este domingo el Papa celebrará a las 4:30 un encuentro privado con la Orden de San Agustín en la Nunciatura Apostólica y a las 6:00 p.m. participará en el evento Tejer Redes con el Mundo de la Cultura, Arte, Economía y Deporte en el Movistar Arena, donde también ofrecerá un discurso a representantes culturales. Bueno, y al margen de todo ello, estamos a esta hora de la madrugada pendientes de un tiroteo en Estados Unidos, en Ohio. La policía del municipio de Toledo, allí en Ohio, asegura que numerosas víctimas han sido transportadas a instalaciones médicas cercanas para recibir tratamiento después, como decimos, de un tiroteo, y que la policía está buscando activamente al sospechoso o sospechosos involucrados.
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0: Pocas horas para que se decida el presidente del Real Madrid, Gonzalo Carbajo.
6: A las 9:00 a.m. abren las urnas en Valdebebas y permanecerán disponibles hasta las 8:00 p.m. En unas elecciones que se han ido calentando con el paso de los días, los dardos entre Florentino y Riquelme son cada vez más evidentes. Escuchamos al aspirante Enrique Riquelme.
7: Estas elecciones ya han valido la pena. Han servido para algo muy sencillo y muy importante. Demostrar por qué la democracia en el Real Madrid era necesaria. ¿Y qué pasa cuando se intentan gobernar un club sin dar explicaciones a sus socios? Hace apenas 15 días muchos madridistas no sabían quién era Anas Lagari, ni qué quería hacer Florentino Pérez con el club. Gracias a las informaciones publicadas por distintos medios, los socios supimos que Florentino quiere vender el Real Madrid y que Anas Lagari, la mano derecha del presidente, se ha enriquecido gracias a salvar al Barcelona.
6: En lo deportivo, la selección española ya ha empezado los entrenamientos de cara al Mundial y además se ha disputado el primer partido de los play-offs de ascenso a primera, empate a uno entre Castellón y Almería. Fuera del fútbol, a las 3 se disputa la carrera del Gran Premio de Mónaco de Fórmula 1. Antonelli sale primero, Sainz décimo y Alonso vigésimo. Y a la misma hora, final de Roland Garros entre Zverev y Kovalev.
0: Gracias, Gonzalo. Te quedas ahora en COPE con la noche del Grupo Risa.
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0: bueno, las 2 y 5.
1: Queridos amigos del Grupo Risa y oyentes, aquí vuestra coleguita, la Ayuso. Un poco cansada, después de un día bonito, intenso, cargado de emociones y de felicidad, recibiendo al Papa León XIV aquí en Madrid, en la capital de España. Ahora llega el momento de relajarnos, de tomarnos algo fresquito y con la compañía de este programón que hacéis llamado La Noche con el Grupo Risa. Y hoy me ha tocado a mí hacer el anuncio de rigor. Dice así. En este programa que comienza ahora va a haber contenidos generados con inteligencia artificial, como por ejemplo esta voz, que es una ficción sonora. Una ficción, como el gobierno de Sánchez. Se avisa en cumplimiento del código ético de COPE y la normativa vigente. ¿Y por qué decimos esto? Pues porque luego llegan las confusiones. Este aviso quedará sin efecto al concluir el programa. Y ahora arrancamos. ¡Dale, Pepe!
2: ¡Hola, hola!

0: Nintendo Game & Watch, de esas que llevábamos en el bolsillo del recreo, porque aquello básicamente eran bips y blobs muy entrañables, pero musicalmente lo justo para avisar de que acababas de perder y que estabas moviendo la mano del muñeco nada más. Así que nada, bajamos la resolución, aceptamos el pixel como forma de vida y empezamos este repaso a los videojuegos vintage, como no podía ser de otra forma, con este.
1: ¡El Pac-Man!
0: No me lo puedo creer, Vicente, lo ha reconocido.
1: Sí, yo creo que es el único que me sé, el único.
0: No vamos a dejar sonar la banda sonora porque es bastante desagradable aquí por la radio.
2: Es muy repetitiva.
0: Bueno, este es uno de los juegos que empezó en el año 80. No fue el primero, pero quizá de los más populares en las máquinas recreativas. En el original, en Japón, no se llamaba Pac-Man, se llamaba...
2: No, se llamaba Paku. Bueno, en japonés sería Pac, porque la U final no se pronuncia.
0: Ajá.
2: Y a partir de ese Paku, de ese Pac, cuando pasó a Estados Unidos, se quedaron con el Pac y le añadieron el Man.
0: Ajá. Aquí en España lo conocimos popularmente como el Comecocos. Esta parte de la banda sonora no está en el juego. Esto es un desarrollo posterior, ¿no?
2: Correcto, sí. No, a ver, era para un poco más que no sonara todo a 8 bits.
0: Vale. No, es que realmente el juego como tal no tiene banda sonora. Tiene cortinillas cuando empiezas a jugar, cuando te matan, cuando cambian los fantasmas, pero no tiene una música reconocible más allá de la primera frase del principio.
3: Oye, Pontes, y si no lo sabes, pues lo pregunto aquí a la audiencia, porque hay algunos que están muy, muy enterados de todo. ¿Hay alguna aplicación hoy para iPhone, por ejemplo, donde uno pueda jugar gratuitamente a juegos tipo Pac-Man?
2: Sí. El problema que tienen es que tienen publicidad y cuidado donde le metes el dedo en la pantalla.
0: Que de repente te puedes ver apuntado a una web de citas o algo así, ¿no?
2: Sí, correcto.
3: Buenas tardes.
0: Buenas tardes.
2: Ay.

0: Así es como nosotros llamábamos aquí al Pac-Man, precisamente por la forma en la que se jugaba. Pasamos al siguiente juego, que yo no tengo ni idea de cuál es. El centípede este. ¿Cómo era el centípede? Esto, Pontes.
1: No, no tengo ni idea de lo que era. Esto también se echaba en las máquinas de 5 euros, Pontes.
2: Sí, esto era, perteneciente a las máquinas recreativas. El objetivo del juego era disparar a los insectos en un campo de hongos. Y el jugador tenía que mover el personaje en la parte inferior de la pantalla y este lanzaba las balas a los insectos que le iban cayendo.
1: Este no era el de las galaxias,
2: parecido.
1: Que
2: parecido,
1: se movía
2: pero...
1: a izquierda y derecha de la pantalla y ibas tú ahí dando clic, clic, clic, clic, y ibas matando a todos los que venían desde arriba, ¿no? Este no.
2: Correcto,
1: es.
2: Parecido, pero no exacto.
0: Que estamos hablando más o menos de principios de los 80 también, ¿no? Como el Pac-Man.
2: Este estuvo presente entre el año 81 y el 98.
0: ¿Este se jugaba con un trackball cuando estabas en las máquinas de arcade?
2: Sí, correcto.
0: Vale, sí, ya sí, más sí. O menos me acuerdo. Claro, yo imagino que esto cuando lo trasladaron a las consolas domésticas, la experiencia no sería la misma porque el trackball siempre te permite pegarle unas leches tremendas a la máquina y hacer movimientos mucho más rápidos que con un joystick o una palanca. Bueno, pues este, como también podéis escuchar, tiene una banda sonora bastante trépidan y...
1: Bastante mejorable, sí.
0: Claro, es que a mí esto me cuesta reconocerlo. Esta se supone que es la música del Donkey Kong, pero es que yo que Donkey Kong, por lo menos el primero que recuerdo, lo tengo muy asociado a las maquinitas estas de Game & Watch, del LCD. La de pantalla doble, que tenías que pasar de una pantalla a otra, que aquello nos parecía en aquella época absolutamente increíble.
2: Donkey Kong también viene de la máquina recreativa, de la pantalla en vertical.
0: Ajá. O sea que realmente la máquina de bolsillo está basada en un juego que ya existía en las arcades.
2: Correcto.
1: Oye, recojo el testigo de lo que ha dicho Miner antes. Si hay alguien que sepa dónde se puede comprar las maquinitas estas de dobles de naranjas de Donkey Kong...
0: En Wallapop.
2: Sí.
1: ¿En serio que las venden?
0: Sí, además piden poco dinero por ellas, ¿eh?
1: O sea, que es una cosa vintage, que esto es...
2: Y si tienes suerte, una consola de videojuegos de esta que te venden AliExpress también.
1: ¡Anda!
0: Estaba pensando que Donkey Kong es el juego, porque se supone que es el nombre del gorila, pero el que luego realmente fue el auténtico protagonista era Mario, ¿no? Lo que pasa es que en aquella época no lo conocíamos por Mario todavía.
2: Se conocía internamente como Mario y su novia, Pauline, se conocía porque el personajillo que le hacía la competencia a Donkey Kong dentro del videojuego era un personaje cuya vestimenta era muy parecida a la de Mario.
1: Ponte, tú guardas maquinita.

0: ¿Has de esas todavía en casa? Seguro que sí.
1: Sí, sí, sí. Incluso tengo la Nintendo Switch con un juego retro.
0: ¡Oh, madre mía!
2: Yo me quedé en la PlayStation 2, que la tenía sobre todo por el karaoke, no por otra cosa. Bueno, volvemos otra vez a los 80, sonido retro, para escuchar la música que le ponían al Pole Position, un juego de los arcades de 1982, que como el propio nombre indica, pues era un juego de carreras.
1: De Fórmula 1.
2: ¿Pero de Fórmula 1 con circuitos de verdad o solamente había un circuito o...?
1: Había un circuito.
2: Nada más que uno.
1: De Fuji, el de Fuji.
0: La canción fue compuesta por John Williams.
1: Ahí está.
2: Volveremos al tema de los coches en este repaso que estamos haciendo de las maquinitas y de los juegos arcade, que no es ni más ni menos que una excusa para que os echéis la lagrimilla pensando en las tardes o en las fines de semana que gastamos con estos cacharros. Yo esto no lo acabo de entender, cómo lo has incluido aquí, porque se supone que es la música del Buscaminas. Tengo una pequeña duda, porque aquí pones que el Buscaminas es del año 1983, pero yo lo tengo muy asociado a las máquinas de Windows ya en los años 90, en el 92 concretamente.
1: Correcto, yo creo que todos la conocemos por el Windows, ahora ya no trae el Buscaminas. Pero el Buscaminas después se ha ido traduciendo en videojuego, para consolas de videojuego. Y esta musiquita que escuchamos es de una específica para videoconsola.
2: O sea, el Buscaminas era la excusa perfecta para estar delante del ordenador y sí, parecer que estabas trabajando, cuando en realidad estabas allí pasando el rato nada más.
1: Sí, sí, yo he tenido días enteros de Buscaminas y al final cuando cerraba los ojos solamente había casillas.
0: O sea, ¿estás diciendo que cuando ibas a trabajar estabas jugando a Buscaminas todo el día?
1: No, eso no, eso no. En casa.
0: Lo acabas de decir.
2: Oye, ¿no fue a María Jesús Montero a la que pillaron jugando en el Candy Crush en el Congreso?
1: Sí. Claro, sí.
0: A Carmen Calvo, a una de estas.
2: Sí, una de esas fue.
1: Estaba aburrida.
0: Pero Carmen Calvo, que hoy es su cumpleaños.
2: Felicidades. Bueno, vamos a dar un salto de calidad para hablar del Dragon Slayer. Es un videojuego que yo cuando lo vi me pareció absolutamente espectacular, pero es que tenía truco. Porque resulta que el juego en realidad no estaba generado en ese momento en el ordenador, sino que lo que hacían era, a través de una máquina de LaserDisc, de un reproductor de LaserDisc, iban reproduciendo escenas animadas de un estudio de animación, que juntas una detrás de otra consistían en el juego. Entonces, ¿tú cómo jugabas a eso? Pues era la toma de decisiones. Es decir, cuando llegaban determinados planos o determinadas situaciones, tú tenías que ejecutar una acción con los mandos que te podían llevar a continuar el juego o te podían llevar directamente a palmar. Entonces, como continuidad del juego tenía un poco ese lag, esa cosa extraña de que, claro, el LaserDisc tenía que buscar los cortes de vídeo y cuando le dabas al botón y le dabas bien, no sabías si le habías dado bien o si te mataban hasta que aparecía el siguiente plano en la pantalla. Porque realmente Correcto. Lo que te estaban reproduciendo era como si fuese una película de dibujos animados. Uh-huh. ¿Qué pasa? Que claro, aquello molaba muchísimo cuando lo veías jugar, pero cuando estabas jugando te quedabas así como diciendo, pero ¿esto qué es? ¿Cómo sabes lo que tienes que hacer en cada momento?
1: Yo lo compré para la Nintendo Switch, lo tengo, y ahora mismo es imposible de jugar.
2: ¿Por qué?
1: Al menos yo.
2: ¿Por qué? ¿Por qué es imposible de jugar?
1: Pues porque tienes que darle muy rápidamente al mando y yo eso no lo llevo muy mal.
2: O sea, que tú eres más de juegos tranquilos, ¿no? Tipo solitario.
1: Correcto.
2: Y los caminas.
1: Vale, sí, vale. Más o menos.
0: Esto nos da pie para felicitar a Iker Casillas, que se ha hecho una novia. Se llama Irene Esser, que acabo de verlo aquí en...
1: Ah, muy bien.
2: Ah, pues muchas felicidades.
0: En internet.
2: Le mandaremos una copia del juego para que desarrolle sus reflejos.
0: No, si es que me ha venido Iker Casillas a la cabeza, porque si José Manuel Pontes, con todo lo que le da al joystick, es incapaz de pasar de pantalla, y que
1: no, de la
0: Casillas,
1: primera,
0: que están a vivir con las manos, pues seguro que las pasa. ¡Coño! ¡El Tetris!
1: Ahí está.
2: Antes, cuando Pontes decía que cuando cerraba los ojos después de jugar al Buscaminas veía la pantalla en sueños, a mí eso me pasaba con el Tetris. O sea, yo no he sido muy jugón, pero el Tetris yo creo que nos ha enganchado absolutamente a todos,
1: sí,
2: los que en algún momento nos hemos acercado a una máquina recreativa.
1: Sí, sí, sí.
2: Y hemos tenido la sensación esa de volver a casa y cerrar los ojos y decir, es que estoy viendo caer las fichas.
3: Yo os voy a reconocer una cosa, ¿eh? En mis tiempos muertos Whopper de curro, cuando necesito recuperar la concentración o evadirme un poco, hay Tetris de por medio, ¿eh?
2: ¿Y cómo te pones el Tetris? Porque hay 400 formas distintas de jugarlo. Quiero decir, ¿en qué formato? ¿En qué consola? ¿En qué hardware?
3: Una aplicación gratuita para iPhone. Y va que chuta, vamos.
2: Bueno, antes lo mencionaba, hay maquinitas de AliExpress que son emuladores que tienen un montón de juegos arcade, juegos vintage de 8 y 16 bits. Que yo tengo una de ellas y solamente la compré y solamente la tengo para jugar al Tetris, porque además es el mismo Tetris, exactamente el mismo que existía en las máquinas recreativas, incluso con las dos pantallas, a pesar de que es una maquinita que no admite dos jugadores.
0: Ahí está.
2: Por cierto, película muy, muy recomendable, la de Apple TV, que se llama así, se llama Tetris, en la cual cuentan la historia de cómo este juego se desarrolló en Rusia y cómo un ejecutivo americano avispado consiguió comprar los derechos para distribuirlo en Estados Unidos.
1: Fue uno de los rusos allí a Estados Unidos, a la IBM, y dijo, mira lo que tengo. Dijo, che, date, que esto tiene negocio.
2: Bueno, yo creo que el Tetris nos daría para hablar un programa entero, pero vamos a pasar al siguiente. Ghosts and Goblins. Yo creo que esto lo jugué en el Spectrum.
3: Esto no lo jugué en mi vida.
2: Es un juego complicadísimo, con muchísimas pantallas, tienes que ir de un lado a otro, con un montón de salas, o por lo menos yo lo recuerdo así, a lo mejor estoy equivocado, pero...
1: Sí, no, era así.
2: De hecho, a día de hoy todavía se considera como uno de los juegos más complicados por su dificultad y exigencia.
1: Se califica como el juego más difícil de pasar.
2: No hemos hablado del Spectrum, pero qué míticos eran esos tiempos de carga en los cuales tenías que estar esperando escuchando esos ruidos infames que salían de una grabadora de casetes que fundamentalmente estaba dedicada solo al ordenador y que además tenía una particularidad que los más frikis van a recordar enseguida. Había dos cables que unían la grabadora con el Spectrum, el cable de entrada, por decirlo de alguna forma, y el cable de salida. Bueno, pues es el único dispositivo, el Spectrum, que yo recuerde que el cable de entrada va en la entrada y el cable de salida va en la salida. Es decir, se conectan de la forma menos intuitiva posible. Todos lo pondríamos al revés. Pero si miramos las instrucciones, resulta que tienes que poner out con out e in con in.
1: Ahí está.
2: Y esto que vamos a escuchar ahora, hombre, es la inconfundible sintonía de Super Mario, del cual ya introducíamos algo antes cuando hablábamos del Donkey Kong. Te dejo el rollo de Super Mario, te lo dejo a ti, Pontes.
0: Adelante, bueno, José Manuel.
1: Cumple 40 años. Ahora están sacando un montón de cosas. Nintendo se ha volcado en el personaje. El personaje que hemos dicho se creaba a partir de Donkey Kong.
0: Además, ahora hay una película en cine, Super Mario Galaxy.
1: Correcto, la segunda, en animación CGI.
2: Que además ha sido un pelotazo en Estados Unidos y ha recaudado una cantidad de pasta infame. Es curioso porque estamos hablando de personajes de videojuegos que al final han trascendido la pantalla y se han convertido, pues eso, en objetos de marketing, en juguetes, en películas. Y si lo piensas fríamente, este señor era fontanero, ¿no? O por lo menos ese es el papel que hace.
1: Era fontanero, sí.
0: Pues, bueno, lo mismo que Harrison Ford, que era carpintero, y luego mira, ¿sí?
2: Pero es que esto corrobora lo que se dice últimamente de que los oficios ganan mucho más dinero que la gente de carrera.
0: Es verdad. Es Super Mario y su compañero de fatiga se llama Luigi, ¿no?
1: Luigi, su hermano. Luigi.
2: Bueno, antes mencionábamos el Pole Position, pero a mí el juego de coches que realmente me gustaba era el OutRun.
3: Este sí.
2: No sé si era por culpa del cochazo que salía en las máquinas de arcade, porque aquí la documentación de Pontes me pone que había varios coches, un Volkswagen Beetle, un Chevrolet Corvette. Yo recuerdo un Ferrari Testarossa de color rojo.
1: Sí. Ese era el que venía predeterminado.
2: Es que además lo del OutRun no era solamente un juego, es que aquello era un modo de vida. O sea, tú te veías ahí con el descapotable, metiendo marchas, con una chica a tu lado, y recorriendo unos paisajes completamente paradisíacos, escuchando la música de la radio, que además podías elegir, que eso era muy importante en el juego entonces. Y sobre todo tomando las curvas como nunca las tomarías en la vida real.
1: Correcto.
2: Derrapando el coche.
0: Yo recuerdo que había uno muy parecido, pero de motos, que ibas por diferentes circuitos. Estabas, por ejemplo, ibas por diferentes países, como si fuese un gran premio Fórmula 1. No me acuerdo cómo se llamaba el juego, pero era muy parecido.
2: Es lo que comentábamos al principio, hay miles y miles de juegos, claro. Y nosotros solamente estamos tocando pues lo que es la puntita del iceberg, recordando los que igual para nosotros fueron más relevantes o más reconocibles, o los que recordamos más. Como por ejemplo Legend of Zelda. Fíjate qué banda sonora.
0: Me dejó así, Mer.
2: ¿Este cómo era? Cuéntanos, Pontes.
1: yo creo que es el videojuego que aún hoy día se siguen sacando versiones. Y el argumento original era encontrar el héroe que años antes había conseguido salvar a la población del mal.
2: No estamos entrando en tecnicismos de decir si esto es una aventura gráfica, si esto es un shooter, pero esto de Legend of Zelda, ¿dónde se clasificaría?
1: Lo califican de acción-aventura. No termina de ser tampoco aventura gráfica. A mí me gustaría llamarlo así, aventura gráfica, pero todos los llaman como esto, como acción-aventura.
2: Pero este es el Bubble Bubble. El buble buble. Este es de los dragoncitos, ¿no?
1: Correcto, sí. Bubble Bob.
2: ¿Cómo se juega esto?
1: Pues los dragoncitos estaban abajo de la pantalla y tenían que ir tirando cositas para arriba para reventar lo que le caía.
2: Hemos dejado la música para que la gente lo reconozca.
0: Sí, sí, no, además se lo pasaba bien el compositor, ¿eh? Madre mía, ya trincando ahí.
2: Venga. Ojo, que las bandas sonoras de todos estos juegos generan una cantidad de derechos de autor que flipas, ¿eh?
1: Y algunas se han editado en CD.
2: También, también. Esta no creo, concretamente.
1: No, no, esta no.
2: Porque además es una especie de plagio de una pieza de Bach. Del libro de Ana Magdalena. Que servía para ambientar un videojuego muy mítico en la historia de los juegos españoles para ordenador. De la época del Spectrum. Estamos hablando de la Abadía del Crimen, que no era ni más ni menos que El Nombre de la Rosa, pero con otro nombre, con otra denominación.
1: Correcto, con el nombre provisional que le tenía puesto Umberto Eco.
2: Para su libro, ¿no? Antes de publicarlo.
1: Correcto.
0: Qué gran película de Sean Connery.
2: Sí, señor.
0: La Rosa.
2: Decía, este juego está como muy reconocido dentro de los videojuegos españoles como uno de los más, no sé si míticos, mejores. Importantes.
1: Sí, sí. Mítico y mejor, de los mejores que se ha hecho en España.
0: La Abadía del Crimen.
2: Pero para aquellos que coleccionaban casetes, sobre todo grabadas de Spectrum o de las que salían en las revistas, ¿cómo se llama la revista? Esto?
1: Solamente me acuerdo de Hobby Consolas, pero no me acuerdo de aquella.
2: También. Seguimos avanzando con una máquina de arcade. Esto que encontramos en algunos bares a finales de los años 80 y principios de los 90 es la música del Double Dragon, un juego bastante, bastante violento para la época. Porque era, Bukele, de pandilleros.
4: ¡Hombre, de pandilleros! Esto es un juego muy propio. Aquí en El Salvador lo van mucho los que están en las cárceles, que no van a probar ni un gramo de arroz como sigan cometiendo esos delitos los pandilleros, sí señor.
2: Claro, que estamos hablando de una época en la que se estilaba bastante el cine de artes marciales, un poquito de Ranger Texas mezclado con Steven Seagal, y entonces estos eran dos hermanos que se dedicaban a dar leches por las calles porque tenían que rescatar a alguien, me parece que era una chavala o algo así al final de la... que había secuestrado,
1: pues no te sabría
2: chica.
1: Decir, he estado mirando el argumentario pero no viene la finalidad.
2: Es que se trataba de dar leches, y además el atractivo sí. Que tenía este juego es que podías jugar con otra persona y te podías repartir las palizas entre dos. En plan de yo me encargo de este y tú te encargas de este otro. Aventura gráfica en 2D, avanzando hacia la derecha. Algo parecido a lo que le pasaba al siguiente juego. El Street Fighter, yo aquí sí que eché monedas, pero vamos.
3: Bueno.
2: Concretamente al 2, al Street Fighter 2, de principios de los 90.
3: Este es el típico juego que, aunque no lo hayas jugado, estés totalmente apartado de este mundo, sabes que el nombre es de un juego que existe. O sea, aunque tú no tengas ni pajolera idea. O sea, es...
2: Cuando empezaron a popularizarse los emuladores de máquinas de arcade para los ordenadores, estoy hablando concretamente del MAME, que tenías que bajarte las ROMs para jugar, yo eché muchísimas horas en casa jugando a esto después de haber echado muchísimas, muchísimas horas en los bares jugando a este arcade. Es cierto que para la época tenía una música bastante avanzada, bastante chula, que cambiaba en función del personaje con el que te estuvieras pegando, del país que visitases, estaba bastante bien hecho.
1: Que era el primer juego en el que se podían aplicar juegos de botones.
2: Sí, las combinaciones estas famosas que además tenías que sabértelas para...
1: Sí.
2: Y tenías que practicarlas incluso para que te saliesen bien y a tiempo.
1: Correcto.
2: Oye, nos estamos pasando de tiempo. Vamos a dejar los juegos que quedan para la semana que viene. Porque al final decíamos que no, pero nos estamos enrollando bastante con esto.
0: Sí, sí, sí. Al final nos ha empezado a gustar esto, ¿eh? Bueno, hemos empezado con las recreativas, con esos juegos que no necesitaban grandes historias para quedarse grabados. Yo qué sé, por ejemplo, un muñeco amarillo comiendo puntos, un 100 pies bajando por la pantalla, un gorila lanzando barriles. Coches que parecían ir a 200 por hora, aunque aquello saliera de una máquina con volante. Bueno, y como esto es un universo enorme, pero enorme, hoy solo hemos abierto la primera pantalla. Nos hemos dejado muchos, muchos cartuchos, muchos disquetes, muchas recreativas y muchos continues por el camino. Nosotros de momento salvamos la partida hasta la semana que viene, ¿no, Pontes? Seguro que
1: correcto,
0: sí.
1: Correcto, la semana que viene hay más.
0: Bueno, pues gracias, José Manuel, maestro Whopper Miner, y a todos los que habéis escuchado y habéis estado dando tiqui, tiqui, tiqui, tiqui, tiqui a la maquinita, y seguro a esos comentarios que recibiremos en redes sociales. Mucho más la semana que viene. Gracias, muchachos.
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10: Seguimos en La Noche con el Grupo Risa atravesando el Ecuador del programa. Y mientras Marcote se está arreglando el moño después de los videojuegos de Pontes, vamos a escuchar esta joya que está por redes y anda que no nos hubiera gustado hacer a nosotros, el Fistros Paradise.

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2: Una semana más damos la bienvenida a la sección de radio que es ahora mismo el comentario en la calle. Y esta noche va a ser algo distinta porque, aunque generalmente no atendemos ninguna petición para este tramo de Marcote de música ligera, ya saben, el volumen es inmenso y no se puede atender a todo el mundo. Hoy vamos a hacer una excepción atendiendo este mensaje de un oyente. Adelante.
3: Esta semana yo estaré en Donosti, porque no me voy de viaje de los 50 con mis amigos del colegio. Entonces había pensado hacerlo un poco ad hoc de qué escuchaba un adolescente de 16 años en la época de yo era adolescente. Año 90, early 90s, principio de los 90s. Entonces yo tengo un listado de música que escuchaba con mis colegas, de pues, música de los primeros 90 que escuchaba yo con mis colegas, lo explico un poco, lo que vivíamos nosotros un poco, por qué la poníamos, por qué la escuchábamos.
4: Bon Jovi nos pone en este punto.
3: Ojo, ¿sabe el pirata por aquí? Madre mía. Bueno,
5: esta puñalada, santo de qué.
2: Una puñalada trapera. Bueno, Marco, primeramente, enhorabuena por esos 50 años, que te caen cuando o te han caído ya.
5: En noviembre. Lo que pasa es que ya te digo, los compañeros, los del curso, los cumplimos, sí, somos del año 76 y entonces habíamos decidido hacer un viaje por los 50 años y ahora mismo estoy en San Sebastián.
2: Buen sitio, ¿eh?
5: Buen sitio, ¿eh?
2: Tienes que ir a Mugari, ¿eh?
5: Tenemos que ir a Mugari, sí.
2: Te tiene que pasar, Minero, una lista de sitios, sí, en la parte vieja, sí, de donde se comen unos pinchos excelentes. Bueno, salvaje, entonces, ¿no? Marcote, ¿qué vamos a escuchar exactamente?
5: El concepto es ese, es la música que escuchaba yo cuando tenía 16 años con mis chavales, con los que nos vamos ahora, los chavales, que se llama así el chat de WhatsApp, eso, se llama así, chavales, y nos vamos de viaje, estamos de viaje, y yo quería celebrar eso y rememorar un poco lo que cada uno cuando teníamos 16 años escuchábamos. Yo voy a poner lo que yo escuchaba, pero supongo que al oyente le evocará su época 16, 18, y en redes pueden comentarlo.
6: A los oyentes que tengan más o menos la misma edad que nosotros.
5: No,
6: decir,
5: pero cada uno sus 16, luego cada uno sus 16, 17, 18. Por ejemplo, yo con 16, 17, 18, acaban de salir estos señores.

0: Rodríguez, ¿eh? Fíjate, lo escuchaba cuando yo tenía 16 y ahora que tengo 50, pues ahora estoy deseando quedarme de Rodríguez para hacer lo que yo quiero.
1: No, no hace falta. Ya los que tenemos el apellido Rodríguez ya somos. No, pero es que, a ver, es que tengo que entrar, porque date cuenta que sin documentos sí. Es pero el himno joyas. De muchos, el himno de muchos que llegan a España, oye, pues, les dan los papeles como, y además es una sugerencia mía, Pedro Sánchez, los Rodríguez.
0: Pues un poco sin documentos es lo que hacíamos cuando teníamos 16 años, porque la edad tolerable para entrar a la discoteca y a los bares era 18, y sin documentos entrábamos a los bares, que yo me acuerdo que empecé a ir a, no sé si lo conocéis, un sitio que se llama Graf, Jácar a Madrid cuando estaba a punto de cerrar, estuve también en el Callejón, yo esos son los bares que empezaba a frecuentar, los bares, ¿no? La discoteca donde empezaba yo a ir con los chavales, con mis colegas, y ahí sonaba, porque claro, en las discotecas antes no es la música machacona que ponen ahora, ahí sonaba de todo, tú podías bailarte los Rodríguez tranquilamente y eso ponían allí, yo creo que nos enganchó un poco de escucharlo ahí.
2: Lo que sí que puede ser un denominador común a la música que vamos a escuchar a partir de ahora es que independientemente de los gustos musicales de cada uno que tuviese en aquella época, por el hecho de estar saliendo por ahí, por el hecho de escuchar estas canciones en los garitos, pues al final te acababan gustando aunque fuesen géneros que tú generalmente no trabajabas. Porque yo no era nada de los Rodríguez y esta canción me encanta precisamente por eso, porque la escuchabas por ahí.
0: Que no lo sepas, el grupo que montó Calamaro con parte de los Tequila que acababan de separarse. Calamaro llegó a España de un periplo en Argentina, bueno, es de Argentina, pero vino a España y montaron los Rodríguez. Y como una cosa, como quien no ve la cosa, empezaron a hacer esta fusión de rumba, ritmo latino con rock y funcionó muy bien. Funcionó muy bien, que estuvieron 10 años, 12 de carrera a todo nivel y todavía se lo recuerda hoy. La siguiente que va a sonar es una que escuchabas, esta no la escuchabas en los bares, o sí, en bares más bien de copas, no en discotecas, pero esta sonaba en la radio, que esa es otra cosa, que estas canciones sonaban en la radio.
3: Hombre, mis amigos de los Celta Corto.
2: Yo creo que esta canción la he escuchado en algún garito, pero para cerrarlo.
0: Esa canción yo recuerdo que la entonábamos, pues tiene una letra muy, muy emotiva, muy tal, y cuando vas un poco cotufa...
2: Muy Asturias,
0: cuando,
2: patria querida, ¿no?
0: En vez de la Asturias, patria querida, siempre cantábamos La senda del tiempo de los Celtas Cortos, que es esta.

0: Yo creo que acaba de salir esta canción, o está recién salida. Los Celtas Cortos ya tenían un disco que era en plan de música celta, puro celta, y creo que incluso era instrumental, y ese es el primer disco que sacaron con canciones con letra, y yo creo que empezaron a reventarlo a partir de ahí. Y esta canción, ya digo, evoca esos 14, 15, 16 años, cuando ya empiezas a tener recuerdos melancólicos de cuando tal, pues es un poco esa melancolía que canta la canción.
1: El problema es que nosotros en aquella época todavía no teníamos edad para la melancolía y lo cantábamos igual, ¿eh?
2: Exactamente.
1: Esta canción le vendría muy bien a Jalito, ¿eh? Por el tono de la voz.
2: No, algún día vamos a hacer una versión de esta, ¿eh? La senda del tiempo.
0: Los siguientes no son muy conocidos, pero a nosotros nos enganchó mucho este grupo que se llama Espontáneos.
2: ¡Oh, buenísima, buenísima!
1: Hablamos del año 1990.
0: Sí, 90-91, yo creo, ¿no?
3: Para tan largo viaje.
1: Es que es nostalgia dentro de la nostalgia, porque obviamente es una versión.
0: Sí, es un grupo de Madrid, de un barrio, creo, no sé si de Hortaleza, a lo mejor estoy patinando, pero es un grupo de aquí de Madrid que rememoraba esa canción de Nino Bravo de los 70, una versión mucho más. Ellos hacían un rollo que era como muy, muy, muy torero, ¿no? Tenían canciones muy dedicadas a los toros, de hecho hay una que se llama Ritmo Taurino, y a nosotros nos enganchó mucho, pues es esta canción.
2: Yo recuerdo que hicieron un jingle para los 40.
1: Espérate.
2: No me digas que lo tienes. A ver.

0: Este argumento es brutal, pero yo creo que se enganchó porque yo creo que veníamos escuchando esta canción en el coche de nuestros padres, en las casetes que nos ponían de viaje, y entonces al escuchar esta versión de Espontáneos, pues por eso nos llevó tan buenos recuerdos, ¿no?
1: Qué pena que no esté aquí en Rafael Rebe para decirnos eso de una tocadita.
2: A ver, fíjate que el guitarreo y el sonido es muy ¡ja! De modestia aparte.
1: Sí, es tanto
0: Yo creo que a lo mejor compartían productor, ¿no? Porque por aquella época...
1: Era Pablo Pinilla que producía...
0: Pablo Pinilla, eso. El caso es que nosotros éramos de barrio bien, porque éramos de un colegio de La Moraleja. Entonces vais a pensar, ¿todo va en esta onda de pop ñoño? No, no, también escuchábamos cosas un pelín más berracas como Los Siniestros. ¿Vale? Ya no hay kilómetros en el mar.
2: Ahora entiendo, Marcote, el plan que tenéis todos en San Sebastián y a dónde vais a comer. Soy de La Moraleja.
0: No, no, el caso es ese, que ya te digo, éramos lo que se podía llamar en la época pijos, aunque yo nunca me he considerado pijo.
1: No tienes
0: pero
1: pinta
0: sí,
1: de pijo tú.
0: No, no tengo pinta de pijo. Yo creo que era... Cuando voy con mis amigos esto, yo creo que es un poco pon un pobre en tu mesa, ¿no? Pero bueno, en fin. El caso es que nos gustaba Siniestro Total porque, fíjate, uno de nuestros amigos era gallego y tenía hermanos mayores y les gustaban a los hermanos mayores esta música un poco más macarra. Fíjate que este tipo del que estoy hablando, que escuchaba música macarra con 16 años, ahora es abogado del Estado y es está en la mesa de una de las empresas más grandes energéticas que hay en España. O sea, que fíjate. Sonríe cuando te vayas a fosilizar. No he dicho el nombre para que luego no me... Así que, Diego, no me... Bueno, perdón, perdón. Que no piensen luego
1: que lo has pasado mal. Ojo, este concierto fue grabado el 22 de noviembre del 91 en la Arena de Valencia.
0: Sí, sí, este concierto es mítico porque yo recuerdo que es de los primeros discos en directo que me he tragado entero y lo he escuchado varias veces como concepto de disco en directo. Yo tengo ese recuerdo.
1: Pues de un directo saltamos a otro. Un susurro que recorre la ciudad, así me llega el recuerdo de ti. Es que es verdad, es que esto lo ponían en los galitos.
0: Sí, sí. Oscuridad, gemido que rompe el silencio. Hombre, más que esta, yo creo que ponían la de hormigón, la de litros de alcohol, que sí, no se llama así, se llama hormigón.
1: Y después el Cadillac Solitario del otro.
0: Y sonaba y te lo bailabas y te lo comías con patatas, pero no en garitos, en discotecas, discotecas de la época. Ahora, no sé, es que ahora solo vas a discoteca y escuchas perreo, música así, incluso indie, pero muy para bailar, y antes se ponía de todo y te lo comías y lo bailabas tranquilamente.
1: Y llegabas a aprenderte, lo que es peor.
0: Esto, como bien ha dicho el Whopper, es un directo que se llama Límite Vivo y Salvaje, que sacó Ramoncín cuando ya Ramoncín empezaba a plegar velas, ¿no? Empezaba a dejar de ser macarra y empezaba a ser un poco más... cuando presentaba Lingo, aquel programa, ¿os acordáis? Que ponía en la tele, sí, era de palabras, sí. Esa época, que Ramoncín, lo que habéis dicho muchas veces, siempre ha sido un poco pijo, porque para ser rockero y músico en los años 80 tenías que tener un dinero atrás para alquilar un local, para alquilar instrumentos, para comprar tal, y yo creo que Ramoncín, aquí aunque estaba, era de barrio, tenía perras, ¿no?
1: Estaba entonces dejando ya el pollo frito, ¿no? Al de lado. Sí.
0: Como buenos adolescentes del principio de los 90, para ser un poco malo y que te gustaba el rock y tú, lo que tenías que escuchar son Héroes del Silencio.
1: No os vais a creer dónde tenía yo esta canción.
2: En el boom.
1: No, antes del boom incluso...
2: sí.
1: La regalaron en una pequeña casete que entregaban con una revista, no sé si era con el Super Pop o con una de ellas, que traía dos temas en cada cara, y uno de ellos era este de Héroes de Silencio.
0: Yo me acuerdo del disco con el que reventaron. Ese disco estaba bajo la producción de Phil Manzanera, donde los Héroes reventaron en España, y yo creo ya fue en el siguiente con el que reventaron en Europa, porque esa gente era muy famosa en Alemania, en Francia y en toda Sudamérica, los Héroes del Silencio, que aún a día de hoy la gente se pregunta, todas las veces que vemos Mumburi aquí, el otro día que estuvo, le siguen preguntando cuándo se van a volver a juntar Héroes. Y parece que no.
3: No, además, fíjate que recientemente he visto una entrevista de un compañero hispanoamericano a Enrique Bunbury, le preguntaba a propósito del nombre del grupo, y dice que él siempre quiso que los Héroes del Silencio el nombre fuera Molotov. O sea, que veas tú.
0: Fíjate, luego los mexicanos se lo cogieron, porque hay unos mexicanos que se llaman Molotov, y luego hay un grupo de chavales que creo son ingleses, dos, son hermanos de 17 y 18 años, chico y chica, que se llaman The Molotovs, que si la gente lo ha escuchado, lo escuche porque molan bastante. Bueno, cada vez que pongo una de estas canciones estas, yo, esto es una playlist que tengo que se llama 11 palos de botas, porque somos 11 amigos, 11 del colegio y seguimos juntos después de pues 30 y pico años. 11 palos de botas, cada vez que pongo una canción de estas, me recuerdo a uno de ellos cantándola, porque cada una tiene, no voy a decir nombres porque no quiero afear la conducta de nadie, sí, pero bueno, me recuerda. Y la siguiente me recuerda mucho a un señor, por lo que voy a contar ahora, es Nirvana, atención.
1: Adelante con la anécdota durante la intro, que es larga.
0: Sí, la cosa es que yo vivía en un colegio de La Moraleja, pero vivía en Madrid. Entonces la mayoría de ellos vivían en La Moraleja cuando en La Moraleja no había por allí nada, ni tiendas ni para comprar. Entonces uno de ellos me encargó: oye, si tú que vives en Madrid, cómprame un disco de un grupo que ha salido ahora, que no sé si triunfará o no funcionará, que se llama Nirvana, me lo compras en el Vips, que en aquella época se compraban discos en el Vips, me lo compras y me lo traes. Y yo se lo compré, me lo fusilé en casete, por supuesto, y fíjate la que se lió con esto de Nirvana.
1: Hemos hablado poco de las veces que íbamos al Vips a bichear en los cajones de CDs rebajados de precio.
0: CDs, revistas, libros, todo. En el Vips antes había de todo. Sí, o sea, todo. Esto era Paco Arango, ¿no? De los Arango era...
1: Sí, sí.
2: Qué suerte los que estabais en Madrid.
0: Whopper, que esto también lo ponían en las discotecas, ¿eh? Sí. Yo recuerdo haber estado en Jácara o en Graf y poner Nirvana y la gente volviéndose loca allí en una discoteca, en teoría pija, pero bueno.
1: Lo que no tengo tan claro es si ponían lo que vamos a escuchar ahora. Ya me parece demasiado para una discoteca.
0: esto tiene su historia, atención.
4: Les recuerdo que el Papa está en España, ¿eh?
0: Esta canción se llama Antisocial y son los Anthrax, que esta canción es del año 69, pero esto en los viajes de esquí, los viajes incluso de convivencia, esto sonaba en las habitaciones porque sí que había alguno de los que estábamos allí que ya nos desmarcábamos un poco por el lado del heavy, por el lado del rock, y sonaba a todo volumen, y esta canción se aprovechaba para ir con el Loro Metal, que era una radio que teníamos, y entrar en las habitaciones y destrozar la habitación al ritmo de esta canción, destrozarla, poner las camas patas arriba, cosas por la ventana.
1: Y destrozarla, vamos.
4: Sí. Pues que sí, pues, es totalmente imaginable.
0: Hemos hablado de lo que se bailaba, pero aparte de toda esta música que hemos puesto, también se ponía música de baile que no tiene nada que ver con la que ponen ahora. Allí en las discotecas de nuestra época también sonaba el Vanilla Ice este.
1: El Vanilla Ice este.
0: El Vanilla, hombre, es que este es el One Hit Wonder por Antonio. Es un tío que salió haciendo rap en un mundo de gente de color, de negros. Él salió el primer blanquito, luego dicen que fue Eminem, pero fue este tipo con su tupé y con su pinta así un poco tal, y lo petó mundialmente. Y luego tuvo conflicto, lo hemos hablado alguna vez también aquí, con los Queen, porque usar ese sampler del Under Pressure de Queen. Fíjate, yo me acuerdo de mi amigo Mecauen, voy a usar el seudónimo para no usar el nombre, Mecauen bailando esto en la discoteca, intentando hacer el paso de baile que hacía Vanilla Ice, no sé si os acordáis del vídeo, bastante simpático. Por en las discotecas de mi época sonaba Vanilla Ice y por supuesto sonaba el The Power to Snap.
4: Anda que no la he bailado yo esta. Uf, de verdad. Me teníais que ver yendo al seminario, vamos, cantando un poco.
0: Esto es de Eurodance. ¿Estos tíos eran alemanes, no, Whopper?
1: Me pillas, no tengo el dato.
0: Yo creo que eran alemanes.
4: Yo creo que eran alemanes.
0: Esto es lo que sonaba, muchachos, amantes del reggaetón y del electrolatino y de la bachata, que es lo que suena en la discoteca de ahora. Esto sonaba y esto funcionaba muy bien. La gente, yo creo que a día de hoy todavía sigo escuchando. Yo por lo menos lo pongo y funciona como un tiro el Snap de Power este.
4: José Luis Restán la llevaba a tope de Power en el coche esta, ¿eh?
0: Y yo no sé si seguiré existiendo, pero ¿vosotros acordáis que en aquella época, para que la gente, que en teoría no podíamos ir con 16 años, que sí que íbamos a los galitos de noche, pero por las tardes había discotecas light?
1: Sí, discotecas light.
0: Discotecas light. Que, por supuesto, no había alcohol, habría un aso de las 5 de la tarde, era... Bueno, a la hora que pone el tardeo ahora, pero el tardeo ahora es para gente más mayor, pero no, a aquella hora 5 o 6 abrían las discotecas, que luego abrían para la sesión de noche para los mayores, pero para que los chavales eso, de 15 o 16 podían irse a echar sus primeros bailes. Y allí también sonaba este señor, MC Hammer.
5: No hay tashis.
6: You can't touch this.
1: ¿Otra vez?
5: No hay tashis.
6: Touch this.
1: otra vez.
5: No es así.
1: Dilo.
5: No es así.
1: ¿Cuántos años tardé yo en darme cuenta de que esto era una versión realmente?
0: Bueno, no era una versión, usar el sampler de eso, la canción sample, de Rick James, del Super Freak, este, sí.
5: Super Freak.
0: Bueno, pues usar esto. Yo tampoco lo sabía en un principio, aquí, allá por los años 90. Esto sí que es del año 1990. El primer disco de MC Hammer y el primero que tuvo éxito, aunque luego siguió haciendo carrera, haciendo temas, no pegó el pelotazo como llegó a pegar con este You Can Touch This, que fue un éxito mundial. Más que nada por lo que es la música y el videoclip en el que salía con unos, esos pantalones,
1: pantalones
0: tan difíciles.
1: Bombachos, sí.
0: Bombachos y un poco cagados que la gente ya empezaba a llevar por ahí, no al, no al nivel que lo llevan ahora, porque ahora lo lleva cualquiera. Lamentable. Estamos hablando de la época de mi adolescencia, de mis 16, 17, 18 y de la música que escuchaba yo con mis chavales, con mis colegas, que estamos de viaje por San Sebastián y hablamos un poco del musicine, ¿eh? Joaquín Luqui, hay un poquito del musicine.
4: 3-2-1, tú y yo lo sabíamos.
0: Y ahí estábamos muy, muy, muy, muy in the mood con la saga de Rocky.
1: Taller de radio. Cuando se quiere hablar de acción, cuando se quiere meter tensión, utilizas esta sintonía.
0: Canción épica de motivación, ¿no?
1: Total.
2: Sí, sí.
4: Cuando Fouto se pone bravo, suena esto.
0: Bueno, voy a poner encima de la mesa una cosa que ahora todos tenemos muy fácil, el ver películas en plataformas de streaming, incluso
1: no te
0: haciendo
1: creas,
0: un poco...
1: No te creas, es un melón que deberíamos abrir. ¿Cómo es posible que en pleno siglo XX y XX todavía tengamos que buscar películas en fuentes alternativas no legales precisamente porque hay títulos que no están en ningún lado? Es que me parece fortísimo, ¿eh?
0: Con todas las plataformas que hay, sí, pero bueno, eso ya va... Las productoras venden paquetes de películas, ya sí, ciertas pero... que no entran... Bueno, el caso es que en esa época no había eso. Tú, si querías ver Rocky 1, 2, 3, 4, 5... Tenía que ir al videoclub, al... ¿Cómo se llama la cadena esa que había antes? El Blockbuster,
1: Blockbuster
0: Video, ¿no?
1: Blockbuster.
0: Blockbuster, que yo
1: y
0: creo que
1: también había
0: tengo...
1: muchas en España que se llaman Videoclub 2000.
0: Sí, también. Yo creo que tengo alguna película del Blockbuster. Si miro alguna caja en el trastero...
5: Y si luego hicieran una película a los Blockbusters.
2: Los cazafantasmas, vamos.
1: Claro, sí, sí.
0: Pues eso, nosotros estábamos muy a tope con la saga de Rocky. Y esta canción, que la gente la identifica con Rocky, la 1, no, está cachalé en la 3.
1: ¿En la 3?
0: En la 3, no, en la 4. Ya estoy dudando, es una...
1: 3.
0: En la 3, ¿no? Sí, porque hay una escena mítica que a mí me gustaba mucho de Rocky, que es la vez que está entrenando Rocky, que se enfrenta a Iván Drago, esto es la 4, ¿no? Y está Rocky entrenando entre la nieve, cogiendo troncos, no sé qué, y el otro está entre máquinas entrenando. Y no era esta canción, era muy parecida. Incluso puede ser que sea de Survivor, no sé, voy a mirar.
1: Entonces, esta canción dices que la utilizabais para motivaros, ¿de qué manera?
0: No, emocionalmente. Esta
1: vale, la siguiente.
0: Porque...
1: Vale.
0: La siguiente también. Esta.
1: Seguimos con Musicine.
0: Sí, Musicine. Esta canción es de, aunque la gente no lo sabrá, bueno, sí lo sabrá la gente de la época que haya visto Karate Kid, es la que sale al final cuando están en el torneo de karate y está sonando esta canción de Joe Espósito.
1: El abuelo de Ángel.
0: El primo de Esther. Sí. Bueno, el caso es que esta canción es del mismo... Yo no sabía, bueno, no sabía, no me había dado cuenta de que esta película, Karate Kid, es del mismo director, yo creo, de J. Vincent, que la primera de Rocky, incluso estuvo nominada al Oscar. No sabía. Bueno, y me he guardado para el final una canción que para mi grupo de amigos, para el grupo de chavales, es épica, porque el tal McCowen, que también podemos llamar Chor, porque tiene varios nombres, la cantaba así, porque este era muy de arrancarse a cantar y sigue siéndolo. Y supongo que a lo largo de este fin de semana sonará este Mr. Jones de Counting Crows.

0: Qué mítico cuando esta canción la ponían en las discotecas y empezábamos a escuchar los primeros acordes, estábamos todos esperando al shalalala para cantarlo todos a la vez.
1: Sí, sí, sí. Y que todos estabas en la barra con requisito, te ibas a la pista porque tal. Pues fíjate, esta canción es muy curiosa porque justo habla de eso, de dos chavales jóvenes que quieren comerse el mundo, pero en realidad se dan cuenta de que son un moco dentro de un pañuelo que es el mundo. Y entonces mola mucho que la haya asignado aquí para el final, porque habla un poco de eso, de nosotros con 16 años pretendes comerte el mundo y hay gente que se la ha acabado comiendo y hay otros como yo que están aquí un poco en la purria.
0: No, sos? No es cierto, tú también te la has comido a tu manera, hombre. ¿Quién te lo iba a decir que ibas a estar haciendo un programa aquí con nosotros?
1: Hombre, claro, no, no. Tío Aranduriz estuvo hace poco en Madrid, sigue con el proyecto de Counting Crows, solo está él, ya no está Marty Jones, que era el bajista y fundador de la banda. Él sigue y mantiene bastante la voz, el tipo no, porque se ha comido algún filete desde entonces y está un poco otro follo, pero sigue funcionando.
0: O sea, lo que fue el sueño juvenil de estos dos chavales, de cuando seamos famosos todo irá mejor, al final, ¿sí? Fue así.
1: Sí, sí.
0: Y gracias a esta canción.
1: El caso es que lo que quería reivindicar es la amistad durante de los años, pues está, nos conocimos cuando teníamos 10 a lo mejor en el colegio, tenemos 50, llevamos casi 40 años juntos y mola mucho. Entonces que la gente que tiene esa situación igual que yo, que todavía tiene amigos del colegio, que hay gente que no, que hay gente que se fue del colegio y no mantiene sus amigos, pero yo por suerte sigo manteniendo los míos y ahí están, y bueno, que otros 50 años más, otros 40 años más que sigamos juntos. Qué bonito me he quedado,
0: Qué bonito.
2: Qué preciosidad, Marcos.
1: Tú, Carlos, ¿tú todavía tienes amigos del colegio?
2: Hombre, estos son mis amigos del colegio, son los que me ponen en mi sitio cuando se me va un poquito la cabecita, digo,
1: correcto,
2: que soy el mejor. Y estos te ponen ahí en tu sitio de una manera que solamente admites que sean ellos los que lo hagan. Bueno, pues señoras y señores, estas son las canciones del Marcote Teenager. Oye, es bonito título para escribirlo sobre una cinta de cassette de cromo de 90, canciones del Marcote Teenager.
1: Sí, bonito, ¿eh? Voy a volver yo de San Sebastián, así voy a volver, bonito, bonito, de comer y de beber.
2: Disfruta, Marcote, que estás en un gran lugar. Gracias, amigo. Hasta la semana que viene, maestro. Adiós, adiós, adiós,
1: chao,
2: adiós.
1: Chao.

Y con esta música digna de Marcote nos acercamos a las 4, las 3 en Canarias. Echamos un vistazo a la actualidad y encaramos la recta final de la noche con el grupo Risa. Con permiso.

0: Son las 4, las 3 en Canarias.
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0: La ciudad de Madrid espera con ganas a que sean las 10:30 de la mañana para la misa que va a celebrar León XIV en la plaza de Cibeles. Todo ello después de que el pontífice se haya dado un baño de masas ante más de 500.000 de personas en la vigilia del Corpus ante los jóvenes. Con él, con el pontífice, ha estado todo el día el arzobispo de Madrid, Monseñor José Cobo. En los micrófonos de COPE, Cobo ha asegurado que todo esto es solo el principio.
3: Yo creo que ha sido una experiencia honda y además, como ha dicho el Papa, con perspectivas de seguir adelante, ¿no? Todos los que han venido aquí pueden decir o podrán decir yo estuve allí, ¿no? Porque yo creo que hemos hecho un poquito de historia dentro de nuestras diócesis.
0: León XIV ha dejado numerosos mensajes durante todo el día. Antes de la exposición y adoración del Santísimo, León XIV, el Papa, ha dejado un mensaje en el que nos pide que no dejemos de buscar la verdad.
4: Cuando buscamos el silencio, decidimos qué no escuchar y de qué ruidos no dejarnos distraer. En el silencio comprendemos que las ideologías pasan, mientras la verdad permanece. Quisiera subrayar la importancia de buscar la verdad, porque muchas voces, muchas cosas en las redes nos engañan.
0: Bueno, y aparte de la misa en Cibeles de las 10:30 de la mañana, este domingo el Papa celebrará a las 4:30 un encuentro privado con la Orden de San Agustín en la Nunciatura Apostólica, y a las 6 de la tarde participará en el evento Tejer Redes con el Mundo de la Cultura, Arte, Economía y Deporte en el Movistar Arena, donde también ofrecerá un discurso a representantes culturales. Y al margen de todo ello, la Unión Europea ha dado finalmente luz verde a la creación de centros de migrantes en terceros países. Corresponsal en Bruselas, Alba Rodríguez.
5: Esta semana los 27 dieron luz verde al endurecimiento de su política migratoria con el pacto para crear centros de retornos en terceros países. Es el denominado modelo Meloni, ya ensayado en Italia, y permitirá acelerar la deportación de personas a las que se les haya rechazado su petición de asilo. Los centros se podrán crear en países con los que la Unión firme un acuerdo y los migrantes retenidos podrán permanecer allí hasta 24 meses. Además, tienen la obligación de colaborar en su retorno. Varias capitales europeas ya han confirmado que están buscando socios para establecer estos centros fuera de la Unión. España es el único país que se opuso a esta medida, que sin embargo ha sido acordada a nivel político. Tras este acuerdo, la Eurocámara tiene que dar su aprobación definitiva, así como los ministros de Interior de todos los Estados miembros.
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0: Pocas horas para que se decida quién será el presidente del Real Madrid, Gonzalo Carbajo.
6: A las 9 de la mañana abren las urnas en Valdebebas y permanecerán disponibles hasta las 8 de la tarde. En unas elecciones que se han ido calentando con el paso de los días, los dardos entre Florentino y Riquelme son cada vez más evidentes. Escuchamos al aspirante Enrique Riquelme.
7: Estas elecciones ya han valido la pena. Han servido para algo muy sencillo y muy importante: demostrar por qué la democracia en el Real Madrid era necesaria. ¿Y qué pasa cuando se intentan gobernar un club sin dar explicaciones a sus socios? Hace apenas 15 días muchos madridistas no sabían quién era Anas Lagari, ni qué quería hacer Florentino Pérez con el club. Gracias a las informaciones publicadas por distintos medios, los socios supimos que Florentino quiere vender el Real Madrid y que Anas Lagari, la mano derecha del presidente, se ha enriquecido gracias a salvar al Barcelona.
6: En lo deportivo, la selección española ya ha empezado los entrenamientos de cara al Mundial y además se ha disputado el primer partido de los play-offs de ascenso a primera, empate a uno entre Castellón y Almería. Fuera del fútbol, a las 3 se disputa la carrera del Gran Premio de Mónaco de Fórmula 1. Antonelli sale primero, Sainz décimo y Alonso vigésimo. Y a la misma hora, final de Roland Garros entre Zverev y Cobolli.
0: Gracias, Gonzalo. Sigues en COPE, sigues con la noche del Grupo Risa.
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8: 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Acuérdense que les van a preguntar.
9: Bueno, las 4:05.

0: Bueno, las 4 y 5.
1: Buenas noches a todo el mundo, son las 4 y Jesús Luis, las 3 y Jesús Luis en Canarias.
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1: Domingo 7 de junio, ya está en España el Papa León XIV. Bien.
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1: ¿Estás contento, Jesús Luis? Mucho, Jesús Luis, de verdad, pero es de verdad de la buena. ¡Qué alegría! Desde luego, lo celebramos, por supuesto, nos congratulamos, faltaría más. Bueno, para todos aquellos que estáis ahora mismo escuchando la radio, rápidamente, puntos destacados de la agenda de la visita papal a partir de mañana. 10 de la mañana, el Papa León XIV presidirá la Santa Misa del Corpus Christi en la Plaza Cibeles. El lunes, día 8, a las 10 y media, visita al Congreso de los Diputados. A las 7 de la tarde, encuentro multitudinario en el Estadio Santiago Bernabéu. El martes, a las 12 y media, llegada a Barcelona. A las 8 de la noche, encuentro multitudinario en el Estadio Olímpico de Lluís Companys. Y el miércoles, 10 de julio, acto en la Sagrada Familia. Y el jueves se va a Canarias. Ay, qué gusto me he quedado. Pues no voy a cambiar de tema, voy a seguir hablándome lo mismo. 6 días de viaje, del 6 al 12 de junio. 4 ciudades, Madrid, Barcelona, Las Palmas de Gran Canaria y Santa Cruz de Tenerife. 21 actos oficiales confirmados, si es que me pongo hasta nervioso. Cerca de 2.500 kilómetros recorridos. Primera vez que un papa habla ante las Cortes Generales y primera visita papal al archipiélago canario.
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1: Bueno, pues yo ya me quedaba a gusto y ahora voy a dar paso a Luis del Olmo, que hoy creo que viene un cafetín de los artistas especial y con sorpresa. ¡Adelante, Luis!
3: Buenas noches, España, y buenas noches, amigos oyentes. Les habla Luis Gerolfo. La verdad es que tengo varios asuntos que traerles hoy, y no sé por dónde empezar, pero sí por dónde acabar. Según ha anunciado su familia, Clint Eastwood se ha retirado del cine a sus 96 años. Morgan Freeman ha cumplido 89 esta semana, y hoy Juan Luis Guerra sopla 69 velas. Pero la llegada del Papa a España lo eclipsa todo. Hay personas, hay gentes, los hay que airean su longevidad diciendo que en su vida han visto a 3, a 4, a 5 papas. Yo los he visto a todos en vida. Desde Pedro a León XIV... Yo no es que no solamente haya visto a todos, sino que a todos he saludado y a todos he entrevistado. Recuerdo aquella primera entrevista.

0: que la grabación sea procesada.
1: Y de momento este servicio es únicamente para Nueva York, pero explican que su intención, claro, es que sus operarios puedan llegar por todo el mundo y, por otra parte, podrían no limitarse solo a la limpieza, sino también, oye, pues a la cocina, a la construcción, a tareas de fontanería.
0: Así que la pregunta para ti, oyente de lo que viene, es si dejarías que alguien entrara a tu casa para limpiarla totalmente gratis, a cambio, eso sí, de tener datos de cosas sensibles, porque al final no deja de ser tu casa. Pues nada, reflexiona y si quieres, escríbenos por redes sociales y nos cuentas. Y ya que hablamos de inteligencia artificial, Jesús, estos últimos días ha habido mucho revuelo porque un relato hecho con inteligencia artificial podría haber ganado un premio literario. Aunque el principal motivo de preocupación está en que no se termina de saber si está hecho con IA o no. Esto me recuerda un poco a aquello que puso de moda Manuel Bartual en Twitter, esas historias así un poco, ¿no?
1: Que sí, no, que se no se terminaban de
0: si
1: saber
0: era verdad o no.
1: Claro, vamos a dar un poco de contexto porque estamos hablando del premio Commonwealth, que es dentro de una categoría llamada Caribe. El relato ganador ha sido publicado en una prestigiosísima revista literaria británica y la gente ha dicho que estaba hecho con IA.
0: Sí.
1: ¿Qué pasa? La revista, para desmentirlo, ha dicho que su método de comprobación fue, ojo, preguntar a otra inteligencia artificial si esto estaba hecho con IA o no. Literalmente le preguntaron a Claude si el texto era de ella y Claude dijo que no. O sea que, oye,
0: esto yo no sé si la crisis la han gestionado muy bien,
1: ¿no?
0: Pero bueno, más allá de preguntar a la propia IA, los expertos tienen maneras de intentar descubrir si el texto lo ha hecho un humano o no, que tiene que ver con las expresiones empleadas o el tipo de palabras que utiliza.
1: A ver, al final el problema está en que sí que podemos intuir que algo está hecho con inteligencia artificial, pero a la hora de demostrarlo de manera objetiva, aquí ya surgen las dudas. OpenAI, de hecho, tuvo que retirar su detector de textos con IA porque solo identificaba correctamente el 26% del texto generado por IA y marcaba como artificial casi el 9% de los textos humanos.
0: Es que te digo una cosa, cualquiera somos capaces de entrenar nuestro propio modelo de lenguaje con nuestra manera de escribir y que luego te calque la manera que tienes de expresarte. O sea, basta con compartirle durante una semana textos, correos electrónicos, guiones que hagas, mensajes de WhatsApp y al final lo pilla perfectamente. Y claro, el texto que a ti te devuelva, Jesús, seguramente será muy distinto al mío si hacemos esto. Así que, aunque este caso pueda parecer anecdótico, refleja una realidad actual. Si cuando alguien escribe un texto, un detector puede decir que es IA, aunque no lo sea, esa persona tiene que recurrir o a aplicaciones que te humanizan el texto o a directamente tener que escribir con errores para dejar claro que es humano.
1: Que es bastante curioso tener que escribir mal para demostrar que,
0: sí, sí,
1: que es real y que es algo humano.
0: Sí, sí.
1: Y todo esto simplemente porque hay una máquina que puede decir que no, lo estás escribiendo demasiado bien. Esto es hecho con IA.
0: Eso es, ¿te fías más de la IA que de una persona? Ah,
1: claro,
0: amigo. Esto
1: ya,
0: pero llevado ya a un siguiente nivel.
1: Sí, hay un nivel de confianza curioso.
0: En fin, y terminamos hablando de la innovación y la tecnología puesta al servicio de la sociedad, concretamente de la salud. Como siempre nos gusta remarcar aquí en lo que viene, este miércoles día 3, como primer miércoles de junio, ha sido el Día Nacional del Donante de Órganos y Tejidos. En España podemos, desde luego, estar orgullosos de ser un país muy generoso en cuanto a donantes. Si hablamos de los riñones, un trasplante conlleva una clara mejoría en los pacientes, claro. El problema llega con la asimilación del órgano por parte del cuerpo, algo que se hace utilizando medicación inmunosupresora, es decir, se intenta controlar el sistema inmunológico del paciente para que tu propio cuerpo no rechace ese órgano que está recibiendo.
1: El problema es que estos fármacos tienen una toxicidad asociada que no es menor y favorecen la aparición de infecciones. Además, no son capaces de controlar el sistema inmunológico perfectamente. Por ello, más de un 60% de pacientes terminan sufriendo complicaciones después del trasplante, ya sean, pues eso, infecciones, procesos oncológicos incluso, o el rechazo.
0: Bueno, pues aquí entra una de las empresas españolas, Made in Spain, que queremos presentarte, se llama BeHope, una empresa, como decía, de nuestro país, que pretende aumentar la personalización en el campo de los trasplantes de órganos para que los médicos puedan seleccionar los fármacos más adecuados para un paciente.
1: Para ello han desarrollado una herramienta conocida como Immunobiogram y así lo explica Isabel Portero, fundadora de BioHope.
2: A diferencia de las herramientas convencionales, Immunobiogram mide la respuesta de las células inmunes del paciente, obtenidas de una muestra de sangre, frente a distintos fármacos inmunosupresores. ImmunoBiogram ayuda al médico a ajustar dosis y fármacos de forma más precisa para ayudar a evitar situaciones de exceso o defecto de inmunosupresión antes de que se traduzcan en complicaciones clínicas.

0: Pues fíjate, en definitiva, eso, una muestrecita de sangre, la cantidad de problemas que puede ahorrarnos.
1: ¡Qué pasada!
0: Permitiendo eso, que se reduzca esta incertidumbre en la toma de decisiones médicas y, oye, que se mejoren los resultados clínicos.
1: Bueno, este, desde luego, es un cambio de paradigma que no solo tiene impacto en el paciente, sino también en todo el sistema sanitario. Claro, la optimización de la inmunosupresión puede reducir significativamente los costes asociados a complicaciones, hospitalizaciones y pérdida del trasplante, generando, por tanto, valor tanto clínico como económico. Así que le damos la enhorabuena a este proyecto por todo lo que están haciendo. Y le doy también la enhorabuena a Jesús Tobarra, seleccionando estas noticias tecnológicas. Y Jesús, no te vayas muy lejos, que enseguida tenemos que hablar un ratito de videojuegos aquí en lo que viene.
0: Por aquí me quedo.
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1: Pues antes de descubrirte un proyecto español apasionante que está trabajando con inteligencia artificial, quería dedicar unos segundos a un eventazo que se ha celebrado esta semana en Madrid y en el que he estado y que precisamente ha tenido como protagonista a la IA y al cloud. El Amazon Web Services Summit 2026 me ha dejado clara una cosa: estamos entrando en la nueva era de los agentes de inteligencia artificial. Y esta tecnología apoyada en una nube segura, potente y escalable como la que exhibe Amazon Web Services ya está permitiendo cosas que hasta hace muy poco sonaban casi a ciencia ficción.
4: Igual que cuando nació la nube era democratizar la tecnología. Ahora con esta ola de la IA, de la IA agéntica, todas las industrias van a transformarse. Lo que están más cercana al ciudadano, la banca, seguros, el sector de life science y de salud.
1: Es Susana Kuric, directora general de Amazon Web Services en Iberia. La compañía ha anunciado una inversión histórica de más de 30.000 millones de euros en España hasta 2035 para reforzar su infraestructura cloud y convertir a nuestro país en uno de los grandes hubs tecnológicos de toda Europa. Durante los últimos dos años hemos hablado muchísimo de inteligencia artificial. Ha sido el hype de la inteligencia artificial. El nuevo hype, por cierto, te lo adelanto ya, es el tema del cloud, la nube. Se está hablando ahora muchísimo, con razón, porque es el segundo paso. Es decir, apareció la inteligencia artificial, apareció ChatGPT, apareció Gemini, apareció Copilot, apareció Cloud. Y todo esto funciona gracias a la nube. Y conforme la inteligencia artificial se vaya haciendo más grande y necesite más capacidad, la nube tiene que estar más trabajada y darle más posibilidades a esta innovación que, desde luego, está cambiando absolutamente todo. José María Abad, cofundador de LT2, ¿qué tal? ¿Cómo estás? Bienvenido a Lo que viene.
5: Muy bien, encantado.
1: Igualmente. Ahora enseguida vamos a descubrir el proyecto que tú estás liderando y que estás impulsando, pero antes quiero que le cuentes a los oyentes de Lo que viene cómo te ha cambiado a ti la vida a nivel personal la inteligencia artificial. Y además quiero que nos pongas casos concretos. ¿Cómo la usas tú en tu día a día?
5: Genial. Pues la verdad es que yo creo que ha sido un antes y un después, ¿no? Desde que ha llegado a la inteligencia artificial, la forma en la que se hacen las cosas es totalmente distinta. Es desde la perspectiva de, estamos acostumbrados a hacer las cosas, a generarlas, a generar todo el contenido, y ha cambiado el modelo. Ya no tenemos que estar planteando todo. Pasamos de un momento en el cual el generar cosas era lo importante, ahora estamos pasando un momento donde hay muchas cosas que se están automatizando, ¿no? Esto es algo que se comenta mucho, ¿no? Como que es la nueva revolución industrial, ¿no? Lo hemos definido, es algo donde antes se automatizaban tareas industriales, que eran mecánicas, pues ahora estamos hablando de automatizar tareas cognitivas. Uh-huh. ¿Qué significa? Pues que hay tareas que requieren un razonamiento, pues que ahora se pueden automatizar. ¿Qué implica para las personas? Pues tiene una perspectiva de que hay tareas que ahora se puede automatizar ese conocimiento y se puede definir de tal forma, yo lo voy a utilizar, pero ya una tarea que antes tenía que hacer yo, pues ahora reviso el resultado.
1: Correcto, mira, yo voy a poner un ejemplo, a ver si aterrizas el asunto. Yo, por ejemplo, estaba el otro día, tenía tres propuestas para reparar una cosa concreta de mi casa, ¿no? Y la propuesta, cada una de ellas era larguísima, con unos modelos concretos, con unos presupuestos. Yo, ¿sabes lo que hice? Se lo metí a mi amigo ChatGPT, que tengo una cuenta premium, además bien ordenada, y me dijo, de las tres opciones, yo te recomiendo que elijas esta, por esto y por esto. Y claro, yo sobre eso sigo investigando un poquito más, pero al final me hace una primera visión, porque era para cambiar el inodoro. O sea, que yo no tengo ni idea, no soy experto. Me mandan tres propuestas muy diferentes con tres presupuestos que además no tenían nada que ver con yo te pongo esto, lo otro, más allá. Vale, échame un cable y dime, claro, es verdad que tú a la IA la tienes que orientar un poquito. Vete por aquí, ten en cuenta esto, dale prioridad a esto otro. Pero bueno, es un ejemplo muy concreto. Tú en tu día a día, ¿qué, wow, qué es lo que quiero que me digas?
5: Pues mira, hablando de estos ejemplos, ¿no? Hace nada estaba planteando una reparación en la casa y era la reparación de un tema de un aire acondicionado. Uh-huh. Y es lo típico, vas a pedir presupuestos, tal y demás, pues mira, interactuando directamente con ChatGPT, de repente ves que algo que se convierte en un mundo que no puedes abordar, utilizando la inteligencia artificial eres capaz de conseguir unos resultados que dices, es que esto habría sido imposible.
1: Sí, sí,
5: ¿no?
1: Totalmente. Aunque sea como primer filtro, sí, sí, nos puede ayudar mucho.
5: Hay una buena, ¿no? Y es consultar la factura eléctrica.
1: Mira.
5: Que no entiende nadie, ¿no? Y dices, ahí viene de todo, ¿no?
1: Explícame pues, si puedo abaratarla de alguna manera.
5: Bueno,
1: ¿no?
5: Bueno, sí, sí. Luego, ¿y qué es este concepto de tal? Y dices, wow, me lo está respondiendo todo. Es
1: qué
5: increíble.
1: Bueno, qué,
5: ¿no?
1: Bueno, qué bueno. Oye, venga, vamos a presentar el trabajo, José María, que estáis haciendo en LT2. Estaba yo en la introducción hablando de la nube, que va a ser el nuevo hype, ¿no? Cloud, la capacidad que ofrezcan determinadas empresas a otras que están trabajando con esos modelos de lenguaje, ¿no? Y ahí también se está insistiendo mucho en la nube que sea soberana, es decir, que los datos, que toda la información que está procesando y que está guardando se queden en servidores de nuestro país o en todo caso de Europa, que no se saquen esos datos.
5: Justo.
1: Porque determinadas empresas quizás o gobiernos pueden usarlos para cosas no muy buenas.
5: Justo.
1: Vosotros con la IA planteáis algo parecido, ¿no? O sea, que sean como modelos soberanos que manejemos. Justo. Aquí, que les pongamos nosotros los límites.
5: Justo, eso es. Yo creo que la palabra soberana se ha utilizado mucho, pero es un concepto por intentar hacerlo sencillo, ¿no?
1: Sí.
5: Imagínate, estás en un edificio que está fortificado, ¿no? Con las paredes, tal, y tienes un documento que es un contrato que es súper confidencial, ¿no? Y de repente dices, pues voy a analizar este documento. Coges el documento y lo pegas fuera del edificio y lo dejas fuera para que lo vea todo el mundo, ¿no? Y dices, pues si es súper confidencial, no lo puedes poner, ¿no? Pues al final, cuando se utilizan los modelos públicos y no, que no tengan bajo una cuenta de empresa, se está dando la información y esa información son las que están utilizando los LLMs para reentrenarse. Es decir, se está exponiendo información confidencial que es de la empresa o de la persona y lo van a utilizar, en este caso son los hiperescalares, ¿no? En la parte de cloud, lo van a utilizar estas entidades y van a utilizarlo para entrenarlo, ¿no? Pero por lo tanto, si tú eres capaz de, en un entorno controlado, cerrado, que no salga hacia afuera, poder utilizar esa información y conseguir esos resultados, la información se queda ahí, ¿no? En una caja, ¿no? Por así decirlo. Y eso es uno de los puntos fundamentales, ¿no? De la soberanía, del tener el control. Y no solo desde el punto de vista de la seguridad de la información, sino también desde un punto de vista de lo que haces en el día a día, ¿no? Al final, si tú empiezas a hacer procesos con IA, y tienes una dependencia de la IA y de repente te empiezan a subir, como en Black Mirror, que ha salido algún tema de estos, de algún episodio, ¿no? Pero si te empiezan a subir el coste de la suscripción y no tienes el control de eso, va a llegar un momento donde te acostumbres a preguntar el aire acondicionado y preguntarlo para poder hacer las consultas, pero resulta que ahora la licencia de no te cuesta 20, te va a costar 120 y no puedes pagarlo.
1: Bueno,
5: ¿no?
1: Esto la gente lo puede entender. Si tú, porque ha pasado con plataformas de consumo, o sea, de tú estás acostumbrado a que, es que no voy a decir el nombre de la plataforma, te cueste X por tener determinadas series que tú estás medio enganchado y claro, te dicen, el mes que viene vas a pagar 3 euretes más. Y claro, como tienes la serie a mitad, pues a ver quién es el guapo que se deja la suscripción. Pues esto es parecido, pero mucho más sensible, claro, porque si una empresa al final todos los flujos, ¿no? O muchos flujos empiezan a reordenarse gracias a la inteligencia artificial, los optimizan, etcétera. La empresa empieza a ir mucho más rápido, más ágil y a mitad del camino te dicen vas a pagar el doble. Pues a lo mejor tienes un problema, ¿no?
5: Eso es. Pero mira, ahí tenemos una expresión muy buena, ¿no? Y es que decimos de que estás en un punto intermedio, empiezas a utilizar la inteligencia artificial, subes 3 escalones. El problema es que imagínate que de repente no puedes pagar las facturas de lo que te viene de utilizarla, ¿no? El tema es que no bajas al punto intermedio, bajas 3 puntos por detrás.
1: Claro.
5: Porque has reestructurado muchas cosas que haces en el día a día y ahora resulta que las tienes que volver a hacer, pero lo que tenías antes para hacerlo ya no lo tienes porque lo has cambiado para hacerlo de una forma nueva, ¿no?
1: Claro.
5: Y esto es un riesgo también que vamos a ver porque hay un tema que mucha gente no sabe y es que esto es como lo de los automóviles. No sé si te acuerdas con el precio del microchip y que no había transistores para los coches, para... Lo estamos viendo, hay una previsión de subida del precio del hardware y de la parte de los componentes hasta 2030. Y eso es algo que se va a absorber, que no hay visibilidad, pero la realidad es que los precios tienen que ir incrementando por el precio que tiene el hardware, ¿no?
1: No, está subiendo todo, si es que realmente...
5: Justo, justo.
1: Oye, si alguien está escuchando esta entrevista, José María, que... Sobre todo vosotros vais más enfocados a compañías, a empresas, a proyectos empresariales, pero dicen, oye, LT2, ¿cómo nos puede ayudar? Vamos a aterrizar el proyecto. ¿Qué estáis haciendo?
5: Genial. Pues mira, yo creo que esta es la pregunta más interesante porque LT2 al final lo que hace es convertir iniciativas u ideas en proyectos, ¿no? Y esto es un tema que está pasando mucho, que se oye mucho en plan, te implemento un proyecto directamente y mete toda tu plataforma aquí, ¿no? Y te hago pues las herramientas de facturación, las herramientas de venta, todo, ¿no? Y se vende como muy fácil. Porque lo que ha traído la inteligencia artificial es una democratización del conocimiento. Y hay gente que no tiene experiencia en soluciones empresariales que de repente te está dando la visión de, oye, yo puedo hacerlo, ¿no? Y la realidad es que a veces sí que se puede hacer, pero el resultado no es el más eficiente posible. ¿Y qué pasa? Que luego puede generar problemas a compañías cuando se va con esa aceleración. Y desde LT2, al final, lo que intentamos es hacer la inteligencia artificial realidad en las empresas y ya no solo eso, sino hacer los proyectos para que puedan ser productivos.
1: O sea, es decir, vosotros proponéis no que una empresa utilice a ChatGPT para hacer sus cosas, sino que de repente utilice un LLM desarrollado por vosotros o una plataforma desarrollada por vosotros que por detrás tiene un modelo de lenguaje concreto.
5: Justo. Es así, ¿no? O también ayudarles también con soluciones de la nube, pero a montarlo bien, ¿no? Porque al final esto parte de una premisa y esta premisa viene de un informe del año pasado del MIT Nanta, ¿vale? Que dijo el 95% de todos los proyectos que se han implementado no han funcionado.
1: El 95%.
5: El MIT Nanta del año pasado. ¿Qué significa? Solo el 5% de los proyectos han implementado de forma correcta. Esto al final es un mensaje, ¿no? También se ven noticias también en plan, oye, la IA no está dando retorno, la IA no tal, pero porque se está intentando implementar, pero el resultado es que no se está logrando adoptar correctamente por las compañías. Y ahí hay un salto que es difícil de entender, ¿no? Pero cuando miras los informes te das cuenta de que está siendo un problema recurrente, ¿no?
1: Ponnos un ejemplo bueno y un ejemplo malo de buena integración de la IA en un proceso concreto, en una compañía que tú conozcas, y si no quieres no digas nombres.
5: Sin problemas.
1: Y un mal ejemplo, pero bien aterrizado. Mira, esta
5: Perfecto.
1: Empresa introdujo la IA para hacer esto y su resultado ha sido este. Y
5: vale.
1: Lo contrario, ¿qué caso? Claro.
5: Sin decir nombres,
1: sí.
5: Vale, pero hay un proceso que siempre ha funcionado, ¿vale? Y es todo lo que tiene que ver con el departamento legal.
1: Vale.
5: Vale. Y los proyectos de copilotos vinculados con el departamento legal, por norma general, funcionan casi todos.
1: Vale.
5: ¿Por qué? Porque tienen los datos estructurados, tienen todo totalmente en carpetas.
1: Gente aseada.
5: Y gente muy aseada, ¿vale? ¿Qué pasa? Empiezan a utilizar el chatbot y todo funciona. Y dices, wow, y eso es increíble. Por lo tanto, casi todos los proyectos de todo tema de legal utilizando los LLMs, funciona.
1: Ok.
5: Y funciona de verdad.
1: Y muy mal, que lo hayan hecho. Wow. Muy mal. ¿Qué departamentos son
5: muy
1: un desastre?
5: Mal? Mira, esto es algo que es gracioso, pero que lo vemos muy recurrente, ¿vale? Y es la gente que está bien, o sea, no está mal, pero cuidado. Porque,
1: dices eso y ahora vas a soltar el cuchillo.
5: Está bien, pero cuidado, porque digo, la gente que utiliza la IA para analizar datos numéricos y sacar conclusiones de datos numéricos, está bien. Está bien para tener un vistazo general, pero no está bien para tomar decisiones.
1: Porque quizá le falta contexto, ¿no?
5: No es que le falte contexto, es que lo que está haciendo el cacharrín es generar un código Python. En ese código Python está procesando toda la información, no sabes cómo, está generando unos resultados con esa información procesada, se lo está devolviendo al LLM y te está devolviendo una respuesta. El tema es que la gente no sabe qué está haciendo por detrás. ¿Y qué pasa? Pues que hay empresas que están tomando decisiones de negocio haciendo análisis de planes de cuenta. Coges un documento, lo subes y dices, dame los resultados de 2025 de tal. Te da un número, perfecto, este ya está. No, no, es una caja negra. Eso se trabaja con otras técnicas, pero cuando la gente hace eso, te vale como un número general, pero no te vale para tomar decisiones en una compañía. Uh-huh. Y esas son cosas que se están haciendo mucho, además.
1: Estamos aquí en Lo que viene, estamos hablando con José María Abad, cofundador de LT2. Es una compañía que puede ayudarte a integrar la inteligencia artificial en los procesos de tu empresa, por ejemplo, para que seas más ágil, para que optimices determinadas tareas. Y, por supuesto, José María es un experto en inteligencia artificial, porque si no, no estaría liderando una empresa de estas. Me he reservado dos preguntas relacionadas un poco con la inteligencia general para plantearlas ahora en este final de entrevista. La inteligencia artificial, por ese crecimiento de los costes brutales de los que se está hablando, ¿va a frenar un poco el avance en los próximos meses y años? Es decir, quizás se ha puesto mucha carne en el asador y la carne se está empezando a chamuscar un poco y ahí se van a reducir quizá proyectos, va a ir todo un poquito más lento, ¿o no? ¿Esto es una innovación, tecnología que...?
5: Vale, pues aquí estás yendo como dos pasos por delante de lo que está pasando ahora, porque... realmente estamos en un punto en el que se está empezando a adoptar, se está empezando a implementar. Pero la consecuencia de lo que está pasando es que ahora, desde todas las compañías o desde muchos sitios, pasa lo mismo, y es utilizar la IA, es más rápido, es más eficiente. Y al final tiene un problema, y es que no todo hay que automatizarlo con IA. Y el problema es que gran parte del uso de estas herramientas está financiado para mainstream, ¿no? Tú tienes tu licencia de ChatGPT y te das cuenta de que lo utilizas un montón y no se gastan los tokens. Pero cuando pasas una licencia corporativa y empiezan los límites de tokens, empiezan los problemas. Y ahí, cuando tienes esos sobrecostes, te das cuenta de que hay tareas que, pagando una licencia de una herramienta, te lo hace por 10 euros al mes, pero cuando lo haces con tokens te cuesta 600 euros al mes. El tema es que, hasta que no se adopte correctamente y no se vean los resultados, va a costar el proceso de que luego digan lo contrario y digas, oye, frenar, porque estamos gastando un montón de dinero. Es lo que ha pasado en Uber. Esto luego también salió en las noticias, ¿no? Que se gastaron el presupuesto de golpe en un mes. Y son cosas que se irán viendo, pero eso es para las empresas que están más avanzadas, pero la realidad es que todavía no estamos ahí, estamos como 5 pasos más atrás. Ajá. Pero eso va a empezar a pasar.
1: Estamos en lo que viene, por eso a mí me gusta imaginarme el futuro y poner la mirada a muy largo plazo, ¿no? Y la segunda pregunta está relacionada un poco con lo que tú acabas de decir, y es, fíjate, yo el otro día me encontraba un artículo, no voy a decir medio de comunicación, por supuesto, porque para eso voy a ser corporativo, pero que terminaba el artículo con un párrafo que decía literalmente, dime por dónde quieres que continúe esta pieza. O sea, sé la persona que lo había escrito, que por cierto estaba firmado el artículo, ni se lo había leído antes de publicarlo con su propio nombre. Muy heavy. Y le estaban metiendo palos al medio de comunicación en redes, brutal. Y, por supuesto, a la persona que supuestamente había escrito el artículo, que no lo había escrito él, claro. Pero no solo eso, el otro día estuve en un evento de tecnología y coincidía con unos amigos de varias empresas, varios sectores, y me decían, no, es que a nosotros cada vez nos llegan más propuestas que claramente están redactadas por la inteligencia artificial y que la persona que me lo ha mandado ni siquiera se ha molestado en revisarlo. ¿Tú crees que esto tiene solución? ¿O se nos ha ido la cabeza directamente y la gente ya va a pasar de corregir las cosas y te lo va a mandar tal y como se lo vomita la IA?
5: Yo creo que la inteligencia artificial al final tiene que ser un complemento para la persona. O sea, nunca va a poder... Habrá en cosas que lo haga mejor o cosas que lo haga peor, pero nunca va a poder sustituir a la persona. Y al final siempre va a haber que meter una validación humana. Es un poco... Tampoco es tan literal. Hay procesos que sí, que se pueden automatizar y demás, pero la realidad es que como a nivel más general, el ser humano siempre va a tener un proceso de validación que va a ser obligatorio, porque en el fondo lo que hace la inteligencia artificial es amplificarnos, exponenciarnos y aumentar la productividad. Es una realidad. Pero ahí está la responsabilidad de cada uno, que entienda que no se puede entregar algo directamente sin haberlo revisado antes, porque al final vamos a tener que competir contra las eficiencias, ¿no? Porque al final la propia sociedad nos va a pedir hacer todo más rápido, mejor y más barato. Porque
1: eso es incompatible.
5: ya lo sé. El tema es ahí meter el freno y decir, vale, ya lo he hecho, me lo voy a leer, ok, perfecto, funciona, corrijo lo que sea y lo envío, pero no coger, copio, pego.
1: Sí, sí, total. Bueno, y voy a hacer una última reflexión, no sé si la compartes conmigo, y es, hay que dejar de obsesionarse constantemente con la productividad en todo. O sea, con los números. Es decir, yo que trabajo en un medio de comunicación, escribir más noticias no significa que ese contenido sea mejor. De hecho, sí, seguramente será peor. O sea, en vez de pedirle 10 noticias a una persona al día, pues quizás hay que pedirle 5, pero que tengan más tiempo para investigar, para hablar con fuentes, etcétera. Pues eso ha llevado a todos los sectores. ¿La compartes?
5: Sí, la comparto, pero la productividad al final depende del sector, ¿no?
1: No, total.
5: A mí en un tema creativo, por ejemplo, yo valoro mucho la persona, ¿no? Y que utilice un poco la IA o no, vale, pero yo quiero ver al artista, ¿no?
1: Totalmente.
5: A mí una IA que haga música, digo, y luego, por ejemplo, aquí, en temas de contenido tal, es la persona, ¿no? Si a mí haces todo con IA y tal, digo, bueno, pues pierdes tu esencia, ¿no? Yo lo que busco es tu esencia, pero en tareas más ofimáticas de gestión, de comprobar unos albaranes,
1: sí, sí,
5: de tal y no sé qué, pues ahí productividad.
1: Total, sí, sí, coincido contigo. Oye, José María Abad, cofundador de LT2, aquí en Lo que viene. Ha sido muy interesante escucharte. Mucha suerte con el proyecto y os seguimos la pista. Cuídate.
5: Muchas gracias, encantado.
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1: Lo prometido es deuda. Ha llegado el momento aquí en Lo que viene de hablar de videojuegos. Ha llegado el momento de saludar a Jesús Tobarra de nuevo. ¿Qué tal? ¿Cómo estás? Bienvenido de nuevo a Lo que viene.
6: Pues aquí estamos de nuevo.
1: Y se está estrenando en este programa, no en Lo que viene en general, sí en este programa en concreto. David Ildefonso, ¿cómo estás, David?
7: ¿Qué tal?
1: Oye, una semana más ha llegado el momento de hablar, como decía, de videojuegos. Normalmente los fans de este medio hablan solo de videoconsolas y de grandes lanzamientos. No tenemos tan en cuenta los juegos del móvil, que también, oye, tiene su público y tiene sus momentos en nuestro día a día. Sin embargo, tal vez debamos tenerlo más en mente, porque según un estudio, son el principal motor de la industria del juego en Europa. Y en España tienen un papel bastante relevante en esto. Fijaos, en 2025 España generó 722 millones de euros en juegos para móvil. ¿Qué es todo esto, Jesús?
6: Pues bueno, se trata de un estudio desarrollado por la empresa sueca King, que es la creadora del Candy Crush, uno de los juegos de móvil pues que más dinero facturan al año y de los más míticos. Yo creo que todos hemos jugado en algún momento de nuestra vida al Candy Crush.
1: Correcto.
6: La cifra es que es ridícula. 1.240 millones anuales. O sea, una burrada. Hay que mencionar que debemos tomar este estudio, pues hombre, quizás por pinzas, ya que literalmente ha sido desarrollado por una empresa líder del mercado del juego móvil para promocionar esta plataforma, al fin y al cabo.
1: Claro.
6: Aún así, oye, los datos que recoge son muy impresionantes y han causado bastante revuelo.
1: Bueno, venga, pues David, vamos a hacer como hay 3-4 flashazos de lo más destacado.
7: Pues como, bueno, hay más de 300 millones de personas en Europa que juegan a estos móviles, juegos de móvil, ¿no? Eso es más del 60% de toda la población del continente. De hecho, la edad está como en torno a los 31 años. Y, o sea, que el 75% son adultos. Es decir, que no son un mercado para niños, como es el estereotipo. Al revés, son de gente con bastante edad. Y, de hecho, el mercado del móvil es mucho más grande que el de la videoconsola y el PC. Una cosa graciosa es que King es una subsidiaria de Activision Blizzard, que a la vez es una subsidiaria de Microsoft. O sea, todos estos millonazos que sacan con Candy Crush luego se reinvierten, ¿no? Y una cosa muy chocante, casi todos estos juegos son gratis. El 97% de los juegos de móvil lo son.
1: Claro, Jesús, de hecho, es la pregunta que se están haciendo muchos oyentes de Lo que viene, ¿no? Yo, por ejemplo, uso el metro y el autobús aquí en Madrid para moverme, y yo cuando entro hay gente en Instagram y hay gente también jugando, ¿no? Y siempre he pensado, la mayoría de estos juegos te los puedes descargar gratis, ¿no? O sea, ¿de dónde sacan las pelas estas grandes compañías?
6: Pues es que hay varios modelos, incluso hay en algunos casos que se combinan este tipo de financiación, digamos, para el juego. Primero está esa pequeña minoría, que es ese 3% de juegos que sí que vale dinero. Entonces, pues tú ahí, pues como con cualquier otro juego de consola o PC, tú
0: pagas el precio y ya lo puedes jugar
1: sin las veces que quieras.
0: Efectivamente, sin ningún otro problema. El resto de los juegos son lo que se llama free to play, es decir, jugarlos es gratis, pero hay ciertas compras integradas en la aplicación. A menudo, pues, oye, estas compras ayudan con recursos o demás para que puedas progresar más rápido. Por ejemplo, te quedas sin vidas en el Candy Crush.
1: Correcto.
0: Pagas y te dan más vidas para que puedas seguir ahí viciando en el metro o en el autobús. Y otros títulos lo que te venden es contenido estético, digamos algo que va simplemente a lo visual. Y hay gente, oye, a la que yo esto le interesa bastante. El caso de consolas, PC o tal, pues son las skins de Fortnite, por ejemplo, que siempre cada X meses van sacando nuevas para que la gente al final las coleccione. También un poco son como los cromos,
1: ¿sí?,
0: digamos. Pero luego el problema que tiene esto quizás es la manera que tienes de conseguir todas estas skins, todas estas apariencias, todo esto estético, que es a través de lo que se llama las cajas de botín.
1: ¿Sí?
0: Básicamente compras un elemento dentro del juego y eso te da una recompensa aleatoria. Claro, que sea aleatoria juega con esta parte de que no sabes qué te va a tocar y hasta que te toca lo que tú quieres, ahí ya te estás dejando un dinero importante. Y esto es algo que utiliza, por ejemplo, pues Clash Royale, que es otro también bastante jugado, de los más míticos, de Supercell, otra compañía importante en esto de los juegos de móvil. Uh-huh. Y por último ya tenemos el más evidente de todos, que es la publicidad integrada. Pues igual que pasa en internet, cuando tú estás navegando en un portal y tienen anuncios, en el caso de los juegos también pueden aparecer o mientras juegas en distintos recuadros dentro de la pantalla o directamente al pasarte un nivel, pues a veces te toca ver un anuncio, pues como en YouTube para entrar a ver un vídeo, pues si quieres jugar al siguiente nivel, primero ve este anuncio y luego ya puedes seguir jugando. Claro.
1: Correcto.
0: Y esto, como decimos, pues puede trabajar de manera continua. Tenemos en el Candy Crush que juega también con los anuncios, de tal manera que a lo mejor tú no quieres pagar por esas vidas extra, pero sí te puede decir, oye, mira, si ves este anuncio de 30 segundos
1: te doy
0: o de un
1: dos
0: minuto,
1: vidas o tres o cuatro,
0: te doy varias vidas y puedes seguir jugando.
1: Uh-huh.
0: Entonces vemos cómo intentan combinar todas estas maneras que hasta cierto punto no perjudican, digamos como tal, a tu bolsillo, porque al final si ver un anuncio a ti te puede dar lo mismo y dices, venga, vale, me lo veo.
1: Compran tu tiempo.
0: Pero están comprando tu tiempo y tu atención también.
1: Correcto.
0: Esto es importante.
1: Sí, sí, sí. Oye, este tema no es menor y lo estamos tratando en lo que viene porque evidentemente cada vez hay más gente, ¿no?, que dedica tiempo de su día a día a estos jueguecitos en el móvil. Y luego porque, fijaos, Cataluña, Madrid y Barcelona tienen un papel importante, pero en Cataluña se hacen casi la mitad de toda la producción de estos juegos de los que estamos hablando. Es una pasada. Y además de esto, David, me gustaría que incidiéramos en algo que ha sido bastante polémico relacionado con la monetización y estos juegos. ¿Qué ha pasado?
7: Es que creo que ya lo estamos sacando, ¿no? La mera dinámica de estos juegos es un poco maquiavélica, ¿no? O sea, es gratis jugar. Lo que pagas es por seguir jugando, claro. Así que es súper, súper enganchante. Ellos saben que una inmensa mayoría de los jugadores no se van a gastar nunca nada. Que de hecho pocas veces me he gastado yo algo. Pero hay una pequeña minoría que es como del 5% de jugadores que sí se van a dejar pasta. Y una minoría aún más pequeña, que es del 1%, que a la vez genera casi todos los ingresos de la aplicación. Un 1% de esos 300.000 personas se gasta un dinero ingente en esto. Es lo que se llama las ballenas. O sea, quieren llegar al público más grande posible, que sea gratis, para buscar un porcentaje de ballenas que sea cada vez mayor, ¿no? Además, la estética de estos juegos es súper, súper enganchante. Son juegos son mecánicamente muy simples. Son alinear tres bloques del mismo color.
0: Sí.
7: No hay que ser muy listo, también te digo. O sea, no sé si son juegos de puzzles, porque no hay que ser muy listo, vamos a ver. Pero la gracia es que con solamente hacer un swipe, ya pum, pum, todo explota, aparecen numeritos y te has pasado el nivel ya. Joder, qué bueno soy, ¿no? No, tío, es que te están recompensando. Los primeros niveles te recompensan muchísimo.
0: La dopamina a tope.
7: A tope. Y cuando ya estás súper enorme, ya se hacen los juegos cada vez más difíciles. Súper chungos, ya te toca sacar la cartera. Esto se está empezando un poquito a regular, pero muy poco. La Unión Europea sí que está haciendo algo respecto a las cajas de botín, sobre todo en los juegos que están más enfocados a niños, como Fortnite, porque es un poco fomentar la ludopatía.
1: No,
7: pero bueno.
1: Total. Bueno, pues te guste o no jugar a este tipo de juegos desde el móvil, lo hagas o no, hemos querido tratarlo aquí en lo que viene, porque además es una tendencia que va a seguir creciendo. Cada vez estamos dedicando más tiempo de nuestro día a día a los móviles, pues estas grandes compañías cada vez van a hacer productos mejores y que, como decía David Ildefonso, nos enganchen un poquito más. Pues nada, chicos, muy interesante todo esto que habéis contado. Todo esto, por cierto, es curioso porque si bien es verdad que el mercado del móvil tiene muchísimo éxito, si le preguntas a alguien friki de los videojuegos cuál es su juego de móvil favorito, seguramente te va a decir alguno de hace ya varios años. Entre los fans de este medio, resuena mucho la frase de ya no hay buenos juegos en la Play Store. Hay mucha nostalgia con respecto a ciertos juegos viejos del móvil y queremos comentar algunos de los que más nos gustan. Jesús.
0: Bueno, yo esto lo estábamos comentando fuera de micro, pero yo uno de los que más vicio he tenido es con el Clash Royale.
1: Clash Royale.
0: De Supercell. Es verdad que a mí no me pegó tan fuerte el Clash of Clans como a otras personas, quizás porque ahí sí que había que esperar mucho más tiempo para mejorar algunas construcciones y demás. El Clash of Clans, que básicamente era que tú tenías una aldea y tenías que ir mejorándola. Pero claro, aquí el dinero te lo gastabas en acelerar ese tiempo de construcción. Y en el Clash Royale es mucho más dinámico porque al final eran como partidas de un derivado del ajedrez, digamos, en el que al final tú tienes tus monigotes y es derrotar las torres del otro. Y es muy rápido, las partidas son al final eso de 3 minutos, 4.
1: Sí.
0: Ideal para jugar mientras estás en el baño.
1: Ese tema no había salido hasta ahora.
0: Es un temazo, tío.
1: Yo totalmente he hecho referencia el bus, el metro, ya. Pero el momento clave para mucha gente es ese.
0: El momento clave, el hombre, yo a lo mejor estoy aquí delatando a mi hermano, pero mi hermano me lo describió así. Dice, tiene la duración perfecta para echar una partida mientras que está en el baño. Y es que al final juegan un poco con esto, con que las cosas no se te hagan ni muy largas para que no te aburran, ni demasiado cortas para que te sepa a poco. Y al final están jugando con esa adicción que tú me mencionabas antes, David, de sigue jugando.
7: Es verdad que algo muy bueno que tiene el Clash Royale es que hay cierta estrategia. Sigue habiendo también mucho de, oye, si tienes una tropa que es mejor y te has gastado dinero, pues vas a ganar más. Pero claro, sí que hay cierta, oye, no lances esa tropa primero, lánzala después. Clash of Clans, por otro lado, era, te gastas gemas en mejorar ayuntamiento y ahora no puedes jugar al juego durante un día entero hasta que se te mejore el ayuntamiento, ¿no? Pues era bastante mejor el Royale, ¿no?
1: ¿Os dais cuenta de todas formas cómo toda esta gran industria ataca directamente a los momentos muertos que deberíamos tener en nuestro día a día? Es decir, lo decía Jesús, ¿no? Tienen el tiempo justo para, oye, he pedido un café, hasta que me traen el café, que son 3 minutos, ¡pum!, cojo el móvil. Me subo al metro, es verdad que ahí las distancias son un poquito más tal, pero ahí, ¡pam! Vuelvo del trabajo en el autobús, ¡taca! No lo sé, eso he llevado...
7: Es que eso tiene un nombre, de hecho, o sea, eso lo estudió ya un tío que, de hecho, hablo de videojuegos, que se llama Roberto Igarza, que es un investigador muy famoso en este mundo académico, que lo llama burbujas de ocio, ¿sabes? Ocio intersticial, ocio que se come en pequeños fragmentos porque la rutina del trabajo es tan grande y abarca todo el día que el ocio, el consumo de... también se aplica a redes sociales.
1: Sí, sí.
7: En vez de verte pelis, te ves 5 TikToks en el metro y ya está. Pues sí, te sí. Juegas una partida de las Royales y ya está. Pues por ahí va.
1: Sí, sí. Qué bueno. Oye, David, ya que estabas hablando tú, hay que mencionar una saga mítica de móviles y todo un... O sea, de juegos de móviles y todo un gigante en su momento. ¿Cuál era?
7: Pues es como...
1: Los pajaritos malhumorados, ¿no?
7: Histórico, el Angry Birds de Robio, que era en su momento antes de King, era el gigante absoluto de los juegos de móvil. A mí me encantaban los Angry Birds.
1: Estos han hecho negocio más allá del juego, un merchandising, sí, o sea, sí, estoy recordando ahora películas, peluches, e incluso Funkos. Yo he visto algún Funko de todo.
7: Tenían juegos de mesa, que eran como una catapulta con bloques de construcción y tirabas una catapulta.
0: Es verdad que lo montabas tú
7: hicieron hasta juguetes de juguetería, o sea, eso tuvo su momento. Me encanta, hay muchos juegos de Angry Birds, ¿vale? De hecho, los hay muy curiosos porque en cierto punto hicieron una copia de Mario Kart, pero con Angry Birds. O sea, han tocado todos los géneros. Es súper divertido. A mí el que más me gustaba, que eso, si lo has jugado en su día, eres un real, tío, el Angry Birds de Star Wars.
0: Uf, mitiquísimo, era mitiquísimo ese.
7: Hicieron uno de Star Wars, que eran los pajaritos, pero vestidos como los personajes. Le pegué yo unas panchadas a eso, tío.
1: Qué también bueno.
7: Muy bueno para ir al baño.
1: Oye, Jesús, venga, vamos ya a la parte polémica, los últimos minutos de esta sección. ¿Tú crees que los juegos de móvil eran mejor antes, hace unos años, o no?
0: A ver, yo creo que, bueno, por supuesto que sí, eso para empezar.
1: Sí.
0: Sí, yo creo que antes se trataba el juego como un poco más quizás de cariño, pues es lo que estamos diciendo, el Angry Birds, el Candy Crush, quieras que no, aunque eran muy sencillos, porque la mecánica de los juegos tienen que ser sencilla, como que tenía ese especial mimo en cómo se veía, en cómo sonaba, en cómo, qué estaba pasando. Y ahora es verdad que te metes, bueno, lo decíamos antes, ya no hay juegos buenos en la Play Store, te metes y es verdad que todos parecen copias unos de otros, pero cambiando a lo mejor un color, hay un Candy Crush que es, yo qué sé, con hamburguesas en lugar de con dulces.
1: Total.
0: Y es como, tío, para esto juego al original, claro, y no me descargo el tuyo.
1: Que es mejor.
0: Eso unido a que, claro, en todo el mercado que hay de videojuegos, de estos que te rellenan en el poco tiempo, sí, tal, también el tema de la publicidad. A lo mejor es que hace mucho que no juego al Candy Crush o al Angry Birds. Yo no recuerdo que hubiera tanta publicidad
1: como
0: y
1: ahora, ¿no?,
0: tantos anuncios que al final te obligan un poco a, bueno, a ser un poco pillo y a poner el modo avión para que no te salten los anuncios, que no, esto es algo que también hemos hecho todos. Y tengas que estar jugando un poco ahí intentando evitar el anuncio, porque es verdad que te corta un montón la experiencia de al final de eso. Tengo 5 minutos en el autobús, déjame echar 3 niveles y no tener que echar un nivel y ver 2 anuncios.
1: Total. Oye, a mí me están intentando captar constantemente con un juego de móvil que es te pone un poco ahí una tesitura. Yo creo que busca que seas mala persona, ¿no? Que es un juego en el que empieza, vamos, la publicidad que me sirven a mí para ver si me lo descargo o no es una chica, ¿no?, que está en una casa destartalada, está pasando todo el frío, vale, del sí, mundo, hombre, y entonces te colocan delante, ostras, si le das un platito de sopa caliente o le enciendes la chimenea.
0: Mítico, mítico.
1: Eso es de ser mala persona, como dice una amiga mía.
7: No, no, y es que encima lo gracioso es que si tú te bajas ese juego, el juego no va de darle un plato de sopa o darle una manta a la señora que
0: no tiene
7: frío. Es Candy Crush, pero con otro este. O sea, ese es un tema aparte. Los anuncios falsos que hay. O este juego que es como anuncio, que es como unas clavijas que las tienes que mover,
1: sí,
7: y tienes que salvarle la vida a alguien. Y te bajas el juego y es el Candy Crush otra vez.
0: Sí, sí, sí. No.
7: ¿Sabes? O sea, y dirás, ala, ¿y por qué haces publicidad falsa? Eso no se puede hacer. Sí se puede hacer si el producto es gratis. Y por eso, como es gratis, no pasa nada. Te pagas el juego de...
1: David Ildefonso se la sabe toda.
7: Tengo unas ganas enormes de darle la mano.
1: Tú
7: manta.
1: No estarás por ahí detrás en la industria, serás uno de los topos, ¿no? Que está ahí.
7: Mi padre es el jefe de
1: canal. Oye, David, quiero que nos digas, porque tú eres muy de eso, el peor juego de móvil al que tú hayas jugado o le hayas dedicado un ratito.
7: Vale, voy a hablar de juegos de verdad, ¿vale? No voy a meterme en los sucedáneos de Candy Crush.
1: Claro.
7: ¿Vale? Pues... Vale, es buen juego. Estoy hablando de juegos que tienen cierto mojete. Oye, no me gustaba nada el Temple Run, que es mitiquísimo. Todo el mundo ha jugado Temple Run, que era un Indiana Jones que iba corriendo y le perseguían tíos. Me aburría tanto ese juego porque no acabas nunca, es hasta que te mueras. Y
1: yo era muy bueno, así que...
7: Bueno, no, mentira, era malo que flipas. Pero eso también generó su propia saga de clones de Temple Run, todos igual de repetitivos. Hay gente que le flipa, bueno, a mí no me gusta.
0: Bueno, como el Subway Surfer un poco, no es misma dinámica, ¿no? Que
7: claro,
0: vas cambiando,
7: oye,
0: por carriles,
7: Surfer,
0: digamos.
7: Totalmente, al menos ese tiene mucho encanto, ¿no?
0: Yo creo que la gracia de esos juegos era cuando también éramos más pequeños, a lo mejor no todos en el grupo tenían móvil, y te ponías en un mismo móvil a jugar al juego, y era un poco también el pique de estoy pasando el récord del otro,
1: sí,
0: cuidado, y te ponías auténticamente nervioso de me están mirando aquí todos, ahora no puedo caer en los primeros 10 segundos. Y esa tensión, que yo creo que es un poco también la que venía de las arcades y todo esto, pero yo creo que esa era la gracia, que también a lo mejor esta nostalgia con la que recordamos alguno de estos juegos también hace que ahora juguemos nosotros solos a un sucedáneo del Temple Run y no nos lo pasemos igual de bien.
1: Vale, la última pregunta polémica también. Hay mucha gente que piensa que pagar por uno de estos juegos es ser un poco un friki, ¿no? O sea, ¿cómo es posible que pagues por esto? David, ¿tú alguna vez has pagado por un juego o no por el juego, pero cuando has tenido que avanzar y te han dicho, oye, suelta aquí las pelas, ¿las has soltado?
7: A la segunda, sí. Lo ¿vale? hice yo en el... cuando tenía yo como 17 años en el Injustice, que es un juego de peleas.
1: Con dinero de tus padres, por supuesto, ¿no?
7: De mis papis. No me gasté mucho y fue con permiso siempre, tío. Nunca.
0: Siempre.
7: Como un niño responsable. Pero no, a lo segundo, juegos de verdad, que son... No hablamos de juegos gratis, juegos que pagas una vez y ya lo tienes.
1: Sí.
7: Me he gastado bastantes y me encanta la posibilidad esa de que el móvil, en vez de ser simplemente esta tragaperras en la que tiras dinero, es una plataforma para llevar juegos de verdad de videoconsola que hoy en día los puedes mover en un móvil y jugarlos, sí, ahí. Yo me he jugado, me gasto, es una pasta, tío, comparado con un videojuego de PC no es nada.
0: Bueno, claro.
7: 15 pavos en el Castlevania Symphony of the Night, juegazo de la PS1 que está en la Play Store. No me paga esta gente, pero oye, me gasté 15 pavos por jugarlo ahí y me lo jugué. Después, Caballeros de la Antigua República, Star Wars, el mejor juego de rol de los últimos 20 años. Está ahí disponible, también son como 20 pavillos, pero tío, me lo jugué. O sea, y porque no tengo esas consolas, así que o lo pirateo, que eso está mal.
0: Está mal, está feo.
7: Muy, muy
1: no,
7: mal.
1: Eso no se puede
0: hacer.
7: Eso no se puede hacer
0: jamás. Eso no hay que hacerlo.
7: Y la alternativa es, pues bueno, pues estos juegos que son abandonware, que son software abandonado, los llevas a móvil y pues tío, claro que pago. personalmente, vamos.
1: Qué bueno. Jesús Tabarra, como siempre, es un lujo tenerte en este programa. Un abrazo, amigo.
0: Un abrazo.
1: David Ildefonso, también disfruto mucho escuchándote y aprendo mucho de ti. Cuídate.
7: Muchas gracias.
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1: Pues hasta aquí lo que viene, hasta aquí la ciencia, la tecnología, la innovación en la cadena COPE. Como siempre te digo, muchísimas gracias por habernos dedicado un ratito de tu vida a escuchar todas estas historias que queríamos contarte. Si el programa te ha resultado interesante, quieres volver a escucharlo o te has sumado tarde, no te preocupes, lo tienes en cope.es y en nuestra aplicación de COPE. Es tan sencillo como buscar lo que viene y encuentras este y el de las semanas anteriores. Y por supuesto, nuestro mejor contenido en vídeo lo sacamos, lo amplificamos a través de las redes sociales de esta emisora. Lo puedes encontrar en Instagram, en TikTok, en YouTube, etcétera. Siempre te pido que me des algo de feedback para saber si te está gustando todo lo que estamos contando en lo que viene. Nosotros nos citamos próxima semana, misma hora, mismo sitio. Hasta entonces, a disfrutar. Adiós.

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12: Con su cercanía y espontaneidad expresadas en un perfecto castellano, León XIV se ganó ayer el afecto de toda la sociedad española. A España ha venido, aclaró, como pastor que viene a celebrar la fe con la comunidad católica, pero también con la intención de dirigir un mensaje al conjunto de la ciudadanía. El mensaje se resume en la palabra reconciliación y en la apelación a la cooperación entre las distintas fuerzas de esta nación. Una nación con una gran historia a sus espaldas que necesita hoy, sin embargo, reconciliarse con su propia complejidad. León XIV alertó frente a la polarización y los enfoques identitarios de uno u otro signo que pueblan el mundo de fantasmas y enemigos. Frente a ello, animó a poner en el centro de las prioridades las perspectivas de los pobres y los jóvenes para, desde su mirada, atreverse a imaginar el futuro. Unos y otros fueron los grandes protagonistas de la primera jornada de esta visita. Tras el encuentro con las autoridades, la sociedad civil y el cuerpo diplomático en el Palacio Real, León XIV mantuvo por la tarde un emotivo encuentro con personas migrantes que dieron testimonio de cómo en la Iglesia han encontrado una comunidad que les sostiene, para a continuación presidir uno de los momentos más esperados de su viaje, la vigilia con los jóvenes. Como la de Santa Teresa y San Juan de la Cruz, vino a decir, se necesita para la misión hoy una mística con los ojos abiertos. Para eso hace falta cultivar la cercanía con Dios y el encuentro con los demás, transparentando en la vida cotidiana con el ejemplo, los valores y la belleza del Evangelio.

0: Las 6 de la mañana, las 5 en Canarias.
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0: Muy buenos días a los madrugadores del fin de semana. Muy buenos días a la gente, en este domingo 7 de junio, domingo, día del Corpus. Estoy en la Plaza de Cibeles, donde el Papa, dentro de 4 horas, va a celebrar la misa del Corpus. Está todo preparado, no podemos acceder en este momento a la plaza, que ya está absolutamente acordonada. Sobre el asfalto hay millares de sillas y raya el alba sobre la puerta de Alcalá. Hay algunos voluntarios por aquí que ya están esperando para poder entrar. Buenos días, somos de la cadena COPE. Buenos días.
3: Hola.
0: ¿Qué estáis esperando aquí?
3: A que nos dejen pasar, porque tenemos que ir a una calle para reunirnos con nuestro grupo.
0: ¿Vosotros sois voluntarios o...?
3: Voluntarios.
0: ¿Y cuál va a ser vuestra tarea?
3: Pues dejar pasar a la gente, ver que tengan la entrada y dejarles pasar.
0: Ah, vosotros sois los que controláis.
3: Sí.
0: ¿Y hasta dónde tenéis que ir?
3: Pues calle de los Madrazos, nos han dicho.
0: Calle de los Madrazos. ¿A qué hora os habéis levantado?
3: Pues a las 5 menos 10, menos cuarto.
0: Ah, más tarde que yo. Oye, ¿por qué haces de voluntario aquí en esta Eucaristía con el Papa?
3: Porque es una experiencia que hay que vivirla. Pasa esto solo una vez y si nos dan la opción, pues hemos venido.
0: Ya, ¿y tú qué quieres vivir hoy?
3: ¿Eh?
0: ¿Qué quieres vivir? ¿Qué esperas?
3: Pues no sé, espero muchas cosas.
0: Dime una.
3: Pues no sé, ilusión.
0: ¿Y tú?
4: Yo espero ver la misa lo más cerca posible, la verdad, porque estuvimos ayer que casi no conseguimos pasar y la verdad que lo pasamos muy bien.
0: ¿Por qué? ¿Qué significa para ti poder estar en una misa con el Papa?
4: Pues la verdad que es increíble. Además, nosotros que venimos de un colegio cristiano, que hacemos misas todos los meses, y estar aquí con el Papa es increíble.
0: Bueno, pues los voluntarios que ya están esperando para que les dejen pasar, para poder pasar a dejar pasar a la gente. Ya digo, preparada la Plaza de Cibeles, puestas las vallas, los voluntarios han madrugado y están esperando a que les dejen pasar. Madrid fue ayer una auténtica fiesta. Este Madrid tan luminoso a veces, tan duro muchas otras veces. Este Madrid al que muchos llegan buscando el paraíso y se encuentran con trabajos de muchas horas que no dan para pagar una habitación. Este Madrid en el que tan fácil se hace la herida y tan ardua es la esperanza. Este Madrid fue ayer una gran fiesta. Se ponía ese sol todavía dulce. Se ponía todavía ese sol de membrillo en Madrid. Cuando apareció por aquí, por la Castellana, en su Papa Móvil, un hombre vestido de blanco que sonreía. Decían que era tímido. Pues ayer estaba poco tímido, se le vio poco tímido, estaba rebosante de alegría. Sonreía, bendecía, abrazaba niños y la difícil esperanza, esa difícil esperanza, compareció ayer en la Vigilia de los Jóvenes, compareció en Lima. 500.000 de personas según la delegación del gobierno.
5: Quien está en Madrid es de Madrid.
0: Quien está en Madrid es de Madrid, pues celebra hoy aquí la misa el Papa de Madrid. Hace un año le hice aquí en la radio una entrevista a Javier Cercas, que acababa de publicar su libro El loco de Dios en el fin del mundo. Para quien no lo sepa, ese libro de Cercas es un libro muy particular porque nace de una invitación del Vaticano a que un escritor ateo como Cercas viaje con el Papa, entonces el Papa Francisco, a Mongolia. Cercas aceptó la invitación, sobre todo porque, aunque no es creyente, quería saber si era verdad lo que decía su madre. Su madre decía que una vez que ella se muriera se iba a encontrar con su padre, porque la resurrección no era un mito ni un cuento. Así que Cercas aceptó escribir el libro porque quería saber si se podía creer en la resurrección. Cercas no se ha convertido, pero en esa entrevista que le hice y que estoy recordando ahora aquí en la Plaza de Cibeles, decía o le echaba una bronca a la Iglesia, a los que se ocupaban de la comunicación de la Iglesia, porque parece que lo que importa es siempre lo que dice el Papa sobre la política y no lo que Cercas llama el auténtico rock and roll de la Iglesia.
6: Y si Cristo no resucitó, vana es nuestra fe. O sea, nuestra fe no sirve para nada. Y a veces da la impresión de que eso que es terrible, monumental, o sea, esa rebelión contra la muerte, a veces pasa a un segundo plano. Cuando se habla de la Iglesia, se habla de que si Ucrania, de que si no sé qué, de si la inmigración, y todo eso está muy bien que lo diga la Iglesia. Pero aquí hay cosas de otro tipo, que son las que son verdadero rock and roll.
0: Lo que llama Cercas el rock and roll de la Iglesia es la fe, la resurrección de Cristo. Ayer hubo mucho de eso que Cercas llama el rock and roll de la Iglesia. Hubo rock and roll en la vigilia de los jóvenes, pero no es ese el rock and roll al que se refería Cercas. Hubo rock and roll del que Cercas quiere oír la proclamación, por ejemplo, de que Cristo ha resucitado.
5: Tened la certeza que Dios conoce bien tu voz, vuestra voz, y la presencia cercana de Jesús se percibe incluso en los momentos de nuestras caídas, también cuando nos convertimos en mano tendida. Somos libres en Cristo, y Cristo nos ha liberado con su amor. Estamos abiertos al futuro, porque sabemos que no nos espera la muerte. Al contrario, el sentido de la historia culmina en la eterna comunión de vida que Dios prepara para todos.
0: Dios conoce nuestra voz, la presencia de Jesús se percibe en nuestras caídas, Cristo trae la libertad, la vida acaba y empieza otra vez con un gran abrazo de Cristo. Eso es lo que le dijo ayer León XIV a los jóvenes. No sé si ahora Cercas estará satisfecho. Siguen aumentando los voluntarios que están esperando para que les dé paso. Hola, buenos días. Que les den paso para poder ir a sus puestos. Buenos días.
7: Buenos días.
0: ¿Tú vas a estar de voluntaria haciendo qué?
7: No lo sé exactamente, no me han dicho. Pero yo tengo que estar, bueno, tenía que haber estado hace ya, bueno, 5 minutillos al final de la Cibeles, en la zona Z.
0: ¿Y qué tienes que hacer?
7: Esperar a que nos diga el coordinador qué es lo que tenemos que hacer, porque todavía no nos han asignado una tarea.
0: ¿Por qué eres voluntaria en esta misa?
7: Pues no lo sé exactamente, yo creo que me sentía invitada a venir y así he hecho.
0: Si te invitan, vienes.
7: Claro, sí.
0: Si te invitan, vienes. El Papa ayer se bajó del avión que le traía de Roma. Nos dijeron que era tímido, pero la sonrisa no se le cayó de la boca en todo el día. Estaba contento como un chiquillo. Sonrió, bendijo, abrazó, saludó en unas calles de Madrid que ya estaban repletas, como esta calle Alcalá, que en los últimos minutos se ha ido llenando. Tú que me escuchas, ¿a qué te dedicabas hace 3 años y medio? ¿Qué hacías tú en diciembre de 2022? ¿Qué tipo de vida llevabas? Yo, por ejemplo, pues hacía una vida muy parecida a la que hago ahora. Trabajaba en la radio, es verdad que con otro horario, pero hacía una vida bastante parecida. Prevost, hace 3 años y medio, no iba en Papamóvil, como si iba ahora en Madrid. No vestía de blanco, porque iba de un lado a otro en un mulo con botas de goma por las sierras del Perú. Ayer les contó a estos jóvenes que ya están aquí otra vez, les contó que en su época de misionero en el Perú, aquella estancia, aquel periodo le marcó porque se encontraba con las alegrías y las heridas del pueblo. Ayer, en la vigilia de los jóvenes, en realidad, el Papa lo que hizo fue contar parte de su vida, contar cuáles han sido los santos que le han inspirado.
5: En cuanto a los años vividos en el Perú, como misionero y luego como obispo, recuerdo sobre todo el testimonio de fe de la gente.

0: León XIV habló de la oscuridad de una época, una oscuridad de la razón, una oscuridad de las emociones. A los jóvenes les habló de las caídas. Ayer por la tarde lo primero que hizo fue estar en un hogar de Cáritas en el que se acoge a migrantes, a personas sin techo. Lo primero que hizo en su visita a España fue, después de la visita al Palacio Real, hablar a gente descartada. Y este Papa, con mucho realismo, con el mismo realismo que tenía hace 3 años cuando andaba por las sierras del Perú, reconoció lo que hay en el hombre, en el corazón del joven del siglo XXI. Y dijo que la Iglesia está al servicio de la sed del corazón humano.
1: La Iglesia Católica está al servicio de esta sed del corazón humano, no de forma impositiva, sino con el testimonio evangélico respaldado por una multitud de mártires y santos.
0: La Iglesia está al servicio del corazón humano, no como imposición, sino como testimonio. La Iglesia está al servicio del corazón humano, no para moralizar, esto lo digo yo, no lo ha dicho el Papa, no para difundir una idea, no para sostener un sistema doctrinal, esto no lo digo yo, esto lo digo yo, no lo dijo el Papa, sino para servir al corazón humano. La Iglesia está al servicio del corazón humano. Y por eso, ayer en la vigilia, dijo el Papa, le marcó una tarea el Papa a los jóvenes.
2: Quiero confiar a todos vosotros una misión, que seáis humanos. Sí, sed humanos, hombres y mujeres de carne y hueso, no apariencias, sino rostros fiables. Sed humanos como lo es Cristo, el hombre perfecto, el resucitado que comparte con nosotros la historia en todo tiempo.
0: Sed humanos, con deseo de justicia, o sea, nada de cristianos inhumanizados, fuera del tiempo, sin deseos, sin aspiraciones. Este fue el imperativo que utilizó el Papa al dirigirse a los cristianos.
3: Cuando se habla de la Iglesia, se habla casi exclusivamente de asuntos políticos.
0: Cercas, criticando que cuando se hable de la Iglesia solo se hable de asuntos políticos. Llevo 10 minutos, con el permiso Javier Cercas, contando cosas que no son política o que son política con la P mayúscula. Siguen esperando los voluntarios. ¿Qué os han dicho para que podáis pasar?
4: No, tú, que todavía tenemos que esperar un poco a que nos saque, la verdad.
0: ¿Tú de dónde vienes?
4: No, yo vivo aquí en Madrid, pero bueno, soy de Sevilla, o sea que...
0: Ya había visto yo un acento.
4: Sí, ¿no?
0: Bueno, siguen los voluntarios esperando a que les deje pasar. Con el permiso de Cercas, el Papa ayer habló de política con mayúscula. El discurso que hizo en el Palacio Real fue de todo menos protocolario. Mensaje no solo para España, sino para el conjunto de Europa. El Papa hizo ayer política. Vaya que sí hizo política.
1: Vengo entre ustedes para confirmar, alentar una reconciliación y una cooperación más profundas entre las distintas fuerzas de esta nación. De hecho, su propia historia sugiere que no es la cultura del enfrentamiento, sino la del encuentro, la que genera estabilidad y prosperidad.
0: Misil de profundidad en esta España de la polarización. El Papa defendió la cultura del encuentro. Por eso, puso como ejemplo la España de las tres culturas, la España donde convivían cristianos, musulmanes y judíos. ¿Y dónde? ¿En qué ciudad había diálogo de las tres culturas?
1: Ciudades como Córdoba y Toledo se convirtieron en lugares de mediación entre lenguas, religiones y saberes.
0: Córdoba y Toledo, lo ha dicho el Papa, Córdoba y Toledo, Córdoba, ciudades de mediación. Puso como referencia esas ciudades para lo que deben ser las ciudades europeas, unas ciudades multiculturales donde hay identidades muy diferentes.

0: ¿Quién va a recoger este guante que lanzó ayer el Papa? ¿Quién va a recoger este guante pidiendo una cultura del encuentro? Seríamos ingenuos pensando que este guante lo van a recoger los políticos. ¿Quién va a ser el sujeto de esta cultura del encuentro? Pues esto o es cosa de la gente o no será. La cultura o es cosa de la gente o no será. León XIV ayer retrató con mucha precisión el mecanismo que aviva la polarización.
1: Hoy la tentación de ganar popularidad avivando el fuego de las polarizaciones parece crecer en lugar de disminuir.
0: No suena.
1: La dignidad humana no deja de ser violada.
0: No suena esto, ¿no? No suena esto de utilizar la popularidad para provocar polarización. El mensaje de calado, mensaje profundo del Papa ayer, era un mensaje no solo para España, sino para toda Europa. Hay que tener en cuenta que León XIV ha comenzado sus viajes, no sé si habrá muchos más, a Europa, viajando a España. Ayer hubo un pasaje en esa intervención del Palacio Real que quizá pasó inadvertido, pero que era muy relevante. Hay muchos que piensan que Europa ya no tiene nada que aportar. No tiene nada que aportar, es la vieja Europa, la Europa cansada. Incluso esto se dice dentro de la Iglesia. Hay quien dice que hay que olvidarse de Europa, que hay que centrarse en Asia, en América Latina, en África. Sin duda hay mucho futuro. En este momento la mayoría de los cristianos en el mundo están fuera de Europa. Pero ayer el Papa aseguró que Europa todavía tiene un papel muy importante. Es decir, frente a las simplificaciones identitarias, Europa tiene la ocasión de ayudar al mundo a entrar en la complejidad, porque la vida es compleja.
1: Para pasar de las simplificaciones estériles a la apreciación fecunda de la complejidad, veo aquí una vocación específica de Europa, de la que España es protagonista, original y fundamental.
0: Esto es lo que dijo ayer el Papa, que hace 4 años andaba en mulo por las sierras del Perú. Un Papa que comprende bien el alma de los españoles del siglo XXI, el alma de los europeos. Un Papa que propone que la Iglesia esté al servicio del corazón humano, sin imposiciones, que esté al servicio del corazón humano con el testimonio. Ya ha clareado bastante. Ya estamos viendo el cielo de Madrid. Hace un ratito no lo veíamos, ya lo estamos viendo. Hay alguna nube, no muchas. Estamos en la calle de Alcalá, prácticamente cuando desemboca en Cibeles. Aquí está el control puesto, uno de los controles, porque hoy así no ha sido fácil llegar hasta acá. Aquí hay ya voluntarios esperando y personas que supongo que quieren ya coger sitio para la misa. Buenos días.
2: Hola, buenos días.
0: ¿Están ustedes esperando aquí para entrar y coger sitio para la misa?
2: Sí, estamos en esa espera, pero nosotros solo venimos por cuenta libre, o sea, para escuchar la misa simplemente, pero vemos que todos van a pasar con QR y nosotros no lo tenemos.
0: ¿Ha madrugado usted mucho?
2: Sí, a las 4 de la mañana hemos venido, sí, desde Alcalá de Henares.
0: ¿Por qué le ha merecido la pena o por qué ha madrugado tanto?
2: Hombre, esta es una ocasión en que no se va a repetir y entonces queremos escuchar misa y directamente del Santo Padre, ¿no?
0: ¿Y para usted qué supone poder estar cerca del Santo Padre?
2: Una alegría inmensa y nada, que tenerlo aquí en este país ya es una bendición muy grande.
0: Bueno, no sé si podrá usted pasar, pero desde luego merecerse.
3: No se lo merece.
0: Con el esfuerzo que ha hecho. Bueno, tenemos el altar ahí al lado.
2: Sí, sí, así es que estupendo. Aquí sí, estamos muy bien.
3: Usted estar aquí, sí, estará, sí, muy cerquita del Papa.
2: Sí, así es.
0: ¿Su nombre, perdone?
2: Yolanda.
0: Yolanda, gracias por estar con nosotros, Yolanda. Pues son las 6:20 y hay otras cosas que te quiero contar en titulares. El rey Felipe VI señala en su discurso de bienvenida la claridad y la firmeza de León XIV ante los abusos en la Iglesia.
4: El monarca Fernando ha asegurado ante el pontífice que no representan ni deben representar a la comunidad eclesial.
5: Que ni son ni pueden ser representativos de la inmensa comunidad eclesial. Vuestra claridad y firmeza, que también quiero reconocer, son esenciales en el proceso sanador y de reparación del daño infligido.
0: 12 personas heridas en un tiroteo en Ohio, Estados Unidos.
4: Ha sido en un festival de música en la localidad de Toledo. 10 de los alcanzados por balas están estables, mientras que 2 personas están en estado crítico. La policía de Ohio sigue buscando al autor o autores de este suceso.
0: Y continúa la tensión entre Estados Unidos e Irán.
4: En el estrecho de Hormuz, hace pocas horas, el ejército de Trump ha derribado 2 drones iraníes. Según los norteamericanos, eran una amenaza. Las negociaciones por la paz entre ambos bandos siguen estancadas.
0: Y hoy hay elecciones a la presidencia del Real Madrid.
4: Florentino Pérez o el aspirante Enrique Riquelme. A las 9 de la mañana se abren las urnas en Valdebebas y a las 8 de la tarde empezarán a conocerse los resultados. A esa hora especial de esta casa con el equipo de Deportes COPE.
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0: 6:21 en la calle de Alcalá, desembocando prácticamente en Cibeles. Las medidas de seguridad son muy estrictas en este momento. Ni siquiera los voluntarios pueden cruzar ya la plaza para acceder a los lugares que estaban asignados. Gran despliegue policial y los voluntarios esperan. Aquí tenemos 300 voluntarios esperando a que les dejen pasar. Como te estamos contando, las miradas están puestas en la misa que a las 10 de la mañana se va a celebrar aquí, donde estoy. Estoy frente al altar, es un altar precioso que está delante del Palacio de Correos, con un Cristo que cuelga sobre el altar y una especie de baldaquino que recuerda un poco las formas que hace en su arquitectura Gaudí. Luego hay un par de grandes tiendas en la plaza de Cibeles, supongo que será para los celebrantes, alguna de ellas, y otra para los medios de comunicación. Llegará el Papa aquí para celebrar la misa a las 10. A las 10 se cumplen 24 horas de la llegada del Papa León XIV a Madrid. Su recorrido en Madrid, después de aterrizar en Barajas, empezó en el Palacio Real, donde fue recibido con salvas. Así te lo contamos en COPE.
8: Los cañones. Atención. Fíjate, Eva, las salvas de honor.
0: Miles de personas se dieron cita en las proximidades del Palacio Real para recibir al Santo Padre, al que recibieron cantando.
9: ¡Papa León, te queremos un montón! ¡Papa León, te queremos un montón!
0: Después de descansar un rato en la Anunciatura, por la tarde, León XIV se desplazó hasta el barrio madrileño de Lucero, que es un barrio muy popular, para visitar cedía 24 horas un centro de acogida de Cáritas, donde su santidad pudo hablar con personas que están en situación vulnerable.
10: Cáritas en Sevilla me ha recibido, he estado acá en problemas de vulnerabilidad.
0: También pudo conocer historias como la de Niurka Paz, una mujer cubana que dio a luz a mellizos al llegar a España.
11: Llegué a Madrid sola, embarazada de mis mellizos. Tuve mucho miedo y angustia porque no sabíamos cómo iba a ser nuestra vida. Pero la iglesia nos acogió. Aquí nacieron Ares Ezequiel y Atenea. Hoy le queremos regalar estos lazos con sus nombres, que representan sus vidas y cómo han salido adelante gracias al cuidado de todas estas personas y de la iglesia.
0: En COPE, Niurka nos ha contado cuál es el futuro por el que ella trabaja.
11: No hay nada que no podamos hacer, porque uno se lo propone y mientras esté enfocado y que sigamos teniendo el acompañamiento que tenemos y las bendiciones que Dios nos está dando, yo creo que todo se va a lograr.
0: El último de los actos de ayer, con el que se cerró la primera jornada de León XIV, fue la vigilia de los jóvenes. Según la delegación del gobierno, más de 500.000 de personas acompañaron al Papa, que les pidió a los jóvenes que sean ellos mismos.
7: Ante el vacío de la indiferencia, del conformismo, ante la violencia de la guerra y de la mentira, sed vosotros mismos chispa de una humanidad nueva.
0: El arzobispo de Madrid, el cardenal José Cubo, señaló que había sido un gran día para Madrid, porque Madrid había mostrado todo su cariño al Papa.
12: Pues ha sido un día grande. Yo creo que también el Papa lo he visto emocionado, porque la respuesta de la gente, el calor que se le ha dado desde los saludos, desde el ambiente, yo creo que hemos palpado también un pequeño milagro, ¿no? Pero la respuesta de la gente ha sido verdaderamente inmensa.
0: Me estoy moviendo en este momento desde la calle Alcalá hasta la calle de Recoletos, o sea que estoy absolutamente enfrente del altar. Lo veo ahora mucho mejor. Tiene el baldaquino que cubre el altar, tiene como dos bóvedas, y toda la, para quien conozca Madrid, es muy impresionante ver lo que estoy viendo, porque todo el la calzada central del Paseo de Recoletos está llena de sillas blancas en fila. La seguridad es muy importante aquí. Bueno, pues esa seguridad ha provocado el despliegue de miles de policías, guardias civiles. Juan Baño.
13: La impresionante vigilia de anoche y la Santa Misa de esta mañana marcan el top de asistencia a los actos de su santidad. La seguridad de las masas cuenta con un elemento logístico clave en el cielo de Madrid. Dispositivos tripulados y no tripulados. Anoche 16 drones cuidaron de los cientos de miles de jóvenes en la Plaza de Lima. Aportan imágenes en tiempo real al centro de mando para tomar decisiones en caliente. Inspector jefe David, jefe de operaciones de la unidad aérea.
14: Hay que ver los flujos de personas, hay que ver dónde, si hay algún riesgo, que estén las ruedas de evacuación limpias. Hay otros ojos más entrenados para ver lo que tienen que ver, pero lo están viendo en nuestras imágenes. Ellos ya están viendo donde no hay, y me dicen muchas veces: pare, sáqueme usted eso ahí.
13: Ese control permite anticiparse. Los asistentes son divididos en pastillas. Comisario General López Gordo, coordinador del dispositivo.
15: Pongo un ejemplo: cuando se vaya a realizar el acto de comunión, 300.000 personas todas juntas en un mismo sitio. La gente inconscientemente presiona hacia la línea donde van a dar la comunión. Eso lo tenemos que controlar para que se haga por pastillas, por cuadros, para que no exista ningún riesgo a la hora de efectuarse la comunión.
13: En el entorno más inmediato al Papa, su escolta personal. Algún itinerario se ha cambiado a petición expresa de la Policía Vaticana.
0: Pues ahora sí están dejando pasar algunos voluntarios. Hay un poquito de movimiento aquí en Cibeles, pero ya digo que todo está siendo muy ordenado y muy restringido, muy restringido. Enseguida te seguimos contando lo que está pasando aquí.
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0: 6:30 de la mañana, 5:30 en Canarias.
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0: Muy buenos días a los madrugadores del fin de semana. Muy buenos días a la gente. En este domingo 7 de mayo, en este 7 de junio, en este domingo 7 de junio, día del Corpus. Te saludo desde el punto en el que Cibeles desemboca en el Paseo de Recoletos. Tengo ante mí una imagen imponente. Si me vuelvo, como hago ahora, veo todo el Paseo de Recoletos hacia arriba, luego la Castellana, vacíos. Hay algunos policías, están puestas las vallas, hay sillas en los laterales, como si todo el Paseo de Recoletos, la Castellana, fuese una gran iglesia que tiene como bóveda este cielo matutino de Madrid, un poquito celado con algunas nubes que, si siguen ahí, no nos van a venir mal cuando empiece la misa, porque nos van a consolar. Bueno, me doy la vuelta, me giro y ahora tengo enfrente la Plaza de Cibeles. A mi izquierda está el Palacio de Correos y ahí, bajo la torre del palacio, bajo el reloj, está el altar que ya está preparado para la celebración de la Eucaristía, para la celebración de la misa. Están las luces encendidas, hay un Cristo, un gran Cristo que cuelga sobre el altar, y en la plaza, junto a la fuente de Cibeles, pues hay algunas sillas puestas. Hemos empezado el programa a las 6 de la mañana, vamos a seguir aquí toda la mañana, y lo que hay sobre todo por aquí son voluntarios que han venido fundamentalmente a organizar el movimiento de personas. Buenos días, nos saludan, así que vamos a saludar. Buenos días.
3: Hola, buenos días.
0: ¿Están ustedes aquí muy temprano?
3: Desde las 5 de la mañana que nos hemos levantado.
0: ¿Y les han dejado entrar?
3: Sí, sin ningún problema. Sí.
0: ¿Por qué han querido venir tan temprano?
3: Hombre, pues para ver al Papa y participar de la Santa Misa.
0: ¿Qué supone para usted estar aquí?
3: Es una alegría muy grande, es una oportunidad increíble
4: de
3: poder estar.
4: El espíritu, de reforzar la fe, de tener a nuestro pastor con nosotros.
0: O sea, que espera mucho de lo que pueda pasar hoy aquí.
3: Espero mucho y que esto sea productivo, sí.
0: ¿En qué sentido productivo?
3: Pues simplemente porque estemos unidos, que demos todo lo que tengamos bueno dentro, que tenemos mucho, lo que pasa que está muy escondido, y espero que se nos remueva por dentro algo.
0: ¿Vuestro nombre?
3: Irene.
0: ¿Irene?
4: Margarita.
0: Margarita Irene, gracias. Bueno, pues ya hay alguien esperando y que ha conseguido entrar, que no es fácil, que no es fácil. El Papa ayer dijo que quien está en Madrid es de Madrid.
5: Sinceramente estoy muy contento de comenzar aquí mi visita a Madrid.
0: Decía eso en un centro de Cáritas. Quiso empezar su viaje en un centro donde se atiende a personas que lo están pasando mal, personas sin hogar, migrantes. Escuchó testimonios de personas que le contaron lo difícil que ha sido su vida y lo mucho que han sido ayudadas y acogidas.
6: Quiero confiar a todos vosotros una misión: que seáis humanos. Sí, sed humanos, hombres y mujeres de carne y hueso, no apariencias, sino rostros fiables. Sed humanos como lo es Cristo, el hombre perfecto, el resucitado que comparte con nosotros la historia en todo tiempo.
0: Esto es lo que le dijo a los jóvenes el Papa. El Papa insistió ayer en que la Iglesia tiene que ser una Iglesia al servicio del corazón humano, y este imperativo, esta serie de frases con la indicación, no diría orden, pero sí la indicación de que lo que tienen que hacer los cristianos, los jóvenes cristianos, es ser humanos. El Papa también tuvo una intervención con una honda significación política con mayúscula, porque al llegar en su discurso de recepción en el Palacio Real, subrayó la necesidad de que haya una cultura del encuentro. Claramente puso el dedo en la llaga sobre lo que estamos viviendo los españoles, sobre esa polarización continua.
2: Hoy la tentación de ganar popularidad avivando el fuego de las polarizaciones parece crecer en lugar de disminuir. La dignidad humana no deja de ser violada.
0: Hay aquí en la Plaza de Cibeles un grupo de voluntarios, bueno, la mayoría son voluntarias, que han podido acceder a la plaza después de mucho tiempo, que estoy aquí yo desde muy tempranito y sé que les ha costado trabajo. Buenos días.
7: Hola, ¿qué tal?
8: Hola.
0: ¿Vuestro nombre?
8: Marta.
7: Teresa.
0: ¿Cuál es vuestra tarea como voluntaria?
7: Pues vamos a tener que acompañar al ministro de la comunión cuando entregue la comunión.
0: ¿Con el paraguas?
7: Exactamente, sí, con el paraguas.
0: ¿Venís de una parroquia, de un movimiento?
7: Sí, bueno, yo tengo mi propia parroquia, pero aquí te puedes apuntar individualmente.
0: ¿Y tú por qué te has apuntado?
7: Pues bueno, pues yo creo que para ser un poco parte de la venida del Papa a Madrid.
0: ¿Y por qué querías ser tu parte de la venida del Papa?
7: Pues para ayudar, para estar cerca de la gente, no sé, para sentirme un poco más dentro.
0: ¿Y cómo va la cosa? ¿Estuviste ayer en la vigilia o no?
7: Sí, sí, estuve en la vigilia.
0: ¿Qué tal?
7: Súper bien, la verdad.
0: ¿Por qué?
7: Que estuvimos muy cerca y, bueno, el ambiente, ver al Papa, no sé, creo que es increíble.
0: ¿Qué te llamó la atención de lo que dijo el Papa?
7: ¿Cómo habló, sobre todo? O sea, no sé, casi todo lo que dijo creo que tiene mucha razón. Me gustó mucho cómo habló en general.
0: ¿Por qué? ¿Cómo habló? Explícame cómo habló. Es que yo me acuesto muy temprano. ¿Cómo habló?
7: Pues habló, yo creo que para el público joven. Entonces nos sentimos bastante identificados con todo lo que dijo.
0: ¿Has dormido un poquito esta noche?
7: Sí, he dormido muy poco, la verdad.
0: Bienvenida, es un club estupendo el de no dormir. ¿Tú por qué estás aquí?
8: Yo igual, he venido a colaborar.
0: ¿Por qué te has apuntado en una parroquia o cómo?
8: Sí, yo me he apuntado a una parroquia, vengo de Sevilla y me he apuntado con una parroquia aquí de Madrid y ya está, echar una mano en lo que se pueda.
0: ¿Y por qué te merece a ti la pena este esfuerzo que estás haciendo?
8: ¿Por qué le merece la pena al Papa este esfuerzo que está haciendo?
0: Ay, o sea, que te lo he preguntado mal, ¿no? Tú no. Corrígeme, que pasó.
8: No, me refiero que bastante es que venga, ¿sí? Que lleva un montón de años sin venir, pues que menos que por lo menos yo, que estoy en Sevilla, que estoy al lado, me planta aquí, vamos.
0: O sea, que ahora le estás echando la bronca al Papa por no haber venido antes, ¿no?
8: No, hombre, para nada, agradecida, todo lo contrario.
0: Pero ¿por qué agradecido? ¿Qué significa para ti? Explícanos a alguien que no conozca prácticamente quién es el Papa, ¿qué significa para una persona? Tú eres católica.
8: Sí.
0: Imagínate, y es fácil de imaginar que quien no nos está escuchando pues no sabe quién es el Papa, no conoce muy bien el catolicismo. ¿Qué significa para ti el Papa?
8: Pues para mí el Papa es cabeza de Iglesia, la representación de Cristo en la Tierra. Entonces, todo lo que él diga, todo lo que él promueva, ahora aquí con todos los jóvenes, ayer en la vigilia, o sea, me parece que es mensaje directo del cielo. Entonces hay que venir a escucharlo.
0: Y merece la pena por eso.
8: Sí.
0: ¿Tú estudias o trabajas?
8: Yo ahora estoy trabajando y estudiando un poco de todo.
0: Sí, ¿en qué trabajas?
8: Trabajo de ingeniera eléctrica.
0: Eres una ingeniera.
8: Soy una ingeniera, sí.
0: Muy bien, pues muchas gracias, ingeniera, por haber estado con nosotros. Gracias a las dos y que si os deis bien, o sea, vosotras vais a estar aquí toda la mañana.
8: Sí.
0: Sí. Y tenéis el... pero no tenéis el paraguas.
8: Ah, no, lo reparten luego.
0: Te reparten luego. Gracias a las dos.
7: Gracias.
0: Repasamos otras noticias con la ayuda de Xavi Lasso. El rey Felipe VI señala en su discurso de bienvenida la claridad y la firmeza de León XIV ante los abusos en la Iglesia.
9: El monarca ha asegurado ante el pontífice que no representan ni deben representar a la comunidad eclesial.
10: Que ni son ni pueden ser representativos de la inmensa comunidad eclesial. vuestra claridad y firmeza, que también quiero reconocer, son esenciales en el proceso sanador y de reparación del daño infligido.
0: 12 personas heridas en un tiroteo en Ohio, en Estados Unidos.
9: Sí, estamos muy pendientes. Ha sido en un festival de música en la localidad de Toledo. 10 de los alcanzados por las balas están estables, mientras que 2 personas están en estado crítico. La policía de Ohio sigue buscando al autor o autores de este suceso.
0: Y continúa la tensión entre Estados Unidos e Irán.
9: En el estrecho de Hormuz, hace pocas horas, el ejército de Trump ha derribado 2 drones iraníes. Según los norteamericanos, pues eran una amenaza. Las negociaciones por la paz entre ambos bandos siguen estancadas.
0: Hay elecciones a la presidencia de el Real Madrid.
9: Florentino Pérez o el aspirante Enrique Riquelme. A las 9 de la mañana se abren las urnas en Valdebebas y a las 8 de la tarde empezarán a conocerse los resultados. Florentino ha cerrado su campaña atacando a Riquelme. A las 8 de la tarde, especial de esta casa con el equipo de Deportes COPE.
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5: Son seres humanos y tenemos que tratar a los seres humanos en un modo humanitario y no tratarlos peores que los mascotas de casa.
0: El Papa León XIV, desde que comenzó hace algo más de un año su pontificado, ha sido siempre contundente en la defensa de los migrantes. Jueves y viernes estará en Canarias. En Gran Canaria visitará el puerto de Arguineguín, que seguro que te acuerdas de lo que sucedió en ese puerto en noviembre de 2020, en ese muelle de Arguineguín, donde llegaron a estar hacinados 2.600 migrantes. Se le llamó, de hecho, el muelle de la vergüenza. Llegaron incluso en algún momento 2.000 migrantes diarios. No había vuelos, no había PCRs para hacerle a los migrantes. De hecho, algunos estaban tan mal en el muelle que volvían a subirse a los cayucos. Y luego estará el viernes en Tenerife. Anselmo Pestañas, delegado del gobierno en Canarias. Anselmo, buenos días.
12: Buenos días, Anselmo Pestana.
0: Pestana, perdón. He añadido la ñ cuando es Pestana.
12: Nada, no
0: pasa. Vamos a ver, en este momento, ¿cuál es la situación de la llegada de migrantes a Canarias? No tiene nada que ver con la de 2020, ¿o sí?
12: No, ni la del 2023 y 24, que fueron el pico mayor. Como recuerdan, ese año llegaron, el año 2020 llegaron unas, creo recordar, 22.000 personas a Canarias. Pero en el 2023 y 2024, estoy hablando de memoria, unos 40 en el 23 y 46.000 en el 24, ¿no? El año pasado ya tuvimos una reducción importante, en torno a un 60%, bajamos a unos 18.000, y este año a esta fecha tenemos unas 3.000 llegadas que vienen a suponer una reducción también del 72% con respecto al mismo periodo del año pasado.
0: Y que está
12: como una tendencia.
0: Ya, ¿y por qué está tendencia descendente? ¿Qué está pasando con la ruta canaria?
12: Sí, hay varios aspectos, ¿no? Y algunos son los acuerdos que tanto la Unión Europea como nuestro país, España, con las visitas del presidente del gobierno y de Ursula von der Leyen, los acuerdos que se adoptaron con algunos países ribereños de la costa atlántica africana, que han permitido una intensificación de la colaboración en la retención de esas embarcaciones y la devolución a la costa en esos países, ¿no? Y hay una importantísima colaboración. Saben que allí tenemos desplegados Guardia Civil y Policía Nacional, que están haciendo una importante labor también de colaboración con las gendarmerías y las policías de esos países ribereños. Pero aparte de eso, hay una mayor implicación, ¿no?, de las autoridades nacionales de esos países, y por tanto hay los datos que tenemos de, por ejemplo, la semana pasada en la última semana se retuvieron a 1.300, no llegó nada a Canarias y se retuvieron a algo más de 1.300 personas en África, ¿no? Casi 1.400 personas. Eso, bueno, pues hay una presión de salida, pero hay sí. una mayor colaboración de las autoridades de esos países.
0: ¿Y cuál es la situación en las islas de los menores acompañados? Porque hemos vivido unos meses, unos años tremendos, los CIEs desbordados, los menores... Bueno, por las calles, sin atención, las comunidades autónomas, en buena parte de ellas, rechazando el traslado de esos menores. ¿Cuál es la situación en este momento?
12: Bueno, saben que hubo una modificación legal. Por cierto, los CIEs, una cosa, los CIEs no tienen nada que ver con...
0: Los centros,
12: son centros para la expulsión de personas cuando se pueden expulsar.
0: Ya, y los centros de acogimiento...
12: Hasta 60. Sí, centro de menores, centro de atención de menores, sí. Bueno, aquí se llegó a tener, quiero recordar, unos 6.000 menores sí. atendidos por el gobierno de Canarias. Como saben, se modificó con mucha polémica porque hubo una oposición del Partido Popular y de Vox a la aprobación de esa norma, de una modificación de la ley de extranjería. Esa norma se aprobó y ha habido un mecanismo en el que ha permitido, por ejemplo, de Canarias más de 1.000 y pico menores se hayan distribuido por el resto de comunidades autónomas. Pues yo creo que ha sido un buen ejemplo, ¿no? De que la carga la distribuyamos también no solo en los territorios que son fronteras, sino también en todo el territorio nacional, en este caso a menores cuya integración es importantísima que se realice y no se puede realizar con la misma efectividad y con la misma eficacia en centros masificados que en centros en los que hay una atención más personalizada y donde hay un seguimiento mejor porque hay más recursos y si nos distribuimos la carga entre todo el territorio nacional funciona mucho mejor, ¿no? Y en ese sentido, pues ese mecanismo que ha beneficiado a Ceuta y a Melilla y a Canarias pues ha permitido que un número importante de menores y que al día de hoy sigamos de los que han ido llegando en estos últimos meses pues hayan sido distribuidos en otras comunidades autónomas, ¿no? Y por tanto haya bajado muchísimo la presión. Creo recordar que en la comunidad autónoma los últimos datos estaban en 2.000 y algo, 3.000 menores atendidos en los centros, ¿no? O sea, ha ido bajando la presión sobre esos centros y por tanto mejorando la calidad también de la dignidad con la que se trata a esas personas que son menores de edad, ¿no?
0: Centro de Atención de Menores y no CIES, que me había confundido. Anselmo Pestana, sí, sí. Gracias por estar con nosotros.
12: Un abrazo, que tenga un buen día. Hasta luego.
0: Bueno, pues la visita del Papa va a provocar que ahora sí Sánchez, que no estuvo en el muelle de Arguineguín en 2020, sí, ahora sí va a ir al muelle de Arguineguín.
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0: Siete menos 12 minutos, eso dice el reloj de la fachada del Banco de España. Estoy en la plaza de Cibeles. A las 6 de la mañana empezábamos este programa en la esquina de Cibeles con Alcalá y hemos ido girando en la plaza. El acceso es muy complicado, hay mucha policía con perros, hay unas vallas que impiden el acceso al centro de la plaza. En el centro de la plaza hay instaladas sillas, como también a lo largo del paseo de Recoletos. Y bueno, detrás de las vallas hay personas que ya hace mucho tiempo cogieron sitio. Yo estoy frente al altar. El altar está instalado debajo del otro reloj, del reloj de la del Palacio de Correos, y estoy viendo ahora cómo los policías con sus perros, bueno, pues están garantizando la seguridad. ha clareado ya totalmente Madrid. Hay alguna nube, nube que tiene algún tinte rosa, es la aurora, y parece que el día va a estar fresquito. De momento se está de vicio aquí en la plaza de Cibeles.
14: Es una torre como las que hacía Gaudí, ¿no? Con dos brazos horizontales, porque así tú podías ver la cruz desde cualquier punto de vista, y ese era el punto más alto de Barcelona, 172.5 metros. Creía Gaudí que no fuera superior a la montaña de Montjuïc, porque decía que la obra humana no puede superar la obra divina.
0: El Papa estará en Barcelona martes y miércoles. Visitará el centro penitenciario de Brians, la abadía Montserrat, y el acto central de su estancia en Barcelona será la bendición e inauguración de la Torre de Jesucristo. Acabamos de escuchar una explicación de esa torre, de la Sagrada Familia. Esta visita del Papa coincide con el centenario de la muerte de Antonio Gaudí. Gaudí es un personaje fundamental. Bueno, es el arquitecto de la Sagrada Familia, pero no solo es un arquitecto genial, o no solo fue un arquitecto genial. Lourdes Grosso es doctora en teología y filosofía, directora de la Oficina para la Causa de los Santos. Lourdes, buenos días.
15: Hola, buenos días, ¿qué tal?
0: Encantado de tenerte en este programa. ¿En qué momento está la causa de canonización de Gaudí?
15: Pues la causa de beatificación y canonización de Gaudí obtuvo el decreto de virtudes heroicas en abril de 2025, es decir, que a partir de ese momento ya recibe el título de venerable, y en este momento se está estudiando un presunto milagro para ver si diera lugar a la beatificación, porque desde el momento en que una persona viene declarada venerable, sí, hasta la beatificación se requiere un milagro. Entonces, claro, puede ser una gracia inmensa o puede ser un milagro. Si claro, viene reconocido como tal, ya se podría proceder a la beatificación.
0: Bueno, el centenario de su nacimiento va a celebrarse con la presencia del Papa. ¿Qué supone? ¿Qué supone, digamos, para este centenario esa visita de León XIV?
15: Bueno, el que se haya escogido precisamente el día 10 de junio, que efectivamente son 100 años de su fallecimiento, para esta visita del Santo Padre y para la bendición o, ¿no?, la consagración de la cruz, del máximo, el punto más alto de la Basílica y de nuestra vida cristiana, es muy importante, muy importante. Yo considero que sobre todo porque va a hacer ver que detrás de la gran obra hay un gran hombre, un gran cristiano, que precisamente por su acogida de la gracia ha hecho posible que su magnífica formación profesional tenga tanto brillo, porque esto viene no solo del hombre, viene sobre todo de Dios.
0: Ya, porque conocemos al Gaudí genial, conocemos al Gaudí innovador, o sea, su arquitectura no tiene prácticamente precedentes, sus formas que imitan la naturaleza, pero quizá conocemos menos al Gaudí cristiano. ¿Qué destacarías de ese perfil cristiano de Gaudí, de su fe?
15: Sí, bueno, hablando de la fe, que es lo primero que me comentas, solamente alguien que tiene una auténtica confianza en la obra de Dios se pone a construir algo que sabe que él no va a poder terminar. Para nada la vanagloria humana, sino solamente que la gloria de Dios vive. Él tenía fe en que, y tiene fe, ya desde el cielo intercederá, en que esta obra culminara, porque es un templo expiatorio y quería que fuera para la gloria de Dios y la penitencia de las personas. Personalmente, junto a la fe, una máxima humildad. Él se fue anonadando cada vez más. Fue desapareciendo su brillo como persona, porque era una persona que en sus primeros años pues frecuentaba los ambientes propios de su profesión, pero poco a poco, desde que recibe el encargo de la Sagrada Familia, poco a poco se va digamos empequeñeciendo para que la obra crezca, ¿no? Hasta el punto de que cuando ya queda descargado de cargas familiares, pasa a vivir cerquita de la Sagrada Familia allí mismo, con una vida auténticamente penitencial. era un hombre que amaba la Eucaristía, todos los días iba a misa, todos los días tenía una conversación con su director espiritual, era un hombre de profunda oración, era un hombre que sabía que esta obra era algo que le desbordaba, pero que era voluntad de Dios. Por eso no en vano le llaman el arquitecto de Dios.
0: La visita del Papa coincide con, como nos acaba de contar Lourdes Grosso, con el centenario del fallecimiento de Gaudí, una figura que es un auténtico tesoro, una figura que conviene conocer de cerca, una figura genial, la figura de un cristiano que hizo de la arquitectura y de la belleza una forma de testimonio de su fe. Lourdes, gracias por estar con nosotros. Buenos días.
15: Muchísimas gracias. Buenos días.

0: Estamos en la plaza de Cibeles. Bueno, en este momento estoy exactamente debajo del altar y del baldaquino que se ha construido. Esto es lo que van a ver muchos, los cientos de miles de personas que se reúnan hoy en esta plaza. 1, 2, 3, 4, 5, 6, 7, 8, 9, 10, 11, 12, 13, 14, 15, 16, 17, 18, 19, 20, 21, 22, 23, 24 escalones bastante escarpados desde el suelo de la plaza de Cibeles hasta el altar. El altar tiene un retablo sin ninguna imagen de madera, y sobre el altar es donde estoy bajo el altar en este momento, un Cristo de aspecto románico, es decir, muy esencial, con un clavo solo para los dos pies que extiende sus brazos uno hacia el Paseo de Recoletos y otro hacia abajo, hacia la zona de Atocha. En la parte en la que estoy ya están llegando los sacerdotes. Es la parte más cercana al altar. He estado hablando con algunas de las voluntarias de protocolo. Se va llenando esta zona más cercana al altar. Aquí tenemos algunas voluntarias. Buenos días.
1: Buenos días.
0: ¿Vosotras qué hacéis como voluntaria?
1: Nosotras estamos encargadas de acompañar a los sacerdotes para la comunión.
0: ¿Tú por qué haces esto? ¿Por qué haces de voluntaria?
1: Pues porque me parecía que era una forma muy bonita de poder también ayudar a mi fe y sobre todo también a mi ciudad, aprovechando que es una oportunidad única que el Papa venga aquí.
0: Imagínate que nos oye, que habrá mucha gente que nos oye que no sabe quién es el Papa, qué es el Papa. ¿Para ti qué significa el Papa?
1: Para mí el Papa significa un modelo a seguir tanto en vida cristiana como también como persona. O sea, a mí me parece que el Papa puede servir de ejemplo para las personas no religiosas, porque al fin y al cabo es una figura pública que promulga también la aceptación hacia los demás, la tolerancia, la paz en el mundo, y me parece que es una figura muy importante para todos, tanto cristianos como no cristianos.
0: ¿Y para ti?
2: Para mí, personalmente, no solo es una figura a seguir, sino que además es lo más cercano que tenemos a Dios ahora mismo, actualmente. O sea, es literalmente el descendiente, ¿no?, de Pedro. Entonces, no solo es un modelo a seguir, sino que es una persona que está cerca del cielo, que nos puede llevar al cielo.
0: O sea, ¿a ti te interesa el Papa porque el Papa está cerca de Dios y así estás tú también cerca de Dios?
2: Efectivamente, sí, total.
0: ¿Habéis madrugado mucho?
1: Yo me he despertado a las 4:30, pero...
0: Igual que yo, entonces.
1: Sí, me he hecho una cabezadita y mi padre me llamó a las 5 de Almuena.
0: Eso no vale.
2: Sí. Habiendo ido a la vigilia, pues al final hemos dormido.
0: Claro.
2: Nada.
0: Ayer bien.
2: Es fenomenal, una experiencia de verdad.
0: ¿Por qué? Cuéntame en 40 segundos, que es lo que nos queda. ¿Qué experiencia tuviste ayer?
2: Una experiencia de verdad de cielo. O sea, ver a tantos jóvenes, tanta gente que comparte la misma vida que nosotros, es impresionante, porque al final ves que no estamos solos, no vivimos la fe solos, vivimos en comunidad y vamos todos juntos al cielo.
0: ¿Tú? Había mucha gente que no conocías allí.
2: Sí, efectivamente, un montón de gente de la parroquia, pero un montón de gente de otras parroquias y además de fuera, o sea, gente extranjera. O sea, una barbaridad y una gozada, una suerte.
0: O sea, tuviste una experiencia de iglesia.
2: Efectivamente, iglesia en comunidad.
0: Gracias a las dos, buen trabajo.
2: Gracias.
0: Que no tenga mucho sueño,
1: Muchas gracias, igualmente.
2: Pregunta, ¿venís de COPE Madrid?
0: No, esto es COPE Universal. Es COPE Galáctica. Gracias. Las 7 de la mañana, las 6 en Canarias.
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0: Muy buenos días a los madrugadores del fin de semana. Muy buenos días a la gente, en este domingo del Corpus, en este domingo 7 de junio. Muy buenos días desde la Plaza de Cibeles, en la que estamos emitiendo este programa desde hace una hora. Estoy en este momento frente al altar. No se puede estar más cerca, salvo que suba las escaleras, que no me van a dejar subir las escaleras. Las he contado, los he contado, ¿eh? Son 24 escalones hasta el altar. Estoy frente a ese altar que tiene, bueno, pues un baldaquino muy bonito, hecho con un toldo, un Cristo con rasgos románicos que abre sus brazos acogiendo a los muchos que ya están y los muchos que ya van en las próximas horas aquí. Estoy exactamente en la zona por la que llegan los curas que van entrando. Bien provistos de mochila, botella de agua. Buenos días.
5: Buenos días.
0: ¿Qué siente usted en este momento en el que va a poder celebrar la misa con el Papa?
5: Pues emoción. Emoción porque al fin y al cabo es poder celebrar con el vicario de Cristo pues aquello que más nos une, que en nuestro caso es el sacerdocio.
0: Seguro que hay muchísima gente que en este momento a usted y a mí nos están escuchando y que, bueno, no sabe muy bien quién es el Papa y por qué hay tanta gente aquí. ¿Cómo se lo explica usted?
5: Pues, ¿por qué hay tanta gente? Porque hay alguien que viene a hablarnos de Jesucristo, de aquel que da sentido a nuestra vida y que nos invita a hacer de él el compañero de vida. Y por eso necesitamos a alguien que nos lo presente, que nos lo actualice y que nos haga el regalo de venir a casa a presentárnoslo de nuevo.
0: O sea, esto tiene mucho que ver con su vida cotidiana.
5: Sí, claro. Esa es la pasión, ¿no?, que mueve su vida y la nuestra.
0: Gracias, ha madrugado usted mucho.
5: Pues yo me medio acosté a las 2 y a las 6 más o menos.
0: Una siesta larga.
5: Exacto, exacto.
0: Bueno, gracias.
6: Gracias por acercarse a las personas migrantes. Gracias por acercarse a las personas migrantes. Cuando llegué a España, en plena pandemia, me sentía solo. Había dejado todo lo que detrás y no sabía ni por dónde empezar. Pero encontré a personas que me acogieron, me miraron con respeto y me hicieron sentir que mi vida importaba.
7: Sinceramente, estoy muy contento de comenzar aquí mi visita a Madrid.
0: El Papa llegó ayer a Madrid a las 10:30 de la mañana. A las 6 de la tarde estuvo escuchando a Niña Pastori, que quiso cantar en un centro de Cáritas. El Papa escuchó a personas que son atendidas en ese centro. Muchas de esas personas son migrantes. Por la mañana había saludado a los reyes, había hecho un importante discurso, había saludado a buena parte del gobierno, pero solo consideró iniciado el viaje cuando a las 6 de la tarde estaba en ese centro de Cáritas y cuando escuchó, por ejemplo, a Kadri, al que acabamos de oír, un migrante senegalés. ¿Tú a qué te dedicabas hace 3 años y medio? Porque yo, por ejemplo, me dedicaba a lo que me dedico ahora, a trabajar en la radio. Es verdad que tenía otro horario, porque yo entonces trabajaba en la tarde y ahora trabajo en la mañana fin de semana, pero llevaba hace 3 años y medio una vida muy parecida a la que ahora llevo. Prevost, no. Prevost ha cambiado mucho su vida últimamente. Hace 3 años y medio no iba como ahora va en papamóvil, vestido de blanco. Iba de un lado a otro en mulo, con botas de goma por las sierras del Perú. Y ayer en su intervención de la noche ante los jóvenes, les contó que esa época de misionero en Chiclayo, en el Perú, le marcó porque se encontró con las alegrías y las heridas del pueblo.
8: En cuanto a los años vividos en el Perú como misionero y luego como obispo, recuerdo sobre todo el testimonio de fe de la gente, marcada por muchas dificultades, pero llena de esperanza. Precisamente el encuentro con las heridas y también las alegrías del pueblo me hicieron crecer en el camino del seguimiento de Jesús.
0: El encuentro con las heridas y con las esperanzas del pueblo me hicieron crecer. El Papa ha cambiado mucho de vida, pero sigue muy atento, por lo que ayer escuchamos, a esas heridas y esas alegrías del pueblo que le hacen crecer. Heridas de esa gente que está descartada, con las que se encontró en el centro de Cáritas. Pero el Papa no habló solo a las personas heridas del centro de Cáritas. En sus dos discursos, además del de Cáritas, en el de ayer de los jóvenes y en el de el Palacio de Oriente, habló de las dificultades, las heridas, las oscuridades que vivimos muchos, muchos en este comienzo del siglo XXI. Este Papa Prevost, americano, misionero, conoce bien de qué va el corazón del hombre del siglo XXI. Y ayer dijo que la Iglesia está al servicio de la sed del corazón humano.
9: La Iglesia Católica está al servicio de esta sed del corazón humano, no de forma impositiva, sino con el testimonio evangélico respaldado por una multitud de mártires y santos.
0: La Iglesia está al servicio de los hombres, al servicio del corazón humano. No primordialmente, esto no lo dijo el Papa, lo digo yo, para moralizar, para adoctrinar, para difundir ideas, sino para, como él decía, anunciar a Cristo. Precisamente de esto, del corazón humano y de cómo tienen que ser los cristianos, habló ayer el Papa en la vigilia. ¿Y qué es lo que le dijo a los jóvenes?
8: Les dijo: confiar a todos vosotros una misión, que seáis humanos. Sí, sed humanos, hombres y mujeres de carne y hueso, no apariencias, sino rostros fiables. Sed humanos como lo es Cristo, el hombre perfecto, el resucitado que comparte con nosotros la historia en todo tiempo.
0: Los cristianos al servicio del corazón de los hombres, los cristianos, valga la redundancia, los quiere el Papa, humanos. El Papa habló de esta misión de la Iglesia y también habló de política, sí, sí, de política, pero de política con la P muy grande. Su discurso al llegar, su discurso en el Palacio Real, fue un discurso con una gran carga de profundidad. El Papa hizo ayer política, vaya si hizo política.
9: Vengo entre ustedes para confirmar, alentar una reconciliación y una cooperación más profundas entre las distintas fuerzas de esta nación. De hecho, su propia historia sugiere que no es la cultura del enfrentamiento, sino la del encuentro, la que genera estabilidad y prosperidad.
0: El Papa defendió, como acabamos de escuchar ayer, la cultura del encuentro. Por eso puso como ejemplo la España en la que convivían musulmanes, judíos y cristianos. Vamos, lo puso tan de ejemplo que dijo que esa convivencia que hubo en España es un referente para las actuales ciudades europeas, donde convive gente muy diferente. ¿Y qué ciudad puso como ejemplo de convivencia?
9: Ciudades como Córdoba y Toledo se convirtieron en lugares de mediación entre lenguas, religiones y saberes. No lo digo. Pero esta es la verdad que cuentan las ciudades europeas, transformando los inevitables conflictos en puntos de partida.
0: Las ciudades europeas son como las ciudades medievales de España, que tienen diferentes identidades, diferentes culturas, y que tienen que construir en un diálogo entre esas diferentes identidades.

0: porque si vamos a esperar a que sean los políticos los sujetos de esta cultura del encuentro, pues nos podemos quedar sentados aquí en la plaza. El sujeto de esta cultura del encuentro es la gente. Solo puede ser la gente. El Papa habló de la cultura del encuentro, el Papa habló de la necesidad de superar la polarización y el Papa habló de la misión que sigue teniendo Europa. Hay muchos que piensan que Europa ya no tiene nada que aportar al mundo, que el futuro del mundo solo está en África, en Asia, en América Latina, y es verdad, eso es verdad. También dentro de la Iglesia hay mucha gente que dice, bueno, Europa ya está secularizada, ya para qué queremos Europa. Y sin embargo, el Papa ayer le dio una misión muy clara a los europeos. La misión de entrar en la complejidad.
1: Para pasar de las simplificaciones estériles a la apreciación fecunda de la complejidad, veo aquí una vocación específica de Europa, de la que España es protagonista, original y fundamental.
0: Que sí, que Europa tiene una misión que cumplir. Esto es lo que está diciendo el Papa. Un Papa estadounidense, peruano, que comprende bien el alma de los españoles del siglo XXI, que comprende bien el alma de los europeos. El Papa quiere una Iglesia al servicio del corazón humano, que sin imposiciones testimonie la fe. Y aquí me he encontrado al vicesecretario general de la Conferencia Episcopal, mi tocayo, Fernando Jiménez. Buenos días, Fernando.
2: Muy buenos días.
0: Esto está yendo muy bien.
2: Estamos súper contentos, súper ilusionados y esperando poder participar de esta Eucaristía y de escuchar al Santo Padre.
0: Le digo a Fernando Jiménez que va muy bien porque sé del el estrés, la angustia y los desvelos que ha significado preparar este viaje, que buena parte los ha llevado él encima. Ayer Madrid fue una fiesta, Madrid fue una fiesta, daba gloria verla a Madrid. O sea, tantas veces marcados por las tensiones, por la polarización, por las dificultades. Mucha gente tiene muchas dificultades para salir adelante. Y ayer aquí vivimos una cosa muy bonita, llena de alegría y llena de profundidad humana y de fe.
2: Pues sin duda alguna. La verdad es que todos los desvelos de meses se compensan porque sabíamos que en cuanto llegara el Papa lo cambiaba todo. Escuchamos a un Papa extraordinario. Todos los que tenemos memoria recordamos a Juan Pablo II y su contundencia. Recordamos el trasfondo siempre teológico de Benedicto y cómo entroncaba con los temas de actualidad como Francisco. Fue una experiencia imborrable para todos los que estábamos ayer en el Eje Castellano.
0: Gracias, Fernando.
2: Un saludo.
0: Bueno, pues al otro lado de la plaza está mi compañera Victoria Ballesteros. Victoria, cuéntanos exactamente cuál es el ambiente. Casi te veo.
3: Ay, casi, a ver.
0: Rompo algo. Cuéntanos, ¿qué ambiente estás viendo?
3: Bueno, pues están llegando los voluntarios, sobre todo los que llaman la zona cero, ¿no? Que son los que van a estar más cerca del Papa, los que tienen que controlar un poco los accesos para cuando llegue la gente que mira, ahora mismo, si me giro, estoy frente al Banco de España,
0: sí.
3: Me doy la vuelta, estoy viendo bajar ya gente por la calle de Alcalá, como la canción, por la calle de Alcalá hacia la Cibeles, que son los primeros en entrar. Así que, y mira, estoy aquí, Fernando, con dos voluntarios,
0: ¿sí?,
3: que se llaman Nazaret y José Ignacio, que son una pareja que estuvieron ayer y han vuelto hoy. Ella trabaja además en los Agustinos y yo quiero, a ver, si quieres le vamos a preguntar, Fernando, a ver por qué está aquí Nazaret, qué te ha traído aquí, por qué te has hecho voluntaria y por qué estás aquí en primera fila.
4: Bueno, buenos días, y la verdad es que al fin y al cabo el Papa León XIV, pues de la familia agustiniana, teníamos que estar aquí ayudando, acompañando a la ciudad. Es un latido muy bonito el de la Iglesia también, el encuentro, ver tantos rostros, tantas historias, es una oportunidad increíble, hay que aprovecharla.
3: A ver, ¿y tú qué me cuentas? A ver.
5: Encantado de estar aquí colaborando de voluntario, una gran oportunidad que el Papa León nos haya visitado. Súper contento de darle las gracias, de que esté aquí, de hacerle sentir bien en nuestra ciudad y súper contentos.
3: Bueno, es la segunda jornada, ¿no? Porque hemos dicho que ya estuvisteis ayer, pero lo que el cuerpo aguante.
4: Ayer estuvimos muy cerquita, de hecho, del Papa.

0: porque estoy dentro de un equipo de comunicación de las vocaciones agustinianas, soy agustino.es, y bueno, pues estuvimos grabando, haciendo mucho contenido para compartirlo y acercarlo también a la gente, pues que no puede a lo mejor venir y estar en primera persona aquí.
1: Yo también estuve con ella en el mismo lugar, llevando todo a las redes de soyagustino.es, y la verdad que fue una gran oportunidad, precioso, lo tuvimos cerca, olíamos el olor del incienso, que nunca en todas las JMJs que ha participado había tenido esa sensación de estar tan cerca, y precioso, la verdad que genial fue.
2: Y hoy es la segunda vez que vais a estar muy cerca, porque te digo, ellos son, vamos, los que están a pie de valla, los que van a ver de cerca al Papa, los que van a ver la procesión en primera línea, son una pareja preciosa, y yo me estoy acordando de lo que dijo ayer el Papa, Fernando, no sí. Tengáis miedo, no tengáis miedo.
0: Por supuesto.
2: Al matrimonio, a formar familias.
0: Eso es, sí.
3: Bueno, gracias Victoria, seguiremos contando qué va sucediendo en ese tramo de la calle Alcalá, que es el que va hacia la Puerta del Sol, que es por ahí, Victoria, si no me equivoco, por donde va a comenzar la procesión eucarística, sí, del Corpus, ¿no?
2: Sí, esa procesión parte de Cibeles, donde está todo el escenario, donde va a estar el Papa, sube por la calle Alcalá hasta la confluencia con Gran Vía, ahí está la iglesia de San José, y ahí, en esa iglesia de San José, da la vuelta y vuelve a bajar. Fernando, ¿cómo son, te tengo que decir, estas alfombras de flores que han colocado, maravillosas, por donde va a pasar la procesión? Estoy viéndolas, los colores amarillos, verdes, o sea, y como está también además las flores verticales que están en la mediana, ¿no?, de esta calle de Alcalá.
3: Sí, es que las está, estoy todo... viendo yo desde aquí, ¿sí?
2: Sí, sí, pues las alfombras son preciosas, Fernando, preciosas, de verdad.
3: Pues seguiremos contando lo que sucede en esa fachada, debajo de esa fachada del Banco de España. Ahora te contamos otras noticias con la ayuda de Xavi Lasso. El rey Felipe VI señala en su discurso de bienvenida la claridad y la firmeza de León XIV ante los abusos en la Iglesia.
4: El monarca Fernando ha asegurado ante el pontífice que no representan ni deben representar a la comunidad eclesial.
5: Que ni son ni pueden ser representativos de la inmensa comunidad eclesial. Vuestra claridad y firmeza, que también quiero reconocer, son esenciales en el proceso sanador y de reparación del daño infligido.
3: 12 personas heridas en un tiroteo en Ohio, Estados Unidos.
4: Estamos muy pendientes, ha sido en un festival de música en la localidad de Toledo. 10 de los alcanzados por las balas están estables, mientras que 2 personas están en estado crítico. La policía de Ohio sigue buscando al autor o autores de este suceso.
3: Continúa la tensión entre Estados Unidos e Irán.
4: En el estrecho de Hormuz, hace pocas horas, el ejército de Trump ha derribado 2 drones iraníes. Según los norteamericanos, eran una amenaza. Las negociaciones por la paz entre ambos bandos siguen estancadas.
3: Y hay elecciones a la presidencia del Real Madrid.
4: Florentino Pérez o el aspirante Enrique Riquelme. A las 9 de la mañana se abren las urnas en Valdebebas y a las 8 de la tarde empezarán a conocerse los resultados. Florentino ha cerrado su campaña atacando a Riquelme. A las 8 de la tarde, especial de esta casa con el equipo de Deportes COPE.
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3: ¿Alguna vez habéis vivido un momento histórico? ¿Uno de esos momentos de yo estuve allí? Pues la visita del Papa León XIV a Madrid, a Barcelona, a Tenerife y a Gran Canaria es uno de esos momentos, y Telefónica, como colaborador tecnológico principal del encuentro, pone toda su infraestructura a disposición de este encuentro para que millones de personas conecten con la emoción. Porque los momentos históricos no solo se viven, se comparten. Entonces, vamos hasta...
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3: Estoy junto al altar en la plaza de Cibeles, donde se va a celebrar la misa, y estoy viendo una escena muy curiosa porque hay aquí 50 voluntarios deshojando no la margarita, sino el clavel. Están tomando los claveles y sacándole los pétalos. ¿Para qué es esto?
20: Para la procesión del Corpus.
3: Para lanzárselo a la custodia.
20: Exactamente. Y antes también se lanzarán, para tenerlo todo alfombrado.
3: Para alfombrar el suelo.
20: Sí.
3: Bueno, pues preparando unos claveles preciosos, rosas, rosa pálido, rosa más fuerte. Hay alguno malva, no hay claveles rojos. Miles de personas han acompañado al Papa, lo acompañaron ayer en sus recorridos, en sus diferentes recorridos por Madrid. El Papa llegaba ayer a las 10:30 de la mañana. Este era el momento en el que lo contaba nuestra compañera Marta Ruiz.
21: Ahí vemos, Cristina. Ahí está el Papa León XIV bajando por las escalerillas en este primer viaje a España. Se acerca el rey Don Felipe y la reina. Hacen, lógicamente, pues la reverencia, le saludan. Están intercambiando algunas palabras ahora la reina. Podemos ver la cara de felicidad del Papa.
3: Ese era el momento en el que el Papa llegaba a España. Después se dirigió hacia el Palacio Real. El rey Felipe VI, en su discurso, alabó la visión del Papa, que contribuye a comprender el momento que atravesamos.
22: La visión de un hombre de espíritu y de ciencia, con una gran conciencia social y una profunda atención a los cambios, cobra un valor especial en el tiempo que nos toca vivir. Un tiempo que ya no se explica en los términos en los que estábamos habituados y que seguimos tratando de interpretar.
3: El Papa, en sus primeras palabras, pidió dejar de lado la polarización.
23: Invito a todos, por amor a la verdad, a abandonar las narrativas divisivas y polarizantes de vuestra realidad social y de su historia, para pasar de las simplificaciones estériles a la apreciación fecunda de la complejidad.
3: Estamos haciendo este programa junto al altar del Papa, que hay un grupo de voluntarios. Buenos días, ¿estáis teniendo una reunión para organizaros?
24: No, somos organizadores, ¿no?
3: Organizadores. Bueno, pues por la tarde León XIV visitó el centro. No han querido hablar organizadores. Por la tarde León XIV visitó el centro Cedia de Cáritas en el barrio de Lucero. Verónica vive cerca del centro.
25: Que tenga esa humildad de empezar por visitar el Cedia, que es un lugar donde acoge a mucha gente humilde, donde vienen a pedir un plato de comida, alojamiento, pues demuestra
26: su humildad.
3: Después el Papa llegó a la Plaza de Lima, donde se celebró la vigilia con los jóvenes.
27: Santo Padre, aquí tiene a jóvenes que llegan con la sed de quien busca a Cristo, a su iglesia, y el abrazo de una fraternidad que dé sentido a su vida.
3: El Papa fue recibido por el Cardenal Cobo de Madrid. Mañana tendremos encuentro en el Santiago Bernabéu. Pepe Melero, buenos días.
0: Buenos días. Unas 70.000 personas de las tres diócesis madrileñas transformarán el lunes el Bernabéu en un gran templo de fe, de música y testimonios con las diversas realidades de Madrid. El coordinador del encuentro, Juan Carlos Merino, asegura que el objetivo es compartir con León XIV las alegrías y dificultades a los que se enfrentan los jóvenes, mayores o consagrados que peregrinan en Madrid, Getafe y Alcalá. Merino espera que el pontífice les ilumine los grandes retos que tiene por delante la Iglesia.
1: Queremos escuchar al Santo Padre a ver cómo nos ayuda en dos claves fundamentales, que son la unidad y la misión. Cómo dar testimonio ante el mundo de lo que supone para nosotros la belleza de la fe, que nos hace más humanos, que nos hace más felices, que nos hace más fraternos.
0: El Papa, que llegará en torno a las 7 de la tarde, recorrerá la pista del estadio en un buggy eléctrico blanco y descapotado que ha diseñado Green Mowers para la ocasión.
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3: Las 7:30, las 6:30 en Canarias. Acaban de sonar las campanas del reloj del Banco de España. Las campanas del Palacio de Correos o no suenan o no las he oído. Muy buenos días a los madrugadores, fin de semana. Muy buenos días a la gente, gente. Estamos en la Plaza de Lima. No, eso fue anoche. Estamos en la Plaza de Cibeles desde las 6 de la mañana porque, como sabes, a las 10 se va a celebrar aquí la gran misa del Corpus presidida por el Papa León XIV. Estoy debajo del altar, debajo del altar veo los escalones, los he contado, 24 escalones. Veo el Cristo que tiene los brazos abiertos acogiendo a todos los que ya están por aquí. Nosotros hemos empezado el programa a las 6 de la mañana cuando no se veía prácticamente nada, y ahora ya todas las calles aledañas, había muy poca gente, solo había policías, ahora ya todas las calles se han ido llenando. Yo me asomo y veo, si me asomo, pues todo el paseo de Recoletos lleno de gente, y claro, no veo bien hacia arriba porque estamos en cuesta. El Papa está en Madrid. Madrid ayer fue una auténtica fiesta. Esta ciudad que muchas veces es luminosa, pero también muchas veces es dura. Es una ciudad que provoca heridas, es una ciudad en la que es difícil salir adelante a menudo. Ayer fue una fiesta, la fiesta en torno al hombre de blanco que hablaba de la fe.
7: Tened la certeza que Dios conoce bien tu voz, vuestra voz, y la presencia cercana de Jesús se percibe incluso en los momentos de nuestras caídas. También cuando nos convertimos en mano tendida, somos libres en Cristo, y Cristo nos ha liberado con su amor. Estamos abiertos al futuro, porque sabemos que no nos espera la muerte. Al contrario, el sentido de la historia culmina en la eterna comunión de vida que Dios prepara para todos.
3: Así hablaba el Papa a los jóvenes. Estoy viendo en este momento una fila de niñas vestidas de primera comunión. No sé si van a hacer la primera comunión. Hola, buenos días.
9: Buenos días.
3: ¿Vas a hacer la primera comunión hoy?
9: Sí.
10: ¿Sí?
25: No, ya la he hecho.
3: Ya la has hecho, ¿eh?
9: Sí.
3: Bueno, pero vas a hacer tu segunda o tercera comunión con el Papa, ¿eh?
25: Sí.
3: ¿Emocionada?
25: Sí.
3: Gracias.
25: Nada.
3: Bueno, pues estas son las niñas que quieren hacer su primera, segunda o tercera comunión con el Papa. El Papa ayer indicó a los jóvenes que la tarea de la Iglesia es atender la sed del corazón del hombre.
7: La Iglesia Católica está al servicio de esta sed de corazón humano, no de forma impositiva, sino con el testimonio evangélico respaldado por una multitud de mártires y santos.
3: El Papa también tuvo una intervención política, vamos a llamarlo así, política con mayúscula. Defendió la cultura del encuentro.
7: Fue la tentación de ganar popularidad, avivando el fuego de las polarizaciones, parece crecer en lugar de disminuir. La dignidad humana no deja de ser violada.
3: En este, en esta celebración hay miles de voluntarios que están trabajando. Yo estoy con una de esas voluntarias. Buenos días.
11: Buenos días.
3: ¿Tu nombre?
11: Bea.
3: Bea. Bea, ¿cuál es tu tarea exactamente aquí?
11: He venido de voluntaria de protocolo, y nuestra tarea es un poco la zona, sobre todo que los accesos estén libres, que no haya aglomeraciones de gente, y ahora estamos ayudando un poco a acomodar a la gente, porque la gente que está aquí delante por sectores, los sacerdotes que van a concelebrar le estamos acompañando, hay niños que van a hacer la primera comunión, le estamos llevando a su sector, y sobre todo eso, que no haya aglomeraciones, si alguien necesita ir al baño acompañarles. También tenemos un punto de agua por si la gente necesita. Y hoy, bueno, lo que haga falta.
3: Hoy, ¿por qué te merece la pena a ti estar aquí de voluntario?
11: Pues la verdad que nos hemos levantado una amiga y yo a las 4 de la mañana. Y
3: es buena hora esa, ¿eh?
11: Muy buena hora. Ayer nos ha costado tardísimo porque tuvimos la suerte de estar en la vigilia, pero sobre todo pues porque ya que viene el Papa a España, él también, que ya es mayor, la agenda tan apretada que tiene estos días, y si nosotros podemos poner algo de nuestra parte, pues ¿por qué no? Ayudando en lo que haga falta.
3: Hay mucha gente de la que nos está escuchando, bueno, no sabe quién es el Papa, en realidad no entiende muy bien por qué tú y muchos de los que están aquí han querido venir aquí. Si tú tuvieras que explicarle a esas personas que nos escuchan quién es el Papa, qué significa para ti el Papa, qué tiene que ver con tu día a día, un señor vestido de blanco, ¿cómo lo haces?
11: A ver, yo pienso que lo entiende más fácil una persona que tiene fe, pero incluso una persona que no tenga fe, si ayer vio algo en la tele y vio ese momento que había más de 600.000 personas de rodillas en silencio adorando al Santísimo, pienso que en algún momento pueden llegar a pensar que algo hay ahí, ¿no?, de fondo. Entonces, para nosotros el Papa es el representante de Cristo en la tierra. Para los cristianos una figura muy importante, y es verdad que lo que él dice y su mensaje nos afecta a nuestro día a día, porque es como la cabeza de la iglesia a la que nosotros seguimos, ¿no? Entonces, por eso para nosotros es una persona muy importante. Incluso ayer que iba pasando el Papa con el Papa móvil, la gente iba pasando por la zona y la gente se iba emocionando, le iban llevando niños pequeños para que los bendijera. O sea que yo pienso que para cualquier cristiano es una figura muy importante, y también incluso para una persona que no tiene fe es la figura de, o sea, es una figura también importante porque representa eso, como un líder de, bueno, el líder de los cristianos, ¿no?
3: Gracias.
11: Nada.
3: Estoy, como digo, debajo del altar, pero al otro lado de la plaza está Victoria Ballesteros. Victoria, cuéntanos qué hay por ahí, qué ambiente tenéis, con quién te has encontrado.
9: Bueno, pues es que aquí ya hay un ambientazo, porque ya ha entrado un montón de gente, la gente que tiene los sectores más próximos a Cibeles, ¿no? Entraban corriendo a toda prisa, ha sido muy emocionante verlos con las sillas cargados, las mochilas, y estoy aquí con Daniel y con Esperanza, que están apostillados aquí a pie de procesión en la calle Alcalá, que han venido con sus 6 hijos de entre 9 años y 6 meses. ¡Qué valor! Mira, Fernando, es que tienen aquí, ahora te los voy a pasar, pero es que tienen aquí montado un templete, vamos a llamarlo así. Tienen a los niños sentados en el suelo, en una de esas mantas que se ponen cuando vas al campo, cuando vas a la playa o lo que sea, todos sentados aquí desayunando, su colacao, su bollito, su todo, preparados para ver la procesión en primera fila. Mira, Esperanza le está dando el biberón a la bebé. A ver, Esperanza, cuéntanos, que os habéis metido un buen madrugón, ¿no?
10: Nos hemos metido un buen madrugón, la verdad. Nos hemos levantado a las 5 de la mañana, hemos abierto el metro, hemos cogido el primer metro que salía de la estación y estamos aquí. Y nada, el mérito lo tienen sobre todo los niños, que sin quejas se han levantado con muchísima ilusión para poder ver al Papa.
9: Pero es que aquí hay 3 de los niños, ¿verdad, Daniel?, que ayer también estuvieron en la vigilia.
12: Sí, ayer estuvimos en la vigilia con los 3 mayores y nada, salimos, pues llegamos a casa a las 11:30, nos acostamos rápido, hemos dormido unas horitas y hoy otra vez aquí, pero merece la pena.
9: Merece la pena, están aquí disfrutando muchísimo y además que se han metido el madrugón, pues bueno, para estar aquí a pie, ¿no?, a pie de procesión, que lo vais a ver impresionante al Papa. ¿Qué significa eso para vosotros?
12: Pues la verdad es que es algo muy bonito, porque nosotros, Esperanza y yo, sí que le habíamos visto pues a Benedicto, a Juan Pablo II, cuando había venido a España, y nos hacía mucha ilusión que ahora ha venido el Papa León, pues ellos también lo puedan ver. Así que vamos, es una paliza, un poco paliza, pero es una oportunidad que no podemos aprovechar, de estar aquí con el Papa acompañándole, y si podemos verle de cerca, pues muchísimo mejor.
9: Y bueno, también estoy aquí al lado de otra familia. Bueno, es que está todo lleno de familias ya, ¿no?
3: Ya
9: este primer sector. Y estoy aquí con Tito, que es de Venezuela, que está en Madrid ahora, vive en Madrid, también ha venido con su familia. Muy temprano, también muy madrugador, Tito.
13: Sí, sí, desde las 5 de la mañana nos levantamos, cogimos el primer tren y aquí estamos, agradeciendo al Papa, dando testimonio también de esa iglesia viva, ¿no?, llena de familias, llena de gente que quiere estar con su santidad, y con muchísima ilusión, pues hemos madrugado para poder estar cerca y verle también, y bueno, ser parte de esta manifestación de cariño de toda la iglesia para él.
9: Sí, bueno, pues cuéntame, Fernando.
3: No, ese es el ambiente que hay ya y faltan más de 2 horas para la misa en la esquina del Banco de España. Gracias, Victoria. Nos vamos hasta otro punto de la plaza, que es Recoletos, donde está Pilar Cisneros. Pilar, cuéntanos cómo está la cosa por ahí.
14: Hola, Fernando, ¿qué tal? Buenos días. Pues
3: buenos
14: sí,
3: días.
14: Frente del escenario de ópera, ya mucho más arriba, hacia el Paseo de Recoletos, me encuentro, mira, para que os situéis, los de Madrid seguramente que lo vais a localizar fácilmente, a la altura del Café Gijón. Esto está ya a tope de gente y estoy con un grupo de gente de todas las edades que lleva una camiseta rosa. ¿Quiénes sois? ¿De dónde venís?
16: Somos de los colegios Santo Ángel de la Guarda y venimos de Sevilla, Almendralejo, Badajoz, Madrid y Gijón.
14: Que se note, ¿no? Estamos, podríamos decir, en la hora de... Pues eso, estamos en la hora del desayuno porque aquí hay mucho bocadillo ahora, mucho zumo en brie que están sacando de las mochilas. Por aquí veo a alguien pelando una manzana. Buenos días, ¿qué tal?
0: Buenos días.
14: Sois los de Morón de la Frontera, ¿no?
0: De Morón de la Frontera.
14: El que se note Morón también.
0: ¡Vamos allá, Morón!
14: ¿Cómo vais a vivir esta misa con el Papa y esta procesión del Corpus?
0: Con mucho amor, mucho amor. Se desprende mucho amor entre toda la feligresía que ha venido, y el Papa nos lo demostró ayer.
14: ¿Estuviste en la vigilia?
0: Sí, estuvimos.
14: ¿Cómo fue aquello, verdad? Impresionante.
0: Una experiencia, ¿cómo se suele decir? Una experiencia religiosa. Una experiencia que nos vamos a llevar nuestros corazones para toda la vida. ¿Dónde lo he vivido?
14: ¿Qué estáis por aquí con el bocata, eh? A ver, pues yo no he desayunado todavía ni tomado café.
1: Comételo.
14: No, de verdad, muchísimas gracias. Faltaría más. Mira, está conmigo, mira. Fernando, por cierto, yo soy como tú, si es que vengo de tu escuela. Ya he perdido el pinganillo, espérate, que me lo pongo otra vez. Es que no puede ser. Que aparte de toda esta gente maravillosa y que está ya muy alegre, muy contenta y desayunando, Belén Ibáñez, que me acompaña esta mañana, que se fija en todo. La verdad es que se fija en una cosa que me ha llamado mucha atención, te la va a contar ella, mira.
0: Mira, Fernando, Belén, aquí al ladito de Recoletos, tú también igual lo conoces, hay un convento de clarisas que son de clausura, en San Pascual. Bueno, son muy poquitas, unas 9 monjitas. Bueno, pues sorprendentemente les han dejado salir.
3: Ah, mira.
0: Las hemos visto salir, están ahí muy cerquita del altar. Y mira, pues han podido pues ver al Papa cerquita. Es que sería tremendo estar al lado y no poderle ver.
3: Sí.
0: Así que han ido las 9 viendo al Papa, las hemos visto salir y me ha llamado mucho la atención. Y también me llama la atención una cosa, Fernando. Aquí en un banquito de piedra entre todo el mundo hay un sacerdote confesando. O sea, hay gente confesando en este mogollón. Pues también la gente tiene un ratito, pues bueno, pues para poner en orden un poco su alma y recibir al Papa y recibir, por supuesto, la comunión, pues como tiene que ser en paz del alma y con que el espíritu católico y cristiano también se ve, además de la fiesta y de la alegría. La verdad es que es impresionante lo que hay aquí.
3: Gracias, Belén. Gracias, Pilar. Vamos a hacer una pausa. Enseguida continuamos.
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24: Habemus Papam, eminentissimum, ac reverendissimum Dominum, Dominum Robertum Franciscum, Sancte Romanae Ecclesiae, Cardinalem Prevost.
3: El 8 de mayo, Robert Prevost era elegido como León XIV, que fue el nombre que decidió asumir. Fue elegido en un cónclave rápido, fue en cierto modo una sorpresa porque estaba en alguna quiniela, pero en muchas otras no. Llevaba algunos años, no muchos, en la curia, había sido misionero, había sido prior de los agustinos, y en su primera intervención, cuando salió al balcón de la logia de San Pedro, propuso una paz desarmada y desarmante. Este es León XIV, el Papa que nos visita. Esta insistencia en la paz desarmada y desarmante ha sido una constante durante su magisterio este primer año de pontificado. En alguno de los viajes que ya he hecho, en el vuelo con los periodistas, que es cuando suele atender el Papa a los compañeros, en uno de esos vuelos explicó que antes, solo dos años antes de ser elegido Papa, su idea era la de jubilarse. Durante la misa de inicio de pontificado, León XIV, ante 200.000 personas, nos anunció por dónde iba a ir su pontificado.
1: Sono stato scelto senza alcun merito e con timore e tremore vengo a voi come un fratello che vuole farsi servo della vostra fede e della vostra gioia.
3: Vengo a vosotros como un hermano que quiere ser servidor de vuestra fe y de vuestra alegría. Durante 2025, León XIV presidió muchas de las celebraciones que tuvieron lugar con motivo del jubileo. Especialmente significativa fue la celebración multitudinaria del jubileo de los jóvenes. En esa celebración, como en otros momentos, León XIV ha retomado la propuesta de San Agustín. La propuesta de San Agustín, un santo que vivió cuando el Imperio Romano se derrumbaba y que tiene un mensaje, según el Papa, para este mundo que también ahora se derrumba en el siglo XXI. León XIV en muchas ocasiones ha insistido en los mensajes que ya había lanzado Francisco. Continuidad, por tanto, con el magisterio de Francisco. Y, una diferencia en las formas. Por ejemplo, solo una cuestión anecdótica. León XIV ha vuelto a Castel Gandolfo, la residencia de verano de los papas. No solo ha vuelto, sino que vuelve habitualmente porque se toma un día de descanso a la semana, cosa que no hacía Francisco. Hablamos con Almudena Hernández, periodista de Servimedia, que ha escrito un libro sobre este primer año de pontificado. Almudena, muy buenos días, gracias por estar con nosotros.
7: Muy buenas, gracias a vosotros.
3: Bueno, ha sido un año de pontificado, un año en el que ya tenemos la primera encíclica, un año en el que el Papa, me parece a mí, ahora nos dirás, no ha modificado sustancialmente la estructura ni los responsables de la curia, un año en el que el Papa ya ha empezado a hacer viajes. ¿Por dónde empezamos para quedarnos con lo más importante de este primer año, Almudena?
7: Pues es un papa con la L, ¿no? Como los conductores que aprendemos a conducir, llevamos la L, ¿no? Pero está dando ya pistas. En este año ha dado sus primeros pasos y estamos viendo en qué se ha centrado, ¿no? Y como digo en el libro, su primer grito de paz es una llamada para todo el mundo, no solamente para esos mandatarios, esos líderes que están en la carrera absurda del rearme o del armarse hasta los dientes, sino que es una llamada de paz para líderes sociales, incluso para la Iglesia y para las personas a título individual, para que la paz empiece fundada en la justicia, en la defensa del bien común y buscando sobre todo la dignidad de la persona.
3: Paz desarmada y desarmante. Por ejemplo, sus intervenciones en sobre la guerra de Ucrania han sido muy claras, ¿no? Es decir, es necesaria una paz justa y estable. Sus intervenciones también sobre lo que sucede en Oriente Próximo y en Gaza, y sus intervenciones, criticando lo que ha dicho Trump en algún momento, lo que dijo Trump, aquello de acabar con la civilización iraní. Es decir, que sobre esto ha sido muy contundente León XIV, nada tímido.
7: Es un papa muy preparado. Hablabas antes de esas primeras momentos de ser elegido, ¿no? De su primera aparición en público en la Plaza de San Pedro, pero antes los cardenales habían dado pistas en las congregaciones generales que analizo en el libro, lo que trascendió de lo que es los temas que se abordaron en esas congregaciones generales, y justo de lo que se pidió que fuese el siguiente papa, cumple este perfil de León XIV. Es un papa americano, con lo cual es muy pragmático, es un papa que ha estado en las misiones, conoce las heridas de la gente más vulnerable, más sencilla, y ha viajado por todo el mundo. Eso le ha dado una visión global, estratégica, del conocimiento de las problemáticas de las distintas regiones que bueno, le hacen llevar los mandos de la Iglesia y también ser un líder mundial de primer nivel. Y además, como líder de la Iglesia, también conoce la curia y conoce cómo funcionan los italianos, que es donde está justo la sede central de la Iglesia. Entonces es un papa muy muy completo que ya siempre ha llamado a esa paz, lo dices tú bien, a líderes concretos, por el tema de Ucrania, por el tema de la migración en Estados Unidos, por el tema de Oriente Medio, y sabe esos problemas de cerca porque lo ha visto sobre el terreno.
3: El tema de la migración no lo había mencionado yo, y luego está, por ejemplo, las denuncias que ha hecho en su viaje a África, ¿no? De la explotación de recursos de los señores de un poder que no respetan la dignidad humana. Y también tuvo palabras fuertes, ¿eh?
7: Sí, sí, sí. No le tiembla el pulso, ¿no? Es un hombre de mucha interioridad. Yo creo que de ahí coge la gasolina. Me lo han dicho pues varias de las personas que he entrevistado para este libro, porque he entrevistado a una docena de colaboradores o gente de su confianza, amigos incluso desde hace décadas, y siempre me bromeaban diciendo que bueno, si a lo mejor trasnochaban porque se quedaban viendo la televisión en la curia, en los agustinos en Roma, sí, pues al día siguiente el primero que estaba en la capilla era Robert Prevost. Entonces de ahí coge la fuerza para luego pues actuar durante el día.
3: Un hombre también de profunda oración, entonces, y un hombre que repropone a San Agustín. Es decir, yo ahora estaba recordando esa vigilia de Tor Vergata con los jóvenes, vigilia primero, luego misa, en la que le propuso a los jóvenes el mensaje de San Agustín, el corazón inquieto de San Agustín.
7: Él es agustino por los cuatro costados, lo dijo en el primer momento también en ese balcón, esos primeros momentos tan tan emocionantes para todos que vivimos allí en Roma. Y ese espíritu agustiniano pues lo lleva a sus textos cotidianos, a los mensajes, a las homilías, lo está citando constantemente. Y además, al hacer este libro yo he descubierto que San Agustín, después de los autores bíblicos, es el autor más citado en los textos del Concilio Vaticano II, que es algo que él es una vía que nos está dando una pista por dónde puede ir este pontificado, porque ha empezado a hacer una serie de catequesis sobre los documentos del Concilio Vaticano II, en el que San Agustín pues es uno de los autores principales. Entonces ese espíritu agustiniano lo está aplicando pues en la espiritualidad, en la llamada a la unidad que él lleva en su propio, sí, en su propio lema, y unidad para todos, tanto a nivel político o social, pero como unidad también de iglesia o de iglesias, ¿no? En la fe, para ir todos a una, porque estamos todos en la misma barca.
3: Almudena Hernández, autora del libro León XIV, León de la Paz, compañera de Servimedia, gracias por estar con nosotros. Muy buenos días.
7: Un honor, Fernando. Gracias.
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3: Menos de un poquito más de dos horas para que comience la misa del Corpus, y estoy en un rinconcito de la Plaza de Cibeles muy especial, porque delante de mí tengo a 60 niños, sobre todo niñas, vestidas de primera comunión. Me han explicado, están todas ellas guapísimas y un poquito nerviosas, me han explicado que estas niñas ya han hecho la primera comunión, pero hoy van a hacer la segunda o la tercera, ¿no? Ven, ven. ¿Tú ya has hecho la primera comunión?
10: Nada.
3: ¿Sí o no?
10: Sí.
3: Sí, y esta es tu tercera, cuarta comunión.
10: Sexta.
3: La sexta, gracias. Pues esta niña va a hacer hoy la sexta comunión. Estamos los de COPE distribuidos por toda la plaza. Israel Remuñán está en la Gran Vía. Israel, cuéntanos qué ves desde ahí, porque tú estás en lo alto, yo estoy aquí más abajo y no tengo tanta visión como tú. Cuéntanos.
10: Fernando, es que no es que esté en Gran Vía, es que estoy en el campanario casi de la iglesia de San José, en el tercer piso. Desde aquí veo los ríos de gente todo por la calle Alcalá, que suben después por Gran Vía, donde están los accesos. Empezó cubriéndose la primera fila, después la segunda, la tercera, la cuarta, y ahora ya hay un montón de gente en esta zona. Lo que veo desde aquí son las alfombras de claveles de Ponte Areas, 30.000 claveles sobre los que va a caminar el Papa León XIV con la custodia en esta iglesia histórica de Madrid. Hasta aquí va a llegar, hasta pocos metros de esta iglesia de San José, donde se juntan Gran Vía con la calle Alcalá. Y me he subido hasta este balcón a un niño de 12 años que se llama Javi. Javi, ¿qué tal?
11: Muy bien.
10: ¿Qué vas a hacer cuando veas pasar al Papa León por aquí?
11: Pues voy a intentar rezar porque pasa con la custodia.
10: Mira, pues ahí lo tienes, me ha dejado planchado. Le iba a decir, ni viva el Papa ni nada, va a rezar cuando pase con la custodia en esta procesión del Corpus. Gracias, claro. Javi.
3: Lo tiene bastante claro. Gracias, Israel.
10: Gracias a ti.
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0: Las 8 de la mañana, las 7 en Canarias.
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0: Muy buenos días a los madrugadores del fin de semana. Muy buenos días a la gente en este domingo 7 de mayo. 7 de mayo no, 7 de junio. Me he despistado un poco con la hora porque estoy debajo del reloj del Banco de España y lleva 10 segundos retrasado y estaba esperando que diera la hora y ha tardado en dar la hora. Estamos los de COPE en la Plaza de Cibeles. Dentro de 2 horas va a comenzar la Eucaristía que preside León XIII. Y te cuento lo que puedo ver desde aquí. Yo estoy debajo del altar, hay 24 escalones que he contado hasta arriba. En uno de los rincones están preparando las flores para la procesión. Han ido cogiendo los pétalos de muchos claveles. Algunos oficiantes ya se están preparando. Y a mi derecha, muy cerquita, tengo a 60 niños vestidos de blanco que van a hacer, no la primera comunión, una niña me ha dicho que es su sexta comunión, la de hoy, pero se han vuelto a poner el traje elegante de la primera comunión. Hoy es el día del Corpus. Tanto en la calle Alcalá como en el paso de Recoletos, que yo pueda ver, está todo absolutamente completo. Madrid hoy va a volver a ser, sin duda, una fiesta como lo fue ayer. Este Madrid tan luminoso, hoy tenemos una mañana muy luminosa con alguna nube, pero nada amenazante. Este Madrid tan luminoso a veces, tan duro muchas otras veces. Este Madrid al que muchos vienen buscando el paraíso y se encuentran con trabajos de muchas horas que no dan ni siquiera para pagar una habitación. Este Madrid en el que se hace tan fácil la herida. Este Madrid en el que se hace tan ardua la esperanza. Este Madrid fue ayer una fiesta. Se ponía el sol dulce de junio, como hoy sale el sol dulce de junio. Cuando apareció un hombre vestido de blanco aquí, en la Castellana, que sonreía, que bendecía, que abrazaba niños. Y entonces la difícil esperanza compareció en Lima. Medio de millón de personas le escucharon.
3: El que está en Madrid es de Madrid.
0: Pues eso. El que está de Madrid es de Madrid. León XIV es el Papa de Madrid. Hace un año le hice una entrevista a Javier Cercas, que acababa de publicar su libro El loco de Dios en el fin del mundo. Para quien no lo sepa, este es un libro muy particular porque nace de una invitación del Vaticano a que un escritor ateo como Cercas viaje con el Papa. Entonces era el Papa Francisco, le invitaron a que viajase a Mongolia. Cercas aceptó la invitación sobre todo porque, aunque no es creyente, quería saber si era verdad lo que decía su madre, que una vez que se muriera, su madre se iba a encontrar con su padre, porque la resurrección no es ni una fábula, ni un cuento, ni un mito. Así que Cercas aceptó escribir el libro porque quería saber si podía creer él también en la resurrección. Cercas no se ha convertido, sigue siendo ateo, pero en esa entrevista que le hice le echaba una bronca a los que se ocupan de comunicación en la iglesia porque, decía Cercas, parece que lo único que de lo único que habla el Papa es de política y la gente no se entera del verdadero rock and roll de la iglesia.
4: Y si Cristo no resucitó, vana es nuestra fe. O sea, nuestra fe no sirve para nada. Y a veces da la impresión de que eso que es terrible, monumental, o sea, esa rebelión contra la muerte a veces pasa a un segundo plano. Cuando se habla de la iglesia, se habla de que si Ucrania, de que si no sé qué, de si la inmigración, y todo eso está muy bien que lo diga la iglesia, pero aquí hay cosas de otro tipo, que son las que son verdadero rock and roll.
0: Aquí hay cosas de otro tipo, decía Cercas, pues eso es lo que hay aquí. Ayer hubo y hoy va a haber mucho de eso que Cercas llama el rock and roll de la iglesia. Ayer hubo mucho de lo que Cercas llama rock and roll de la iglesia, no porque hubiese rock and roll, que también lo hubo en la Plaza de Lima. Hubo ese rock and roll que le gusta a Cercas.
3: Tened la certeza que Dios conoce bien tu voz, vuestra voz, y la presencia cercana de Jesús se percibe incluso en los momentos de nuestras caídas, también cuando nos convertimos en mano tendida. Somos libres en Cristo, y Cristo nos ha liberado con su amor. Estamos abiertos al futuro, porque sabemos que no nos espera la muerte. Al contrario, el sentido de la historia culmina en la eterna comunión de vida que Dios prepara para todos.
0: Dios conoce nuestra voz, la presencia de Jesús se percibe en nuestras caídas, Cristo trae la libertad, la vida acaba y empieza otra vez con un gran abrazo de Cristo. No sé si Cercas ahora estará algo más satisfecho. El Papa ayer se bajó del avión que le traía de Roma. Nos dijeron que era tímido. Bueno, pues ayer lo vimos rebosante, rebosando de alegría, de satisfacción. Estaba contento como un chiquillo. Sonrió, bendijo, abrazó. De Madrid, que estaban repletas. ¿Tú qué hacías? ¿Tú qué hacías en diciembre de 2022? ¿Qué hacías hace 3 años? O menos la misma. O la misma vida. Prevos hace 3 años y medio no iba en papamóvil, no iba vestido de blanco. Iba de un lado a otro en mulo, con botas de goma, por las sierras del Perú. Y ayer les contó a los jóvenes que esa época de misionero le marcó, esa época de misionero en Perú le marcó, porque se encontraba entonces con las alegrías y las heridas del pueblo.
3: En cuanto a los años vividos en el Perú, como misionero y luego como obispo, recuerdo sobre todo el testimonio de fe de la gente, marcada por muchas dificultades, pero llena de esperanza. Precisamente el encuentro con las heridas y también las alegrías del pueblo me hicieron crecer en el camino del seguimiento de Jesús.
0: En 3 años y medio, Prevos ha cambiado de nombre, ha cambiado el mulo por el papamóvil, pero hay algunas cosas que no han cambiado. Su pasión por Cristo y su atención a las heridas. Nos contó ayer que él cambió atendiendo a las heridas del pueblo de la Sierra del Perú. Ahora es el párroco, el obispo, no solo de las sierras del Perú, ahora es el párroco y el obispo del pueblo, del mundo entero, un pueblo que es el mundo entero y sigue pendiente de esas heridas. Porque se vio ayer, por ejemplo, en el Palacio Real, donde habló de la oscuridad de una época, una oscuridad de la razón y de las emociones. A los jóvenes les habló de las caídas. Ayer por la tarde estuvo en un hogar en el que se acoge a personas sin techo para hablarles a esas personas. Sin techo, a esas personas migrantes. Hay mucho realismo. Si uno escucha atentamente a este Papa, en sus palabras hay mucho realismo en la descripción del corazón del hombre del siglo XXI. Y ayer el Papa dijo que él y que la Iglesia están al servicio del corazón del hombre, al servicio de la sed del corazón humano.
5: La Iglesia Católica está al servicio de esta sed de corazón humano, no de forma impositiva, sino con el testimonio evangélico respaldado por una multitud de mártires y santos.
0: La Iglesia está al servicio del corazón humano, no para moralizar, esto no lo dijo el Papa, lo digo yo, no para difundir sobre todo una idea, no para difundir sobre todo un sistema doctrinal. La Iglesia está al servicio del corazón humano y el Papa, por la tarde, les dio una tarea a los jóvenes cristianos y no cristianos que estaban reunidos con él ayer en Lima.
5: Quiero confiar a todos vosotros una misión, que seáis humanos. Sí, sed humanos, hombres y mujeres de carne y hueso, no apariencias, sino rostros fiables. Sed humanos como lo es Cristo, el hombre perfecto, el resucitado que comparte con nosotros la historia en todo tiempo.
0: Este es el mensaje que dejó el Papa para los jóvenes, sed humanos. Buenos días.
6: Buenos días, tengo que acompañar.
0: Es una voluntaria que tiene que acompañar, pero yo te voy a robar un minuto porque estos señores saben entrar solos. ¿Escuchaste ayer al Papa?
6: ¿El qué?
0: ¿Escuchaste ayer la
6: visita? Sí. Pero por la tele.
0: Por la tele. ¿Qué significa para ti estar aquí? ¿Por qué eres voluntaria?
6: Pues para mí estar aquí es un regalazo. Que tengo la oportunidad de coger al Papa, demostrarle cuánto lo queremos y que queremos ir con él a por todas.
0: Hay mucha gente que nos está escuchando que no entiende muy bien estás tú aquí, porque hay cientos de miles de personas. Explícale a las personas que no conocen.

0: En el trabajo, en la preparación. El Papa habló ayer de esa iglesia que tiene que servir al corazón del hombre, pero habló el Papa ayer de política. Vaya que se habló de política. El Papa habló de una cultura del encuentro. Esto lo hizo en el Palacio en el Palacio Real. Y ahí lanzó un mensaje clarísimo, un mensaje clarísimo para la situación que está viviendo España, apostando por una cultura de la cooperación.
1: Vengo entre ustedes para confirmar, alentar una reconciliación y una cooperación más profundas entre las distintas fuerzas de esta nación. De hecho, su propia historia sugiere que no es la cultura del enfrentamiento, sino la del encuentro, la que genera estabilidad y prosperidad.
0: Bueno, un mensaje bastante claro, teniendo en cuenta la situación política y social en la que está España. Claro, la pregunta es, ¿quién es el sujeto de esta política del encuentro? El Papa defendió la cultura del encuentro, y tanto la defendió que puso como ejemplo esa España de las tres culturas, la España de los judíos, de los musulmanes y de los cristianos cuando vivían juntos.
1: Ciudades como Córdoba y Toledo se convirtieron en lugares de mediación entre lenguas, religiones y saberes. Pero esta es la verdad que cuentan las ciudades europeas, transformando los inevitables conflictos en puntos de partida.
0: ¿Qué ciudad puso como ejemplo? El Papa. Córdoba, sí, sí. Como lugar donde las diferentes culturas y las diferentes religiones dialogaron. Y ese diálogo que se produjo en la España medieval, el Papa lo propone como modelo para la convivencia, para la amistad social en las ciudades de este siglo XXI. No unas ciudades identitarias, sino unas ciudades en las que los diferentes pueden encontrarse. El Papa retrató ayer en el Palacio Real con mucha precisión la polarización y sus claves.
1: Hoy la tentación de ganar popularidad, avivando el fuego de las polarizaciones, parece crecer en lugar de disminuir. La dignidad humana no deja de ser violada.
0: Este es un mensaje no solo para España, es un mensaje para todo el mundo y es un mensaje para Europa, donde se tambalea la democracia. Hubo intervención en el que pudo pasar inadvertido, que tiene, me parece a mí, mucha enjundia. Hay muchos que piensan que Europa ya no tiene nada que aportar en el mundo. Hay muchos que piensan que incluso dentro de la Iglesia Europa ya no, que el protagonismo tiene que ser para América Latina, tiene que ser para Asia, tiene que ser para África. Sin duda hay mucho futuro en África, en Asia, en América Latina, en ese llamado sur global. Pero Europa tiene todavía mucho que aportar, lo dijo ayer el Papa. Este es el primer viaje europeo de León XIV. Europa tiene mucho que aportar para superar las simplificaciones, para superar dinámicas identitarias, para poder enriquecerse con la complejidad.
1: Para pasar de las simplificaciones estériles a la apreciación fecunda de la complejidad, veo aquí una vocación específica de Europa, de la que España es protagonista, original y fundamental.
0: Lo dicho, este Papa, que hace 4 años andaba en mulo por las sierras del Perú, comprende muy bien ese alma herida de los españoles del siglo XXI, el alma de los europeos, y le propone a la Iglesia que esté al servicio del corazón de los hombres, al servicio de la sed del corazón de los hombres, sin imposición y a través de el testimonio. Están pasando más cosas, te las cuento de forma breve con la ayuda de Xavi Lasso. El rey Felipe VI señala en su discurso de bienvenida la claridad y la firmeza de León XIV ante los abusos en la Iglesia.
2: El monarca ha asegurado ante el pontífice que no representan ni deben representar a la comunidad eclesial.

0: que ni son ni pueden ser representativos de la inmensa comunidad eclesial. Vuestra claridad y firmeza, que también quiero reconocer, son esenciales en el proceso sanador y de reparación del daño infligido.
1: 12 personas heridas en un tiroteo en Ohio, Estados Unidos.
2: Ha sido, Fernando, en un festival de música en la localidad de Toledo. 10 de los alcanzados por las balas están estables, mientras que 2 personas están en estado crítico. La policía de Ohio sigue buscando al autor o autores de este suceso.
1: Sigue la tensión entre Estados Unidos e Irán.
2: En el estrecho de Hormuz, hace pocas horas, el ejército de Trump ha derribado 2 drones iraníes. Según los norteamericanos, pues eran una amenaza. Las negociaciones por la paz entre ambos bandos siguen estancadas.
1: Y hoy, elecciones a la presidencia del Real Madrid.
2: Florentino Pérez o el aspirante Enrique Riquelme. De ahí saldrá a las 9 de la mañana, poco menos de una hora. Se abren las urnas en Valdebebas y a las 8 de la tarde empezarán a conocerse los resultados. A las 8, a esa hora, especial de esta casa con el equipo de Deportes COPE.
1: Desde las 6 de la mañana estamos aquí en la Plaza de Cibeles, son las 8 y 18, las 7 y 18. Te voy a intentar hacer una fotografía radiofónica de lo que estoy viendo. Yo estoy en la Casa de América, para los que conozcan Madrid, y para los que no, es el punto en el que en la calle Alcalá desemboca en Cibeles. Tengo la fuente de Cibeles enfrente. A mi izquierda, debajo del palacio, lo que era antes Correos, está instalado el altar y hay un gran baldaquino, hay una Virgen de la Almudena, un Cristo con rasgos románicos. Todo está lleno de flores, flores blancas y amarillas. Seguramente estás oyendo las pruebas de sonido que se están haciendo en este momento, que las hacen, no sé muy bien por qué, en italiano, prova. Tengo delante la zona de los sacerdotes, algunos de ellos ya se han puesto el alba. Un poquito más allá están los niños que han hecho la primera comunión. Y enfrente tengo la subida de la calle Alcalá, que ya está llena de gente hacia la Puerta del Sol, y a mi derecha el Paseo de Recoletos, que ya está completamente lleno. Se espera más de 1 millón de personas. Vamos a ir recorriendo los diferentes puntos donde está la gente de COPE. Nos vamos a ir hasta el Banco de España, que yo lo tengo en línea recta a 200 metros, pero que, bueno, prácticamente es imposible llegar hasta ahí. Ahí está nuestra compañera Victoria Ballesteros. Victoria, buenos días de nuevo.
3: ¿Qué tal, Fernando? Buenos días. Pues sí, es imposible. Y ya empezamos a estar un poco apretados, te voy a decir. Nos queda un poquito de hueco, pero la cosa se está poniendo... Porque también te digo que, claro, la gente se ha venido sus sillas, con sus paraguas, sus desayunos, con sus comidas. Me encanta el despliegue que tengo a mi aleno de mochilas, de bocadillos, de magdalenas. Y estoy aquí con un grupo, a ver, este grupo, que se note que está aquí este grupo. Vamos a ver un poquito.
4: ¡Vamos, Málaga!
3: Han venido 55 que son de Málaga. Es que tienen aquí montado un chiringuito, Fernando, en el suelo. Tienen de todo, vienen preparadísimos. Y estoy con Pablo, que es el que, bueno, va a haceros un poquito de portavoz. Tenemos aquí también a otro compañero. Pero es que sabes lo que les pasó ayer. Están disgustadísimos. Hoy lo van a ver que te mueres, pero ayer se quedaron fuera. A ver, Pablo, cuéntanos. Hoy es el día.
4: Hoy es el día. Ayer esperamos una cola de una hora y media bajo el sol. No pudimos andar básicamente, estábamos todos muy apretados. Y cuando llegamos prácticamente a las puertas, nos quedamos con la miel en los labios porque justo nos echaron para atrás, nos dijeron que estaba el aforo lleno. Entonces tuvimos que buscarnos un poco la vida, nos fuimos para la zona de la Castellana, para un lateral, y ahí lo pudimos más o menos ver, pero no fue lo mismo, ¿no? Además, que el hecho de estar una hora y media bajo el sol, esperando, sudando, todo súper aglomerado, fue un follón.
3: Pero hoy sí, hoy, porque mira, Fernando, hoy están enfrente del escenario donde se va a oficiar esa misa, donde vamos a ver al Papa. Hoy lo van a ver, impresionante. Pero este grupo llegó antes de ayer,
1: sí.
3: Que estáis, os han acogido, ¿no?, la gente.
4: Exacto, llegamos desde la parroquia del Carmen de Málaga y nos han acogido una familia de un grupo de la parroquia Santa Catalina de Siena de Madrid, y nos han acogido sin ningún tipo de miedo a 55 personas en sus casas. nos han dado colchones, nos han dado comida, nos han dado de todo, no nos ha faltado nada, está mejor que en un hotel.
3: Bueno, está mejor que en un hotel. ¿Qué te parece?
1: Acoger a 55 personas significa tener una casa grande, pero significa sobre todo tener mucha generosidad. Eso es lo que se está viviendo, gracias Victoria, en la esquina del Banco de España. Ahora nos dirigimos, conecto con Pilar Cisneros, que está en el Paseo de Recoletos, para los que no conozcan Madrid. Plaza Cibeles, de la Plaza Cibeles hacia arriba, se sale por el Paseo de Recoletos y ahí es donde está Pilar Cisneros. Pilar, cuéntanos.
5: Hola, Fernando. Pues sí, aquí en el Paseo de Recoletos, que está ya absolutamente lleno, hasta rebosar de gente, esperando al comienzo de la misa. Cada uno se busca la vida como puede. Alguno ha traído sillitas, otros esterillas para poder sentarse en el suelo. Muchos siguen esa rutina de comer algo por la mañana. Algunos bocatas impresionantes, me están dando mucha envidia. Pero entre tanta gente, me he encontrado un grupo muy importante de Albacete. Tienen hasta la bandera y todo aquí, que pone Albacete, y entre ellos me he encontrado una orquesta, y el director de la orquesta es Francisco. ¿Qué tal?
6: Hola, muy buenos días, muy bien, muy contentos.
5: Habéis venido a la misa del Papa, pero habéis venido todos los músicos.
6: Eso es, nosotros somos hermanos del Camino Neocatecumenal, hicimos una pequeña orquesta para hacer conciertos, precisamente para ayudar a estos encuentros, a estas peregrinaciones, y hemos decidido traer los instrumentos.
5: Y os he encontrado tocando y la gente animando durante toda la mañana, desde tempranito. ¿Podíais tocarnos algo, aunque fuera breve, para la COPE ahora en directo?
6: Un paso doble.
5: Venga, vamos con ese paso doble, aunque sea un ratito, Fernando, si te parece.
1: Venga.
5: Venga.
7: Dale ya.
5: Vamos.

0: en Paseo de Recoletos, pero llevan hasta percusión, llevan un tamborcillo, ¿no, Pilar?
1: Bueno, traen todo, trombones, trompetas, percusión, platillos, trombón, bueno, de todo, vamos.
0: Completa la orquesta, nos, o la banda. Gracias, Pilar, nos vamos a ir a otro punto. Que es Gran Vía. Vamos a hablar con Israel Remuñán, que tiene una gran ventaja, y es que está en alto. No sé si es en el séptimo piso, octavo piso. Israel, buenos días.
2: No te pases, Fernando. Estoy en el campanario de la iglesia de San José, casi.
0: Campanario de la iglesia de San José.
2: Esto es como un cuarto.
0: De San José es como un cuarto, yo creía que era más. Bueno,
2: no es un cuarto, pero
0: que
2: es alto.
0: Se ve que tú eres el que tienes visión aérea, que estás viendo desde ahí.
2: Bueno, lo que se ve ahora desde aquí son unos ríos de gente que bajan por Gran Vía, que intenta pasar los controles de acceso también desde la Puerta del Sol hacia la calle Alcalá, como dirección Cibeles. Y lo que se ve desde aquí también son las alfombras de 30.000 claveles de Ponteareas de colores verde, rojo, amarillo, marrón, sobre las que pasará el Papa León XIV con la custodia. Estoy en esta iglesia de San José, que es una iglesia histórica del centro de Madrid. Hasta aquí va a llegar el Papa en procesión con la custodia. Es una iglesia histórica, te digo, porque aquí se bautizó, por ejemplo, Santa María Micaela, el Beato Álvaro del Portillo. Es una iglesia con importancia muy grande del camino neocatecumenal, desde que Kiko Argüello vino a hacer catequesis aquí en el año 71. Y estoy en una casa particular, en este piso cuarto, que es la casa de Pedro, que está aquí a mi lado. Pedro, ¿qué tal? Buenos días.
3: Hola, ¿qué tal? Buenos días.
2: Hace unos meses estabas en Roma yendo a ver el Ángelus del Papa, es decir, habías ido a ver al Papa a su habitación y ahora él viene a verte a la tuya, ¿no?
3: Sí, hemos quedado en intercambiarnos la visita y es muy gracioso porque estaba yo abajo en la plaza, ¿no? Ahí en Vaticano saludando al Papa hace apenas un mes y ahora justo nos ha devuelto la visita, o sea que nada, encantados de tener aquí al Papa con nosotros en España y en Madrid.
2: ¿Qué se siente cuando piensas que el Papa va a estar aquí a pocos metros de tu casa, de esta iglesia de San José? ¿Qué es lo que se siente?
3: Pues la verdad es que mucha emoción, mucha gratitud al Papa por haber elegido tan pronto, ¿no?, de su pontificado una visita a nuestro país. Y luego un privilegio brutal que te regala Dios, ¿no?, y en tu vida de poder pues vivir en una casa que de por sí es increíble, y si encima viene el Papa a visitarte, a hacer en procesión, ¿no?, del Corpus, pues nada, un sueño, la verdad, espectacular.
2: Gracias, Pedro, que lo disfrutes.
3: A vosotros.
2: Fernando, una cosa, una curiosidad, desde aquí, desde esta iglesia de San José, donde se ha celebrado la Eucaristía a las 8 de la mañana, salen 150 ministros con la comunión. ¿Para qué? Para poder llegar a zonas más alejadas, toda la zona de Gran Vía, toda la zona que hacia la Puerta del Sol, porque claro, sería imposible llegar desde el altar, donde cerquita donde estás tú ahora, a todos los lugares con este millón de personas que se espera aquí. La vista es privilegiada y otra curiosidad.
0: ¿Sí?
2: Se ven los francotiradores en las azoteas de los edificios. Aquí estamos en un nivel de seguridad muy alto, incluida la azotea de este lugar también y los edificios aledaños. Se ven francotiradores de la Policía Nacional para velar por la seguridad de todos estos peregrinos que están preparados para este Corpus Christi, esta misa de domingo con el Papa León XIV.
0: Israel, desde la Gran Vía, con esa visión aérea, que no es el octavo piso, pero que sí es el tejado.
2: Casi.
0: Gracias, Israel. Vamos a hacer una pausa para la publicidad. Volvemos enseguida.
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2: Hola. Son las 8:31, las 7:31 en Canarias. Estamos en la Plaza de Cibeles, donde dentro de muy poquito, ya dentro de hora y media, va a empezar la misa que va a presidir el Papa. Un Papa que ha lanzado, entre otros mensajes, un mensaje muy preciso al definir cuál es la tarea de la Iglesia. La tarea de la Iglesia es servir a la sed del corazón del hombre. Y tenemos aquí a una de las muchas voluntarias que hay en esta plaza de Cibeles. Inés, ¿te llamabas?
3: Sí.
2: Inés, cuéntanos por qué estás aquí trabajando como voluntaria, qué es lo que te ha hecho venir hasta esta plaza de Cibeles esta mañana.
3: Pues lo que me ha hecho ser voluntaria es como estas ganas de servir, y bueno, que el Papa para mí es como un símbolo de como de volver a empezar de nuevo, esperanza, y como que esa alegría que trae. Y pues ser voluntaria es una de las formas que tengo como de dar lo que me ha dado Dios.
2: ¿Piensa que tienes que explicarle a una persona que no sabe quién es el Papa, qué es el Papa para ti?
3: El Papa para mí es como un símbolo de pues alegría, esperanza, caridad, como que todo el mundo es como, no sé, una persona súper buena que lo único que quiere es transmitir el amor de Dios a los demás.
2: Gracias, Inés. Vamos a ir repasando diferentes puntos de la plaza para ver cuál es la situación. Vamos a hablar con Victoria Ballesteros, que está al otro lado de la plaza, en el Banco de España. Victoria, cuéntanos.
4: Mira, te estoy aquí haciendo señales, pero no me ves. Es que no me ves porque estoy ya aquí rodeada de un montón de gente, de un montón de grupos. Mira, están un montón de globos ya, de colores, amarillo, blanco, con los colores del Vaticano, maravilloso. Mira, aquí un grupo que se está animando con la guitarra. A ver si lo escuchas, Fernando. Un grupo que se está animando con la guitarra. Y tengo aquí un grupo de niños que dice que escuchan la COPE y que escuchan Cadena 100, que se lo ponen sus padres cuando van en el coche, que quieren entrar con nosotros, que quieren hablarnos. Tengo Nico, Luis, bueno, un montón de ellos. A ver, y tienen un mensaje que van a decir. A ver, ¿qué van a decir? Una, dos y tres.
5: Papá León, que queremos un montón.
4: A ver, ¿y tú por qué vienes a ver al Papa?
6: Porque ha venido a Madrid, no siempre viene.
4: Claro, es una oportunidad, ¿no?
2: Victoria, ¿tú por qué? Ballesteros,
6: que
2: está
6: que no viene,
2: en la esquina Banco de España. Nos vamos hasta otro punto, porque en el Paseo de Recoletos está Pilar Cisneros. Buenos días de nuevo, Pilar.
7: Que no se está escuchando, ¿sabes? Te estoy diciendo, hostia.
2: Eso es lo que nos cuenta Pilar Cisneros. Nos vamos hasta otro tercer punto que tenemos dentro de la plaza, un poquito más allá de la plaza, donde está Israel Remuñán, que está en Gran Vía.
8: Fernando, buenos días. ¿Me escuchas? Aquí estamos en el tercero de la iglesia de San José, casi un cuarto porque tiene mucha altura, en pleno corazón de todo lo que va a ser la procesión del Corpus Christi con el Papa León XIV. Desde aquí lo que se ve, para los que no sean de Madrid, es entre esta conexión entre la calle Alcalá, donde empieza la calle Gran Vía, son los ríos de gente que van entrando intentando pasar los controles, pero es que es una barbaridad lo que se ve desde aquí, al fondo, a unos 500 metros, se ve ese altar gigantesco con esa cruz de madera en el que se va a producir.
2: Está sumándose a los muchos que ya hay. Gracias, Israel. Vamos a charlar, vamos a hablar en este momento con uno de los protagonistas de la jornada de ayer. El Papa estuvo en una casa de Cáritas y ahí escuchó el relato que le hizo Kadri de cómo llegó a España. Kadri, buenos días.
9: ¿Qué tal?
1: Hola,
8: Kadri, buenos días.
1: Hola, buenos días.
8: Kadri, ¿qué ha significado para ti, qué significó ayer poder hablar al Papa?
1: Bueno, para mí es algo muy impresionante, ¿no? Algo inesperable, que tampoco...
9: Pues ya se pueden imaginar por qué no estamos escuchando ni las conexiones ni a Fernando. Bueno, cosas del directo. Ya sabe que la Plaza de Cibeles está con 1 millón de fieles, algo más. Una cosa histórica tanto para la ciudad de Madrid como para España en general. Y evidentemente, pues las comunicaciones tienden a fallar. Todo eso en esta visita del Papa, que está siendo uno de los momentos más memorables que estamos viviendo en la historia reciente de este país. Recuerden, desde 2011 no nos visitaba un papa.
7: Xavi, ¿escuchaste a Fernando?
9: Bueno, devolvemos la conexión a Fernando de Haro, que parece que le tenemos otra vez. Fernando, ¿qué tal? Buenos días.
8: A ver, hablo.
9: Te escuchamos perfectamente.
8: Hablo.
9: Bueno, parece que no nos está escuchando Fernando. Un poco lo que comentábamos.
8: Después de...
9: Esta visita del Papa León XIV está siendo un reto tanto para la seguridad de Madrid, tanto para la infraestructura y también para nosotros aquí en los medios de comunicación. Desde las 6 de la mañana te llevamos contando todos estos preparativos para este momento histórico que va a ser la misa de León XIV en Cibeles. Después de una jornada, la de ayer, en la que el Papa llegó a las 10 de la mañana, queda apenas una hora para que se cumplan 24 horas desde esa llegada a Madrid, al aeropuerto de Barajas, en las que tuvo la recepción con los reyes primero, luego la llegada al Palacio Real, en la que todos los jóvenes, todos los fieles que se agolpaban ayer desde primera hora de la mañana, los escuchábamos en este programa, en esa travesía que hizo Fernando de Haro desde los estudios centrales de aquí, de la cadena COPE, situados al lado de la Puerta de Alcalá, hasta la Plaza de la Armería del Palacio Real. Y por el camino se iba encontrando fieles continuamente, que le decían que ya estaban ahí madrugando desde primera hora de la mañana para poder asistir a esa visita histórica del Papa. Allí estaban también un amplio despliegue de la cadena COPE, con comunicadores de la talla de Pilar Cisneros, Pilar García Muñiz, Cristina López Schlichting, que te contaron toda esa travesía del Papa al llegar y que estuvieron hablando con varios de los fieles que allí asistían a estar con acompañando y arropando esta llegada del Papa, con cánticos como ese Papa León, te queremos un montón, que nos ponía ahora mismo Victoria Ballesteros a unos cuantos niños cantándolo ahí en la Plaza de Cibeles y que está siendo el himno principal de esta llegada del Papa León XIV. Bueno, por la tarde, esa visita a Cedia, recuerden, con las personas menos favorecidas y que el Papa quiso también apoyar. Vamos a volver a ver qué está pasando en la Plaza de Cibeles. Allí se encuentra, allí cerca de la Plaza de Cibeles, nuestro compañero Israel Remuñán. Israel, ¿qué tal?
8: ¿Qué tal? ¿Cómo estás? Pues aquí estamos, como decíamos, casi en el campanario de la iglesia de San José. A este lugar vendrá el Papa León XIV en procesión con la custodia para celebrar pues este día del Corpus Christi, este domingo del Corpus Christi. Lo que veo desde aquí son ríos de gente impresionantes, intentando pasar los controles, muchísima gente. Se ve el escenario a lo lejos, porque esto, para quien no sea de Madrid, estoy más o menos, la iglesia de San José está en la conexión entre Alcalá y donde empieza la calle Gran Vía. Desde aquí se ven las alfombras con claveles de Ponteareas, de la provincia de Pontevedra, 30.000 claveles de colores sobre los que pasará el Papa León XIV con la custodia. Esta es una casa que me han abierto, un balcón que me han abierto para verlo desde aquí con una vista privilegiada. Empezó a ponerse una fila de gente al lado de la valla, luego otra, y ahora ya se pierde por completo el número de filas, porque es una multitud impresionante de personas. Lo que se ve desde aquí también, Arturo, son las medidas de seguridad, porque se ven los francotiradores en las azoteas de los edificios intentando velar por la seguridad de todas las personas que se van a acercar aquí a la Plaza de Cibeles, más de 1 millón de personas en esta misa, este acto principal de la visita del Papa León XIV. Estoy aquí en esta iglesia histórica del centro de Madrid, una iglesia entre la que, bueno, destacan muchos hitos de su historia, pero por ejemplo aquí cantó misa por primera vez Lope de Vega, aquí se bautizó Santa María Micaela, se bautizó el Beato Álvaro del Portillo. Es una iglesia con mucha fuerza del camino neocatecumenal, porque Kiko Argüello vino a hacer aquí catequesis en el año 1971. Desde aquí van a salir 150 ministros a repartir la comunión cuando llegue el momento, para poder llegar a los puntos más alejados, porque no toda la comunión sale del altar principal. Intentan llegar desde aquí, desde las iglesias cercanas, los ministros a los puntos que están más alejados.
9: Eso te iba a preguntar, Irra, porque sí, al final tenemos un despliegue para esta misa que va desde la Plaza de Cibeles, donde está colocado el altar, pero que llega hasta la Plaza de Colón y más allá. 150 van a estar repartiendo la comunión a lo largo de todas estas zonas de donde se va a celebrar la misa.
8: 150 salen de esta iglesia de San José, solamente. No sé, del resto no sé cuántos, pero de aquí solo 150 es lo que salen. Han estado celebrando una misa hace algo más de una hora y están ya todos preparados. Aquí es una fachada clásica desde la que la que va a ver el Papa, porque el Papa va a llegar a pocos metros de donde estamos nosotros. Todos los balcones de esta iglesia de San José están llenos de gente y, como te digo, desde aquí se ve todo. Es una vista privilegiada, toda la calle Alcalá, hacia la puerta de Alcalá, un río de gente impresionante, también hacia la parte de Gran Vía, hacia la Puerta del Sol, donde hay pantallas gigantes también, y es lo que se ve desde aquí en este lugar privilegiado.
9: Una auténtica maravilla de vistas. Me vas a tener que pasar alguna foto por WhatsApp para poder verlo.
8: Ahora te la paso.
9: Los que estamos aquí metidos, nos encantaría salir a verlo, pero ya a esta hora no nos dejan. Muchas gracias, Irra.
8: Gracias, Arturo. Pues, un abrazo.
9: Precisamente siguiendo esos ríos de gente que va llegando y llenando las calles de Madrid de alegría, de júbilo por esta visita del Papa, vamos a seguir esos ríos que desembocan todos principalmente en la Plaza de Cibeles. Allí se encuentra Pilar Cisneros. Pilar, ¿qué tal? Buenos días.
10: Hola, ¿qué tal? Pues sí, bueno, subiendo por la calle Recoleta desde Cibeles, ¿eh? Aquí estoy situada en mitad de un montón de gente que lo ocupa ya absolutamente todo, desde primerísima hora de la mañana, unos cantando, otros desayunando, bocadillos que se han traído de casa, en fin, pasando estas horas, ¿no?, hasta que llegue ese momento crucial de la misa con el Papa León XIV. Pero también es cierto que hay sobre todo chavales bastante jóvenes que estuvieron también ayer en la vigilia con siguiéndola con muchísima emoción, como la seguimos todos hasta última hora, y que ahora pues se les nota que están intentando animarse a sí mismos con unas palmas, pero digamos que tienen un poquito de sueño. Hola, ¿qué tal? ¿Cómo estás?
11: Muy bien.
10: Ya te veo, pero estáis aquí como intentando animaros a vosotros mismos, porque veo que en algún momento hay algún compañero tuyo que, mire, está aprovechando hasta para echarse una cabezadita. ¿Por qué?
11: Bueno, venimos cansados de la vigilia y dormimos hasta que empiece la misa.
10: ¿Y dónde habéis dormido esta noche?
11: Hemos estado durmiendo en un polideportivo de un colegio.
10: ¿Y qué pasa, que habéis dormido en el suelo?
11: Hemos dormido en el suelo y no es lo más cómodo.
10: ¿No habéis dormido mucho entonces? No, pero hombre, sois muy jóvenes. ¿Cuántos años tenéis?
11: Tenemos 14, bueno, somos muchos cursos, desde segundo hasta segundo de bachillerato.
10: Claro, pero mira, 14, 15 años, ¿se duerme en cualquier sitio o no? ¿Estaba muy duro el suelo o qué?
11: Bueno, no solo era el suelo, era también la gente.
10: Ah, claro, que erais todos a mogollón ahí metidos. Bueno, ¿cómo vivisteis ayer la vigilia?
11: Pues algo muy bonito, la exposición del Santísimo, una vigilia, sí, muy bien todo.
10: Y ahora esperar a la misa, ¿no? ¿Qué esperáis de lo que vais a vivir aquí en este escenario impresionante que tenemos delante?
11: Pues no sé, lo que nos traiga el Papa.
10: A ver, contadme, ¿cuál es ese mensaje del Papa con el que os quedáis? A ver, aquí. ¿Cómo estáis viviendo estas horas?
12: Pues con mucha emoción.
13: Sí. Muchas ganas de que llegue el Papa, sí.
10: Bueno,
14: Me parece que está muy bien que venga a España y que me parece un Papa muy correcto y con muy buenas ideas y con muy buenos principios.
10: Que os gusta este Papa, ¿no?
9: Bueno, Pilar.
14: Sí, mucho.
10: Bueno, aquí, preparándose ya para la misa.
9: Muchísimo sueño de toda la gente, que es lógico, pero bueno, esa falta de sueño también merece la pena, teniendo en cuenta, pues hombre, que no se vive una visita del Papa a tu ciudad todos los días. Creo que tenemos ya otra vez con nosotros a Fernando de Haro, director de este programa. Además, creo que con protagonista. Fernando, buenos días.
2: Buenos días de nuevo. Estamos aquí a pie de asfalto en la Plaza de Cibeles cuando falta poco más de una hora para que comience la Eucaristía. Y tenemos al alcalde de Madrid, José Luis Martínez Almeida. Alcalde, buenos días.
15: Buenos días, Fernando.
2: Bueno, ¿qué está suponiendo en estas primeras horas este viaje de León XIV? ¿Cómo lo está viviendo Madrid? Y si me lo permite, ¿cómo lo está viviendo usted personalmente?
15: Madrid lo está viviendo, yo creo que con una extraordinaria emoción y con un compromiso para que sea esa ciudad acogedora. León XIV lo dejó ayer claro, prácticamente nada más pisar Madrid, diciendo que cuando uno está en Madrid es de Madrid, y eso es lo que hemos conseguido en tan poco tiempo. Y luego ver hoy desde aquí, desde la Plaza de Cibeles, que yo creo que vamos a superar el millón de personas, pienso que vamos a estar por encima del millón de personas, pues con una profunda emoción. Y a mí, como alcalde y también como creyente, pues es un momento inolvidable, ¿no? Quizás el momento más bonito que he vivido en mis 7 años como alcalde.
2: Vamos a superar probablemente el millón de personas. El discurso del Papa en el Palacio Real, usted estaba allí, fue un discurso de calado. ¿Qué le llamó especialmente la atención de esa intervención sobre la cultura del encuentro, sobre la superación de la polarización?
15: Que nos conoce muy bien, Fernando, que nos conoce muy bien y que hizo el discurso que necesitamos en este momento, yo creo. Ese discurso que nos recuerda que juntos, dentro de nuestras diferencias, siempre seremos mejores. Y creo que además lo hizo desde una hondura filosófica, una altura intelectual y conceptual, citando desde luego a las grandes referencias que tenemos en España desde el punto de vista de la santidad y de la teología, que creo que nos conforta no ya solo como creyentes, sino también como ciudadanos, esa apelación que hizo el Papa. Pero a mí la reflexión que me surgió inmediatamente es qué bien nos conoce León XIV a los españoles.
2: Bueno, la propuesta del Papa desde el principio fue la de rejuvenecer, la de fortalecer la fe. Señaló que la Iglesia tiene como camino la sed del corazón del hombre. Para un creyente como usted, unas afirmaciones de ese tipo, una invitación a seguir con atención a Cristo resucitado, supongo que tienen un eco relevante.
15: Un eco muy relevante y un eco, la verdad es que extraordinario desde el punto de vista del corazón y desde el punto de vista de, yo creo que yo no es ya solo como creyente, sino en general de corazones que estamos sedientos precisamente de poder escuchar al Santo Padre, de que es nuestro pastor, de que es el sucesor de Pedro, y por tanto de que tenerle aquí en Madrid y poder escucharle en directo es un auténtico privilegio. Y lo mismo digo que cuando estuve con él en la audiencia privada en diciembre, cuando uno sale de hablar con el Papa o de escuchar al Papa, ya no hay excusa, sabes perfectamente lo que tienes que hacer, cómo tienes que comportarte, ponerlo en marcha y hacerlo a través de la oración y la Eucaristía, que son los instrumentos fundamentales de los que disponemos.
2: Alcalde, gracias por estar con nosotros. Muy buenos días.
15: Muchas gracias a vosotros.
2: Saludamos a otra persona que está también siguiendo muy de cerca este viaje, que es Luis de Guindos, que hasta hace muy poco era vicepresidente del Banco Central Europeo. Señor de Guindos, buenos días.
16: Muy buenos días.
2: ¿Qué destacaría usted de esta primera jornada? Porque en realidad el Papa solo lleva 24 horas en Madrid, menos de 24 horas. ¿Qué le ha llamado especialmente la atención?
16: Hombre, yo creo que ha habido dos mensajes desde mi punto de vista, ¿no? El primero es de la necesidad de eliminar las divisiones internas, el diálogo en una sociedad que, bueno, yo acabo de llegar de Frankfurt, ¿no? Pero que lógicamente está muy dividida y a veces está polarizada. Yo creo que ese mensaje es importante para todos, para creyentes y para no creyentes. Y en segundo lugar, el que tenemos que ocupar de los más vulnerables, ¿no? Es decir, que ayer cuando visitó el centro de Cáritas, yo creo que fue un mensaje directo, ¿no? Es decir, los inmigrantes, más allá incluso de las consideraciones económicas, son personas humanas. Y evidentemente todos los creyentes y también otros creyentes tenemos que hacer todo lo posible para intentarnos de una forma lo mejor, lo más adecuada posible.
2: No le voy a preguntar por la situación de la economía, sí por, me dice usted que el encuentro de Cáritas fue importante, no sé si tuvo ocasión de echarle un vistazo a la fiesta de jóvenes que hubo ayer por la noche aquí en Madrid.
16: No, sí, por supuesto, ¿no? Es decir, que yo creo que después la vigilia fue, sobre todo el silencio, ¿no? En el momento de oración, ¿no? creo que eso pone en manifiesto 500.000 de personas, pues que en un momento dado se callan absolutamente y se ponen a hablar, la importancia del silencio. El silencio es importante para la oración, ¿no? Y creo que ahí se puso de manifiesto, ¿no?, esa relevancia, ¿no? Bueno, hoy también está el acto central, que es la misa, el día del Corpus, y lógicamente como creyente, pues lo seguiré muy cerca.
17: Luis de Guindos, gracias por estar con nosotros en la cadena COPE, en este programa especial dedicado a la visita del Papa. Muy buenos días.
16: Ha sido un placer, muy buenos días.
17: Pues eso es lo que nos van contando los que están aquí a pie de asfalto, los que han estado en despachos como los del vicepresidente del Banco Central Europeo, los creyentes y los no creyentes. Víctor Lapuente es politólogo, no creyente, con una estima por lo que hace León XIV, me parece. Víctor Lapuente, muy buenos días.
18: Hola, muy buenos días. No sé cómo me definiría, pero muchas gracias en todo caso, Fernando, por invitarme a compartir este momento tan único, ¿no?
17: Es difícil cada vez más definirse y eso está muy bien. Eso es estupendo. ¿Cómo estás viviendo, Víctor, este primer día de la visita del Papa, desde el punto de vista personal, desde el punto de vista social, como politólogo, como persona?
18: Sí, yo creo que es muy importante porque es la autoridad moral número uno del mundo, y yo creo que está claro que en el viaje, pues lo que quiere hacer es despertar conciencias, ¿no? No dice lo que seguramente queremos escuchar en esta sociedad tan moderna, sino lo que cree que deberíamos escuchar, ¿no? Y es un poco, yo creo que una ha interpelado a todos. Yo creo que es verdad que es un mensaje muy, muy ecuménico, pero al mismo tiempo es un mensaje que interpela claramente a cierta derecha, diciéndole pues hay que abrazar al inmigrante, y también al mismo tiempo a cierta izquierda, diciendo que hay que abrazar la raíz cristiana de España, ¿no? Juan de la Cruz, Teresa de Jesús. Y yo creo que lo más importante de este Papa, creo que no es un Papa antimoderno, como mucha gente consideraba o ha considerado después de, por ejemplo, su encíclica sobre la inteligencia artificial, sino que es un Papa que, siguiendo la estela de su antecesor, León XIII, que también, digamos, llegó al papado un momento de una profunda industrialización. Vivimos estos momentos, seguramente un momento equivalente a los finales del siglo XIX en todo el mundo, de ahí un gran avance tecnológico, pero estamos un poco perdidos, ¿no? Y un poco intenta orientarnos, darnos un poco de luz, diciéndonos que lo importante en este mundo, que estamos pues con las noticias constantemente sobre las nuevas tecnologías y los cambios, no es tanto qué es lo que está pasando, sino cómo y el por qué, ¿no? Yo creo que el mensaje más importante, al menos de ayer, fue esta idea del ser humano. A mí me parece que fue el mensaje más importante del día.
17: Víctor, gracias por estar con nosotros. Muy buenos días.
18: Muchas gracias a vosotros.
17: Y desde aquí, desde la Plaza de Lima, esperando el comienzo de esa misa, hablamos con Paul Gutiérrez, vocalista del grupo de Paul que cantó en la vigilia de ayer. Paul, buenos días.
19: Buenos días. La verdad que todavía estoy con eso en la cabeza.
17: A ver, cuéntanos qué es lo que tienes en la cabeza.
19: Pues mira, la verdad que fue un momento muy, muy especial. Ya no es solo el momento de cantar, que al final pues fue muy especial y muy bonito, sino todo lo demás, ¿no? Todo lo realmente importante, ¿no? Toda esa juventud, toda la gente que había y todo el movimiento tan positivo.
17: Un movimiento muy positivo. Bueno, tú eres un hombre que se dedica al arte. Yo no sé si había una vibración ayer, especialmente entre público.
19: Sí, a ver, yo soy muy, pues como tú dices, ¿no? De creer sobre todo en esto, ¿no? En toda la gente yendo a una misma voz, y lo que vivimos ayer pues fue realmente muy, muy, muy especial, ¿no? Cuando todo lo sientes pues una energía distinta, ¿no? Pero súper, súper bonita, que la verdad que yo pude disfrutar, la gente que estaba ahí creo que la pude disfrutar también, y me alegra mucho haber podido estar, la verdad, presente.
17: Gracias por estar con nosotros, Paul.
19: Muchas gracias a vosotros.
17: A las 6 de la mañana comenzaba este programa, cuando todavía no había salido el sol, cuando estas calles en las que estamos estaban vacías, ahora están repletas. Hemos visto muchas cosas en estas 3 horas. Hemos visto muchas cosas y hemos escuchado a muchas personas muy diferentes. Y esas personas, todas ellas, nos han hablado de sus sentimientos, de la emoción que sienten por poder escuchar al Papa, pero también nos han hablado de razones, de que están, nos han contado los voluntarios, contentos de estar aquí, porque para ellos Dios es importante en su vida, la Iglesia es importante en su vida, y el Papa es la presencia de Dios y es la presencia de la Iglesia. Voluntarios, llamaba la atención, hablando con ellos, muy conscientes de por qué están aquí. Hemos hablado con otros que no son voluntarios, ahora hemos hablado con Víctor Lapuente, con Luis de Guindos, con el alcalde de Madrid. Han subrayado, claro, ellos que tienen una visión más pública, el discurso del Papa sobre la necesidad de la cultura del encuentro, pero también, también han subrayado la luminosidad que trae la fe de este hombre a España. Enseguida te dejo con Cristina López, primero una pausa para la publicidad, que te va a acompañar, os vamos a acompañar durante toda esta mañana aquí en la Plaza de Cibeles.
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4: Muy buenos días, León 14. Buenos días, España. Son las 9, son las 8 en las Islas Canarias y te saludamos si te incorporas a la cadena COPE en este amplísimo despliegue con motivo del viaje del Papa a España, el primero a un gran país europeo. Esto es Fin de Semana, tu programa de sábados y domingos que te suele acompañar de 10 a 2 y que hoy se adelanta una hora porque la misa que solemos emitir a estas horas ha cambiado y se ha convertido en algo especial. José Luis Restán, a mi izquierda, presidente de Ábside Media, Faustino Catalina, a mi derecha, y Cristina López Schlichting. Te saludamos a unos metros del altar mayor, donde el Papa va a celebrar la Magna Misa del Corpus Christi ante 1,5 millones de personas, sin contar los que os sumáis por radio o televisión, en especial a través de nuestra 13 Televisión. El estudio hoy es una estructura de metal, un andamio frente al Ayuntamiento de Madrid, el edificio de Correos, y justo a la derecha tenemos la estatua de la diosa Cibeles, que los futboleros conocéis muy bien. Las arquitectas que han diseñado este altar de estructura efímera han elegido una gran pantalla de madera como fondo y una carpa semicircular de tela color siena. Hay un gran crucifijo de estilo neorrománico colgando de la estructura principal, una réplica de una pieza de las Hermanitas de Belén, famosas por las tallas de sus populares nacimientos y que muchos tal vez conozcáis, y numerosas plantas en el altar. Hay también multitud de compañeros de prensa, fotografía, radio y televisión. En esta mañana del 7 de junio, que amaneció fresca y promete 30-32 grados cuando termine esta celebración, me pregunto
1: y conviene hacerlo, ¿qué hacemos aquí? ¿Por qué no vamos a misa en la parroquia? ¿O por qué directamente no pasamos de este follón que nos ha sometido, por ejemplo, a controles policiales necesarios desde las 5:30 de la mañana? Os confieso que jamás me han gustado las acumulaciones de gente que te adocenan y te convierten en masa. Y sin embargo, fíjate, hoy aquí yo me siento más yo que nunca, más persona individual, plena de preguntas, llena de espera. Ayer os lo decía, los cristianos no teníamos que ponernos gorrillas horteras ni mochilas en serie. No es cosa que nos vaya. Los cristianos y muchos no cristianos traemos hoy aquí dolores, preocupaciones, búsquedas y dudas, el fabuloso camino de la vida. Y tal vez te preguntes, ¿y este señor, Robert Prevost, qué tiene que ver con eso? ¿En qué te va a ayudar, Cristina? Porque es verdad, amigo, Prevost es solo un hombre, como tú y como yo. Pero hubo uno, hace mucho, que dijo que si nos poníamos juntos en su nombre, descubriríamos la verdad, que esa verdad nos haría libres y que no moriríamos nunca. Y a eso viene el Papa, a convocar la amistad de quienes siguen aquel Galileo de hace 2000 años. León es el heredero de un pescador de Cafarnaúm, que nació junto al mar de Tiberíades. León es como Pedro, algo menos tosco quizá, pero igual de pequeño. Y a la vez tiene las extrañas llaves de una puerta. Por eso hace y dice cosas impensables, como poner en su sitio a Trump, afirmar que todas las guerras se hacen al final por dinero, o advertir que los poderosos del mundo intentan entrar tu mente a través del móvil, de las redes y de los ordenadores. Y ayer, aquí en España, el Papa empezó fuerte. Delante de los reyes y Pedro Sánchez, ante los políticos y diplomáticos, nos advirtió: el enfrentamiento no es el camino. Nos dijo directamente y sin anestesia: la tentación de ganar popularidad avivando el fuego de las polarizaciones es peligrosa y está creciendo. Dime a quién odias y te diré quién eres. ¿Quién de nosotros no se ha dejado estabular en este tiempo en un bando, una trinchera cerrada, donde lo que importa es atacar al otro? Pues ayer nos dijo el Papa: evitemos las palabras que humillan y enfrentan. Optemos por la claridad que ilumina y la franqueza que abre caminos. A mí, queridos amigos, ¿qué queréis que os diga? Me ha hecho pararme y pensar. ¡Qué cansancio de España! ¡Qué espesa ha llegado a ser esta convivencia! ¡Cuánto peso soportamos! ¡Qué poco interesante lo que nos arrojamos a la cara los unos a los otros! Y si para todos es un juicio importante esto que dice el Papa, no te cuento para los ultras. Da igual qué tipo de ultras: ultraizquierda, ultraderecha, ultranacionalismo, todo lo que define personas de primera y de segunda. Eso sí, los otros siempre malos, nosotros, yo, siempre buenos. Si nos odiamos, hay quien gana votos, ok, vale, pero ¿y nosotros qué ganamos? Dice León XIV que absolutamente todas las personas, todos, merecen la pena. Todos tienen algo bueno. Musulmanes, judíos, cristianos, ateos, creyentes, emigrantes y nacionales, hombres y mujeres. ¿Será cierto lo que dice este hombre? ¿Podemos aún avanzar junto al otro, crecer juntos, como dijo ayer? Pues fijaos, no es la primera vez que se dice esto. Repito que hace 2000 años, en el Monte de las Bienaventuranzas, sonó algo parecido. Otro se lo dijo a los listos del pueblo, en el Templo de Jerusalén. Pero también a los pobres, a los lisiados, a las prostitutas, a los sabios, a los ricos. Y 12 de ellos se lo tomaron en serio. 12 más bien brutos. Y la que montaron esos 12. Por eso estamos aquí, amigos, esta mañana. Para ver si es posible otra vez en nuestras vidas. Para escuchar lo que ayer dijo el Papa a los jóvenes en la vigilia: sed la chispa de una humanidad nueva. Vosotros podéis cambiar la historia, por amor. Ya se hizo una vez, ¿quién impide que ocurra de nuevo? Por eso, para verlo y experimentarlo en carne propia, estamos hoy aquí, esta mañana.
3: 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Alzo la mirada.
1: Nos vamos al cielo, porque lo alto y en el helicóptero que recorre esta zona está nuestro Juan Baño. Buenos días.
5: Buenos días, compañeros. Espero que se me reciba. Volamos en este helicóptero Airbus H-135 del Cuerpo Nacional de Policía en un punto logístico clave del dispositivo de seguridad, con una impresionante imagen, Cristina, de los cientos de miles de personas a nuestros pies, donde aquí se van reuniendo en el centro, de la Plaza de Cibeles, convertida hoy en una especie de inmenso templo, en esta confluencia de las calles Alcalá con el Paseo Recoletos y con el Paseo del Prado, una especie de cruz latina cuyo centro mismo está presidido por esa mancha redonda llena de agua. Es la Plaza de Cibeles. Es increíble la cantidad de gente, puntitos de colores que van llenando por completo a rebosar toda la Plaza Cibeles y, por supuesto, alcanzando hasta la Plaza Colón, también llena de fieles que en este momento están pendientes del inicio de la Santa Misa. Es increíble, Cristina. Estamos ahora mismo en la cúpula, en la bóveda central de un templo cuya bóveda viene a ser el cielo de Madrid. En ese cielo está este micrófono de la COPE, en una imagen, como te digo, imponente. Y por supuesto,
1: vamos a ver, Juan Baño, permíteme, vamos a ver si no hay retorno y me puedes escuchar. ¿Cómo te has metido en el helicóptero? Que eres como un dron viviente.
5: Bueno, gracias a la tremenda amabilidad de la Policía Nacional, que ha permitido algo para ellos incómodo, evidentemente, puesto que este es un punto estratégico, logístico, fundamental del dispositivo de seguridad. Es el lugar donde se recogen las imágenes en vivo, en directo, y se sirven hasta el centro de mando para tomar decisiones en caliente y en tiempo real. Por lo tanto, ellos están trabajando, están en el centro mismo del dispositivo de seguridad, y nosotros estamos intentando hacer llegar a nuestros oyentes la imagen excepcional, el auténtico privilegio de ver desde aquí una aglomeración humana increíble de fieles que pueden estar tranquilos gracias al trabajo de estos hombres y mujeres que lo mismo están en este momento volando a unos 4.500 pies, es decir, a unos 400 metros de altura, para dar tranquilidad y seguridad a los que están a pie de calle en ese asfalto, como te decía, Cristina, completamente lleno a rebosar de gente que llegan, intentan llegar hasta el centro de la capital. Hoy Madrid es un inmenso templo en su centro histórico, con esta imagen de edificios blanqueados, con esa piedra calcárea de la fachada del Palacio de Cibeles, que parece lanzarse hacia el cielo, hacia el punto en el que estamos. Es increíble, es un privilegio, es una emoción estar aquí hoy, de Madrid al cielo, un cielo impresionante, despejado, y estamos justamente donde está la luz que va a iluminar hoy especialmente la sonrisa permanente, esa sonrisa permanente que está luciendo el Papa León XIV desde que pisó nuestro país. Por lo
1: pues
5: tanto,
1: es Juan Baño desde el helicóptero, que está sobrevolando el centro de Madrid y que por lo tanto nos va a servir una imagen aérea única, puesto que única es la presencia de la cadena COPE en este dispositivo de seguridad. Muchísimas gracias, Juan. Voy a saludar en primer lugar al presidente y director editorial de Apps y Media, que desde las 5:30 de la mañana viene padeciendo los controles necesarios, controles policiales que nos han permitido acceder a este lugar privilegiado enfrente del altar. José Luis Restán, buenos días.
6: Hola, Cristina, muy buenos días.
1: ¿Te ha costado madrugar?
6: Pues un poquito sí, la verdad. Pero más les ha costado a otros que estaban en la vigilia y casi han empalmado, ha sido tremendo. Sí.
1: Efectivamente. ¿Cómo te planteas esta misa? ¿Por qué es importante este momento?
6: Bueno, por muchas cosas. Hoy celebramos el Corpus, hemos tenido la gran fortuna de que coincida esta fiesta magnífica.

0: permiten la procesión, de hablar de nuevo con ellas en fin de semana. Y nos hablaban de esos tonos naturales que han elegido, con elementos de madera, en este caso para el escenario de fondo, y con el mismo tono en la carpa, de tela en color siena, de la que pende ese crucifijo de estilo neorrománico, que reproduce una de las tallas habituales de las hermanitas de Belén.
1: Pues vamos a escucharlo primero. Para comenzar la ceremonia escucharemos unas palabras de bienvenida, de comienzo de la celebración, del cardenal José Cobo.

Santidad, majestades, hermanos cardenales y hermanos en el episcopado, distinguidas autoridades, queridos hermanos y hermanas, en su amorosa providencia, Dios ha querido regalarnos la visita de su Santidad a esta tierra, pórtico de entrada a España y puerta abierta al otro lado del Atlántico. Desde esta iglesia que peregrina en Madrid, le damos la bienvenida con alegría sincera y corazón agradecido. Hoy, la iglesia en Madrid se convierte en casa abierta y asamblea convocada por Dios bajo este cielo de Cibeles. Hoy Cristo vuelve a reunir a su pueblo para alimentarlo con el pan de la vida en la solemnidad del Corpus Christi, una celebración profundamente arraigada en la fe y en la historia de nuestro pueblo. Antes de comenzar esta Eucaristía, queremos disponernos a la acogida, acoger al sucesor de Pedro, que viene a confirmarnos en la fe, sostener nuestra esperanza y recordarnos que la Iglesia vive de la Eucaristía para anunciar en la caridad el Evangelio y servir a los más pequeños. Acogemos también a esta Iglesia diocesana que ha preparado este encuentro con alegría y entrega silenciosa, y a los peregrinos llegados de tantas iglesias hermanas y a quienes nos siguen también a través de los medios de comunicación. Santidad, existe un antiguo dicho madrileño que afirma: fui sobre agua edificada, mis muros de fuego son. Sí, Santidad, Madrid está edificada sobre agua. Aunque no tenga playa, guarda en sus entrañas un inmenso acuífero. A los cristianos, esa imagen nos habla de cómo es la presencia del agua viva del bautismo, fuente de nuestra identidad y fundamento de nuestra comunión en lo profundo. Hoy volvemos aquí a esa fuente y nos transformamos en este nuevo acuífero por la Eucaristía, presentando al Señor la vida de nuestra gente. Mis muros de fuego son, continúa este viejo refrán, no son muros de piedra, porque la tradición recuerda que al derrumbarse una parte de la muralla apareció la Virgen de la Almudena. Desde entonces, esta Iglesia ha aprendido que no está llamada a levantar muros, sino a abrir sus puertas y avivar el fuego del Espíritu en medio de la ciudad. Este es su muro y su puerta. Por eso hoy venimos al corazón de Madrid para proclamar que Dios sigue habitando entre su pueblo y nos envía a construir una sociedad más fraterna, donde nadie quede invisible y donde el pan llegue a todos. Así lo mostraremos, porque en las manos del

0: Confesor de Pedro, el cuerpo de Cristo recorrerá hoy las calles de Madrid y nos recordará lo que la Iglesia está llamada a ser en medio del mundo. Gracias, Santidad. Gracias por su presencia entre nosotros. Y gracias a todos los que hacéis posible el milagro más grande, que Cristo siga reuniendo a su pueblo y caminando en medio de él.
1: Acaba de terminar la munición de entrada del cardenal de Madrid, don José Cobo.
2: Sí, y ahora a continuación tendremos el acto penitencial. Vamos a escuchar las palabras del Papa.
3: El Señor Jesús, que nos invita a la mesa de la palabra de la Eucaristía, nos llama ahora a la conversión. Reconozcamos pues que somos pecadores e invoquemos con esperanza la misericordia de Dios. Yo confieso ante Dios Todopoderoso

Dios Todopoderoso, tenga misericordia de nosotros, perdone nuestros pecados y nos lleve a la vida eterna. Amén.

Oremos. Oh Dios, que en este sacramento admirable nos dejaste el memorial de tu pasión, te pedimos nos concedas venerar de tal modo los sagrados misterios de tu cuerpo y de tu sangre, que experimentemos constantemente en nosotros el fruto de tu redención. Tú que vives y reinas con el Padre, en la unidad del Espíritu Santo, y eres Dios por los siglos de los siglos.

Lectura del libro del Deuteronomio. Moisés habló al pueblo diciendo: Recuerda todo el camino que el Señor tu Dios te ha hecho recorrer estos 40 años por el desierto, para afligirte, para probarte y conocer lo que hay en tu corazón, si observas sus preceptos o no. Él te afligió haciéndote pasar hambre, y después te alimentó con el maná que tú no conocías ni conocieron tus padres, para hacerte reconocer que no solo de pan vive el hombre, sino que vive de todo cuanto sale de la boca de Dios. No olvides al Señor tu Dios, que te sacó de la tierra de Egipto, de la casa de esclavitud, que te hizo recorrer aquel desierto inmenso y terrible, con serpientes abrasadoras y alacranes, un sequedal sin una gota de agua, que sacó agua para ti de una roca de pedernal, que te alimentó en el desierto con un maná que no conocían tus padres.

Lectura de la carta del apóstol San Pablo a los Corintios. Hermanos, el cáliz de la bendición que bendecimos no es comunión de la sangre de Cristo, y el pan que partimos no es comunión del cuerpo de Cristo, porque el pan es uno. Nosotros, que siendo muchos, formamos un solo cuerpo, pues todos comemos del mismo pan.

0: que como pueden comprender los oyentes que conocen la tradición de la Iglesia, se articula en torno al día de Corpus Christi, por lo tanto al pan en todas sus acepciones. En la lectura del Deuteronomio se habla del maná que proporciona Dios en sustitución del pan convencional a su pueblo. También el apóstol hablaba en la carta a los corintios del pan como símbolo de la unidad de la Iglesia en un solo cuerpo, y se traslada la figura hasta hoy en el pan de la Eucaristía.
1: Llega el momento de la proclamación del Evangelio, se está acercando el diácono para recibir la bendición del Papa con el Evangeliario, que luego portará en procesión, ostentándolo, hasta el ambón desde el que se proclamará este Evangelio inolvidable, en el que se ve la perplejidad primero y la irritación después de los que escuchaban a Jesús, que decía que habría que comer su carne y beber su sangre para tener la vida eterna. ¿Quién es este? ¿Cómo nos pide este que comamos su carne? Bueno, es el evangelio propio de esta fiesta del Corpus, de este gran misterio central de la vida cristiana.

justamente le da de frente y se acerca a Lambón para la proclamación, precedido por los ciriales, dándole toda la solemnidad.

pues concluye la proclamación del Evangelio. Ahora nuevamente el diácono conduce el evangeliario otra vez hasta el Papa para que lo venere y con él nos bendiga a todos, a esta inmensa multitud que se derrama por estos ejes del centro de Madrid, por el Paseo de Recoletos, Paseo del Prado, Calle Alcalá, hasta llegar a Colonia, Neptuno, en sus extremos. Es una bendición que alcanza a todos.

0: recordamos a nuestros oyentes que la capacidad de la zona acotada en torno a la misa ha sido superada. 1.200.000 personas que habían determinado los cuerpos y fuerzas de seguridad del Estado se ha alcanzado y, por lo tanto, las zonas han sido cerradas y muchos de los que nos escuchan a través de la cadena COPE o de la 13, nuestra emisora de televisión, tendrán que hacerlo fuera de la zona cercana de las pantallas.
1: Pues vamos a escuchar ahora la homilía de esta gran celebración. Sin duda estará centrada sobre la festividad del Corpus y todas las implicaciones que tiene en la vida cristiana este sacramento, que es fuente y culmen de todo lo que mana de toda la actividad, de toda la misión. Ya escuchamos al Papa.
2: Eminencias, excelencias, reverendísimas, queridos presbíteros, religiosos, religiosas, majestades, hermanos y hermanas, con el corazón colmado de alegría al inicio de este viaje a España, presido esta celebración en el día de la solemnidad del Corpus Christi. Estamos reunidos en torno a la Eucaristía, el don de la presencia viva de Cristo en medio de nosotros. Él que quiso ofrecernos su vida para hacernos entrar en la comunión del Padre y convertirnos en hijos suyos, está aquí como pan vivo bajado del cielo que nos alimenta con la misma vida de Dios, con un amor más fuerte que la muerte. Esta memoria del Señor presente en el pan eucarístico está en el corazón de vuestra fe y de la historia de vuestro pueblo, aquí en Madrid, pero también en tantos otros lugares de España. El Corpus Christi no es una fiesta más del calendario litúrgico, sino un volver a las raíces de la fe para renovar el amor y la fidelidad a Dios. Las solemnes procesiones de este día han plasmado durante siglos la piedad, el arte, la música, la arquitectura y la vida del pueblo español, y todavía hoy expresan y manifiestan el sentimiento espiritual de este país, también a través de la belleza y la elegancia de las alfombras florales, de los altares en las calles, del cuidado de las custodias y de los expositores, de los cantos y de los ornamentos. No se trata de una manifestación exterior, de una supervivencia folclórica o de un simple adorno estético. Aquí se trata de la fe en la presencia del Señor resucitado, que está vivo y sigue pasando en medio de nosotros, que se hace pan para nuestra hambre de vida y visita los rincones de nuestro corazón y de nuestra historia, también los más oscuros. Así, si en la celebración eucarística Cristo se entrega como alimento, la procesión dice que Él no permanece encerrado en el templo, sino que sale a nuestro encuentro. Jesús camina por las calles, atraviesa las plazas, visita nuestros barrios, habita los lugares de nuestra vida cotidiana. Él es el Dios cercano que camina con su pueblo, el Señor de la historia, consuelo de los débiles, luz para las familias, esperanza para los enfermos, paz para quien sufre. El Cristo que pasa por las calles en la custodia es el mismo que se identifica con los pobres, los abatidos, los que están solos y desamparados. No es casual que aquí en España la Iglesia haya unido durante años la solemnidad del Corpus Christi con el Día de la Caridad. No se trata únicamente de sacar la custodia sino de dejarnos sacar nosotros mismos del egoísmo, de la indiferencia, de una fe cómoda y privada, para responder a su invitación a la conversión, a cambiar la mirada, a acoger su presencia que nos transforma y nos hace constructores de un mundo nuevo. Por eso la memoria histórica de las procesiones del Corpus Christi no se deje aprisionar por un recuerdo nostálgico. Se convierte, en cambio, en una invitación para el hoy, para nuestra vida personal, para nuestras relaciones, para la sociedad, para la construcción del futuro. En esta perspectiva debe comprenderse la invitación a recordar que hemos escuchado en la primera lectura. Recuerda todo el camino que el Señor tu Dios te ha hecho recorrer estos 40 años por el desierto. Acuérdate de cómo, cuando tenías hambre, te alimentó con el maná. Se trata de recordar precisamente para no olvidar quién es el Señor, para no caer en la tentación de confiar en otros ídolos y alimentarse de un pan que no sacia. Por tanto, he aquí una encomienda para la España de hoy y de mañana, que la religiosidad que desde hace siglos anima este país no sea un museo del pasado que visitar, sino una escuela de fe de la que beber también hoy. Una escuela que nos enseña a arrodillarnos ante Dios y ante el prójimo, porque nadie puede arrodillarse ante el Señor y despreciar al hermano. Una escuela que nos enseñe la gratitud del amor que se hace don, para que circule entre nosotros y rompa las cadenas de todo egoísmo. Una escuela de la que aprendemos que Dios es presencia real y que también nosotros estamos llamados a estar presentes en las situaciones y en los desafíos de la sociedad, a no huir, a comprometernos personalmente en la construcción del bien común. Hermanos y hermanas, deseo recordar aquí a San Manuel González, el obispo de los Sagrarios Abandonados. Su vida nos recuerda que la Eucaristía no puede ser honrada solo en las grandes celebraciones o de modo ocasional, sino también en la fidelidad silenciosa de quien acompaña al Señor con una amistad humilde y discreta que se alimenta día a día. Quisiera recordar también los versos poéticos de San Juan de la Cruz. Que bien sé yo la fuente que emana y corre, aunque es de noche. En la prisión conventual de Toledo, donde estaba encarcelado en condiciones durísimas, precisamente en torno al Corpus Christi de 1578, él reconoce desde la noche de aquella prisión la presencia escondida del Señor, de la que brota una luz que no conoce ocaso y mana una vida que no se agota. Jesús Eucaristía es aquella eterna fuente que está escondida, fuente que corre y apaga la sed, pero sin deslumbrar, sin imponerse con poder exterior, sin presentarse de modo espectacular. Volvamos a Él con amor sincero. Abrámonos el encuentro con Él. Dejemos que hidrate las sequedades de nuestro corazón para salir después a los caminos de la vida y de la historia y llevar entre la gente esta corriente de agua fresca, corriente de amor, de paz, de justicia y de alegría. Bebamos de nuevo de esta fuente eucarística que no nos encierra en una devoción privada, sino que nos envía a regar a los hermanos, a las familias, a los pobres, a quienes sufren, a quienes han perdido la esperanza. La gracia eucarística nos transforma, pero también nos convierte en protagonistas de la transformación de la historia y en signo de esperanza para quienes encontramos. Que el Señor Jesús, presente en la Eucaristía, os haga pan partido, entregado y ofrecido, para que una vida plena pueda brotar para vosotros, para vuestras familias y para vuestro país.
1: Bueno, una homilía realmente intensa, centrada en la celebración del Corpus, muy pegada también a lo que es nuestra experiencia como iglesia en España, con una recomendación para el presente, una encomienda para la España de hoy, que esta religiosidad que ha dado forma a nuestra historia no sea un museo al que visitar, sino una escuela de fe que nos enseñe a arrodillarnos ante Dios y ante los hermanos, porque es imposible lo uno sin lo otro.

0: Llega el momento de profesar la fe.
1: Creo en un solo Dios, Padre.
2: Creo en un solo Dios, Padre Todopoderoso.

0: las proyecciones de sonido. En este momento deberíamos estar oyendo el credo, ¿verdad, José Luis?
1: Bueno, el Papa estaba pronunciando el credo, lo cierto es que en la plaza y en las calles no se escuchaba, ha habido un problema de sonido que espero que se recupere. Bueno, pues evidentemente hemos visto cómo comenzaba, pero luego nos hemos quedado en blanco. Ahora se recupera.
2: El sacramento del cuerpo y de la sangre del Señor es culmen y fuente de toda la vida de la Iglesia. Elevemos nuestra oración unánime para que de este gran misterio broten dones de comunión y de paz.

0: Por la unidad de todos los creyentes en Cristo, para que llegue pronto el día en que todos los cristianos puedan participar del único pan.
1: Papa León, para que gobierne la Iglesia de Dios, vivo con la sabiduría del Espíritu, de la firmeza de la fe apostólica.

0: por el don de la paz, para que el amor de Dios que llena la tierra encuentre respuesta en la convivencia fraterna de todos los pueblos.
1: Por cuantos sufren en el cuerpo o en el espíritu, para que sostenidos por nuestra oración experimenten la cercanía de Dios y sean confortados por nuestra ayuda fraterna.

por nuestra asamblea litúrgica, para que, alimentada en la mesa pascual, dé un claro testimonio de vida cristiana.

0: Oh Dios, siempre fiel a tus promesas, escucha nuestras plegarias y fortalecidos por el sacramento de tu amor, haz que caminemos por las sendas del mundo anunciando el evangelio de la salvación hasta que alcancemos el banquete del cielo. Por Jesucristo nuestro Señor.
1: Y ahora, a continuación, vamos a asistir al comienzo de la liturgia eucarística con la presentación de los dones. Algunos fieles van a acercar al Santo Padre los dones que se van a convertir en el cuerpo y la sangre de Cristo. Y mientras tanto, escuchamos Verbum Supernum Prodiens.

0: En este momento vemos una familia, los padres y dos niñas que se acercan al Papa. Vale, me imagino que entre los fieles pues habrá de las diversas situaciones de vida, de vocación. Ahora, como digo, los primeros que podemos atisbar pues es una familia. Ahora el Papa se acerca.
1: Y recordamos, José Luis, lo que dice este canto que estamos escuchando. El Verbo baja del cielo sin dejar la derecha del Padre. Salido para cumplir su obra, se viene a la noche de su vida. Antes de ser entregado por un discípulo a los enemigos para morir, él mismo se entrega el primero a sus discípulos, alimento de la vida. A ellos, bajo una especie doble de su carne y su sangre, para alimentar el hombre entero en su doble sustancia. Niño, él es nuestro compañero en la última cena, nuestra comida al Calvario, nuestro rescate en los cielos, nuestra recompensa.

termina este canto recordando lo siguiente: hostia salutaria que abre la puerta de los cielos, unas guerras violentas nos aprietan, danos fuerza y socorro, que podamos alabarte sin fin. Oh Trinidad que bendecimos y probar la felicidad divina en nuestra patria eterna. Amén.

está produciendo la oración sobre las ofrendas, mientras el canto resuena en toda la asamblea, pues el Papa está ya realizando la presentación de los dones del pan y del vino, que van a ser consagrados en pocos momentos. Ahora se acercan los acólitos para el lavatorio de las manos y llevan también el incensario al Papa para que inciense todo el altar, dando la vuelta completa.

0: muchísimo el sol. Se está repartiendo agua en todo el recinto que constituye de forma natural la Plaza de Cibeles y por todos los aledaños.
1: Repartiendo entre los sacerdotes, pues los copones con las formas que van a ser consagradas.

0: El Papa inciensa en este momento ese gran Cristo crucificado que preside toda la celebración y ahora continúa recorriendo el contorno del altar.
1: El cáliz de la consagración es llamado Cáliz de la Reina. Es una pieza de orfebrería del siglo XIX, realizada por la Casa Ansorena por encargo de doña María de las Mercedes de Orleans y Borbón, esposa de Alfonso XII. Fue un regalo a las religiosas de la Asunción, con quienes la reina había estudiado, y que en su momento fue entregado al cardenal don Carlos Osoro, quien a su vez lo donó al Museo de la Catedral de la Almudena, donde se conserva.
0: En estos momentos toda la asamblea, los que estaban sentados, que no son la mayoría, pero sí los sacerdotes, se ponen en pie porque el diácono está incensando a todo el pueblo que participa en esta misa.
2: En el momento de ofrecer el sacrificio de toda la iglesia, oremos a Dios Padre Todopoderoso. Señor, concede propicio a tu iglesia los dones de la paz y de la unidad, místicamente representados en los dones que hemos ofrecido por Jesucristo nuestro Señor. El Señor esté con vosotros. Levantemos el corazón. Demos gracias al Señor nuestro Dios. En verdad es justo y necesario, es nuestro deber y salvación darte gracias siempre en todo lugar, Señor Padre Santo, Dios Todopoderoso y Eterno, por Cristo Señor nuestro, el cual en la última cena con sus apóstoles, para perpetuar a través de los siglos el memorial de la cruz salvadora, se entregó a ti como Cordero Inmaculado y ofrenda perfecta de alabanza. Con este sacramento alimentas y santificas a tus fieles para que una misma fe ilumine y un mismo amor congregue a todos los hombres que habitan un mismo mundo. Así pues, nos acercamos a la mesa de este sacramento admirable, para que, impregnados de la suavidad de tu gracia, nos transformemos según el modelo celestial. Por eso, Señor, tus criaturas del cielo y de la tierra te adoran cantando un cántico nuevo, y también nosotros, con todo el ejército de los ángeles, te aclamamos por siempre diciendo:

Con razón te alaban todas sus criaturas, ya que por Jesucristo, tu Hijo, Señor nuestro, con la fuerza del Espíritu Santo, congregas y santificas todo, y congregas a tu pueblo sin cesar, para que ofrezca en tu honor un sacrificio sin mancha, desde donde sale el sol hasta el ocaso. Por eso, Padre, te suplicamos que santifiques por el mismo Espíritu estos dones que hemos separado para ti, de manera que se conviertan en el cuerpo y la sangre de Jesucristo, Hijo tuyo y Señor nuestro, que nos mandó celebrar estos misterios. Porque Él mismo, la noche en que iba a ser entregado, tomó pan, y dando gracias te bendijo, lo partió y lo dio a sus discípulos, diciendo: tomad y comed todos de él, porque esto es mi cuerpo, que será entregado por vosotros. Del mismo modo, acabada la cena, tomó el cáliz, dando gracias te bendijo, y lo pasó a sus discípulos, diciendo: tomad y bebed todos de él, porque este es el cáliz de mi sangre, sangre de la alianza nueva y eterna, que será derramada por vosotros y por muchos para el perdón de los pecados. Haced esto en conmemoración mía.

0: Así pues, Padre, al celebrar ahora el memorial de la pasión salvadora de tu Hijo, de su admirable resurrección y ascensión al cielo, mientras esperamos su venida gloriosa, te ofrecemos en esta acción de gracias el sacrificio vivo y santo. Dirige tu mirada sobre la ofrenda de tu iglesia y reconoce en ella la víctima por cuya inmolación quisiste devolvernos tu amistad, para que, fortalecidos con el cuerpo y la sangre de tu Hijo y llenos de su Espíritu Santo, formemos en Cristo un solo cuerpo y un solo Espíritu.
1: Que Él nos transforme en ofrenda permanente, para que gocemos de tu heredad junto con tus elegidos, con María la Virgen Madre de Dios, su esposo San José, los apóstoles y los mártires, San Isidro Labrador, Santa María de la Cabeza y todos los santos, por cuya intercesión confiamos obtener siempre tu ayuda.
2: Te pedimos, Padre, que esta víctima de reconciliación traiga la paz y la salvación al mundo entero. Confirma en la fe y en la caridad a tu Iglesia peregrina a la tierra, a tu servidor el Papa León, a mi hermano José, obispo de esta Iglesia de Madrid, a mi indigno siervo tuyo, al orden episcopal, a los presbíteros y diáconos y a todo el pueblo redimido por ti. Atiende los deseos y súplicas de esta familia que has congregado en tu presencia en el domingo, día en que Cristo ha vencido a la muerte y nos ha hecho partícipes de su vida inmortal. Reúne en torno a ti, Padre misericordioso, a todos tus hijos dispersos por el mundo, a nuestros hermanos difuntos y a cuantos murieron en tu amistad, recíbelos en tu reino, donde esperamos gozar todos juntos de la plenitud eterna de tu gloria.
0: Por Cristo, Señor nuestro, por quien concedes al mundo todos los bienes,

0: líbranos de todos los males, Señor, y concédenos la paz en nuestros días, para que, ayudados por tu misericordia, vivamos siempre libres de pecado y protegidos de toda perturbación, mientras esperamos la gloriosa venida de nuestro Salvador Jesucristo.
1: Tuyo es el reino, tuyo el poder.
2: Llega el momento del rito de la paz.
0: Señor Jesucristo, que dijiste a tus apóstoles, la paz os dejo, mi paz os doy. No tengas en cuenta nuestros pecados, sino la fe de tu iglesia. Y conforme a tu palabra, concédele la paz y la unidad, tú que vives y reinas por los siglos de los siglos.
1: Amén.
0: La paz del Señor esté siempre con vosotros.
3: Daos fraternalmente la paz.
2: En que en esta inmensa aglomeración de gentes llegadas de todos los puntos de Madrid y de España se produce este intercambio, este saludo de paz que ya era propio de los cristianos de la primera generación y que los identificaba como tales. No es un gesto decorativo o divertido dentro de la celebración, es la

0: retiran en este momento el Santísimo, se lo han llevado a la sacristía para su reserva. El Papa en este momento vuelve a colocarse de frente al pueblo, sentado, no sentado, en pie, en la sede. Le llevan ahora su mitra y el callado de pastor.
1: Bueno, por fin le vemos el rostro de nuevo y de nuevo sonreír, porque ha estado totalmente en otro sitio. Ha estado delante de Jesucristo resucitado.
0: En los paraguas van a ponernos difícil ver el rostro.
1: Hay un mar de paraguas.
0: Sí, sobre todo hay alguno que lo sube muy alto y es imposible ver en este momento lo que sucede. Bueno, el Papa ya tiene colocada la mitra y entiendo que estamos prácticamente al final de la celebración. Aplausos que rubrican en este momento esta celebración. Hasta ahora no se habían producido, lo cual también habla de cómo se ha desarrollado con intensidad, con silencio, con atención esta celebración.
1: Sí, porque los aplausos son propios de las finalizaciones y del paso del Corpus Christi.
0: Comienza la procesión de salida con la cruz en cabeza mientras se entona este canto tan propio también de nuestra tradición cristiana, la más popular, el Salve Regina.
1: Eva Fernández está al paso de esta conclusión. Eva, ¿andas por ahí?
2: Pasando por el altar, grupo de periodistas sonando.
1: Nada, no hay manera. Tenemos cortes de conexión también de lado a lado de la plaza, pero afortunadamente vemos perfectamente cómo bajan todos los obispos del altar mayor, cómo concluye la ceremonia y cómo se entona el Salve Regina.

0: Fernando de Aro está también escuchando el final de la salve ahí en la esquina con Alcalá, dirección Plaza de la Independencia.
1: Aquí estoy, Cristina. Aquí estoy después del recogimiento intenso que ha habido, mucha gente de rodillas para recibir la bendición. En cuanto se ha empezado a cantar la salve, pues el ambiente ha cambiado. El ambiente ha cambiado, como estamos escuchando, han empezado los aplausos y el canto del salve ha sido, de la salve, el canto de la salve ha sido un momento de expresión menos contenida que todo lo que había sucedido antes. Ha sido el momento de rezar a María y todos los que están aquí se han reconocido en ese canto a María. Ahora yo creo que nuestros espectadores están escuchando los aplausos que, como decía José Luis antes, no hemos oído en toda la mañana, no hemos oído hasta ahora, hasta que no ha acabado la celebración. Yo recuerdo que en otras celebraciones

0: de visitas de papas, es que no les dejaban hablar. Recuerdo a Juan Pablo II en
1: Hemos algún aprendido.
0: Momento tener que pedirle al público que se callase. Aquí no, aquí se ha seguido, digamos, con mucha atención y con la sensibilidad necesaria para cada uno de los momentos de este gesto, por parte de los que estaban congregados, lo que estaba sucediendo. Ahora ya el ambiente se hace más festivo, llegan bueno, las palmas.
1: Es que ya el Papa ha abandonado
2: el altar. Pero está caminando en torno a la
1: probablemente
2: plaza.
1: Probablemente esté en torno a la plaza, sí, para ahí, pasar mira. A la sacristía, sí. Y entonces ya, bueno.
2: Va bendiciendo a la multitud, seguido de los obispos.
1: La gente se empieza a mover, lógicamente, por otra parte.
2: Y está rodeando directamente la glorieta de Cibeles.
0: Ahora ya vivas al Papa constantes, Cristina.
2: Bueno, los de los paraguas parece que se han desplazado un poquito, porque hemos visto de repente medio centenar de paraguas, todos utilizados para prevenirse del sol en esta canícula extrema que de repente ha vuelto a instalarse en Madrid tras la pausa que le ha ofrecido el tiempo a su santidad desde que ayer llegase por la mañana. Creo que van a ser días de nuevo en los que va a subir la temperatura.
1: Bueno, está llegando ya el Papa cerca de la sacristía. Vemos ahora a los reyes que se están acercando. Lo vemos porque las pantallas nos permiten verlo. Las pantallas que están colocadas en Cibeles.
2: Imaginamos. La reina lleva la misma indumentaria en su diseño, pero en dos piezas.
1: Ahora están bajando los reyes. En este momento se acercan, empiezan a descender por las escaleras del altar mayor y vuelven a ser saludados con un aplauso cerrado, como sucedió en el momento en que llegaron. Los reyes, la infanta y la princesa.
2: Don Felipe a la derecha, doña Leticia del brazo, con el dos piezas blanco y un bolso de mano, y sus hijas detrás. Doña, la infanta lleva un traje verde, pistacho, claro, un dos piezas de pantalón, y, perdón, la princesa de Asturias, y la infanta Sofía lleva un vestido azul lavanda. Salen los obispos del altar mayor ya en dirección a la sacristía, que debe estar ordenada ahí dentro del Palacio de Comunicaciones, donde esta mañana se sentó el Santo Padre para firmar el libro del Ayuntamiento de Madrid.
3: Madrid también, se ha entregado el alcalde José Luis Martínez Almeida.
2: La gente empieza a desfilar, tardaremos horas en ver despejado el centro de Madrid porque, bueno...
1: Bueno, no te pongas pesimista, Cristina, somos muy rápidos. Entrar es difícil, salir ya verás cómo la cosa no va a ser para tanto. Algunos de los sacerdotes ya se han desvestido, se han quitado la ropa litúrgica y comienzan su éxodo particular.
4: A cerrar el paraguas
1: y comienza su éxodo particular, aparte de algunos momentos pues de intercambio. Lógicamente se han encontrado aquí muchos que no se verán habitualmente, ya han coincidido y hay mucho de lo que hablar, mucho que compartir.
2: Fíjate la visión que tenemos de la Castellana, plenísima de gente. Con la Plaza Castilla en lontananza, es la arteria más grande en lo que se refiere a la distribución de Madrid para quienes nos oyen desde otros puntos de España. Y bueno, va a ser ahora un desfilar de multitudes en el metro, que es lo único que funciona, porque los autobuses imposible. Mucha gente a pie y además los coches han tenido durante estos días prohibido el acceso al centro. No, la cosa tiene todavía su peregrinar bajo el calor. Vamos a saludar a Ismael Remuñán, que desde la puerta desde lo alto de la iglesia de San José ya ha despedido los actos y que también nos ofrece su punto de vista de la gente retirándose. Israel.
5: Cristina, buenos días desde el campanario de la iglesia de San José, un campanario que ha sonado hace unos minutos con mucha fuerza esas campanas. Lo que vemos ahora es la gente intentando salir poco a poco. La verdad es que llama la atención que ni ayer ni hoy, con tantísima gente, ayer más de medio millón, hoy más de 1.200.000 personas, ni un incidente, ni un altercado, todos saliendo con orden, dejando esto, porque la visión que tengo yo desde aquí, desde este campanario de San José, veo que está todo muy limpio, o sea, no han dejado basura, no han dejado nada, van intentando salir poco a poco y se juntan los que están saliendo con algunos que ni siquiera han podido entrar. Por eso cuando se dice que es más de 1 millón de personas, es así porque muchos ni siquiera han podido contabilizarse porque no han pasado los QRs ni los controles de acceso, porque no cabía tanta gente. Decía antes que veía banderas de prácticamente todas las comunidades autónomas desde aquí, pero también de muchísimos países de América Latina. Y esto también tiene mucho significado, ¿no? Teniendo en cuenta Papa norteamericano, misionero en Perú, obispo en Perú, que también era una forma de hablar a América Latina, es hacerlo desde aquí, desde España, con todos estos migrantes latinoamericanos que están en nuestro país. Como te digo, Cristina, la gente sale poco a poco de este lugar, frente aquí, frente a la iglesia de San José.
2: Y se van despejando las calles. Israel, el Papa, hay que recordar que es peruano, tiene nacionalidad peruana y así lo viven los peruanos. En estos días he tenido oportunidad de hablar con varios de ellos, entusiasmados con él. Me subrayaban sobre todo que conoce muy bien la densidad de la pobreza en Chiclayo, en la que fuera su diócesis, en el norte del país. Vamos a ver dónde está Pilar Cisneros. Pilar.
6: Hola, Cristina, aquí sigo en el paseo de Recoletos, que poco a poco, efectivamente, muy poco a poco, todo hay que decirlo, se va vaciando con muchísima calma, muy ordenado todo, todo hay que decirlo, un poco como contaba Israel. La verdad es que no ha habido ni un mínimo problema, altercado ninguno, la gente ahora poco a poco va saliendo, familias enteras, niños a veces muy pequeños. Nos asombrábamos antes de que veíamos familias con bebés, algunos parecían incluso recién nacidos, y aquí han venido también a ver al Papa, a la misa del Papa. Y dos cosas que os quiero contar. Es que hay muchísima diferencia de estar al sol y a la sombra. Acabo de mirar la temperatura que tenemos ahora mismo en Madrid. Lo siento por vosotros, pero son exactamente 26 grados. Pero no sabéis la diferencia que hay, incluso aquí, en el Paseo de Recoletos, cuando salimos a la zona de sol, a cuando nos ponemos debajo de los árboles y sobre el césped. O sea, cambia completamente. Sobre los árboles estamos en el típico día primaveral, que es un gustazo y una maravilla, y que mucha gente ha tenido la suerte de asistir a la misa desde aquí. Los que estaban en zona de sol, por decirlo como vosotros, claro, efectivamente cae un sol que abrasa, o sea que hay muchísima diferencia en eso, ¿eh? Pero os aseguro que ahora mismo a la sombra en Madrid, que es como se mide la temperatura, solamente tenemos 26 grados. Si tuviéramos 35, no sé lo que hubiera sido esto.
2: Ha sido verdaderamente providencial, sí, el cambio de temperaturas, increíble, con respecto a la semana pasada.
6: Sin duda.
2: Porque los que tienen la suerte de oírnos desde el norte de España no pueden imaginarse la semanita que hemos pasado, sí, de 24 grados por la noche a estas alturas de año.
6: Oye, Cristina, y yo no sé si, creo que lo habéis recordado, ¿no?, muchas veces a lo largo de la emisión, pero dejadme que lo vuelva a decir, porque todo ha sido impresionante, emocionante, pero recordemos otra vez ese coro que yo creo que ha sido de verdad, de ponernos a todos el vello de punta, esos casi 400 componentes de ese coro y orquestas unificados. Este no es un coro único, es una agrupación musical que se ha creado especialmente para la ocasión, formada por voces y músicos de diferentes realidades eclesiales. Está gente del coro y orquesta de la JMJ, de la Escolanía de la JMJ, del coro de San Juan de Ávila, de la Escolanía del Monasterio de San Lorenzo del Escorial y de la Escolanía de la Abadía de la Santa Cruz del Valle de los Caídos. Y ha sido de verdad impresionante, todo ello dirigido por Toño Casado. No sé, me parece también uno de los puntos a reseñar de toda esta ceremonia. También, en fin, en todo momento, creo que ha acompañado y que nos ha elevado un poco más, ¿no?, en lo que ha sido esta misa.
2: Es que es bonito pensar los miles y miles de personas que han trabajado en todo esto, en construir el escenario, en organizar a los 500 sacerdotes y 1.800 personas que han repartido la comunión y les han auxiliado, que han hecho casi 500.000 de formas para la consagración, que han repartido y que han colaborado como voluntarios. Tremendo. Vamos a hacer un alto en el camino, vamos a la publicidad y regresamos para servirte lo que es la retirada de la multitud de Madrid tras la misa del Corpus celebrada por León XIV.
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2: Te saludamos a unos metros del altar mayor, donde el Papa va a celebrar la Magna Misa del Corpus Christi.
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2: habéis vivido un momento histórico, uno de los de yo estuve allí, Beatriz Pérez Otín.
0: Pues no lo hemos vivido, lo estamos viviendo, Cristina. Estamos emocionados con la visita del Papa León XIV en Madrid y luego seguirá Barcelona, Tenerife, Gran Canaria y Telefónica, como colaborador tecnológico principal del encuentro, pone toda su infraestructura para que millones de personas conecten con la emoción. Porque los momentos históricos no solo se viven, se comparten. Telefónica.
2: Si los preliminares han sido emocionantes de esta inmensa misa del Corpus Christi en Madrid, si nos hemos tenido que levantar tantos y tantas a las 4 de la mañana y pasar los controles a las 5 y llegar a los lugares de transmisión a las 6, ahora la retirada está siendo, como os podéis imaginar, magna. Desplazar cientos de miles de personas por las calles de Madrid llevará horas y está haciendo calor. Fernando de Aro sigue en la confluencia de la calle Alcalá con la Plaza de las Cibeles y con la Plaza de la Independencia a la vista. Fernando.
3: Sí, Cristina, estoy en el arranque de ese cruce entre Cibeles y Alcalá. Ha salido el Papa, ha sido aclamado y ahora me parece que podéis escuchar cómo están siendo aclamados los reyes que están saliendo de este Ayuntamiento de Madrid. El cordón de seguridad es triple. Aquí los geos que dan en un coche, están en un coche los geos que dan mucho miedito. Y en este momento la princesa saluda, se sube al coche. La verdad es que hay mucha aclamación a los reyes. El Papa ya ha salido, esta vez en coche blindado, o sea, no está viajando como esta mañana con Papa móvil.
2: Yo creo que se retira ya a la Anunciatura, Faustino, sí. ¿Verdad? A la Anunciatura.
4: A comer y descansar un rato porque el Papa es de los de siesta también, como Francisco.
2: No, y falta le hace. Ah, sí, supuesto, me alegro, sí. Extraordinariamente, porque madre mía, lo que le ha caído hoy, la procesión con la custodia de 5 kilos durante todo el recorrido de la puerta de la Plaza de Alcalá, cubierto con la capa pluvial y las vestiduras de ceremonia, como era lógico. Además, yo creo que él ni lo ha percibido, esas molestias. Estaba totalmente centrado en la Sagrada Forma y en la presencia de Cristo. Bueno, pues de Fernando de Aro, que lleva desde la noche ya. Debes de estar cansado, Fernando.
3: Bueno, de momento no se nota. Luego, cuando acabemos, algo se notará, sí.
2: Madre mía, madre mía, madre mía. Nos vamos a ir a la iglesia de San José, donde Israel nos ha transmitido también maravillosamente la procesión y está viendo retirarse a la gente. Israel.
5: Aquí seguimos, Cristina, en este campanario de la iglesia de San José. Te voy a contar dos imágenes. Primero, la ovación que se han llevado hace un par de minutos, 30 policías nacionales que se retiraban de esta zona. Ovación de la gente dándole las gracias por todo lo que han hecho, por esta paliza absoluta que se están pegando estos días. Y después otra imagen, esos mismos policías nacionales entregando a las personas que lo piden los claveles de la alfombra floral sobre la que ha pasado el Papa León XIV con la custodia a pocos metros de donde me encuentro hace unos minutos. Y estoy aquí, decíamos que todo es gracias a los voluntarios que se han desvivido en las últimas horas y estoy con una de ellas, que es Alicia. Alicia, ¿qué tal? Buenos días.
6: Buenas, pues nada, aquí una pasada.
5: Tú has visto al Papa muy, muy, muy cerquita, después de pasar calor, de esforzarte las últimas horas. ¿A qué distancia lo has visto?
6: Pues nada, a pie de calle, vamos, cerquísima.
5: ¿Qué se siente cuando pasa el Papa León?
6: Pues nada, una emoción, y se le veía tan contento, la verdad que una pasada, muy emocionante.
5: ¿Habéis pasado mucho calor?
6: Pues sí, pero bueno, nada, llevadero, soy de Murcia, así que da igual, estoy acostumbrada.
2: Uy, no me digas más.
5: Los murcianos, esto es día de invierno.
2: Son
5: en Murcia,
2: imbatibles.
5: Cristina.
2: Son imbatibles, cuando algo acabe con el mundo, los murcianos pervivirán.
4: Juan Baño.
2: Juan Baño, efectivamente, es murciano, en efecto. Israel Rey Muñán, muchísimas gracias.
5: Gracias a ti, Cristina, un abrazo.
2: Un abrazo. Me voy con Pilar Cisneros, que no sé si sigue en el Paseo de Recoletos o caminado ya hasta la Plaza de Colón, no sé dónde andas.
7: No, aquí sigo manteniendo la posición inicial en el Paseo de Recoletos, viendo como mucha gente... hay un doble movimiento muy curioso. están los que efectivamente van desalojando ya esta zona y todo el paseo de Recoletos muy ordenadamente, sigue así, además muy rápidamente, Cristina, de verdad, es increíble, muy,
2: sí,
7: muy
2: ordenados, son ordenados.
7: Muy sí, pero muy rápido.
2: Camina como en peregrinación.
7: Exacto, pero hay un movimiento contrario que debe ser de la gente que a lo mejor estaba muy lejos, por ejemplo en este caso en la Plaza de Colón, y por, claro, yo entiendo que a lo mejor quieren acercarse a ver un poco lo que era pues el altar, el escenario más cercano, ¿no?, a donde sí. ha estado el Papa, y vienen un poco en plan curioso y están llegando precisamente a la Plaza de Cibeles. Pero luego hay gente que estaba aquí desde el principio y aquí sigue todavía, quizá porque en la zona en que me encuentro ahora hay una sombra estupenda, tenemos además césped bajo nuestros pies y claro, es una gozada. Por ejemplo, estos cuatro jóvenes, muy jóvenes, que tengo delante, como por ejemplo María. ¿Cómo estás, María?
8: Muy bien, muy emocionante todo.
7: Que te he visto además arrodillada hasta el último instante, hasta la bendición.
8: Sí, sí, sí, hasta el final, con el Papa.
7: ¿Cómo lo has vivido?
8: Pues muy bien, muy contentos, muy unidos todos y muy felices.
7: Por ejemplo, Araceli, que está con su marido Nicolás, ¿verdad?
9: Así es, así es.
7: Pero que sois jovencísimos.
9: Somos jóvenes, sí, efectivamente.
7: ¿Os importa decir unos cuántos años tenéis?
9: Yo tengo 24.
10: Y yo 22.
7: Bueno, pues sois matrimonio, habéis querido venir ya también a acompañar al Papa a esta visita tan especial del Papa León XIV. ¿Cómo la estáis viviendo? ¿Estuvisteis en la vigilia, ahora en la misa, por favor? ¿Qué sensaciones os lleváis?
9: Pues nos llevamos sensaciones muy buenas, porque creo que ahora es muy importante estar con el Papa, con todos estos momentos. Es muy, muy importante acompañar al Papa. Y qué mejor que hacerlo en familia, con amigos y con hermanos, cuñados y con mi mujer, claro.
7: Araceli.
10: Bueno, es verdad que a veces puede dar incluso un poco de pereza de decir, uy, ir a Madrid con todo el equipo, con toda la gente, pero de verdad que merece la pena. Yo estuve dudándomelo, bueno, también porque estoy embarazada, pero es verdad que...
7: Enhorabuena.
10: Muchas gracias. Al final me mereció la pena, es verdad que tengo mucha suerte, mi marido me cuida súper bien y no me ha faltado detalle, pero es verdad que animo a todo el mundo, si tiene la oportunidad de... lo que se dirá a Barcelona, se lo está pensando, que sí, que no, que vayan, porque merece la pena lo que hemos vivido. No lo vamos a volver a vivir, es algo histórico.
7: Y el cuarto que es el cuñado y el hermano, ¿no?
11: Bueno, sí, hermano de Nico.
7: Ya, bueno, pues que os parecéis además, ¿no?
11: Sí.
7: ¿Por qué seguís aquí?
11: Bueno, pues porque aquí nosotros acompañamos al Santo Padre hasta el final. Nosotros somos una familia que nos quedamos siempre los últimos y somos los últimos en irnos y bueno, pues básicamente por ese tema. Con el Padre, con el Papa hasta el final.
7: Pues con el Papa hasta el final. Cristina, ¿cómo estás
2: viendo? Qué preciosidad,
7: ¿eh?
2: Porque detrás de estas afirmaciones, algunas más alegres, otras más serenas, hay muchísimo esfuerzo. Se lo puedo asegurar a todos los oyentes. Son horas y horas, es muchísimo transporte, mucho sol, y lo curioso es que a todo el mundo le compensa. O sea, que tiene que haber una fuente desconocida, un manantial, que decía San Juan de la Cruz, que colma... los corazones. Querida, muchísimas gracias, un abrazo muy fuerte.
7: A ti, Cristina, ha sido un placer.
2: Un abrazo. Vamos con Victoria Ballesteros, que está viendo retirarse también a la gente. Victoria.
12: ¿Qué tal, Cristina? Sí, se van saliendo poquito a poquito. Hay muchos que se resisten. Lo que he visto sobre todo es una retirada de la zona de sol a la zona de sombra, que nos la da la fachada impresionante, para el que no conozca Madrid, el Banco de España, que es una fachada alucinante. Y ha habido mucha retirada, pero también estoy viendo mucho aperitivo. Cristina, porque la gente venía muy preparada.
2: Vista.
12: O sea, ya es la de corrillos que se han formado con esas sillas en el suelo. También estoy viendo ahí un grupo de jóvenes que son un montón, por lo menos son 25, sentados en el suelo, han sacado los aperitivos, han sacado ahí la patata, la Coca-Cola, venían muy preparados. Y Cristina, al principio, cuando antes de la misa, yo estaba hablando con Joseba. Hablamos, que le escuchamos aquí en COPE, ¿no? Hablamos un poquito con él, que estaba emocionado, que estaba, vamos, esperando, que no podía. Y ahora está aquí conmigo otra vez, porque ha estado todo el rato muy cerquita de donde estábamos nosotros, y se resiste un poco a irse, y eso que ya estás muy cansado. Ahora se le ve los ojos de emoción, los ojos de alegría, pero también ya se te nota un poquito ya, ya pesa, porque estuvo ayer también en la vigilia. A ver, Joseba.
13: Yo creo que, Victoria, también tus ojos hablan, ¿no? Es una emoción compartida aquí de todos los que hemos venido a celebrar el Corpus con el Papa, un privilegio que no se nos va a olvidar nunca y que esperamos pues nos ayude a vivir el Evangelio y la fe en medio del mundo.
12: ¿Y ya te vuelves a Bilbao o todavía te queda?
13: Bueno, justo me voy de vacaciones ahora, o sea que ha sido como un preámbulo para poder seguir disfrutando.
12: Y algo más maravilloso no puede haber, ¿no? ¿O qué?
13: Pues como te decía, o sea, vivir la fe junto al Papa, con 1,000,000 y pico que se dice pronto.
12: Yo nunca había ido a una misa con tanta gente, ¿tú tampoco?
13: Yo sí, porque había estado en la JMJ, pero bueno, que venga a España, que sea cerquita de casa, pues no se puede contar todos los días.
12: Pues así está este ambiente, Cristina, se va retirando un poquito la gente, poquito a poquito, ¿eh? Porque ya te digo que hay gente, bueno, que se están sacando aquí muchas fotos, que se lo están pensando, ¿eh? Pero todo el mundo se va con unas caras de alegría. Digo, es que no existe el cansancio. Ahora se acaba, mira, se están yendo hasta luego una familia que maravillosos eran. Es que tenían un bebé, que era el último de los hermanos, Nacho, que se ha pegado una siesta, Cristina, de una hora y media. Se ha despertado.
2: Bueno, qué bendición.
12: Se ha despertado al final y ya se están retirando también. Era el séptimo hermano. Algunos estaban ya un poquito flaqueando, pero vamos, maravillosos. Todos suben un poquito esta salida, Cristina, es hacia la posición donde está nuestro compañero Israel, hacia la iglesia de San José, es decir, la calle Alcalá para arriba, hacia la Gran Vía. Esa es la salida natural y por ahí es por donde se está yendo la mayoría de la gente, porque hacia Cibeles no se puede pasar.
2: Victoria, muchísimas gracias. Nosotros, curiosamente, también estamos reconociendo a muchísimos de nuestros oyentes, porque se están retirando desde la Castellana, cruzando por justamente Cibeles para ver los escenarios donde se han producido las cosas, y al ver los pabellones de la cadena COPE se entusiasman, o sea que realmente estamos en casa. Vamos a saludar a Juan Baño, sí, efectivamente, que yo no sé si ya ha subido o ha bajado del helicóptero. Ya ha bajado. Juan, buenos días otra vez.
1: Buenos días, compañeros.
2: ¿Ya estás en tierra?
1: Más tranquilo, pues sí, en tierra, después de una experiencia increíble que nunca olvidaré. Muchas gracias por darme con esa bondad infinita paso cada vez que se podía y disfrutar de ese momento. Y yo, momento histórico, ocurría a nuestros pies. Estaba sobre el asfalto con esa Santa Misa, con la presencia del Papa. Pero para nosotros, desde el punto de vista de la comunicación,
2: la escena que estoy viendo ahora mismo, Juan, te hubiese entusiasmado, porque está pasando gente del cuerpo de la policía que se está retirando. Oye, y es increíble. La gente los vitorea, los aplaude, les agradece el esfuerzo y el trabajo. Y ciertamente es una imagen de mucha belleza, ¿no?
1: Pues mira, me decía un policía precisamente de la unidad aérea, dile a Carlos Herrera que cuando dice camastrones, que estáis a las 6 de la mañana, dice, pues que sepa que nosotros estamos desde antes de las 6. O sea que cuidado con eso, donde ponemos el límite del camastrón, porque efectivamente, pues estos días sin descanso, las 24 horas, yo he visto esta mañana cómo llegaban allí los turnos, hay tres turnos diarios de mañana y de tarde, en este caso en helicópteros, trabajando sin descanso. Esta mañana estábamos volando 4 helicópteros sobre Madrid momentos previos a la misa. Nosotros éramos uno de ellos, el que, digamos, íbamos a 4.500 pies. Había uno por encima de nosotros y, ojo, había uno por debajo. He tenido la oportunidad luego de estar saludando a los miembros del GEO, los francotiradores, que están ojo a visor para que nada pueda ocurrir malo en suelo, en tierra, ya en casos extremos, lógicamente, cuando interviene un francotirador, ojalá que nunca, y nunca será. Pero en casos que estaban 2 francotiradores de los GEO volando sobre Madrid, justamente en ese momento. Y te puedo decir que cada vez que el Papa sube al Papa Móvil y está en una situación, pues, evidentemente más vulnerable desde el punto de vista de la seguridad, los GEO vuelan sobre la cápsula del Papa. Es decir, los GEO, los francotiradores, la seguridad es máxima, el despliegue es absoluto, es completo. También te puedo contar que cuando vemos, por ejemplo, el dispositivo más inmediato a su santidad, vemos que va acompañado por unos policías de paisano. Siempre pensamos que la inmensa mayoría eran policías del Vaticano. Bueno, hay alguna precisión. Son carabinieri, que digamos están adscritos o trabajan para el Vaticano en estas tareas. Y luego hay también entre los que están más próximos al Papa, de paisano, esa cápsula terrible que vemos que decía antes José Luis, dan miedo el GEO. A mí no me da tanto miedo el GEO, es decir, me da más miedo al que puede abatir el GEO, que ojalá
2: nunca tenga
1: que
2: abatirlo. A mí los que me dan miedo son los malos.
1: Pues bueno, pues estos que tienen cara de malotes, porque es así, con esa capa de sol, con esa actitud absolutamente serio, mirando descarado, buscando, que claro, entre ellos hay varios GEO de paisano, hay muchos GEO mezclados con los carabinieri, la coordinación es máxima. ¿Y qué busca un GEO y qué busca un escolta cuando mira con esa cara como de mala uva a todo el mundo? Pues está intentando detectar aquel que tenga una tensión en el rostro, que tenga, que se le vea que está como tensionado, que no está disfrutando, porque ese puede ser el sospechoso que puede intentar hacer un mal. Por lo tanto, ese momento de tensión es máximo, evidentemente, pues lógicamente, como decía ayer, decía mis compañeros, es que lo del Papa es tremendo, porque el Papa es un líder que necesita el contacto y lo quiere con la gente. No es un señor que llega como cualquier político, el propio rey, es evidente, pues se sube en su coche blindado y para palacio. No, el Papa quiere estar con la gente, pero rozarla. Yo veía desde el helicóptero momentos que eran increíbles, con qué frecuencia su santidad paraba el papamóvil en el recorrido larguísimo hasta la Plaza de Cibeles. Le acercaban un bebé, un niño.
2: Bueno, ha bendecido lo menos a 20 niños, bueno, en lo que yo llevo controlado.
1: Claro, pero eso ahí hay una exposición máxima. Pero él no está preocupado por eso. Se tienen que preocupar los que se tienen que preocupar y garantizar la seguridad del Papa y la de todos. Y en eso está la Policía Nacional, la Guardia Civil, la Policía Municipal de Madrid, todos, en los Mossos, cuando lleguen los Mossos a Cataluña, que también, por cierto, ofreceremos un material muy interesante sobre los Mossos en ese momento aquí en la COPE. Es decir, están todos y hay que reconocer y hay que aplaudir ese trabajo que, ojo, ellos se juegan la vida en ese trabajo. Tú imagínate, señores que están permanentemente en helicóptero, señores que están francotiradores, que están en las alturas, que están en lugares de extrema, siempre están en la línea roja, prácticamente rozándola, solo, y ponen en juego todo, solo para que no esté en juego nuestra seguridad. Pueden estar tranquilos porque ese despliegue, lo he podido comprobar esta mañana, es máximo en todos los frentes, absolutamente en todos los frentes, y por lo tanto la visita está discurriendo como está discurriendo. ¿Qué veía esta mañana, Cristina? Pues lo que os he contado. Yo creo que todo el sonido ha podido llegar finalmente a receptores. Pues bueno, una masa impresionante, increíble. Me preguntabas que si llegaba la gente a Colón. ¿Cómo que si llegaba la gente a Colón? Yo cuando he visto Colón, llegado a Colón, pensaba que la misa, digo, estamos en el lugar de la misa, estaba lleno. Después avanzabas hacia Cibeles, la Puerta de Alcalá. Mira, donde no había gente esta mañana era en el Lago del Retiro, como te decía antes, porque era increíble.
2: No, Madrid da para mucho, pero la verdad es que aquí nos ha reforzado mucho la presencia de tantos y tantos españoles que han hecho la transición y que han llegado pues del sur, del este, del norte, de todas partes. Juan Baño, enhorabuena por haber formado, como dices tú, parte de la cápsula de protección de la ciudad, habernos servido nada más y nada menos que la misa del Papa desde el cielo, que realmente ninguna otra cadena ha podido hacer.
1: Oye,
2: y ciertamente ha sido un placer tenerte ahí.
1: Cristina, te quiero decir una cosa que no, siempre se me olvida, pero es increíble. ¿Tú sabes que hoy, colaborando en labores de seguridad con el Papa, hay 18.000 voluntarios? O sea, 18.000 personas que han sido formadas, los 300 jefes de equipo, tuvimos la oportunidad de poder presenciar esa formación aquí en Madrid, en la iglesia de San Juan de la Cruz. Increíble. Están dando un apoyo fundamental en la calle, ayudando a la policía. Los han formado previamente 18.000 personas. O sea, es increíble. Es todo, es el todo. Es el...
2: Te tengo que despedir, Juan Baño, porque todavía tengo que comentar con Faustino lo que ha sido el recorrido de la mañana. Faustino, que además nos lo estamos pasando en grande, porque pasa por delante de nosotros un río de gente en dirección a la Puerta de Alcalá, y bueno, es que nos saludan como si fuésemos sus primos.
4: Sí, pues bueno, son oyentes fieles, seguro que son de nuestros.
2: Es estupendo, seguidores
4: oyentes,
2: de COPE,
4: que son que los realmente... que nos hacen estar aquí y seguir haciendo este trabajo tan bonito y tan precioso, ¿no? Como es poder transmitir una misa como esta. Estas cosas pasan pocas veces en la vida, son de las que se escribe uno en su agenda y en su historia. Entonces, esta pasará también a mi historia y a la tuya, seguro, porque la verdad es que es una celebración única lo que hemos podido vivir aquí con el Papa, ¿no?
2: Bueno, imaginaos, ¿no? Incluso los que no tengáis fe, imaginaos que verdaderamente creyeseis que Jesucristo vivo pasa por delante de ti en los brazos del Papa. Imagínate lo que se puede sentir cuando se produce ese desfile por delante de tu rostro, acompañado por millones de personas, y la sensación de que todos ellos salen ahora al mundo a decir, realmente vivir merece la pena, la vida tiene una esperanza, y sigamos adelante juntos. Nos queda todavía programa, son casi la una, y estaremos a las dos, como es habitual en fin de semana de la cadena COPE con vosotros, la una en Canarias. Tenemos muchas cosas que contaros. Hemos hecho conocimientos y encuentros que merece la pena repasar, y también vamos a iros contando lo que se previene y lo que viene en adelante, porque habrá un acto en breve, a las 2 de la tarde podremos ya dar paso a los actos en el Movistar Arena, y allí estarán Pilar García la Granja y Antonio Herraiz. O sea que esto sigue. Nos vamos a la publicidad enseguida regresamos.
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2: 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Pues esto es fin de semana, sigue siendo fin de semana. Hemos abierto hoy a las 9, las 8 en Canarias y continuamos aquí desde la Plaza de Cibeles, donde cientos de miles de personas se retiran en este momento y nos saludan alegremente al paso por el stand de COPE cuando revuelven su corazón y retornan a sus casas tras una ceremonia emocionantísima de la celebración del Corpus Christi con León XIV. Seguimos con la programación especial con motivo de la visita del Papa León XIV a España y recapitulamos la actualidad a esta hora con Arturo Ayestarán. Buenas tardes.
3: Buenas tardes, Cristina. 1.200.000 personas han podido disfrutar de esta Eucaristía en las zonas designadas, a las que hay que sumar a las personas que no han podido llegar y han tenido que hacerlo desde donde buenamente han podido. Trascienden imágenes en redes sociales, por ejemplo, de personas sentadas alrededor de un coche de policía con las puertas y ventanas abiertas para poder escuchar a través de la radio esta Santa Misa. Una Santa Misa en la que el Santo Padre ha asegurado en su homilía que España es el corazón y la cuna del catolicismo y que la fe no puede ser el cuadro de un museo. Hay que mostrarla todo mientras continúa llamando a la fraternidad entre católicos.
4: No se trata únicamente de sacar la custodia, sino de dejarnos sacar nosotros mismos del egoísmo, de la indiferencia, de una fe cómoda y privada, para responder a su invitación a la conversión, a cambiar la mirada, a acoger su presencia que nos transforma y nos hace constructores de un mundo nuevo.
3: A esta hora el Santo Padre se encuentra descansando, comerá en la Nunciatura junto al arzobispo de Madrid, José Cobo, y tras un encuentro con la comunidad agustina que tendrá ahí en Nunciatura, esta tarde pondrá rumbo al Movistar Arena para el encuentro Tejer Redes con representantes del mundo de la cultura, la música y el deporte. Desde allí hacen en apenas una hora mediodía COPE Pilar García de la Granja y Antonio de Raíz. Más allá de la visita del Santo Padre, esta mañana hemos conocido que regresan a casa los residentes en Cataluña del crucero Ondius tras dar negativo en una última PCR. Se encontraban en observación en el Hospital Gómez Ulla de Madrid y ya han vuelto a casa desde su ingreso el pasado 10 de mayo, aunque tendrán que guardar 14 días más de cuarentena en sus domicilios.
2: Bueno, y además de todo esto, muchas miradas puestas hoy en las elecciones del Real Madrid. Teresa Vasallo.
5: Sí, porque a las 9 de la mañana se abrieron por primera vez las urnas después de 20 años para que los socios puedan ejercer su derecho a voto. Arantxa Rodríguez.
6: A esta hora ya han votado los dos candidatos a la presidencia del Real Madrid. El primero en hacerlo fue el presidente Florentino Pérez a las 10 menos 3 de la mañana y una hora justo más tarde lo hizo el aspirante Enrique Riquelme. La jornada está transcurriendo con absoluta normalidad y los socios están acudiendo de forma masiva a votar. Recordemos que se cierran las mesas a las 8 de la tarde y que están llamados a las urnas 75.219 socios del Real Madrid.
5: Y en cable mundial, la selección española durante esta madrugada ha hecho su primer entrenamiento en Estados Unidos para preparar su partido contra Perú, último amistoso antes de que empiece la Copa del Mundo. Además, a las 2 empieza el Gran Premio de MotoGP de Hungría con Marc Márquez desde la pole y a las 3 lo hará el Gran Premio de Mónaco de Fórmula 1, donde Antonelli también saldrá desde esa primera plaza. Por cierto, a la misma hora dará comienzo a la final de Roland Garros entre Kovalev y Zverev.
2: Muchísimas gracias, Teresa. Realmente apasionante la actualidad.

0: Pues es el final. Una ríada de personas que está abandonando la Plaza de la Cibeles, que desde la Castellana ha querido ver de cerca el escenario, que se retira hacia sus casas y que tiene por delante mucho más, porque el Papa no abandona ni mucho menos España. Continúan los actos hasta el viernes y de hecho a partir de las 2 os serviremos cuanto acontezca en el Movistar Arena con Antonio Raiz y Pilar García de la Granja. En la mesa sigo con Faustino Catalina y con José Luis Restán. José Luis, haznos un resumen.
1: Hombre, qué bien. Bueno, el resumen fundamental yo creo que es que hay un pueblo cristiano grande en nuestro país todavía, a pesar de que a veces parezca que no existe o que está bajo tierra como el Guadiana. Existe, vaya que sí existe, si no nos explicaría esta masa de personas que hoy ha estado celebrando la Eucaristía, que por supuesto también hay una franja muy interesante de personas, especialmente en el mundo juvenil, pero también en adultos, que está buscando, está llamando a la puerta, que tiene una sed grande de significado, que está desencantada de muchas falsas promesas, de muchas utopías que se han demostrado letales, y que ahora de pronto quiere dar crédito a la propuesta de la Iglesia, o al menos quiere escucharla. Y todo esto explica lo que está pasando estos días, lo que pasó ayer, que fue impresionante con los jóvenes, lo que pasó ayer por la noche y lo que ha pasado hoy. Eso por un lado. Luego que el Papa, realmente, yo hace poco más de un año que Robert Prevost fue nombrado León XIV. Y yo me acuerdo que en ese momento todos decíamos, bueno, y ahora siempre pasa, ¿no? Cuando hay un relevo de un Papa. ¿Ahora qué? ¿Ahora qué va a pasar? El legado,
0: va a estar a la altura, como los anteriores.
1: Todo esto. Y de pronto vemos un hombre que tiene, no sé, yo diría que la certeza y el equilibrio de la fe, que tiene, que conoce perfectamente todas las podredumbres, todas las cosas malas que hay en el mundo, todas las noches oscuras que nos rodean, todas las amenazas, pero que está en pie, tranquilo frente a la tormenta, porque tiene lo fundamental, que es el tesoro de la fe, y que eso lo pone delante con equilibrio, con precisión, con intensidad también, porque hay que ver cómo ha leído la homilía. A mí me ha encantado, siendo un extranjero, es verdad que es un hombre que sabe muy bien español, que lo habla ya como su segunda lengua, evidentemente, pero saber entonar, saber decir, poner el acento, eso me ha parecido realmente hermoso. Y luego hemos visto que el centro, que quien construye la Iglesia es el Señor, y hoy eso se hace visible en el Santísimo Sacramento. ¿Quién lo iba a decir, no? No son nuestros planes, nuestros esfuerzos, es su presencia en el sacramento la que vuelve a hidratar, por decirlo con una palabra que ha utilizado el Papa en la homilía, la que vuelve a dar riego a nuestra tierra tantas veces reseca, a nuestros cansancios, a nuestros desánimos, y esto hoy lo hemos visto, lo hemos oído, y este es el resumen mejor que yo puedo hacerte, Cristina.
0: La verdad es que aquí ha pasado algo misterioso, no se reduce efectivamente solo con palabras. Vamos a ver qué pasa, ¿no? Yo creo que este es una lluvia sobre una tierra que está ávida y que nos reserva sorpresas profundas. Yo creo que sí, José Luis, porque si a mí me dicen que antes de morir iba a haber el renacer que estoy notando con Emaús, con Efetá, con los distintos movimientos de jóvenes, el respeto de mucha gente de toda la vida que vuelve a tener hacia quien tiene otras ideas distintas, ¿no? Y que antes era tratado con desprecio o con agresividad, esta nueva circunstancia de diálogo no me lo hubiese creído. O sea que me alegro extraordinariamente de lo que está pasando. ¿Cuál es tu plano? ¿Y tú tienes todavía Movistar?
1: Bueno, tengo la dicha de poder asistir sin trabajar, así en principio, al encuentro del Papa en el Movistar Arena con el mundo de la cultura, de la economía, del deporte. Bueno, han metido un poco todo ahí, pero bueno, es esa realidad en la que la Iglesia dialoga con una sociedad civil que se articula, que está, que construye, que dialoga. Bueno, pues todo eso, y la Iglesia quiere estar presente, tejer redes con todas estas realidades, porque nada del humano nos es ajeno, y porque la cultura, el deporte, la economía son cosas que tienen que ver, claro que tienen que ver con el anuncio del Evangelio. Y eso, bueno, pues lo voy a poder vivir esta tarde, y bueno, mañana tenemos el histórico discurso en el Congreso, es decir, va a ser un no parar, ya lo sabemos, hasta el viernes.
0: Pues nada, que disfrutes muchísimo de ese acto, que efectivamente no te hagan trabajar, porque llevábamos desde las 5 de la mañana haciendo controles policiales en la calle. Y muchísimas gracias por acompañarnos, por explicarnos la liturgia, por la voz autorizada. Es el presidente de Ábside Media, en este inmenso despliegue que ha hecho COPE a tu servicio con motivo de las visitas del Papa y que proseguirá hasta el viernes próximo con ayuda de todos los compañeros. Gracias, José Luis.
1: Gracias, Cristina.
0: Y vamos a despedir al resto de los compañeros. Si te parece, Faustino, Catalina, vamos a dar una vuelta, ¿no? A ver cómo están todavía.
2: Vamos a ver cómo están, cómo están las temperaturas. Hasta...
0: ¿Cómo están las temperaturas de Fernando de Haro, por ejemplo, ahí en Alcalá con Cibeles? Fernando.
3: Pues ahora muy bien, porque me he puesto a la sombra, Cristina. Ahora muy bien. Pues mira, aquí ya la gente se ha ido marchando de una forma muy tranquila, muy sosegada. Yo, la verdad es que me ha llamado mucho la atención con la que ha seguido el grupo de personas entre las que yo estaba la ceremonia. Es decir, no ha sido una romería de estas que uno va por razones culturales. O sea, ha sido sorprendente, para mí por lo menos, cómo se ha seguido la celebración. Yo lo he estado contando, me ha tocado la zona de los enfermos. Y se ve que cuando uno está herido, necesitado, está en una silla de ruedas, está muy atento a lo que sucede. Otros no, otros estaban perfectamente sanos y también estaban atentos. Y se respiraba un clima de silencio, de atención, de esperanza. Era muy llamativo ver cómo unos cuidaban de otros. Es decir, se estaba atento al que tenía más dificultad. Se ha estado sirviendo agua. Es decir, la noticia ha sido el Papa, pero yo estoy muy agradecido de poder ver lo que he visto mientras hacíamos esta transmisión, que es estar muy cerca de la gente que parece anónima, pero que detrás de ella pues hay una historia de construcción familiar, de atención a los enfermos, de vivir de una determinada manera pues las heridas que todos tenemos en la vida.
0: Pues muchísimas gracias, Fernando. Creo que te mereces un descanso. Espero que esta tarde te lo puedas tomar.
3: Muchas gracias. Sí. Esta tarde haremos un poco de deporte.
0: Efectivamente, es la única manera de resistir. Nos vamos con Israel Remuñán al comienzo de la calle de Alcalá, ya en dirección casi a la Puerta del Sol. Israel, más gente saliendo, entiendo.
4: Sí, aquí está esto prácticamente, Cristina, despejado, y la imagen que estoy viendo ahora desde este campanario de la iglesia de San José es la gente que se va hacia las alfombras de flores que ha pisado el Papa León XIV portando la custodia para llevarse esas flores a su casa, ¿no? Y están limpiando la carretera entera, ¿no? Y dos imágenes, si te parece, que me quedo yo de lo que he visto desde aquí, desde este campanario de esta iglesia histórica de San José. Una de ellas es la de una niña de unos 10, 12, 13 años no más, que se ha subido a lo alto de una parada de autobús con bronca de sus padres incluida para poder ver al Papa León. Una vez que estaba arriba, ya luego simplemente la han ayudado a bajar cuando ha pasado el Papa. Y la segunda imagen que he visto desde aquí y que me ha llamado mucho la atención es que en medio de tantísima gente, en medio de todas las personas que se agolpaban y se amontonaban en las vallas, se veía un Papa, y tú lo has dicho, Cristina, varias veces, completamente centrado en lo importante, centrado en ese Santísimo, ajeno a todo lo que sucedía a su alrededor. Durante toda la procesión ha estado así, con su mirada clavada en ese Santísimo, y es una imagen que a mí me ha recordado inevitablemente a su primer gran encuentro multitudinario, el Jubileo de los Jóvenes, donde también, cuando hacían zoom en esos ojos, en esa cara, cuando estaba en la adoración al Santísimo, pues es esa sensibilidad que se le nota, esos ojos emocionados, ¿no? De
0: sí,
4: quien sabe que está delante de Jesús.
0: Descubríamos a Juan Pablo II rezando, ¿no? Que solo verlo rezar, sí, ¿verdad, Faustino? Nos conmovía. Sí,
2: efectivamente.
0: O cuando besaba la tierra, cuando llegaba a un sitio, ¿no? Estos gestos absolutamente densos de contenido que a veces te formaban más que un discurso.
2: Sí, concentrarse y estar 10 segundos con los ojos cerrados y dices...
0: A lo que está.
2: A lo que está. Lo demás es accesorio, por muchos ruidos que haya alrededor.
0: Efectivamente. Israel, ha sido un placer, de verdad. Muchísimas gracias por ayudarnos. Descansa, porque como todos los compañeros realmente nos tenemos que turnar, si no este servicio no sería posible. Un abrazo fuerte.
4: Un abrazo, el placer ha sido mío poder vivirlo desde aquí, desde este campanario de esta iglesia histórica con una vista espectacular gracias a la cadena COPE. Un abrazo.
0: Un abrazo. Y para quienes queráis seguir la visita del Papa, esto no ha hecho más que empezar. Hemos hecho sábado, hemos hecho domingo, nos queda toda la tarde del domingo y toda la semana hasta el viernes. Y en el exterior del Movistar Arena está Pilar García de la Granja, ya con la mirada puesta en el siguiente acto. Pilar, buenos días.
5: ¿Qué tal, Cristina? Muy buenos días. Bueno, con la mirada y con decenas de personas que han terminado en esa Eucaristía en donde tú estás, en la Cibeles, y que ya se están acercando hasta aquí, hasta el Movistar Arena, porque nunca hay suficiente del Papa. Y si te parece bien, te voy a presentar a una familia. Son hijos, amigos de profesores del CEU, que han estado efectivamente esta mañana en la misa, y yo tengo aquí 1, 2, 3, 4, 5, 6, y tú eres la madre, Odina.
6: Hola, ¿qué tal? Ha sido una maravilla la misa, la vigilia, todo, un regalazo.
5: ¿Y qué plan tenéis ahora?
6: Bueno, la verdad es que hemos hecho vigilia, hemos hecho misa, así que hoy en cambio nos vamos a ir ahora a comer en familia, con los abuelos, a disfrutar, a contar y a vivir. Pero muchos compañeros nuestros vienen esta tarde al Madrid Arena, aquí al encuentro que hay con profesores.
5: Ajá. Bueno, a ver, contadme, ¿qué os ha parecido esta mañana la misa con su santidad? Empiezas tú.

0: Martín. Esto requiere, bueno, lo he estado contando este fin de semana, que es el fin de semana en el que se acabó el de creer en el actual chasis de Aston Martin. Es decir, hay que dejar de creer.
1: Sí, es que algún día alguien creyó, claro.
0: No, pero creíamos que era un chasis medio, o sea, no un chasis muy bueno, porque se hubiera visto otra cosa, pero un chasis medio de parrilla, y que el problema era solo el motor, ¿no? El problema es general, y sobre todo en una pista en la que la segunda parte del circuito sufría muchísimo Fernando Alonso. La segunda parte del circuito tiene varias cosas interesantes. Es la única curva rápida, tiene frenada y agilidad, y tiene subvira, el coche subvira muchísimo, y en frenada la caja de cambios es un desastre. Entonces, si tú ves al que ahora va 14, que es Lindblad, y comparas su vuelta de calificación, cuando Alonso sale del túnel tiene el mismo crono.
2: O sea, la conclusión,
0: al final,
2: la conclusión, Carlos,
0: pierde un montón.
2: Es que tenemos que ir a circuitos que no haya que frenar.
0: Es increíble. O sea, es que hay veces, incluso en algunas pistas le ha pasado a Fernando, le pasó a Miami, que la caja de cambios baja marchas por su cuenta. Es decir, que se salta la marcha, se vuelve un poco loca. Hay una descoordinación total con el motor Honda, y eso es lo más grave. Luego, ¿qué está mirando Aston Martin? Está mirando cómo mejorar el tren la aerodinámica de la parte delantera. Y de hecho, pues están analizando lo que han hecho algunos rivales, porque el problema que tiene para tener tanto subviraje es que no agarra de delante.
1: Mira,
0: no,
1: Carlos, ya que estamos en COPEGP, vamos a escuchar a Marc Márquez en Dazón después de ganar el Gran Premio de Hungría.
3: Me encuentro en el estado para remontar. Me encantaría decirte vamos a por la remontada, me encantaría decirte vamos a atacar, en breno vamos otra vez a por la victoria, pero pruebo.
4: Prueba a decirlo.
3: Canta tú, a ver si llueve. Pero lo he visto este fin de semana, ya solo con dos frenadas de derechas, la 1 y la 5 me costaba, pero eran solo dos, y esto hacía que bueno, me podía reservar bastante. Hacer un fin de semana como el que he hecho es muy difícil técnicamente, porque cuando tú el viernes no apretas, el sábado apretar, es difícil, o tienes muy por la mano el circuito o no, o es imposible. Pero seguiremos insistiendo. Evidentemente quiero disfrutar. Te lo dije ayer y te lo digo hoy otra vez. Durante toda mi carrera deportiva me he puesto siempre mucha presión. Ahora es tiempo de, evidentemente, la presión, ambicioso, me conocéis. No cambiaré ahora con 33 años, sigue siendo la misma, pero también quiero relajarme un poquito mentalmente y disfrutar, porque si disfruto todo va a ir llegando, pero depende de ese físico, que tenemos que mejorarlo.
4: Con 33 te puedes permitir disfrutar, hacer el 6-7, como el Papa.
3: El 6-7. Esto fue una coña de la clínica. Ahí estábamos haciendo fisio y había Diego Moreira y Karl Krasnov. Y yo digo, el Papa ha hecho el 7-11. Y Krasnov, que tiene la hija pequeña, dice no. Y Moreira, que ya es otra generación, dice, tío, estás fuera.
1: 6-7 no. 7-2 points. 72 puntos tiene que recortar Marc Márquez con respecto a Bezzecchi, que continúa siendo líder del mundial. En una carrera muy accidentada, en esa curva 1 se fueron pues varios de los 5 primeros del top 5 de la clasificación. 33 años tiene, lo decía él, hace 16 que consiguió su primera victoria en el mundial, en la categoría más baja, lógicamente, por donde suele entrar casi todo el mundo. Hoy ha conseguido la 100, que se dice pronto, este chaval que tiene cara de chaval, pero que cada vez es menos chaval, un poco como todos.
0: No, y que tiene, Eri, tiene 7 operaciones en el brazo derecho, entre brazo y hombro. Es que, bueno, tú que entiendes mucho de deporte, muscularmente es un drama recuperar esos movimientos de curvas a derechas. Ha ganado en un circuito muy de curvas a izquierdas, que son 6 en el Mundial, y lo curioso es que mete el miedo en el cuerpo. O sea, estando tan lejos, ya hay gente que piensa en la remontada. Al final, no sé, es un superdeportista. Yo sabéis que tengo mucha pedrada con el Princesa de Asturias, que creo que este año tenía que haber sido para Marc Márquez.
1: Y luego mola mucho,
0: pero ¿quién es?
1: De las patadas permitidas del mundo del deporte, y del deporte del motor en particular, y de estos deportes individuales al diccionario, mola mucho lo de cuando tú aprietas. En el deporte no se aprieta, se aprieta, que es diferente.
0: Sí, se aprieta.
1: Se aprieta.
2: Bueno, y menos mal si se aprieta, porque ahora todo lo que dicen tengo que tirar, que es una mezcla ahí con el inglés y con el español, hay raro. De todas formas, ¿soy el único que se ha quedado fuera con lo de 6-7? Sí, ¿verdad? En esta redacción.
1: Bueno,
5: yo sé tampoco lo que creas tú que estoy muy metido.
1: Es un gesto de como si estuvieras haciendo malabares con las manos.
2: Ah, vale.
1: Okay. 6-7, que sí, es una cosa.

0: Es una cosa que ya está de moda entre los jóvenes.
1: Ah, o sea,
2: no tiene un contexto y una explicación concreta, ¿eh?
0: Sí, es como si, vale, venga, va.
2: No,
0: sí,
2: exacto.
3: Sí. No, es como guay, ¿no? Es como
0: no?
3: Qué
0: sí,
3: guay,
0: venga,
3: ¿no?
0: Va, sí, venga, va. Venga, sí se ven, Carlos, venga.
3: Six Seven, ¿eh? 7-Eleven. Bueno, está bien. El Six Seven. Me ha gustado mucho.
4: Oye,
3: pues, la versión 7-Eleven.
4: Perdonadme, pero es que dime. Desde hace vueltas ya solo hay 3.2 segundos entre Antonelli y Hamilton. Hamilton menos está yendo frecuentemente más rápido, está... 3.2, sí, sí. Y sí. Leclerc que está a 5 segundos de Hamilton.
3: No, mira, lo de Leclerc, te explico ya. Bueno, efectivamente, Hamilton está siendo más rápido que Antonelli, que a lo mejor en su juventud ha cometido el error de ir demasiado deprisa al principio. Ahora mismo 17.1 para Antonelli y está en 16.9 Hamilton. La distancia de 3.2. Y ahora mismo, cuando culmina en vuelta, a lo mejor se acorta un poquito más, 3.3. Lo de Leclerc a 5 segundos, conociendo a Ferrari, a lo mejor a Leclerc están haciendo la típica estrategia de Ferrari: guarda tiempo con tu rival. Por cierto, se ha colado Albon. ¿Se ha colado Albon a la salida del túnel o no? ¿O es que se ha apartado para que le doble? No, no, si no lo pueden doblar, está muy lejos. No, no, se ha colado Albon ligeramente, pero no ha aprovechado Carlos, que venía a 4 más 7 segundos.
5: Porque estaba a 4 segundos, claro.
3: Claro. Sí, estaba un poquito lejos. Pero bueno, o sea que también Carlos puede puntuar, ¿eh?
5: Detalle de lo que decís de Hamilton, estas 3-4 vueltas que ha tirado,
3: 3 segundos.
5: Ha habido mensaje por radio de que lleva la trasera, las gomas traseras muy calientes.
0: Es un tema de conservación planeando. De materiales, ¿no?
5: No, sí,
3: dicho a Hamilton.
5: Hamilton lo ha dicho, se lo ha dicho al muro, que lleva la goma de atrás muy caliente después de atacar estas 3 vueltas. Así que cuidado, porque Ferrari estaba teniendo problemas con la temperatura de los frenos.
6: De todas formas, cuidado. De todas formas, conociendo un poquito a Mercedes, yo apostaría que Antonelli están gestionando el gap, la distancia que le están dejando a Hamilton. O sea, que más que mérito de Hamilton, sí. Yo le daría... Sí. Es gestión de Mercedes. Veíamos ahora un mensaje en la radio en la que Mercedes le advertía a Russell de que Hadjar tiene graining en la delantera izquierda.
0: Y lo está diciendo Hadjar por radio ahora mismo.
6: Justo.
3: Sí, y el, de todas maneras... Manu, qué raro, ¿no? Graining en la delantera.
6: Es lo siguiente que te va a decir, con la temperatura que debe haber, con el tipo de asfalto de Mónaco, y joder, eso es que nos hemos ido a un compuesto hiper mega duro.
5: 43,3, no. Manu, ahí en la pista.
4: Pero, Manu, fíjate tú que en este momento Hulkenberg, que va al 14, con neumático duro, es el que está haciendo los mejores tiempos en sectores, y de hecho está rodando en 1.16.3. Es decir, nadie.
5: Pues ahora es más rápido, sí.
4: En este momento es el más rápido en pista, aunque no ha podido hacer todavía la vuelta rápida, pero sí que ha hecho más de un morado o púrpura en más de un sector en las 2 o 3 últimas vueltas con neumático duro, ¿eh?
6: Claro, normalmente en un circuito de tracción te esperarías que quien está sufriendo de verdad tendría que ser el eje trasero, perdón, por tracción. No sé si será que tiene un problema de aero y que le hace tener mucho su viraje, pero evidentemente, además, es que se ve en la tele clarísimo la banda interna de la delantera izquierda, la lleva efectivamente con el graining. Lo que te hace es que el apoyo y el agarre que te genera esa rueda es muy inconsistente. Entonces, la sensación que le transmite al piloto es bastante mala, claro.
0: Los 12 más 1 primeros todavía no han parado en boxes.
3: No han parado, pero bueno, tengo que decirte que tenía Hulkenberg no muy lejos, a 2 posiciones. Fernando Alonso y no le ha servido mucho. Fernando está haciendo el Alonso Train, que le llaman en el argot de Fórmula 1, el tren de Fernando, porque va conservando muchísimo la goma. Está rodando en 29, que incluso para el Aston yo creo que es bastante lento. Podría rodar más deprisa, me da la sensación, conociéndole. Pero aún así está rodando más rápido que su compañero de equipo, que está rodando en 21.4 Stroll.
5: Y que está 6 segundos.
3: Y abandona a Bottas. Sí, sí. O sea, quiere decir que tiene margen, lo que pasa es que tampoco... Tiene, yo no veo fácil que pueda ganar muchas plazas salvo algún abandono, porque Ocon, que está justo delante, ya ha parado, y Hulkenberg también. O alguna mala parada en boxe, que eso también cuenta. O sea, lo importante es que luego en pista es muy difícil que te pasen. De hecho, ahora lo está sufriendo Russell, que Hadjar, con la rueda hecha un cisco y con el modo overtake, que a mí me hace mucha gracia, y tú y yo somos más de festivales de la radio.
0: Sí.
3: El símbolo de overtake mode en los circuitos es OT, Y a mí todo el rato me venía Rosa, Aitana.
6: A tu lado, Carlos.
3: Bueno, en fin.
6: A tu lado,
3: sí,
6: me siento seguro.
3: A tu lado, me siento seguro. Si es que es así, música estuvo. Me siento muy seguro con este equipazo, sí. Y música estuvo.
0: Y música estuvo. Bueno, están sí, alargando un poco más allá de la 16, que suele ser casi lo clásico en Mónaco.
3: Sí, bueno, ves que pueden hacer un poco lo que quieran. 16 lo que ha dicho Pirelli oficialmente, pero son como el conejo Duracell los neumáticos en Mónaco. Ahora mismo, de todas maneras, fijaros, estoy, por cierto, haciendo un montón de referencias que yo creo que Xavi Lasso no entiende ninguna por su edad. 4,2 segundos de Hamilton. Se va Antonelli, ¿eh? Regulación, o sea, control de neumáticos, como decía Manu. Y está apretando otra vez. 16-8 otra vez, 17-0 para Antonelli, o sea, para Antonelli sobre Hamilton.
6: Y Hallar, que vemos
3: está
6: que
3: encima
6: va con problemas,
3: de Hallar,
6: ¿eh? No, lleva problemas, sí. Seguro, segurísimo.
3: Sí, sí, sí. Más, o sea, a lo mejor se retira, ¿no?
6: Sí, del neumático ahí hay algo que no funciona, 18, seguro.
5: 8.
3: O cambia neumáticos, pero vamos, no, es que no, se lo no, está no. comiendo, ¿eh?
0: Es cuarto a 12 segundos del podio ahora mismo.
3: Sí, sí, que está encima Russell. Cuidado que no haya incluso algún accidente entre
4: Gasly,
3: ellos.
4: Y Gasly está a punto de perder la posición con Norris también, ¿eh? Se ha subido al 19, Gasly.
3: Sí. Está habiendo más problemas de ruedas de lo que yo pensaba, ¿eh?
4: Sí.
3: A mí me parece que la gente ha sido radical a una vuelta.
5: Hallar se queja de frenos.
3: Están sufriendo. Hallar frenos. Pues eso tiene más sí. sentido, fíjate.
5: Es que creo que va a haber bastantes problemas de frenos, ¿eh? Porque lo decía ayer, lo que comentabas de Alonso, que no entra el sí. freno motor al estar la batería cargada y vamos a sí. tener problemas de frenos. Las últimas 20 vueltas, cuidado, ¿eh?
3: Cuidado, sí.
5: Cuidado.
3: No, hay una cosa que también es para poner en la mesa. ¿Se pasó Fernando diciendo que es el peor coche que ha llevado en Mónaco? ¿O porque también está enfadado con su coche? Porque ayer le volvieron a preguntar, porque es que es tabú. No, y os cuento por qué lo digo. Esto no le gusta nada a la Fórmula 1, que Fernando diga que es el peor coche que ha llevado en Mónaco. No le gusta nada. Y ayer le volvieron a preguntar y dijo Fernando: hay muchos pilotos que piensan igual que yo de los motores, pero no lo dicen. Y claro, si en la sexta carrera se está pensando en cambiar el motor para 2030, es porque no está bien planteado. Pero el problema es que hay mucha gente que no lo dice y yo sí. Pues claro, ayer todo, pues eso, todo la. También hay un equipo de natación de opinión sincronizada en Fórmula 1, que lo hay en política, en fútbol, en muchas cosas. Pues iban, le preguntaban solo por eso, les interesaba que volviera a decir que por qué dice eso con lo chula que es la Fórmula 1. Pero bueno,
0: vamos a llegar a las 3:30, a las 2:30 en Canarias. Situación de carrera en Mónaco, Carlos.
3: Vuelta 21, estamos con Antonelli dominando ante su primera victoria, 21 de 78. Hamilton en la segunda posición a 5,4 segundos. Cuidado que esto se le está poniendo muy muy mal a Ferrari, que está desgastando mucho los neumáticos. Leclerc detrás de su compañero de equipo. Luego llega Hadjar y hay una batalla bonita. Russell pegado a solo 7 décimas. Piastri en la sexta posición. Luego llega Gasly. Norris también encima de Pierre Gasly. Lawson cierra los puntos. Albon y Sainz está a 3,2 segundos de la posibilidad de puntuar. Estaría bien que le dejaran hacer algún tipo de maniobra en boxes, pero me da a mí la sensación que no. Muy buena carrera Alonso para lo que tiene. 16º, salía 21º.
0: Sin perder coma de lo que está pasando en el Gran Premio de Mónaco, porque esto es COPE GP. Vamos con la última hora de las elecciones a la presidencia del Real Madrid.

0: entre las candidaturas del actual presidente Florentino Pérez y el aspirante Enrique Riquelme. Unas abiertas en Valdebebas desde las 9 de la mañana y hasta las 8 de la tarde, cuando arranca Tiempo de Juego. La tarde, el dato de participación, que es el último, era que 16,8% de los socios del Real Madrid con derecho a voto ya habían ejercido su derecho. Entre ellos los dos candidatos, Florentino Pérez y Enrique Riquelme. Vamos a pulsar a ver cómo están los dos, cómo lo están viviendo con la candidatura de Florentino Pérez, siguiendo al actual presidente del Real Madrid, que tiene pinta de que va a revalidar su sillón presidencial. Sondeo COPE, 68,8% de los votos. Arancha Rodríguez, hola Arancha.
1: Hola, muy buena serie. Efectivamente, con el presidente Florentino Pérez, que ahora mismo está con su familia. Hay que decir que todavía no ha acudido a su sede electoral ni donde va a hacer el seguimiento de los resultados, que por lo que nos dicen, pues los tendremos en torno a las 11 de la noche. Así que habrá que esperar hasta aproximadamente 2 horas y media, 3 después, y los conoceremos a través de Real Madrid Televisión, que será la encargada de anunciar quién es el nuevo presidente del conjunto blanco. Florentino Pérez, que tiene una creada jornada, ha estado en Valdebebas, como tú decías, llegaba a las 9:57, ejercía su derecho al voto en la mesa 2 como el socio 1484 del club que es. Después, imagínate, una cola enorme con un montón de aficionados del Real Madrid, socios del Real Madrid, que querían hacerse fotos con el presidente. Como te digo, ahora está con sus familiares y esta tarde, antes de acudir a la sede electoral, tendrá el encuentro que tienen los empresarios con el Papa León XIV. Así que apretada la agenda del presidente hasta que a partir de las 8 se reúna con los miembros de su candidatura y también con los medios de comunicación para seguir el proceso electoral.
0: Gracias, Arancha. Pendiente de los movimientos de Enrique Riquelme, está durante toda la jornada Javi Gómez. Muy buenas.
2: Hola, ¿qué tal, Eri? En el Autocine de Madrid, buenas tardes, la sede de Enrique Riquelme. Hoy alrededor de 500 personas, un poco antes de las 11 ejercía su derecho a voto, pero aquí ahora mismo puestos de comida en food truck, actividades para los niños, un DJ en una carpa gigante. Está aquí Riquelme y tiene pensado estar aquí hasta que acaben las votaciones. Baño de masas, muchas fotos, muchas conversaciones con su gente. Anteriormente, Canutazo declaraba que tiene mucha preocupación por la situación social del club, preocupación también por la situación financiera, como nos enterábamos ayer con los artículos que aparecían sobre todo en El Mundo. Ha dicho que hay mucha gente descontenta con la situación actual, ha dado las gracias a muchos, sigue pidiendo que la gente vaya a votar hasta las 8 a la salida de Valdebebas. Quería y tenía muchas fotos, quería hablar con todo el mundo que se le paraba. Enrique Riquelme ha confesado que le dan las gracias por poder votar después de 20 años, que le dan las gracias por presentarse en esta candidatura y espera, como es obvio, que hoy se logre el cambio de presidencia y a eso de las 8 o cuando terminen las votaciones hará de nuevo otra declaración más.
0: Sobre eso que has comentado al final, hay compañeros que han vendido una especie de momento de tensión de Riquelme con la seguridad allí en Valdebebas. Lo que nos cuentan a nosotros es que le invitaron un poco a circular por eso, ¿no? Porque había mucha gente que quería conocerle, estrecharle la mano, hacerse fotos, y que por eso le invitaron un poco a despejar, ¿no? Más que otra cosa. ¿O?
2: Sí, tal cual. Eso es lo que nos cuentan desde su candidatura, que había mucha gente que se paraba con él, que le pedía fotos, que le pedía, pues eso, unas palabras, conocerle un poco más de cerca si no habían podido en estas 2 semanas de campaña, pero no nos lo venden como algo peligroso, sino que la seguridad le decía que se tenían que apartar a otra zona, ahí es donde ha dado el canutazo, ahí es donde ha seguido saludando a la gente y explicándoles lo que podían de su programa electoral, pero nos venden tranquilidad y todo lo contrario, o sea, satisfecho con que tanta gente se le acerque y tanta gente quiera conocerle.
0: No son unas elecciones, es un referéndum, es el mayor titular de lo que ha dejado Enrique Riquelme tras ejercer su derecho a voto en Valdebebas. Gracias, Javi.
2: Hasta ahora.
0: Igual no es la mejor hora de afluencia de público para votar, porque estamos prácticamente o terminando de comer o empezando, que esto es España, o en la sobremesa. Vamos a pulsar cómo está el ambiente. Creo que esto es en el pabellón de baloncesto donde se está ejerciendo las votaciones. Está Rubén Vasco controlando todo lo que sucede en Valdebebas. Hola, Rubén.
3: Hola, Eric, ¿qué tal? Pues sí, ahora mismo, lógicamente, hay muchos menos socios votando, ya que la gente pues está aprovechando para comer. Te cuento que está previsto que nos faciliten otro dato de participación a las 5 de la tarde, más o menos. Ya decías tú que el dato de participación a la 1:30 era de 12.700 socios. Y bueno, pues Florentino Pérez ha votado a las 9:57 exactamente, Enrique Riquelme a las 11:10. Y nos ha sorprendido a Arantxa y a mí, que estamos ahí desde primera hora de la mañana, que la verdad es que había mucha gente, había largas colas para entrar, ahora lógicamente hay menos afluencia. Y hemos estado haciendo un sondeo, como decías, que de momento no habría mucha sorpresa, ya que de 300 personas que hemos estado preguntando, 206 han votado a Florentino y 94 a Enrique Riquelme. Así que más o menos está la cosa en un 70-30.
0: Pues vamos a ir ampliando ese sondeo para tener un universo mayor, el mayor posible, y contarle los datos que manejamos aquí en la sintonía de la cadena COPE, el trabajo de la redacción de deportes de COPE, de Tiempo de Juego y del Partidazo, para ver más o menos por dónde van los tiros, pero esa es un poco la sensación. 70-30, 60 y pico largo, 30 y pico largo. Bueno, vamos a ver lo que pasa en estas elecciones del Real Madrid, que vamos a ir contando durante todo el día. Recuerdo, desde las 8 de la tarde, además del playoff de segunda, las elecciones del Real Madrid y todo el deporte.

0: Antes de dar otros marcadores y de repasar un poco la agenda de este domingo, resituamos Mónaco. ¿Ha pasado algo digno de mención, Carlos?
1: Bueno, lo que está viendo es un acoso absoluto de Russell por la cuarta plaza. Hadjar va con todo, lo intenta, se pega al máximo, pero en la zona donde tendría que intentar adelantar, que es justo a la salida del túnel, que es donde el único punto de adelantamiento, podríamos decir, mejor incluso que el de la recta de meta, ahí Hadjar sí que coge oxígeno y saca algo de distancia. De momento aguanta el piloto de Red Bull en la cuarta posición. Antonelli primero, se va de Hamilton, está a 11 segundos, Leclerc a 14,1, Carlos Sainz se encuentra en undécima posición, a 3,1 de su compañero de equipo, al borde de los puntos. Fernando Alonso haciendo sus mejores vueltas en carrera en la 16ª plaza, intentando que sus ruedas blandas lleguen hasta el final de la carrera.
0: Un titular de cada uno de los miembros de la escudería COPE-GP, de lo que están viendo, de lo que podemos ver en lo que resta de carrera, que todavía estamos en la 28 de 78.
1: Espera, que se ha colado Hadjar, ¿eh? Se ha saltado la chicane de abajo. A lo mejor tiene que devolver la posición.
0: Eso se vale.
1: Se la ha saltado, ¿eh?
2: Vale, pues vamos, es la única forma de poder adelantar, que alguien se equivoque y tenga que devolver.
1: Bueno, sí. Pues hay que devolver,
3: es
1: o no.
3: Es la 16ª colada en la chicane. Cuidado con los frenos.
0: Lo ibas contando, sí, todo, sí, macho. Una cosa de locos. Bueno, decime un poco lo que queráis. Joaquín, empiezo por ti, como más veterano de la retransmisión.
2: Pues que la verdad que lo bonito de Mónaco es también lo triste o lo feo, porque ver a Russell, que va 2,5 segundos como mínimo más rápido que Hadjar, que no le puede adelantar, la verdad es que es un poco triste. Pero bueno, al margen de eso, esto es Mónaco y aquí se juega así.
0: Charlie Barazal.
3: Continúan los problemas de frenos.
0: Sí, está la gente friendo huevos en los frenos, ¿o qué?
3: Casi.
0: Uy. Perfecto. Casi, casi.
1: Bueno, pero es que eso se notará al final de la carrera. Es que al final de la carrera
0: Hamilton,
1: sí,
0: entra en hecatombe. Hamilton pidiendo
3: 16,
0: box.
3: Entra en 16 coladas. Sí, sí, lo ha pedido porque no, que no, es que no pueden.
1: Que no va.
3: Si veis,
1: que no hay ritmo.
3: Es que salvo Antonelli, el resto está rodando. A ver, estamos cerca de la parada que habían marcado alrededor.
1: No hay ritmo. Ha puesto
3: la 32,
1: duras, creo,
3: la 36.
1: A postura, por lo que
4: claro,
1: me ha parecido.
4: De hecho, Hamilton me ha pisado el titular que iba a decir yo, que era típica carrera en Mónaco en espera, porque básicamente en Mónaco... Es curioso porque la...
0: La típica carrera en Mónaco cuando no llueve.
4: sí, gran homenaje a Martes y Trece. lo curioso de Mónaco es que si haces la simulación, te da que lo más rápido es a 4 paradas. O sea, una burrada, pero claro, es a 4 paradas, sin tráfico, etcétera. Teniendo en cuenta el tráfico, teniendo en cuenta todo, claro, evidentemente todo el mundo se la juega a una carta, que es la de una parada que te salga bien y tirar hasta el final.
0: Son las 4 menos 20, hora menos en Canarias. Vamos a repasar lo que tenemos en este domingo. A partir de las 9, semifinales, ida del playoff de ascenso a Primera División, Las Palmas-Málaga. Recuerdo que ayer empataron a 1 Castellón y Almería. Ascenso a Segunda División, a las 4 y cuarto la vuelta entre Celta-Fortuna, el filial del Celta, y el Europa. Empataron a 1 en la ida. El que salga ganador de esta eliminatoria se enfrentará a la Ponferradina, que ayer eliminó al Atlético madrileño. Y a las 6:30, toda Zamora y Andrea Peláez, que no es poco, van a intentar remontar frente al filial del Villarreal. Villarreal B, Zamora Villarreal B, con 2-0 en la ida para el mini submarino. Y el que gane aquí se enfrenta al Sabadell, que le ganó 3-0 al Castilla en la primera eliminatoria, que se resolvió el viernes. El jueves empieza el Campeonato del Mundo con el inaugural a las 9 de la noche, hora de aquí, entre México y Sudáfrica. Hoy ya han jugado amistosos camino del Mundial. Brasil, que le ganó 2-1 a Egipto con goles de Guimarães y de Endrick, el futbolista que pertenece al Real Madrid. Turquía 2, Venezuela 1. La campeona del mundo, Argentina, le ganó 2-0 a Honduras con goles de Lautaro de penalti y Juliano Simeone. Y Curazao, mundialista, le ganó 4-0 a Aruba. A las 6:30, Dinamarca, Ucrania. 9 menos cuarto, Croacia, Eslovenia. 9 de la noche, Marruecos, Noruega y Grecia, Italia. El partido del dolor para Italia, que no está en el Mundial. Y a las 10 de la noche, Ecuador, Guatemala. Eso con mundialistas. Bueno, sí, el de Italia no es con mundialistas, pero es Italia. La selección a las 5 de la tarde de la española tiene entrenamiento en su sede de esta primera fase en Chattanooga, en la Baylor School, y viaja a Puebla y hace rueda de prensa oficial allí cuando sean las 5 de la mañana. Ya saben que la noche del lunes al martes a las 3:30 empieza tiempo de juego y a las 4 es el último amistoso preparatorio de España camino del Mundial, antes de su debut frente a Cabo Verde, España-Perú. En baloncesto, a las 7 de la tarde, conoceremos el rival de Valencia en las semifinales de la Liga ACB, Baskonia-Juventud, con empate a 1 en la serie. Esto es a las 7 de la tarde, recuerdo. Barça-Tenerife ya es una semifinal configurada después de que el Barça eliminase a UCAM Murcia y el Tenerife al Real Madrid. También a las 7 de la tarde es la final por la plaza que queda por adjudicar en la Liga ACB de equipos provenientes que quieren ascender desde la primera FEB entre Coruña y Estudiantes, y esto es Coruña. A ver si vuelve Estudiantes, a ver si vuelve Leima Coruña. Hemos tenido Gran Premio de Hungría de motociclismo. Ya hemos comentado la victoria de Mar Márquez, su victoria 100 en los mundiales, por delante de Acosta y Bañaya. Bezzecchi es líder con 180 puntos, Martín tiene 160. En la primera curva, Jorge Martín se ha llevado a Bezzecchi, primero del mundial, a Dylan Antonio, tercero, antes de empezar la carrera, y a Raúl Fernández, que era quinto, también al Deguer. En Moto2, triunfo de Marugás González, por delante de Salagui de Agius. González a ventaja y Izan Guevara en 49 puntos y medio. Y podium totalmente español en Moto3, Quiles, Almansa, Carpe. En la general, Quiles aventaja a Carpe en 59 puntos. La carrera se dio por terminada en la penúltima vuelta, tras una bandera roja en la última, provocada por un accidente en el que el peor parado resultó David Muñoz, que está en un hospital de Budapest, consciente, pero evaluando posibles fracturas en la pierna izquierda y el brazo derecho. Ya está en marcha la final de Roland Garros. Está en sus primeros raquetazos, 2-1 y servicio para Zverev frente al italiano Coboli. El que gane se apuntará el primer Grand Slam de su carrera deportiva. En balonmano, a las 5 tenemos la final de la Copa del Rey en Alicante entre Bidasoa y Barça. En ciclismo, le han cambiado el nombre, tú Carlos Miquel, que eres muy de ciclismo, le han cambiado el nombre, sí, al Criterium del Dauphiné, y ahora se llama Tour de Auvernia-Ródano-Alpes. No puede ser más.
1: Venga,
0: feo.
1: Venga, hombre, que se vayan a esparragar. ¿Pero qué es eso?
0: Pues debe ser que el patrocinio ha muerto. Alex pero Bodén, sí, el ya, francés una... de Education First, es el primer líder.
1: Perdón.
0: Nada, no te preocupes. No. Y en rugby ya tenemos campeón de la División de Honor Española, con una patada casi con el reloj a cero. Brac Quesos entre Pinares, 25. Recoletas Burgos, 24. Decimocuarto título para el equipo vallisoletano. ¿Cuántos coches quedan por pasar por boxes todavía, Carlos?
1: Bueno, todavía quedan algunos de ellos, entre ellos Antonelli y Leclerc, que están primero y segundo. La ventaja de Antonelli es brutal sobre Leclerc, de 18 segundos. Ha habido un momento que parecía que, por cierto, acaba de tocar con la pinta el muro, que estamos viendo besos de muro. Hay mucho amor siempre en Monte Carlo y ha habido piquito de Albon, pero el coche no se ha roto y hemos visto ahora un poquito más sostenillo que acaba de tener con la pinta. Pero aguantan los dos coches. Tenemos un décimo a Carlos Sainz y para Hallar. Había parado ante Russell. Vamos a ver si parar una vuelta antes le ha servido a George Russell para adelantar y que se acabe su pesadilla. Porque, desde luego, para él es una pesadilla. Aunque el que creo que lo tiene muy difícil para pasar ya a Hamilton por estrategia es Leclerc, porque no va ni al aire.
3: Cuidado. Posible exceso,
1: sí,
3: de velocidad de Hamilton en la parada.
1: Ha pasado Russell, yo creo, sí. Ha adelantado Russell a Hallar. Me ha parecido.
3: Sí, pero Hallar acaba de parar.
0: Dice posible exceso de velocidad.
1: Por eso, por Russell también.
0: Posible exceso de velocidad.
1: Russell séptimo.
2: Russell
1: octavo.
2: Hallar sale detrás. Russell ya
3: pasó. 5 segundos a Hamilton. 5 segundos.
1: Anda, mira, penalización a Hamilton, sí. Penalización a Hamilton por exceso de velocidad. Eso se lo van a sumar a final de carrera. A lo mejor es momento de que pare Leclerc. Es momento de que pare Leclerc. Tiene que parar. Es que yo lo veo muy claro.
2: Lo que pasa es que la parada. La parada cuesta 22, 23 segundos y en este momento Hamilton está a 14, más 5 de penalización son 19. No sé yo, está muy, muy justo.
1: Sí, pero no, lo que no veo ganas en el muro de liarla en Ferrari, o sea, es decir,
4: con Ferrari no lo descartaría yo nunca. Oye, hemos visto unos mensajes de radio de Norris sí, que tiene fallos en el encendido, ¿no? Se dice en español, en el motor. Así que igual hay sorpresilla.
1: Motor Mercedes, por cierto.
4: Pues
1: sí.
4: Hacía tiempo que no veíamos Mercedes. Motor Mercedes con algún
1: problema. Bueno, el otro día Russell, la batería cascó. Bueno, y cascó el motor entero en Canadá.
4: Y bueno, me refiero a lo que es el, 43 eso puntos. Es, a lo que es el motor. O sea, no ahora lo de esto que llaman de unidad de potencia y tal, pero...
1: Sí, bueno, sí, es que es todo lo mismo. Ya. Da igual, está todo mezclado. Es un batiburrillo...
4: Y sí, luego, por comentar un poco lo que decíamos, yo sigo pensando que Antonelli va gestionando de la... O sea, no nos lo enfocan, pero debe ir conduciendo con el... Mira, ahora creo que lo sacan con el codo izquierdo en el apoyado, ¿sabes? Y, sí, y con el volante a una mano, porque es que tiene toda la pinta. Vamos, estoy convencido.
1: Está gestionando de la... Si estuviéramos con una cerveza y sin antena, sé cómo acababa la... La frase, pero está muy bien, lo has dejado muy bien.
0: No está muy lejos de la parada gratis, ¿eh? Le quedan 3-4 segundos casi.
1: Sí, sí, sí, está, vamos, de tremendo el ritmo que tiene, es increíble. El poco ritmo que tiene Russell, a mí me tiene esa, eso, tengo una pedrada con eso, escandalosa. Pero bueno, es lo que hay. Vamos a pensar que efectivamente que George con estos coches es Jorgito en vez de Jorge. Y sí, pero es que eso no es creíble. Pero bueno, da igual, está así la historia. Ahora mismo tenemos a Sainz a 5 segundos de Albon y manteniendo posición, pero yo creo, claro, le han doblado y el último tiempo es bastante malo, es de 21-6. Porque la burrada es que la cabeza de carrera ha doblado hasta el octavo. Y eso es lo que diferencia la Fórmula 1 del año pasado con la de este. Hay mucha más diferencia de prestaciones. Pero vamos a ver qué pasa ahí con el Norris Gasly, que sigue Norris pegado a Gasly. Sí, un poco tarde, me parece a mí.
4: Bueno, pero es que Leclerc está en tierra de nadie, porque realmente va a salir detrás de Hamilton unos 8 segundos detrás de Hamilton.
2: Detrás de Piastri.
3: Va a salir Antonelli casi en tiempo de vuelta rápida. Con 35
1: pasa Hamilton. Pasa Hamilton, es decir, mantiene, vuelve a estar segundo Lewis Hamilton. También os digo, en el fondo, si me dices, yo siempre digo lo mismo, me da igual quién gane si no gana un español. Pero si me dices, me das a elegir entre Antonelli y Hamilton, pues sí, vale Antonelli, ¿eh?
3: Wow.
1: Bueno, ahí va Leclerc, ¿eh? Nada, está en casa, pues eso. Pues eso, está. Uno está a la bocana del puerto y otro está pegado a la pista, vaya desastre. A 10 segundos Leclerc, 11 segundos de Hamilton. La verdad es que sí, que le han hecho la estrategia perfecta para que Hamilton mantenga posición.
0: Vamos a ver qué está opinando la gente que escucha COPE GP a través de los mensajes. Le hemos pedido prestado los canales a Tiempo de Juego a Jorge Evia. Se lleva bien con Xavi Lasso, a pesar de que cuente bacalás infames en Tiempo de Juego en estos tramos divulgativos. No tiene problema en dejarle x@tjcope, facebook.com/tiempo de juego, el Instagram Tiempo de Juego COPE y el WhatsApp Xavi Lasso.
5: El 677-580461. Sigo sin creerme que Antonelli sea mejor que Russell. Ya te digo yo lo que ha pasado aquí. Toto Wolff ha encontrado una nueva novia, favorece al niño. Otro dice, cómo me gusta Mónaco, pero qué pena me da que los coches ahora sean estas barcazas. Madre mía, qué procesión. Creo que el año de Williams y de Sainz va a ir a mejor, pero mira lo que te voy a decir. Mi sensación es que quiere irse de allí ya. Y el último lanza una pregunta al aire, dice, hombre, pero si he visto a Karol G, ¿le habrá pedido Carmichael una foto?
1: Pues mira, no, porque no la he visto. Sí que he visto que estaba el actor de Harry Potter, Harry Potter. Y sí, Karol G, la verdad es que ha llegado con una gran expectación.
0: ¿Está Harry Potter o el actor que hace de Harry Potter?
1: El actor que hacía de Harry Potter de pequeñito, pues era de mayor, que ha pasado por el paddock también, que le gusta mucho. Ahora se me da el nombre, pero vamos, está a punto de decirle Harry.
0: Bueno, yo creo que se hubiera dado la vuelta después de... Sí. Es Daniel Radcliffe, es algo así, ¿no?
2: Harry Potter, Radcliffe, el de verdad, sí, es de papel, no es de carne y hueso.
1: No, hombre, evidentemente sí. es una novela, sí, sí.
0: Hay que echarle más imaginación, Joaquín.
1: Para Antonelli. Vamos a ver, porque la parada ha sido muy buena y no tiene ningún problema, ¿eh? Sale perfectamente.
4: Pues va a salir 14 segundos delante de los Ferrari. O sea, sin problema.
1: O sea, es una barbaridad. Es parada gratis prácticamente.
4: Bueno,
1: o sea, es increíble.
3: Ojo, que
1: es
3: Russell increíble. Se ha pasado de velocidad también. A ver si le sancionan.
1: También.
3: Vaya día.
1: Bueno. Y digo yo, que tampoco pasa nada porque sancionen un poquito a Antonelli, ¿eh? Es que está como tocado por la varita. La vuelta de ayer de Antonelli era clavada a las vueltas que hacía sin aspavientos cuando corría con un coche de otro planeta, Sebastián Vettel. O sea, una cosa increíble. Pero bueno. Y me recuerda, o sea, me parece, también Vettel le llegó, era como el niño bueno, tal. Piloto muy rápido, excelente piloto, campeón.
3: Sanción a Russell.
1: Ahora, el tiempo dirá si es campeonísimo. ¿Sanciona a Russell también?
3: Sí.
1: Bueno.
3: 5 pues segundos.
1: Nada. De todas maneras no le va a afectar, porque Hallar ya está a 11. Bueno. O sea que no le va a afectar. Otros 5 segundos. ¿Qué les pasa con el limitador? Ha habido varios casos ya. Bueno, pues nada. 5 segundos de sanción a George Russell. Y los que siguen sin parar son los Williams. no me gusta nada, no sé qué pensáis vosotros. Ya sé que en Mónaco, que el Imbla está solo 0.6 de Carlos, Puede estar usando el Overtake Mode, para que el Overtake Mode es un, son los Reyes Magos en Mónaco.
4: Yo más que eso veo es la diferencia que se lleva ahora entre Albon y Sainz, la veo demasiado exagerada.
6: Sí, 12 todavía.
1: Sí.
4: Y no 12 veo,
1: segundos, sí.
4: Y no veo a Carlos capaz de reducir esa... De hecho, es que va haciendo un trenecito también al estilo un poco Alonso por detrás, porque llevamos detrás a...
1: Me parece que
4: tres o cuatro
1: está... Justo, ya. Tengo una idea de lo que dices, Manu. ¿No será que está intentando abrir hueco para que pare tranquilo Albon?
4: Es que no creo que lo estén sacrificando así, pero igual sí, porque Williams, si Carlos hace eso, puntúa 100%. Y lo mismo estamos necesitados de puntos en Williams.
0: Bueno, estamos pasando ahora mismo el ecuador de la carrera. La situamos, Carlos, que tenemos que hacer una desconexión, que también hay que pasar por el pit y pagar tanta calidad.
1: Venga, Antonelli, 39-78, sigue liderando la prueba, se está dirigiendo ya, porque no, hay que parar más en boxes, se está dirigiendo ya su primera victoria en Mónaco, es una historia de cuento de hadas, un chico que el año pasado era sometido por su compañero Russell, ahora está siendo el líder del Mundial de lejos, segundo Hamilton, tercero Leclerc, cuarto Piastri, quinto Gasly, sexto Norris, séptimo Russell, además sancionado, octavo Hallar, noveno Lawson, cierra los puntos Albon, undécimo Sainz, decimosexto Alonso.
0: Son las 3 y casi 54 minutos, hora menos en Canarias. 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

0: de estos dos minutos en Monte Carlo, Carlos.
1: Bueno, pues no hay grandes novedades. Sigue liderando Kimi Antonelli sin problemas. 16 segundos de ventaja. ¡Qué barbaridad! El segundo hombre más rápido en pista es ahora Leclerc. Y Russell sí que ha mejorado un poco sus cronos desde que ha puesto el neumático duro. Pero la verdad es que está lejísimo, evidentemente. Sí que está ahora encima de Norris. Hay un tren por la quinta posición que forman Gasly, que no tiene ritmo para estar tan arriba, porque está haciendo un carrerón extraordinario y no ha parado todavía. Norris, que sigue pegado a él. Y Russell, que ya ha llegado y está a solo dos décimas del piloto de McLaren. Esa es la pugna ahora mismo, mientras Carlos Sainz ya es descarado, está ya con 17 de desventaja con Albon, está haciendo el coquipier para que tenga parada gratuita Alonso, el 16º.
0: Algo debe pasar con el calibre del radar en el pit lane, porque se están cometiendo se están cometiendo demasiadas infracciones, ¿no?
2: Ahora con la Pinto.
0: ¿Ahora
2: quién?
0: Con la Pinto, ahora. Con la Pinto.
1: También. Madre mía. Madre mía.
0: Un equipo.
1: Bueno, pues sí. Si aprieta Fernando, no estará lejos.
2: Eso quisiera él.
1: No, ya. Está a 11 segundos y son 5 de penalización. Serían 6.
3: Sí, pero el coche no corre lo mismo, ¿eh?
1: Ya, pero es no que corre nada. Ya,
2: 18-6. Es que.
4: Oye, acabamos de ver un mensaje súper explícito de McLaren diciéndole que quieren hacerle perder tiempo a Russell para abrir la ventana con Piastri. Y se lo han dicho tal cual, dirigido a Norris, obviamente. Así que vamos a ver a Norris ahora, que va a empezar. Joder, pero que te pidan hacer eso es un poco. A ver.
1: Es duro, ¿eh?
4: Hombre, si fuera en la posición 14, no entiendo, pero va sexto, tiene a Gasly delante. Si adelanta a Gasly, no solo ganaría la posición, sino que podría atacar a Piastri, a su propio compañero, para intentar hacer un cuarto. Que te piden eso yendo sexto.
0: Otro penalti para Colapinto, confirmado ya.
3: Que Norris, para que pueda adelantar a Gasly, que está 3,8 segundos delante, es muy difícil. No es evidente. O sea, es más fácil que Norris abra ventana para proteger a Piastri que consiga adelantar a Gasly.
1: A mí esta obsesión de entrenador de hacer táctica con los dos equipos, con los dos coches, que se hizo el año pasado en Mónaco, acordados para las dos paradas, a mí me parece un espanto. O sea, ¿qué queréis que os diga? O sea, tú deja hueco, que así estoy yo tranquilo. Tú refloja, que bueno, mira.
3: Estoy de acuerdo, o sea, no es muy limpio. Y además, eso también lo estaba comentando hoy alguien en no me acuerdo en qué programa. Y efectivamente, no está prohibido, pero no es limpio, no es bonito.
4: Claro.
3: Y de hecho, mira, Carlos Sainz ya lleva 21,8 segundos, 21,9 en este momento, para que Albon pueda hacer la parada gratis en un par de vueltas.
4: No, si la parada la tiene ya, porque son 20 segundos.
3: 22.
4: De todas formas, no, 20. Y probablemente bastante.
3: No digo 22, es lo que tiene ahora ya de diferencia.
4: Pero va sobrado. Y luego, a ver, entiendo lo de McLaren, o como lo estamos diciendo, pero hombre, 3,5 segundos aquí en Mónaco tampoco es tanto. En un momento dado sí que puedes jugártela a atacar al piloto delante. Pero bueno, entiendo por un lado que se lo pidan, pero ojo, también me pongo la piel del piloto y que le pidan, es que estamos en la vuelta 40. Que hagas eso para tu compañero. Joder.
0: Son las 4 de la tarde, las 3 en Canarias. Ahora mismo tenemos en marcha, además de este Gran Premio de Mónaco, la sexta prueba del Mundial de Fórmula 1, la final de Roland Garros. Está restando Zverev para ganar el primer set frente a Cobolli, el italiano. 1-5 para Zverev, sirviendo ahora mismo Cobolli para intentar alargar un poco más esta primera manga, que no está teniendo demasiada historia. Y ahora mismo no tenemos nada más en marcha. Lo próximo en arrancar será a las 4:15, el partido de vuelta de las semifinales por el ascenso a segunda división entre el Celta Fortuna y el Europa. Empataron a 1 en el partido de ida en Barcelona. Quien salga victorioso de esta eliminatoria se enfrentará a la Ponferradina. ¡Mónaco, Carlos!
1: Bueno, lo que tiene que pasar es que tiene que parar tiene que parar Norris, tiene que parar Gasly, tienen que parar Piastri, obligatoriamente. ¿Qué has dicho, Charlie? Perdona.
2: Para Albon.
1: Bueno, pues otro que tenía que parar. Pero claro, ¿y por qué? Porque Carlos Sainz le ha dejado un hueco extraordinario, parada gratis.
2: 22 segundos. Yo lo siento, pero es que a Russell le están investigando por pisar la línea blanca al salir de boxes. De verdad, lo siento mucho, pero es lo que está pasando.
1: Muy bien.
4: Bueno, de hecho, a Callar, cuando ha salido.
0: ¿Y por qué lo sientes, perdona, para los no avezados?
2: No, porque como me estaba diciendo Carlos antes, que joder, a ver si investiga a Antonelli o no sé qué, y es que Russell está cometiendo todas las posibles infracciones que se pueden cometer. Lo decía porque creo que el problema de Russell es de coco y a mí me lo está demostrando completamente.
3: Oye, Norris sí. Entra bueno. Y Lawson entra.
4: Oye, Norris se retira, perdona.
2: Norris se va a retirar, sí.
3: Es posible, porque de repente le han adelantado como un misil.
1: Abandono de Lando vale, Norris.
4: Vale, por eso claro, ahora sí lo entiendo. Por eso querían ahora sacrificar a Norris, claro, porque lo iban, sí. Iba a abandonar sí o sí. Entonces ha dicho, bueno.
1: ¿Y sabéis lo que significa eso? Se culmina el abandono, que entran los puntos Carlos Sainz. Puntito para Sainz. Se pondría décimo. Que es una gran noticia. Yo lo hemos hablado ayer, es que venimos de ayer, Eric, que tú no lo has escuchado. Charlie quiere que Russell pierda y va con Antonelli.
0: No, entonces, sí, yo lo he escuchado, pero a lo mejor hay gente que no.
1: No, entonces yo te describo la situación. Hay muchas maneras que no es sabotear un coche para que un piloto empiece a perder la confianza. Y en el momento, efectivamente, abandona, confirmado el abandono, entran los puntos Carlos Sainz. Buena noticia, gana posición Alonso, decimoquinto.
4: Es que ha sido.
1: Pues eso está muy bien.
4: Le han dado que la orden a Albon, que intercambia ahora con. Ahora me imagino que Albon va a devolvérsela a Carlos.
1: Bueno, sí, vale. Sí, que están jugando al. Sí, vale, muy bien. Están jugando al Teto, es un juego nuevo que hay. Es tontísimo esto. Ya está bien. Bueno, de que no sé qué reír. Bueno, entonces. Vale con Rubén Martín. Pues sí, bueno, pues hay un intercambio de posiciones. Ahora se pondrá. Y luego pues, devolverá la posición Carlos. Al final lo que pasa es eso, que tú cuando empiezas a sentir poco cariño y que tu coche no va bien, porque los reglajes no funcionan en tu coche por lo que sea, pues se pierdes el hilo. Y eso sucede, le sucedió a Piastri el año pasado, ganó Norris y parece que le está sucediendo este año un Russell que en las dos primeras carreras parecía Super Russell y ahora parece, pues eso, Jorgin. Pero bueno, es lo que
4: de todas formas,
1: lo que tenemos.
4: Fíjate
1: pues nada.
4: La superioridad sí. Tan grande con la que se tiene que ver Mercedes para que en la carrera 5 o 6 o 4 ya haya tomado esa decisión. O sea,
2: es que no considero. No, yo no me creo que haya tomado esa decisión.
4: Pues yo, Charlie, siento, sabiendo cómo funcionan algunas cosas.
2: Y también sabes cómo funcionan los pilotos. Russell le ha empezado a ganar a Antonelli y también es cierto que ha empezado a tocar cosas los fines de semana. Y se ha empezado a volver loco como le pasa a
4: los pilotos. No. El piloto no toca nada. O sea, cero. No. O sea, no, eso nada. El piloto no toca nada. Eso ya te lo digo yo.
2: Que no toca nada, ni toca lo que no me va el coche, cámbiame esto. ¿Cómo? Entonces, ¿qué pinta el piloto el fin de semana?
4: Conducir lo que le dice que tiene que conducir, punto.
1: Bueno, sobre todo en esta Fórmula 1, que no puedes cambiar desarrollo, no puedes cambiar camber.
2: No me creas. O sea,
1: bueno, hay pequeños matices de altura, pequeños matices de cosas, pero no. De verdad que en un fin de semana de carrera no hace mucho el piloto en cuanto. Entre equipo y piloto te sacan, bueno, que me corrija Manu, te sacan a lo mejor dos décimas en un fin de semana.
4: No, pero si no se trata de corregir, yo te digo cómo funciona la historia, lo que os la creáis o no. Bueno,
0: sí, que el piloto puede opinar, pero a partir de ahí.
4: Eso es justo. Ya está. Correcto. Entonces, ¿qué hace el piloto? Pues conducir, igual que el ingeniero. Tiene que intentar atinar con los ajustes y los mecánicos atinar con el cambio de ruedas.
0: Cada uno lo suyo, ¿eh?
4: Efectivamente.
0: ¿Eh?
4: Claro.
1: Sí, pero a ver, lo que ha pasado en la historia muchas veces es que tú dices, quiero el reglaje del otro, ¿vale? Eso.
0: Y el coche es imposible.
1: Y entonces te dicen, vale, te lo hemos puesto. ¿Tú crees que el piloto sabe si se lo han puesto o no? No sabe nada. Hubo una frase muy buena en 2007, hablando del pasado, que le dijeron a Fernando Alonso, estate calladito, que te podemos quitar 3 décimas de motor y no te das cuenta.
4: Uy, 3 décimas, claro. Eso es enchufar un ordena, hacer tiqui-tiqui y desenchufarlo. Y eso y es que es imposible saber eso. Lo puede notar, eso sí que lo puede notar, por supuesto, pero vamos, hay un montón de cosas.
0: Si llegas a decir triqui-triqui, truco-truco, te hubieras convertido en Pedro Martín en un momento dado.
1: No, pero en
3: Donald.
4: Todavía no estoy en ese nivel de locura.
3: Sí. Estoy viendo que en Williams ahora Albon está haciendo un trenecito para regalarle parada gratis a su compañero Carlos Sainz.
4: Claro.
1: ¿Sabéis por qué están haciendo eso? Por minutos de televisión.
3: Pues
1: o sea,
3: también.
1: No lo necesitan hacer, pero les enfocan. Entonces.
3: No, sí que pues lo fenomenal. Necesitan, ¿eh? Es que si Carlos Sainz para en dos
1: ya,
3: o tres
1: ya,
3: vueltas...
1: Está vendido, sí, sí. Lo necesitan, pero porque lo ha hecho Carlos antes. Sí, que ahora lo necesitan, pero antes podían no haberlo hecho, haber tirado los dos, haber hecho hueco y ya está, ¿sabes? Pero bueno, pues como lo han hecho antes con Sainz, pues ahora es Albon el que está haciendo hueco. A mí lo más importante es que va a seguir sumando puntos Carlos Sainz, que esa es la gran diferencia con el comienzo de la temporada. Y oye, seamos realistas, tal y como iba, con un penúltimo en parrilla, el Aston Martin, pues hombre, el decimoquinto, es verdad que ha habido cuatro abandonos, pero está bastante bien, ¿eh? Y con una primera vuelta en la que ha pasado tres coches.
3: Perdón, que Lindblad ha adelantado a Albon y igual le fastidia en la jugada.
1: ¡Ojo! ¡Ojo! O sea, que tiene que tirar la muerte de Carlos ahora. De,
3: por ir pisando huevos y ha qué pisado fuerte. Demasiado huevos. Y entonces se le ha metido Lindblad.
0: Estamos hablando de la batalla por la novena plaza, que es la que defiende ahora mismo Carlos Sainz.
1: Pero es que es divertidísimo lo mal que lo ha hecho Albon. ¿Cómo te va a pasar en Mónaco?
3: Es que ahora uno se va a quedar sin puntuar por esa metedura de pata.
1: No, no, es que se ha colado en la chicane y Lindblad, y al colarse, que era lo que tenía que haber hecho antes.
3: No, le ha adelantado en la recta de meta. Le ha adelantado en la recta.
1: No, pero ya se había colado en la chicane.
4: Sí, la ha dejado, yo creo, la ha devuelto, entre comillas, sí. la posición. El problema es que es muy injusto, porque Carlos ahí ha hecho un trabajo perfecto, impecable, y ahora va a perder una posición porque su compañero no lo ha hecho.
1: Sí, pero ahora no. No, tiene que tirar al. Tiene que tirar a muerte.
0: Hay 3 segundos de cambio sobre Lindblad.
1: Y tiene que ganar.
2: Le va a coger hasta Alonso.
1: Pero tiene que ganar.
3: Llega Alonso. Está menos de 20 segundos.
1: Tiene que ganarle la posición a Albon. Si Albon ha hecho el zote, tiene que ganarle la posición Carlos. No puede devolverle la posición.
4: Sí, no, me refiero a que se les ha colgado Lindblad entre medias. Entonces ahora Sainz tendría que sacar 8 segundos más a Lindblad para hacer la parada sin que le levante la posición. Cosa que no creo que vaya a pasar. Pues lo normal es que ahora Carlos termine décimo y Albon décimo, y que no les hagan intercambiar posiciones, puesto que ha sido culpa de Albon, claramente.
1: De todas maneras, seamos justos también, ¿eh? El fin de semana de Antonelli es de sombrerazo, es una cosa, o sea, es extraordinaria. Sí. O sea, es alucinante. Pero si es que, bueno, ¿con quién te crees que estás hablando, Charlie? Si es que yo te digo una cosa y la otra. Es decir, yo lo que veo, y el chaval lo está haciendo impresionante.
0: Veo que seguís igual de relajados que siempre, que la última vez que me gusta a mí pasarme por aquí de vez en cuando para ver cómo estáis, y estáis más o menos parecidos. Estamos en la vuelta 51 de 78. Situación, Carlos.
1: Antonelli primero a 22 segundos. Lewis Hamilton 26. Charles Leclerc, ojo, a 4,6 de su compañero de equipo. Viene haciendo moradito Antonelli. Leclerc en esa tercera plaza. Cuarto Russell ya en otro planeta. Y empiezan los doblados en el quinto. Quinto Hadjar, sexto Piastri, séptimo Gasly, octavo Lawson, noveno Carlos Sainz, que estaría sacando 2 puntos de oro y no tiene obligación de devolver la posición a su compañero. Albon ha hecho el canelo, le ha adelantado Lindblad. Fernando Alonso en la 15ª posición.
0: Son las 4:09, hora menos en Canarias. 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

0: Antonelli a lo suyo en el Gran Premio de Mónaco. Desde salida tiene 22 segundos de ventaja sobre Lewis Hamilton. A ver si amarra los puntos que ahora mismo tiene en la buchaca Carlos Sainz, que para nosotros no son para ir a Cibeles, que hoy no sería un buen plan, por cierto, a bañarnos y tal. Pero hay que entender que en un campeonato que está pasando ahora mismo su primer cuarto de temporada, para la molarina del grupo son puntos importantes, que no deja de trabajar para un equipo, para una escudería que tendrá sus pequeños objetivos.
1: Pero, perdón. Sí. Una cosa importante es que Lindblad no ha parado. Es decir, no es tan importante la metedura de pata de Albon en el sentido de que Carlos Sainz y Lindblad, ambos
2: tienen que parar los dos.
1: 50 vueltas con neumático medio.
3: Con lo cual van a estar 5 segundos.
2: Pero lo mejor es que Sainz no tiene obligación con Albon, porque no ha cumplido su parte del contrato. A lo mejor le obligan a cambiar la posición con Albon, pero si Albon se le ha colado un piloto delante, ¿qué van a hacer? ¿Saltan a Lindblad?
1: No van
2: a saltar a Lindblad. ¿Qué van a hacer? Aunque Albon ahora, cuando Lindblad... No, claro, el problema que tiene Carlos es que le va a pasar Albon solo por el hecho de parar en boxes, claro.
1: Vaya. Sí, Lindblad. Pero es que... Claro, pero de todas maneras está haciendo gap. Es decir, Albon está rodando en 21 precisamente
2: tiene
1: para
2: problemas.
1: Aumentar. En este momento ya está a 20 segundos Albon de Carlos, ¿eh?
3: Y en Carlos este está aumentando la diferencia.
2: No entiendo nada de esto que está haciendo Albon. No lo entiendo, bueno, de verdad.
1: Y fijaros que los cuatro primeros son los únicos que van ya en la misma vuelta. El quinto está doblado, lo cual es alucinante.
2: No, esto no pasaba hace años.
1: Eso no pasaba, yo no lo he visto nunca.
2: No, bueno, a lo mejor en 30 años. Algo así.
0: Sí, y hay 8 pilotos con 2 vueltas, ¿eh?
2: Sí, bueno, luego está Tortugoland, que es a partir de Albon. Sí. No, y Fernando que rueda en 21, ¿eh?
1: Carlos entra en boxes.
4: Y de todas formas, Albon lo que estaba haciendo era abrirle el hueco, se sacaban 14 y 6, 20. Sí, justo. Pues lo ha sacado justo para que ahora, en teoría, Carlos tiene que salir justo por delante de Albon. Y luego, bueno, pues no sé si lo harán cambiar posición. Probablemente sí.
2: Y la parada ha sido bastante mala.
3: Ojo, y con la tontería, Leclerc está a 3,7 de Hamilton. Ahora con la sanción quedaría segundo.
0: Eso es batalla por la segunda.
2: Bueno, sale Carlos delante de Albon. Vamos a ver.
0: Oh.
2: Están en pareja. Vamos, Carlos. Sí, sale
0: adelante.
2: A ver
0: cómo se porta ahora.
2: Pero vamos a ver. En teoría va a tener que devolver Carlos. Es hora del compromiso. Lo que pasa... Bueno, a ver. No van a discutir por un noveno y un décimo.
4: Lo normal es que sí, que se la devuelva y ya está.
3: Está adelante, pero Carlos, bueno. ¿No?
1: De todas maneras,
2: sí, está adelante Carlos, sí, claro.
1: Lindblad tiene que parar, con lo cual puntúan los dos.
3: Claro.
2: Sí, puntúan los dos. Noveno Albon sería y décimo Sainz. Y efectivamente lo decía Eri, es que para Williams es muy importante. Es que eso es así. Es que al final tú quitas los 6 coches gordos que acaban en Piastri con los abandonos. Y lo siguiente es la clase media, que sería un Alpine, ahora mismo un Visacas que se va a ir para atrás, y los dos Williams, con lo cual el segundo coche de la clase media sería el Williams.
0: Sí, que son cosas que a nosotros no nos emocionan, pero que hay que entender.
2: Claro.
1: Y quedan 23 vueltas y solo hay 3 coches en la misma vuelta. Y doblados con 2 vueltas perdidas. Y quedan 23. Esto es impresionante, ¿eh?
2: Sí,
1: 7 segundos por vuelta. Si es que parece que en unos llueve y en otros no.
2: Y en el circuito que menos importa el motor, o sea que parece que alguien tiene la clave de todo. Porque la clave no es solo el motor, es el freno motor, es el cambio, es la tracción, son muchas cosas. Sanciona de 5 segundos también a Piastri. ¿Alguien está metiendo la pata con el radar?
4: Alguien se ha tropezado esta mañana con el radar, lo ha movido a 20 centímetros o 30.
0: Es que no es normal que el limitador de 1, 2, 3, 4, 5, 6 falle.
2: Y Stroll. Claro. Sí, Stroll también, ¿eh? También 5 segunditos. No, Madre mía.
4: Claro, la info que le han pasado a los equipos de dónde está situado la célula a donde realmente está, debe haber, pues no sé, 1 metro, 2 metros o algo así, pero evidentemente está.
0: Igual alguna es por pisar raya blanca, ¿eh? También puede ser en la salida.
4: Sí, esa ha sido.
2: Esa es la investigación de Russell.
3: Ese es Russell, sí. Que todavía no han dicho nada.
2: Que sí que ha pisado. Pero bueno, yo también.
0: Sí, pero porque se le ha culeado un poco, ¿no? El coche no ha sido.
2: Claro, es que hay.
3: Neumático frío.
4: Ojo, Antonelli, que ahí se acaba de quejar del motor. Cuidado. Que igual hay.
0: Sí, con vuelta rápida en carrera.
1: Pero ha marcado un 14-9.
4: Ya, bueno, pero
2: 14-9-9-0, un tiempazo.
1: Claro.
2: Pero bueno, don Luis, ¿eh? Es muy del Hamilton, ¿verdad? Esto de,
5: eso sí,
2: de ganar
5: sí, sí,
2: la
5: sí.
2: carrera del quilombo, ¿eh?
5: Ostras, bueno, ¿te imaginas que gana Hamilton con Ferrari en Mónaco?
2: La primera vez, sí, sí, sí, madre mía. Madre mía.
3: Ahora ganaría Leclerc.
2: Y con Kim. Y delante de Kim.
1: Ganaría Leclerc, efectivamente.
3: 5 segundos a Piastri.
5: Vale, le dicen a
2: Antonio que. En serio, hay que revisar esto, ¿eh? Hay que revisar esto.
3: Russell
2: es
3: exhibido.
2: No es normal, ¿eh? No es normal, ya lo digo.
3: No es normal.
2: O sea, esto no.
0: ¿Cuánto sé yo de esto, eh? Cosa loco, ¿no?
2: Sí. Nada, mira, a Russell no le ha pasado nada.
3: Pues, le han quitado, que... le han eximido, sí.
2: Claro. Es que también hay veces que, en fin.
0: Nada, estaba mirando
2: mucho del...
3: No, la rueda no llega a traspasar la línea blanca, pero
2: claro, bueno. Hombre, claro. Es que, en fin. Es que yo soy muy de también de cómo es, si tú coges efectivamente y te cruzas tontero, que haría alguno de la redacción lo haría así, bueno, pero de la redacción de COPE, pero un poquito pisar no me parece lógico. Pero bueno, ahora mismo tenemos Limbland, no quiere parar, por eso, y Sainz no le ha devuelto la posición a Albon. Vaya tela, pues que, claro, Albon tiene a 0-5 a Hülkenberg. Mientras Hülkenberg está ahí, tiene que decir Carlos, no puedo, claro. Es que Hülkenberg lo va a adelantar, no puedo. Y me pasa a mí también, y perdemos los puntos. ¿Verdad? ¿Verdad? Que tiene que hacer eso. Sí, sí.
1: Es verdad.
2: Pero en inglés y con la educación propia de Carlos. Guys, claro. No puede ser. Pero a mí también tengo que deciros que ahora estén pensando en el boxe de Williams.

0: de transparencia, hoy sabemos realmente qué datos nuestros utiliza la inteligencia artificial y para qué. ¿Estamos tan controlados, Jorge?
1: Bueno, no lo sabemos realmente. No sabemos hasta qué punto podemos estar controlados. Esto también lo dice el Papa en la encíclica Magnificat Humanitas. Dice, es que el problema de esta nueva tecnología es que no es como una fábrica en la que tú produces un producto y lo sacas al mercado, sino que es como una semilla en la que haces que crezca un árbol y no sabes ese árbol cómo va a crecer realmente. No entendemos los datos que hay detrás de la maquinaria de la inteligencia artificial y, por lo tanto, necesitamos que alguien se responsabilice de ellos y se responsabilice bajo el espíritu de que sea para el bien del ser humano. La inteligencia artificial ya empieza a producir productos, consecuencias, que no están controladas por el código madre, por el código matriz.
0: Jorge, ¿estás ahí? ¿Jorge? Nada, se nos ha cortado la comunicación con Jorge Alcalde. Espera, ¿estás ahí, Jorge?
1: Hola, ¿qué tal? Buenas tardes.
0: Ahora sí, es que las conexiones, como alguien se puede imaginar, son francamente complejas desde este Palacio de los Deportes de toda la vida, pero bueno, es lo que hay. Oye, para terminar, Jorge, el Papa utiliza también cierto tono de advertencia, pero no de rechazo, algo así como el futuro es inexorable, pero tenemos que hacerlo bien, ¿no te parece?
1: Sí, sin duda. Y hay dos cosas que me encantan. Por un lado dice, no hay que tener miedo a la tecnología, es un don que nos hemos dado a nosotros mismos, pero tampoco hay que tener entusiasmo absoluto, no hay que volverse loco con ella. Y lo otro que más me gusta, que al final prácticamente de los capítulos que dedica la inteligencia artificial, es, estamos a tiempo de elegir la inteligencia artificial que nosotros queremos. Estamos a tiempo de hacer que esa tecnología nueva sea custodia del ser humano. Y eso me encanta. Es decir, todavía podemos hacerlo si seguimos estos caminos que nos ha trazado el Papa León XIV. Estamos a tiempo de que la tecnología sea para el bien y no produzca los efectos secundarios que todos tenemos en mente. Estoy absolutamente de acuerdo contigo en eso.
0: Jorge Alcalde, gracias compañero, cuídate.
1: Pasad muy buena tarde. Un abrazo.
0: Adiós, adiós. Este encuentro en el Movistar Arena, en el Palacio de los Deportes de Madrid de toda la vida, también va a servir para hablar de formación. Concretamente, se reflexionará sobre el papel de la educación, la investigación en la promoción integral de la persona. Se va a hablar de la universidad, de educación con mayúsculas. Emilio Sáenz Francés es buen amigo, profesor de Historia y Relaciones Internacionales en la Universidad Pontificia Comillas. Emilio, profe, buenas tardes.
2: Muy buenas tardes, Ángel.
0: Oye, antes que nada, por enmarcar un poco, más que la cuestión, la importancia del acto y de que esté en España, ¿la religión católica hoy por hoy en el mundo sería lo que es sin España? ¿Sin la historia de España?
2: Yo, como historiador, Ángel, te diría, respuesta corta, no. España es uno de los países, y yo creo que es significativo que ayer en la vigilia, en otros momentos, en el propio discurso de llegada, ha hecho mención a procesos y a personajes santos, citó, yo soy profesor de una universidad en la Compañía de Jesús, a San Ignacio de Loyola, que es uno de los muchos nombres, Santa Teresa de Jesús, San Juan de la Cruz, etcétera, que él ha citado como hitos de la historia de la Iglesia que tienen arraigo en España. Ha hablado de cultura, ha hablado de arte, ha hablado de la impronta que tuvo España naturalmente en la extensión del catolicismo en América Latina. Por todo ello, España es un país crucial en la historia del catolicismo. Lo que yo creo que no nos tiene que llevar a vernos como excepcionales, sino a verlo como un orgullo, claro. Y también incluso como una responsabilidad.
0: Claro, y decirle a usted un profe de historia es un poco absurdo, pero es que la historia del mundo, en un porcentaje inmenso, es la historia de España.
2: Sí, los españoles tendemos a olvidarnos de eso, tendemos a entregarnos a veces en una leyenda negra excesiva, pero España ha sido uno de las, en los últimos siglos, uno de los países con mayor influencia, y no pensemos solamente en influencia política, guerras, batallas, sino mayor influencia intelectual y cultural, que es muy importante en modular la historia mundial.
0: Emilio, cuando hablamos de formación,

0: decías que se nos olvida la historia, pero ¿se nos olvida que la educación es la clave de bóveda de absolutamente todo? Quiero decir, del trabajo, de los valores, de los principios, de lo bueno y de lo malo.
1: Pues aunque se habla mucho de educación, yo creo que se nos olvida abordar la educación de una manera trascendente. Educación son muchísimos planos, es la educación desde la cuna, es la educación que recibes en casa, es la educación que se da en los colegios, que tiene que tener una calidad, una actualización, una exigencia crecientes, pues para llegar, los que elijan la universidad a la universidad, los que elijan otros ámbitos de educación a otros ámbitos, a mayor exigencia, y a ser ciudadanos plenos de una sociedad cada vez con más desafíos. Y yo siempre he dicho, en un plano de análisis que es personal, pero en el que insisto mucho, que parece que nos hemos olvidado de la importancia de la educación, más allá de los discursos políticos polarizados, para construir sociedades capaces de gestionar el futuro que tienen por delante, que lo hablabas antes con Jorge, es muy complicadito.
0: Sí, sí, es verdad. Y a modo de conclusión, ¿a qué grandes retos nos enfrentamos? Hemos hablado de la inteligencia artificial, pero te lo pregunto como profesor de historia y, por lo tanto, de humanidades. Que no se nos olviden las humanidades, Emilio.
1: Pues mira, las humanidades, Ángel, y no es por hablar de mi libro, yo creo que en los próximos años van a ser más importantes que nunca, porque las humanidades nos van a proporcionar, nos tienen que proporcionar, tienen que estar a la altura de proporcionarnos profundidad. A mí me asusta pensar que hoy en día tenemos acceso en el móvil a la capacidad de hacer preguntas cada vez más complicadas y obtener respuestas que son muy buenas a priori. ¿Y qué es lo que nos va a permitir seguir marcando la diferencia? El ser capaces de tener una capacidad crítica para la profundidad, tener entrenado nuestro, no es un músculo, pero nuestro músculo más importante, que es en este ámbito del que estamos hablando, el cerebro. Y esa es una labor en la que las humanidades, las ciencias sociales son esenciales. Si no, al final, pues evolucionaremos hacia otra cosa en la cual seremos pasivos partícipes de otros que tomarán, ya sean humanos o ya sean máquinas, las decisiones por nosotros. Por lo tanto, esta es una hora en la que no basta con instalarse en el las humanidades van a ser clave. Las humanidades tienen que adaptarse desde el rigor, desde la profundidad a esa realidad, y tenemos que darnos cuenta de que en la ecuación de la educación, como decía antes, en muchísimos planos, las humanidades no pueden quedar relegadas, porque cada vez van a ser más importantes, porque es lo que nos va a dotar de la capacidad crítica para salir de esta encrucijada mejores y no peores.
0: Emilio San Francés, profesor de historia con mayúsculas y Relaciones Internacionales en la Universidad Pontificia, comillas. Gracias, profe. Besos en casa.
1: Un abrazo fuerte, Ángel, de tu parte, y feliz tarde.
0: Otro para ti. Chao, chao. Aquí seguimos en el Movistar Arena. Quedan como 35 minutos aprox para que el Papa León XIV llegue a este Palacio de los Deportes toda la vida. Profesor Diego Garrocho, tomo el testigo, nos lo ha dejado votando Emilio. Con la inteligencia artificial, con la ingeniería, con la supertecnología que nos invade y nos rodea, ¿qué te voy a decir? No nos olvidemos de las humanidades.
2: Y además hay un reto, yo creo, con las humanidades, que es definir lo humano, y eso es algo que hizo el propio Papa en su última encíclica. Porque hay palabras que las usamos tanto que las gastamos y pierden su significado. Y constantemente estamos hablando acerca del humanismo, de la importancia del humano, pero se nos ha olvidado. Y yo creo que una de las mejores enseñanzas del Papa en esta encíclica es que durante demasiado tiempo hemos definido al ser humano por todo lo que puede hacer. Y hemos soñado una humanidad que insistiera en hacer las cosas más rápido, en convertirnos en seres humanos cada vez más capaces de pensar mejor, de ver mejor y de multiplicar nuestras capacidades, y hemos olvidado que alguno de los rasgos esencialmente humanos es que somos vulnerables, que tenemos límites, que no somos capaces, que podemos sufrir de otra manera, de modo que esa humanidad vulnerable y del límite me parece casi más interesante que el modo en el que tradicionalmente hemos intentado definir al ser humano.
0: Hemos hablado de ciencia, él es matemático, de inteligencia artificial, hemos hablado de historia con nuestro profe, un poquito de filosofía contigo, pero ¿y de ética? En todo esto, en el deporte, en la empresa, en la economía, en el derecho, la ética, y más con la que está cayendo. Anda que no hablamos tú y yo a diario de esto, de la corrupción.
2: Claro, yo me atrevería a decir que la ética debería ser casi como una ciencia que orientara a todas las demás
0: ciencias.
2: Pero
0: para empezar en primaria, para empezar en preescolar.
2: El problema es que no sabemos cómo se puede enseñar la virtud. Esta es una paradoja que ya el propio Platón la formuló. Sabemos que el bien es importante, que la construcción de seres humanos virtuosos es importante, pero no tenemos claro cómo hacerlo. No sabemos si hay que darles a leer los clásicos, si tenemos que ponerles buenos ejemplos para que los niños copien, o si es la costumbre y el hábito lo que nos puede hacer mejores. Pero sí creo yo, pienso que uno de los hallazgos de este Papa es el volver a reivindicar la pregunta por los fines de las cosas, porque cada vez somos más capaces de encontrar mejores herramientas, de hacer las cosas más rápido y más barato, pero hemos olvidado ese reino de los fines, diríamos con Kant, y es el hacia dónde queremos encaminar las ciencias, porque el conocimiento no vale por sí mismo, también tenemos que decir qué queremos conocer, hacia qué tipo de humanidad queremos encaminarnos, hacia dónde queremos llevar el mundo e incluso dónde debemos invertir, porque el dinero que tenemos para ciencia e investigación es finito y lo que se invierte en una cosa no se invierte en otra. Entonces, esa orientación, ese volver a construir una humanidad concentrada en una misión de fines, es algo que hay que volver a reivindicar con muchísima urgencia.
0: Hay que empezar el movimiento o algo así como ética desde primaria, almohadilla. Hay que empezar el movimiento, seguro que sí. Gracias, profe.
2: Gracias, hasta ahora.
0: Volvemos a la calle. Pilar Cisneros, buenas tardes de nuevo.
3: Hola, hola Ángel, no sé si estás escuchando aplausos, cierta algarabía en este momento. Son para Isabel Díaz Ayuso, la presidenta de la Comunidad de Madrid, que está entrando justo en este momento en el Movistar Arena para unirse pues a todos los que ya estáis dentro. Ha habido momentos, la verdad es que, como decirlo, un poco animados en los últimos minutos. En un momento dado, toda la gente que cada vez es más que hay frente a esta puerta ha empezado a buchear, a decir, ¡fuera, dimite, dimite! Atención, pregunta, ¿para quién era todo eso? Pues para la ministra de Trabajo, para Yolanda Díaz. Dos o tres minutos después llegaba otro vehículo y en este caso había algún silbido y también algunos aplausos, y eran para Carlos Cuerpo, el ministro y vicepresidente Carlos Cuerpo. Esto para un poco para que notes el termómetro, ¿no? De lo que pasa aquí en la puerta del Movistar Arena, mientras lo importante, por supuesto, es que llegue el Papa Benedicto XVI. Fíjate, me he encontrado con gente que estaba perfectamente situada en la calle del supuesto recorrido en papamóvil del Papa, pero al final les han cambiado. Es que, ¿sabes? La nueva pasión, la nueva ambición de muchos padres en Madrid es que el Papa pueda abrazar a sus bebés y bendecirles. Es el caso de Alberto, que estaba ahí preparado ya en primera fila con su bebé, ¿verdad? Y os han cambiado de sitio diciendo que por ahí no pasaba el Papa. ¿Qué ha pasado?
4: Bueno, ha sido una realidad improvisada. Nos hemos encontrado en primera fila y era una oportunidad porque nuestro hijo tiene 3 meses.
3: ¿Estabais en Doctor Esquerdo?
4: No, en el cruce de Doctor Esquerdo con Goya. Y justo han venido a decirnos que cambiaba el recorrido y que no iba a pasar por ahí. Entonces nos hemos tenido que mover y hemos venido aquí.
3: Bueno, con el niño, a ver si hay suerte aquí, ¿no?
4: Claro, mucho más complicado, porque ahora se han tenido que ir hacia atrás, hay mucha fila aquí.
3: Hay mucha gente ya, bueno, a ver qué pasa, pero ya, como te digo, es lo que desean ahora todos los padres, que el Papa pueda abrazar a sus bebés. Y aquí tengo a Mar, que es que le he tenido que decir, por favor, para el móvil ya, porque es que, digo, se va a acoplar, que te estaba escuchando ahora mismo precisamente en el programa. Mar, ¿qué pasa?
5: ¿Qué tal, Pilar? ¿Cómo estás?
3: Con Espósito estabas.
5: Sí, hombre, me encanta Espósito. Cocino todos los días con él porque me entretiene un montón mientras hago la cena.
3: Mira, pues ya la tienes aquí esperando también a ver el Papa León XIV.
5: Efectivamente. Y también
3: con tus hijos,
5: que me hace mucha ilusión porque yo he sido... he seguido a la Juan Pablo II un montón de jornadas de la juventud, entonces me siento como la juventud del Papa y ahora me hace mucha ilusión venir con ellos y que sigan un poco el legado y todos los mensajes que están dejando.
3: Pues es lo que está pasando aquí fuera, se mezclan unas cosas con otras, mucho ambiente.
0: Oye,
3: ya,
0: pues, da un beso a nuestro oyente.
3: Se lo doy de tu parte, un beso.
0: Venga,
3: de parte,
0: gracias.
3: De Ángel.
0: Gracias, Pilar.
3: A ti.
0: Pues precisamente hablábamos con Pilar de ese recorrido, de ese itinerario del Papa Móvil, que la verdad es que este es un auténtico espectáculo en sí mismo. Y por ahí, por esas calles de Madrid, está nuestra compañera Belén Ibáñez. Belén, ¿qué tal? Buenas tardes.
6: Hola, Ángel, buenas tardes.
0: Te pues digo lo mismo. Minuto y resultado, ¿dónde estás?
6: Bueno, pues ahora mismo estoy en la calle de Goya, muy cerquita del Palacio de los Deportes, y aquí la pregunta es, ¿sabes si va a pasar por aquí el Papa? Porque la historia es que el recorrido era otro, de repente era por un sitio, luego era para otro, hay muchísimo desconcierto, pero te puedo asegurar que hay muchísima gente aquí en la acera, muchísima gente esperando, y yo creo que va a pasar porque no hacemos más que ver policía, y bueno, ya estamos oyendo viva el Papa, estamos con muchísima expectación. Estoy aquí con Paloma, que has venido con los niños, ahí en los hombros, porque sí, para que vean al Papa, ¿no?
7: Sí, sí, bueno, hemos estado esta mañana en la misa y ahora para verle un poco de cerca, porque esta mañana ha sido imposible. Pero
6: los
7: sí,
6: niños lo van a ver mejor que van en los hombros, ¿no? De tu marido.
7: Sí.
6: La verdad es que llevas mucho tiempo aquí esperando.
7: Pues desde que hemos salido de casa 45 minutos o así. O sea, no aquí parados, pero bueno, hemos dado alguna vuelta y hemos cogido un buen sitio.
6: Bueno, pues nada, a ver si ya llega, ya queda poco. La verdad es que hay desconcierto. Oíamos efectivamente los aplausos a Díaz Ayuso. La gente pensaba que llegaba el Papa. Iban corriendo para allá. O sea, mucho desconcierto porque la gente tiene muchas ganas de verle. Está la calle hasta arriba. Hace bastante calor. Ahora parece que hay alguna nube, se está un poquito mejor. Todo el mundo con muchas ganas de ver al Papa. Y bueno, aquí esperando a ver si pasa y también le podemos ver.
0: Venga, pues ya me cuentas en cuanto pase, me interrumpes y entras, Belén.
6: Ahí estamos.
0: Gracias. Ayer comentábamos que al Papa le gusta conducir. Sí, sí, aparte de matemático, de tenista, de sacerdote, de papa, que no está mal en cuanto a ocupaciones, le gusta conducir y se ha recorrido en media Europa al volante. Por eso le encantaría estar escuchando qué pasa con la Fórmula 1 y las últimas horas. Carlos Miquel, buenas tardes.
8: ¿Qué tal? Buenas tardes, Ángel. La verdad es que ha sido una carrera intensísima, hasta se ha desgajado el asfalto, que ha provocado una resalida final y nueve vueltas absolutamente de vértigo. Y el ganador final es Kimi Antonelli, el hombre que salía desde la pole, quinta victoria consecutiva. Ojo, que se pone en el campeonato con una distancia bestial. Está ahora mismo con 66 puntos de ventaja sobre el que ha terminado segundo hoy, que ha sido Lewis Hamilton. Tercero, Hadjar. Cuarto, Piastri. Quinto, Lawson. Sexto, Lindblad. Séptimo, Gasly. Octavo, Albon. Noveno, Ocon. Décimo, Pérez. Y ojo, Alonso undécimo con el tractor verde, con el Aston Martin, pero está pendiente de una posible sanción Checo Pérez por haberse colocado mal en posición de salida. Si le meten 5 segundos, lograría el primer punto del año. En esa última resalida, por cierto, mala suerte para Sainz, o mejor dicho, exceso de agresividad. Dos coches le han tocado en dos curvas distintas y ha tenido que abandonar después de una carrera en la que había llegado a estar en los puntos y un gran premio en el que ha habido muchísimos abandonos, incluido el de Carlos. Solo han acabado 15 coches.
0: Carlos, ¿cómo lo has llamado? ¿Tractor verde?
8: Sí, bueno, ya es que ya me he cansado. Sí, va muy mal. O sea, el coche va mal en todos los aspectos. También te digo que puede evolucionar de nuevo a coche de carreras digno después del verano si le meten todas las evoluciones que prometen para a partir de finales de agosto. Pero ahora mismo, el peor coche de la parrilla, la sabiduría de un grandísimo piloto con una resalida en la que ha sido genial y ha pasado a dos coches, bueno, pues le ha permitido estar al borde de los puntos y a lo mejor incluso hasta puntuar a Fernando Alonso.
0: Carlos Miquel, gracias, compañero.
8: Venga, abrazo, chao.
0: Hasta ahora. Nos tomamos una agüita en minuto y medio y volvemos.
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2: Seguimos en directo desde este Palacio de los Deportes de toda la vida en la calle Goya en Madrid. Y mira, él ya está actuando, ya están presentando el acto y no te digo los nervios que tienen que estar sintiendo ante lo que van a vivir dentro de 20 minutos cuando esté aquí el Papa. Acabamos de estar con nuestro compañero de Telecinco, de Mediaset, Carlos Franganillo.
3: El presentador de esta juerga es Carlos Franganillo, mi vecino y amigo. Tío, ¿nervioso?
4: Bastante, bastante. Esto impone. Hemos hecho muchas cosas, tenemos muchas tablas, pero nunca ante un papa. Esto es diferente a todo lo demás, por supuesto que sí.
3: ¿Alguna sorpresa?
4: Yo creo que es un acto que sobre todo tiene mucha emoción. Eso es lo más bonito, tanto antes como después de la llegada del papa. Vamos a escuchar a voces muy variadas, a gente que hace cosas extraordinarias y que a lo mejor viven al lado nuestro, ¿no? Y eso es lo importante de este acto. Gente, cada uno de una procedencia, pero con un objetivo común, que es trabajar para todos y crear redes sociales, ¿no?
3: Oye, mira que has hecho cosas, que has estado en países increíbles, corresponsalías, pero ¿esto puede ser lo más flipante que hayas hecho en tu vida?
4: Hombre, es distinto a todo lo demás, muy flipante. Yo creo que aquí se junta mucho sentimiento, ¿no? Y hay, sobre todo en este acto en concreto, que es la relación del Papa con la sociedad civil, es algo que tiene muchísimo significado. Aquí seguramente se mezclan creyentes y no creyentes, puede haber de todo, pero hay un trabajo y una llamada a la trascendencia, como dice el Papa también, para vivir mejor entre todos. Yo creo que eso es lo que nos define como seres humanos y lo que hace que las ciudades no pierdan ese alma, ¿no?
3: Carlos, mucha suerte, te va a salir estupendamente.
4: Ojalá, un abrazo a todos y a disfrutarlo.
2: Pues le deseo todo el éxito a Carlos Franganillo y también reconozco mi cierta envidia, ¿eh? Las dos cosas. Pero uno de los artistas invitados, por decirlo así, que va a tener que actuar y hacer el discurso delante del Papa es el presidente de los empresarios, el presidente de la COE, Antonio Garamendi. Y la primera pregunta es tan elemental como ¿qué se siente, qué llevas por dentro, Antonio?
5: Pues mira, esto es un regalo, ¿no? Es un regalo que esté el Papa con nosotros, que es realmente no el principal artista, es el mensajero realmente de lo que tenemos que hacer. Es inspirador todo lo que está diciendo, todo lo que va a decir. Y yo creo que es un mensaje que a todo el mundo, cada uno, le tiene que llegar para que seamos responsables en esa actuación que, en mi caso, como católico, creo que es fundamental hacer y trabajar para que, en este caso, España, nuestro país, vaya mejor.
3: Hay una clave en todos los discursos del Papa, y no quiero hablar de política, pero sí de ética y de valores. Y el mundo de la empresa, esto de la ética es fundamental.
5: Yo lo tengo claro. La empresa, el 99,9999 de las empresas tienen valores, tienen ética. El problema que tenemos en este país es cuando hay un chorizo que choricea, le llaman empresario. Pero eso, sinceramente, no es a los que yo represento. Yo hoy voy a hablar de la empresa y va a quedar claro qué es lo que hace la empresa. 18 millones de trabajadores, convenios colectivos, 4.500 convenios. Y volvemos a reivindicar, muy importante, la negociación colectiva. No el monólogo social, la negociación colectiva. Los trabajadores con las empresas, con los empresarios, con las empresarias, que son lo que hacen creer la economía.
3: Y el trabajo responsable, el trabajo digno. Y los autónomos, te lo escuché antes.
5: A mí realmente me gusta, más que el trabajo digno, la dignidad en el trabajo. Creo que tú quieres para eso tal. Creo que el término darle el trabajo tiene una dignidad, y la dignidad del trabajo es no plantearlo otro, pues si no parece que, ¿cómo el trabajo digno? Es que no es digno. La mayoría de los trabajos sí son dignos. Lo que tenemos que tener muy claro es esa dignidad, poner a las personas en el centro de las cosas, y cuando se hace eso, fluye todo.
3: Antonio Garamendi, presidente de la COE. ¿Da recuerdos?
5: Gracias, Ron. Para.
2: Mira, de corazón, si hay un personaje que me ha hecho muchísima ilusión encontrarme aquí en este Palacio de los Deportes, es mi admiradísima, mega requete supercampeona, Teresa Perales. Te la presento.
3: Bueno, aquí somos muchos miles de personas, pero te puedo asegurar que si me hace especial ilusión entrevistar, saludar y darle un beso, es a doña Teresa Perales. ¿Qué tal, Teresa? ¿Cómo estás?
6: Jolín, pues después de esta introducción, más feliz todavía. Estoy, no sé, tengo un gusanillo así en la tripa, Estupendo, y mira que no sé de ponerme nerviosa, pero bueno, hoy la ocasión igual sí que lo merece.
2: Mira, lo hablaba hace un ratito con gente importante que hay ahí. Mira que has vivido situaciones, que has vivido podiums, que has vivido éxitos, que has pasado nervios. ¿Pero alguna vez habrás vivido algo como lo que vas a vivir?
6: No. Mira, en este mismo pabellón me recibieron a la vuelta de París, todo lleno de gente. Maravilloso. Pero claro, lo de hoy, delante de quien hablamos, y son palabras mayores. La
2: ¿qué le vas a decir?
6: Pues mira, vamos a hablar de deporte, porque al Papa le gusta muchísimo el deporte, muchísimo. Yo el tenis no se me da nada bien, entonces he tirado más por la natación y por traerle algo de la tierra, ¿verdad? Como buena aragonesa que soy, pues le traigo algún detallito. Y vamos a hablar de deporte, de los valores del deporte, de... Pues mira, tanto Carolina como yo hemos sufrido lesiones, sabemos lo que es levantarte después de pensar que a lo mejor puede estar todo perdido, pero sigues y sigues y sigues.
2: Y sabéis lo que es, a pesar del éxito, a pesar de los récords, a pesar de todo lo incalificable que habéis hecho, sabéis lo que es la humildad.
6: Bueno, es que eso no hay que perderlo nunca. ¿Sabes cómo la vivo yo, la humildad? Como la capacidad de poder reconocer mis errores. Desde ese punto de vista la vivo, de entender siempre que mis rivales tienen derecho a ganarme, que yo jamás soy más que nadie y que estoy teniendo la enorme suerte de poder vivir todas las experiencias que llevo viviendo en estos años.
2: Disfrútalo, te lo mereces.
6: Gracias.
2: Un beso, Teresa.
6: Un beso.
2: Qué grande. Volvemos a la calle. Belén Ibáñez, hola de nuevo.
7: Hola, Ángel. Hay muchos nervios porque estamos ya a puntito. Están todos los teléfonos móviles en alto, ya está aquí la muchísima policía, los helicópteros aquí posados encima, los niños subidos encima de las sillas, y ya no puede haber más emoción. Yo creo que está ya a punto de llegar. De verdad te digo que no sé si lo puedo ver. Roy, ¿tú crees alto? ¿Llega o no llega?
8: Está a punto de llegar.
7: Estamos aquí
8: todos esperando, nerviosos, que llegue.
7: Yo creo que estamos, te diría yo que a punto, porque hay muchísimos nervios, muchísimo móvil encendido. Los niños, ya te digo, han cogido las sillas de una terraza de al lado. Viene gente de aquí. Yo creo que ya está. ¿Te puedo decir que a punto? Es que no soy capaz de verlo porque los móviles me impiden mirar hacia el fondo. Pero desde luego, ya te digo que debe estar muy, muy, muy cerquita de que llegue. Yo te puedo decir que estoy en la calle de Goya. Es verdad que estoy a pocos metros del Palacio de los Deportes. Y ya oigo gritos de viva el Papa y uh-huh. Debe estar, ya te digo, a punto. Veo un coche de la policía aquí parado con las luces azules, los helicópteros justamente encima de nosotros, 4 helicópteros aquí posados, muchísimos móviles, muchísima gente, muchos niños. Los niños son los que tienen la visión privilegiada porque están todos subidos a sillas, subidos a los hombros de sus padres. Y bueno, no sé decirte.
2: Oye, Belén, cosa... ¿has probado a subirte a los hombros de alguno que esté por allí así fornido?
7: Mira, es lo que yo he dicho, ya te digo aquí a Roy, que es muy tonto, para que me avise, pero ¿claro? Hermán me ha dicho, si quieres yo te aupo, digo.
2: Claro, déjate, tonta.
7: ¡Ya viene, Ángel!
2: Cuéntamelo.
7: Cuéntamelo. La gente como grita. Pues yo todavía, ya, a ver si lo puedo ver. ¡Ay, todavía no lo veo! Veo un coche delante como de seguridad, el coche de seguridad que va, y ya casi lo puedo ver, un coche con la policía. ¿Escuchas ya los gritos, no?
2: Absolutamente.
7: Es impresionante cómo está la calle, Ángel, está hasta arriba, abanicos, manos saludantes. Mira, ya gritan, ya se le ve.
9: ¡Bravo!
7: ¡Aquí está Ángel! ¡Aquí le tenemos! ¡Viva el Papa!
2: Es curioso porque esa locura, Belén, contrasta con la tranquilidad y el acto que se desarrolla aquí adentro, pero fuera a 100 metros estáis como locos.
7: Aquí al lado, es que estaba cerquita. Mira, ya se acerca hacia el Palacio de los Deportes, está, pues bueno, te voy a decir, pues debe estar a 50...
2: Pues mira, creo que un poquito, si no está tan bien justo en esa puerta, está Pilar Cisneros. Hola, Pilar, ¿tú qué tal?
10: Bueno, mira, estamos efectivamente en la puerta,
6: del Palacio de los Deportes, de la hora llamado Movistar Arena, la gente ya como loca también aquí esperando ver el Papa Móvil. Lo que pasa es que como aquí se han montado ya como 10 o 12 filas una detrás de otra, todos aquí empujándonos en este momento, porque todos queremos ser los primeros de atisbar ahí el Papa Móvil, ese coche blanco descubierto con el Papa León XIV, y sabemos que tienen que ser segundos, ¿verdad?, los que falten para que entre el Papa. Nadie se lo quiere perder, como la visión es difícil, porque los más bajitos no ven, pues eso, lo que decía, ven móviles en alto para por lo menos verlo a través de la pantalla del teléfono móvil. Jo, es que es increíble lo que mueve el Papa de emoción, de ilusión. Fíjate, fíjate. Venga, venga, que ya, que dicen ya.
2: ¿Sabes qué pasa? Que se está parando mucho porque el que consigue acercarle un niño, él ordena parar el Papa Móvil y le bendice.
6: Claro. Ya te lo dije yo, que ahora mismo todos los padres de Madrid lo que desean, los que tienen niños pequeñitos, es que el Papa León XIV les pueda abrazar un poquito y les bendiga, ¿no? Y mira, ahora mismo la gente con niños que están aquí también están intentando hacerse un hueco para llegar a primera fila, a ver si hay suerte. Y también el Papa decide venir a saludar un ratito antes de entrar, a lo mejor, al Movistar Arena, y consiguen eso, pues que puedan saludarle y que puedan bendecir, que pueda el Papa bendecir a sus hijos. Bueno, que viene, mira, tiene que, a ver, que es que está el coche con todas las teles, que va justo delante del Papa, y está aquí. A ver.
10: Se siente, el Papa está presente. Se ve, se siente, el Papa está presente.
6: El Papa pues aquí está presente. Estamos, y aquí los papás estamos, con niños buscando el hueco en primera fila, porque el Papa Móvil está en este momento ya enfilando hacia lo que es la entrada desde la calle Goya. Aquí hasta la puerta del Movistar Arena, ya está todo el mundo saludando, ahora sí, ¿eh? Ahora sí llega el Papa al Palacio de los Deportes. Aplausos,
2: gracias, Pilar. Aquí le esperamos.
6: Venga,
2: gracias, Pilar.
6: Venga, hasta luego, adiós.
2: Hasta luego. Por aquí esperando, pues con toda la calma y toda la tranquilidad, y con la locura desatada afuera en la calle Goya, en Alcalá, en los alrededores, me tocan en el hombro y me he encontrado con una colega, una maestra a la que admiro muchísimo y con quien tengo la suerte de colaborar. Ana Rosa Quintana. Bueno, aquí mi jefa, Ana Rosa Quintana. ¿Cómo estás?
11: Ay, feliz. Esto es absolutamente emocionante, ¿eh?
2: Esto es muy fuerte, ¿eh?
11: Muy fuerte. Yo he intentado estar por las calles, pero al final creo que me he sentado delante del televisor y me he visto desde que llegó hasta ahora mismo que me he venido.
2: Mira, estaba hablando con Carlos Franganillo hace un momento. Mira que hemos estado en sitios, que hemos hecho cosas que te voy a contar, que has hecho directos, que has entrevistado gente, pero esto es incalificable, no hay manera de describir esto.
11: No, esto, pero sobre todo ayer lo de los jóvenes, a mí me emocionó, pero me emocionó de que saltas lágrimas, ¿no? Y los mensajes del Papa, que son tan actuales, tan de cogerlo y hacerlo. Es que es una enseñanza permanente.
2: Luego, ¿sabes qué pasa? Los que estamos todo el día dando malas noticias, porque es lo único que hacemos, cuando ves algo tan positivo, cuando ves este consenso, cuando ves gente de todos los colores y de todo pelaje, como que te reconcilias.
11: Es que él ha hablado de esto, de la reconciliación, de no a la polarización, de no a los muros, de que los jóvenes estén orgullosos de ser católicos y cristianos, de que lo lleven a las calles, y a mí me parece maravilloso.
2: Jefa, que te veo mañana, vete a la cama pronto.
11: Bueno, después de esto ya veremos. Gracias.
2: La verdad es que nos podíamos haber tirado absolutamente toda la tarde hablando ahí abajo con amigos, con colegas, con gente a las que admiramos muchísimo, con gente que no hace más que enseñarnos todos los días. Es un acto, Diego Garrocho, muy, muy chulo, hasta por lo original.
12: Sí, además, yo creo, ahora acabamos de ver a los miembros del gobierno que estaban entrando, que la sociedad ha perdido muchos referentes. Los políticos hoy ya no son referentes para casi nadie. Y estamos huérfanos de personas a las que merezca la pena escuchar. Por eso yo creo que la presencia de este Papa, en un momento de tanta crisis de confianza social, tiene un especial significado, porque hay muchas personas dispuestas a escuchar, por ejemplo, un mensaje de esperanza, donde todo el mundo ve incertidumbre, donde sobre todo los jóvenes ven cómo sus expectativas de futuro parecen que están truncadas. casi nadie les incentiva a mirar el futuro con esperanza o incluso a construir su propio futuro.
2: Es verdad, es que fíjate, antes hablábamos de ética y hablábamos de educación, pero a mí me encanta el término ejemplaridad pública. Y aquí hay un montón, ahí abajo, hay un montón de personas ejemplares. Y los medios de comunicación estamos hartos de emitir gente que no es en absoluto ejemplar. Oye, espera, perdóname, Diego, porque el Papa está entrando en este momento en esta sala principal del Palacio de los Deportes. Mira los aplausos.

pasillo central entra el Papa León. La gente se agolpa como puede para saludarle. El Papa va flanqueado por un montón de miembros de seguridad y seguido justo a su espalda el arzobispo de Madrid, José Cobo.

el Palacio de los Deportes absolutamente, absolutamente a tope. El Papa va por el pasillo central saludando a ambos lados de los invitados. La verdad es que se detiene, está dando la mano absolutamente a todo el mundo. Es impresionante. Con la que tiene que tener encima este hombre, de verdad que lo está haciendo, ¿eh?

El Papa ha recorrido todo el pasillo central de este Palacio de los Deportes, desde el escenario hacia donde se encuentran los técnicos de sonido, el control de las televisiones, nosotros mismos. Y ahora vuelve sobre sus pasos por el lado contrario de ese pasillo. Ya imagino que hacia el escenario donde se encuentra su sillón presidencial, pero sigue dando la mano absolutamente a todo el mundo.

0: En otro punto de este Palacio de los Deportes se encuentra mi compañero Rubén Corral. Rubén, dispara, macho. No sé cómo puedes describir lo que estás viviendo.
1: Es realmente impresionante, Ángel. Es una escena muy similar a la que vivíamos ayer en ese centro de Cáritas. Lo que pasa es que ayer en el centro Cedia había muy poquita gente y el Papa se iba parando con todos. Parecía imposible. Un recorrido de nada, de 20 metros, lo tuvo que hacer en 10 minutos. Bueno, pues aquí el Palacio de los Deportes es mucho más grande. Todo el mundo quiere darle la mano, todo el mundo quiere saludarle, todo el mundo...
0: Sí, lo más increíble, Rubén, es que se para con todo el mundo.
1: Eso te iba a decir, todo el mundo está teniendo un segundo con el Papa. El Papa, con una sonrisa, la sonrisa que no deja desde que aterrizó en España, va saludando, va dando la mano, va acompañado y claro... La gente de seguridad es lo mismo que decíamos ayer. Va como empujando, como diciendo, vamos que tenemos que llegar.
0: Vamos, vamos, vamos, que nos vamos, vamos que nos vamos. En el otro ángulo de ese escenario, nuestro compañero Álvaro García. Álvaro, ¿tú qué? Flipando.
2: ¿Qué tal? Flipando y viendo la cara de la gente, cómo está sonriendo, algunos llorando. Vemos una señora aplaudiendo, que es prácticamente imposible que pueda dejar de llorar. Ahora mismo se está dirigiendo al Papa León XIV, agradeciéndose, diciéndole gracias. Yo creo que es la palabra que más se está mencionando en este espacio del Movistar Arena. Muchas manos temblando a la hora de ir a ver al Papa, acercarse hasta ese punto. Se va agolpando mucha gente, han roto esas filas que estaban perfectamente ordenadas con este protocolo impoluto. Han roto esas filas para acercarse hasta el carril central, acercarse hasta el Papa León, prácticamente todos temblando, ¿eh? Les ves las manos temblando a la hora de ver al Papa León.
0: Es muy curioso porque el Papa está terminando ya ese pasillo central, pero claro, los que no tienden la mano para saludarle son los que ya le conocen, que son los cardenales, los obispos, los purpurados, los que están ahí que le saludan como diciendo, ¿qué pasa? Pero claro, es que son, en el fondo son colegas de trabajo, ¿no?
1: Es impresionante la imagen desde esta cabina de la cadena COPE, cómo las sillas están vacías, las sillas del centro están vacías.
0: Mira,
1: porque la gente...
0: El vicepresidente Carlos Cuerpo...
1: Ahí está.
0: Aplaudiendo.
1: Sí. Las sillas están vacías, entonces todo el mundo está arremolinándose en torno al pasillo por donde va pasando el Papa... Y han tenido que volver a poner el himno, el Alza tu mirada, ese himno de Viva la Fe. Y fíjate cómo rompe aplaudir ahora mismo el Palacio de los Deportes, el Movistar Arena.
0: El Papa sube al escenario, él solo, absolutamente solo. Quedan abajo José Cobo, su secretario personal, que es peruano, por cierto, lo trajo de Chiclayo. Y se dirige al sillón desde donde va a presidir, flanqueado por su secretario y flanqueado por el cardenal Cobo, el arzobispo de Madrid, que sin lugar a dudas, y por lo que le conozco, las tiene que estar gozando absolutamente. El Papa saluda y yo creo que compensa, y se le ve emocionado, se le ve muy emocionado. Compensa escuchar el aplauso.

Mira, sinceramente, por muy papá que seas, por muy preparado que estés, por muy frío que sea este licenciado en matemáticas, humanamente se le ve en esa mirada completamente sobrecogido. Yo creo que no se lo imaginaba ni él, sinceramente, no se lo imaginaba ni él. Bueno, o en algún momento, el Papa hace un gesto como silencio, gracias, empezamos, o esta locura desatada no va a parar nunca.

0: Mira, puedo asegurar que hemos vivido cosas, pero como esta locura perfectamente organizada, te doy mi palabra que ninguna. Salen de nuevo Carlos Fanganillo y Sara Císcar a presentar el acto. Imagino que con unos nervios tremendos. Escuchamos en directo.
1: Recogemos esas palabras. Gracias por venir a España, Santo Padre, Cardenal Cobo, autoridades, amigas, amigos. Bueno, hay momentos compartidos en la vida de una ciudad que es... tiempo, hay otros que recuerda incluso para siempre, para toda la vida. Este es, sin duda, uno de ellos. Madrid le recibe, Santo Padre, con gratitud, con alegría y con mucha ilusión, con esa ilusión que guardan las personas que han estado esperando a alguien muy cercano.
2: Santidad, lo que ha logrado hoy aquí es algo extraordinario. Miles y miles de personas, más de 12.000 personas, segura todas ellas de distinta procedencia, de distintos rincones de España, de distintos rincones del mundo, que seguramente no se conocían hasta hoy, han coincidido, pero que tienen una convicción única, y es que el futuro se construye juntos. La cultura, la sanidad, la ciencia, la investigación, las escuelas, los cuidados, los hospitales, no son compartimentos separados dentro de la sociedad civil, sino que sirven para tejer redes y para aprender a convivir.
1: Y convivir empieza por algo aparentemente sencillo, que es escuchar no solo respuestas, sino también las preguntas, la búsqueda, las historias de los otros, porque solo así, escuchándonos, podemos tejer redes comunes verdaderas.
2: Hoy vamos a escuchar, Eminencia, Cardenal José Cobo, Arzobispo de Madrid, cuando quiera, tiene la palabra.
0: Carlos Fanganillo le da paso al Cardenal José Cobo, que, por así decirlo, abre al acto de verdad, lo que hemos vivido. Estos minutos de aplausos, completamente tan sinceros como organizados, es imposible que no te ponga la piel de gallina. Escuchamos a José Cobo.
3: Amigos de la cultura, la universidad, la empresa y la sociedad, queridos buscadores y buscadoras de la verdad, como si de una gran vidriera se tratase, si miramos cada uno de los cristales, no encontramos el sentido del color y de la belleza. Pero si alzamos la mirada, vemos el conjunto, y entonces todo cobra sentido. Hoy somos como esa inmensa vidriera atravesada por la luz. Alzamos hoy la mirada, animados por su presencia, Santidad, para salir de nosotros mismos e intentar hacer un mundo mejor, más justo y más bello, como lo sueña Dios. Nuestro tiempo presenta una grieta peligrosa, la falta de preguntas y de sentido. Frente a eso, Santidad, somos llamados a buscar respuestas juntos, a unir fragmentos diversos de la realidad como las piezas de esa gran vidriera, para devolver la luz a la humanidad. En definitiva, la auténtica misión de la Iglesia es anunciar la alegría del Evangelio y testimoniar la convicción de que esta casa está siempre abierta para todos. La pregunta se vuelve concreta. ¿Qué significa alzar la mirada al Evangelio en nuestros ámbitos? Con el Evangelio y a la luz de su encíclica, creo que lo entenderemos mejor. Ante las crisis y amenazas que midan la civilización de los derechos humanos y la democracia, queremos dejarnos animar por usted, Santo Padre, para seguir aprendiendo a estar, sirviendo y alabando al estilo del Evangelio. Este acto, Santo Padre, es un paso más. Es fruto de muchos encuentros anteriores que hemos mantenido en cada espacio. Hace meses lo estamos preparando con encuentros y diálogos en todos los ámbitos. Diálogos que con su palabra seguiremos manteniendo, mirando siempre la dignidad de cada persona, la justicia que no excluye, la fraternidad que persevera. Aquí, Santo Padre, su voz hoy resuena como una nota clara. Gracias por convocar esta tarde a este grupo de buscadores y a todos los que esta tarde habéis decidido alzar la mirada, gracias. Vuestro paso es semilla. La Iglesia la acoge y la cuida para que este diálogo sea estilo, no instante, y camino compartido. Gracias por ayudarnos esta tarde a alzar la mirada y contemplar esta gran vidriera iluminada por la luz que nos trae usted, Santo Padre.

0: Gracias, Cabral Cobo. Muchísimas gracias por esa imagen de una sociedad vista como una
1: vida. En primera fila, llama la atención con la que está cayendo. A lo mejor sirve hasta para confirmar que esto de la reconciliación es posible o el buen rollito. En primera fila, los dos primeros puestos, el vicepresidente primero del gobierno, Carlos Cuerpo, ministro de Economía, y a su izquierda, Isabel Díaz Ayuso, la presidenta de la Comunidad de Madrid.
0: También ha servido para detenerse ante las grandes cuestiones que atraviesan cualquier vida, con su amor, con su dolor, con su pasión, con su esperanza, con el sentido de lo que somos. Y pocas instituciones han dialogado.
1: Ahora vamos a escuchar a distintos representantes de esa sociedad civil de la que hablábamos antes con Diego Garrocho, empresarios, artistas, deportistas, sindicalistas, profesores.
2: El valor enorme que tienen.
1: A ver quién viene, lo está anunciando Carlos Zangarillo.
2: Es productor y es una de las voces españolas con mayor proyección internacional. Está con nosotros Antonio Banderas.
1: Ahí está.

0: Santo Padre, autoridades, queridas amigas y amigos, hay encuentros que no se miden solo en el tiempo, sino en su significado. Su presencia hoy en Madrid, Santo Padre, no es solo una visita, es un gesto. Un gesto de escucha, de cercanía, de diálogo con la sociedad civil, y esta sin duda se lo agradece. Ese diálogo a veces conviene reforzarlo.
1: Es curioso porque lo decía antes Sara en la presentación, pero hay un verbo que se está escuchando mucho durante esta jornada que lleva el Papa en Madrid, y es la palabra escuchar.
0: La relación entre la Iglesia.
1: Los que le conocen, ya no lo decían en Roma hace un año, decían que Prevost, hoy León XIV, escucha mucho.
0: No tememos equivocarnos.
1: Y eso es una virtud que para todos, especialmente para los periodistas, a lo mejor deberíamos tomar nota. Escuchamos a Antonio Banderas.
0: En el corazón. En el corazón de ese impulso creativo está quien atraviesa los siglos, los estilos y las culturas, y que con total seguridad ha sido la figura más representada en la historia del arte. Se trata de Jesucristo, el gran protagonista de la película de la vida. En todas las artes, Cristo como un icono de paz, de amor, de sacrificio, rodeado de un misterio inagotable. Yo podría reducir mi intervención simplemente a enumerar los grandes artistas que con sus trabajos han engrandecido el mensaje proveniente de la palabra de Jesús. También podría limitarme a dar una serie de datos que ilustren el camino recorrido entre Iglesia, artistas, intelectuales, filósofos. Pero hoy, Santo Padre, siento una cierta...
1: Diego, me encanta lo de Banderas porque representa muchas cosas. El actor, el empresario, el malagueño, es cofrade en su tierra. Y para ello, es un tío de éxito en Hollywood.
0: He de retroceder.
1: Qué complicado,
0: en el tiempo a las celebraciones de la Semana Santa.
2: Lo que ha demostrado.
1: Ah, amigo, es que si no fuera libre no estaría aquí.
2: No tiene ningún miedo a los charcos. Y yo creo que a partir de hoy va a ser mucho más fácil, espero, hacer lo que está haciendo Antonio.
1: Qué bueno.
0: Manifestaciones populares que toman las calles desarrollando un ritual majestuoso de arte y fe, de cultura y devoción. Y fue ahí, Santo Padre, en ese marco de arte popular anónimo, cuando con tan solo 4 o 5 años de edad, nació en mí una pregunta que solo contenía una palabra: Dios. Poco a poco fui encontrando respuestas, algunas tan simples como la que reconocí en los ojos de mi madre, mientras ésta le clavaba su mirada y su corazón devoto a la Virgen de la Esperanza que pasaba en su trono frente a nosotros en aquellos lejanos años. O a través de la voz que rompía el aire claro de primavera de los cantaores y cantaoras de saetas. O entre la gente humilde y buena de mi ciudad que cada año salían y salen a la calle con su barrio a cuestas, portando sus imágenes que les ayudan a buscarse a sí mismos mientras buscan a Dios. Y lo hacen dejando tras ellos el yo para agarrarse a nosotros. Y del nosotros pasan al ellos, y del ellos al todos, y del todos al mundo, y del mundo al universo, y del universo a Dios, para después volver a tomar tierra, intuyendo que Dios puede estar en cada partícula, en cada molécula de cada gota de agua, de cada mar, de cada pétalo de rosa, de cada pálpito, de cada suspiro. Pero el arte no es solo belleza. El arte es pregunta, es reflexión, es contraste, es revolución, es tensión entre lo que sabemos y lo que intuimos. El arte ha sido y debe seguir siendo el espejo que refleja vidas.
1: Claro, hay que reconocer que Antonio Banderas juega con ventaja. Quiero decir, sabe leer como nadie, sabe declamar. Qué bonito el verbo declamar, ¿verdad? Qué poco lo utilizamos. Pero yo tengo la impresión de que está actuando poco. Quiero decir, está siendo muy, muy franco.
2: La emoción es sincera y yo creo que lo que estamos escuchando y viendo, esto no se puede fingir, y creo que está emocionando al Santo Padre, que francamente tiene que estar alucinado con la actitud de tantas y tantas personas que con esta emotividad tan española y tan vehemente están recibiendo con este cariño.
0: Instancia crítica a la sociedad, al propio arte y a la propia religión. Santo Padre, hemos de compartir una obligación. Estamos obligados a mirar y a ver y a tratar de entender las complejidades del alma humana. Todos los seres humanos nos enfrentamos a los grandes interrogantes de nuestra existencia. ¿Quiénes somos? ¿Qué sentido tiene la vida y el dolor? ¿Qué significa amar?
1: Yo creo que se mezcla la sinceridad con que tiene la voz tocada y con la emoción. Yo no me querría ver en ese atril ahora mismo, porque estoy convencido que no hubiera podido articular palabras. Mira que me gusta hablar, pero estoy convencido que no hubiera podido.
2: Te temblaría todo.
1: Sí.
2: Yo lo pensaba también ayer cuando veía a los músicos tocar delante del Papa, ¿no? Cómo mantener la precisión en la mano cuando tienes tantísima gente mirándote.
1: Sí, pero fíjate,
2: y el Papa delante.
1: Pero la precisión en la mano, pero la precisión en el timbre de voz, eso es imposible. Eso es imposible. O te emocionas y te rompes, o no eres humano si estás ahí.
0: Algo más. Necesitamos seguir.
2: Y está diciendo verdades importantes, Antonio.
1: Sí, lo escuchamos.
0: Seguir buscando belleza, sí, pero también verdad. Porque allí donde nos atrevemos a preguntar en profundidad, siempre comienza un camino. Un camino que nos puede conducir hacia lo espiritual. Y esto no es más que la fraternidad que late en el corazón de todo ser humano, así como en el misterioso corazón de Dios. Decís vosotros que los tiempos son malos. Sed vosotros mejores y los tiempos serán mejores. Vosotros sois el tiempo, decía San Agustín. Santo Padre, yo estoy aquí por Gospel. Gospel es una pieza de teatro musical creada, compuesta e interpretada en su país de origen. Usted sabe muy bien que gospel significa el hechizo de Dios. Yo hoy estoy aquí, Santo Padre, confesando haber sido víctima del hechizo de Dios. Muchas gracias.
1: Fíjate, si tuviera que elegir un titular de esto que ha dicho Antonio Banderas, de este discurso, sed vosotros mejores

0: Sara y Franda.
1: Sí, las preguntas son muy importantes. Por ejemplo, los centros de conocimiento, en las universidades, en las escuelas, porque de las preguntas, de la curiosidad, nace después el conocimiento. Y ese conocimiento se transforma después en algo útil, en algo práctico, en algo que trabaja también por el bien común. En las universidades se aprende una profesión, pero se aprende también una manera de mirar el mundo.
2: Y en este tiempo marcado por esos grandes desafíos tecnológicos, Santidad, de los que usted tanto nos ha hablado, de esos enormes desafíos humanos, la educación, la investigación están llamadas a no dejar de hacerse esas preguntas relevantes. Vamos a escuchar ahora a José María Coello de Portugal. Él es vicerrector de Planificación, Coordinación y Relaciones Institucionales de la Universidad Complutense de Madrid, en representación de la comunidad educativa y científica de Madrid.
0: José María Coello de Portugal, vicerrector de Planificación, Coordinación y Relaciones Institucionales de la Universidad Complutense de Madrid. El rector es Joaquín Collache. Ahí tenemos al profesor Coello.
3: Está integrada por un conjunto amplio de centros educativos, colegios, institutos de bachillerato, universidades, centros de educación especial, centros de investigación, colegios mayores, escuelas universitarias de negocios y otros varios centros. Queremos, en primer lugar, Santidad, agradecerle que haya dedicado un tiempo en este su primer viaje apostólico a España, a quienes integramos la comunidad educativa y especialmente a quienes nos dedicamos profesionalmente a ella. De la mano, Santidad, del Arzobispado de Madrid, en las últimas semanas hemos desarrollado, quienes integramos esta comunidad, un conjunto de encuentros participativos ampliamente dialogados entre creyentes y no creyentes, donde hemos hablado acerca de la función social de la academia y de la educación. Sobre la academia, Santidad, entendemos, todos entendemos que debe ser un espacio social de convergencia, un espacio social en el que todo el mundo debiera sentirse adecuadamente integrado y representado. Y sobre la educación, Santidad, consideramos todos nosotros que durante el siglo XXI debe seguir siendo esa herramienta, ese instrumento fundamental de justicia social en el que cada joven, especialmente en sus primeros ciclos, pueda encontrar todos aquellos instrumentos para desarrollar armónicamente el conjunto de sus capacidades humanas. Pero al mismo tiempo, Santidad, la educación creemos que debe seguir siendo durante el siglo XXI un derecho humano renovado. Renovado porque existen muchos desafíos, muchos nuevos retos, como la educación para toda la vida, como la formación de adultos o como la alfabetización digital, que tenderán a evitar brechas sociales e intergeneracionales. Santidad, quienes integramos la comunidad académica somos muy conscientes de que debemos un gran reconocimiento a la sociedad, porque son los ciudadanos quienes todos los días sostienen las actividades docentes e investigadoras. Pero al mismo tiempo queremos recordar a la sociedad que sin este compromiso firme nos será muy difícil cumplir nuestra misión, que no es otra que devolver a la sociedad su esfuerzo en forma de ciudadanos y ciudadanas libres, adecuadamente preparados, portadores de valores éticos y con ánimo de compromiso con la sociedad.
0: Está interviniendo el vicerrector de la Universidad Complutense, Santidad, José María Coello. Madrid, me ha gustado la frase, Diego, la educación como derecho humano.
4: Y es que lo es.
0: Y no nos fijamos en eso, ¿no?
4: Y se nos olvida en muchas ocasiones. Y además, ha sabido expresar muy bien algunos de los retos novedosos, como por ejemplo la educación de adultos, que hoy en la universidad está cobrando muchísimo protagonismo, porque ante la falta de nuevos nacimientos, la formación permanente de adultos está siendo un
0: es
4: elemento
0: que
4: protagonista.
0: El concepto formación continua es muy importante, ¿eh?
4: Bueno, y va a ser ineludible.
0: Sí.
3: Y universidades de iniciativa social con amplísimo reconocimiento docente. Entre todos nosotros tenemos la responsabilidad de sacar adelante la formación de una amplísima comunidad de cientos de miles de jóvenes que son el futuro, españoles y también internacionales, muchos de los cuales, Santidad, proceden de nuestra queridísima comunidad iberoamericana de naciones, de nuestros pueblos hermanos de Iberoamérica. Necesitamos, Santidad, universidades respetuosas con la diversidad, pero también con la verdad. Universidades a la vanguardia del conocimiento.

0: conocimiento, pero también a la vanguardia de la ética de la investigación. Necesitamos espacios académicos excelentes, pero socialmente inclusivos e incluyentes. Necesitamos, santidad, espacios educativos donde reine la cultura del esfuerzo, pero donde todo esté presidido por el respeto a la dignidad de las personas que se forman en ellos. Santidad, hemos recibido con enorme alegría desde la Academia la designación, por primera vez en la historia, de un profesor universitario como doctor de la Iglesia, en la persona de John Henry Newman, lo que queremos agradecer a su santidad. Y junto con este agradecimiento, santidad, queremos continuar con la obra de Newman, con el impacto social que él, con su diálogo con la sociedad de su tiempo, del tiempo que le tocó vivir, generó en ella. Queremos generar ese mismo impacto hoy, en el siglo XXI, en la sociedad, quienes nos dedicamos a la ciencia, a la cultura, a la academia y a la universidad. Santidad, por ello, porque creemos que el sucesor de Pedro es un indiscutible referente ético de nuestro tiempo, que es un custodio de
1: la paz
0: y la verdad.
1: Que es un momento único en la vida de cada uno de los intervinientes. Pero hombre, si cumplieran el protocolo y el horario sería fantástico.
2: Aunque la gente esté entusiasmada.
1: Ya.
2: Pero sí es verdad que la universidad y en general la investigación y el ejercicio de la razón para la tradición católica no es un elemento más, porque la búsqueda es común. Cuando has hablado de esos cooperadores de la verdad, uno de los elementos esenciales de la tradición católica es la asunción de que la razón es un aliado de la fe, no hay una competencia.
0: Frecuentes espacios de confrontación que a veces embargan nuestra sociedad. Y en segundo lugar, santidad, ¿qué podemos hacer desde la academia, desde la ciencia, para liderar los cambios sociales y tecnológicos que son precisos en el contexto de la revolución digital? Cambios de los que su santidad nos hablaba recientemente en la carta encíclica Magnifica Humanitas. Gracias, santidad, por su visita a Madrid. Gracias, santidad, por recibirnos a quienes integramos la comunidad académica. Que Nuestra Señora de la Almudena, patrona de nuestra villa, le acompañe en su camino y que Dios le bendiga hoy y siempre.
1: Bueno, se ha pasado 4 minutos, pero en fin, es lo que toca.
2: A los profesores nos dan un micrófono y hacemos esto. Estamos acostumbrados a hablar con público cautivo.
1: ¿Sabes quiénes son los que tú le dices 3 minutos y sin reloj te hablan 3 minutos?
2: ¿Quiénes?
1: Los militares.
2: Ah, bueno, claro.
1: Amigo.
2: Más les vale.
1: No, pero es que tienen la cabeza completamente fabricada para eso. Vosotros, como estáis todo el día alargando.
2: Y además, ya digo, con un público cautivo y a puerta cerrada, que no pueden escapar.
1: Claro, claro.
3: Trasladado aquí, estamos en el centro de este Movistar Arena, donde más de 12.000 personas nos hemos reunido hoy aquí ante la profunda llamada del Papa a la sociedad civil. Acabábamos de escuchar al representante del sector educativo, José María.
1: Bueno, ya han intervenido por el mundo de la cultura Antonio Banderas, por el mundo de la educación José María Coello de Portugal, el vicerrector de la Universidad Complutense. Sara y Carlos Anganillo están dando paso dentro del capítulo Cultura y Arte a la bailarina Sara Varas, creo.
4: El discurso del señor Coello de Portugal. Es cierto que las universidades o los centros de pensamiento no son los únicos lugares donde se busca la verdad o se busca la belleza, pero sí que es el lugar donde se plantean las preguntas, donde se plasma esa curiosidad, donde se buscan nuevos caminos, donde eso se transforma después en conocimiento que se va acumulando a lo largo de los siglos y que acaba convirtiéndose también en bienes, en un desarrollo no solo individual, sino el desarrollo de toda la comunidad y en ese bien común para todos, ¿no?
3: Y donde se enfrentan también de primera mano a esos retos, ¿no? A esos grandes avances tecnológicos, ese enorme salto que estamos viviendo y que el Santo Padre, el Papa, aborda en esa primera encíclica. Lo decía también José Coello en Magnifica Humanita, Magnifica Humanidad, donde se plantea pues ese enorme reto, la necesidad de desarmar de alguna manera, quitarle fuerza a la inteligencia artificial, no tanto para que desaparezca, sino para frenarla, para que no se apodere, para que no quede dominando al ser humano.
4: Sí, en esa primera encíclica que conocíamos hace unas semanas, en el mes de mayo, hay muchas ideas también interesantes. Esa idea, por ejemplo, de defender lo que nos hace humanos frente al poder o el avance de la tecnología, que a veces nos puede llevar a la obsesión por la eficacia extrema, ¿no? Y decía el Papa en esa encíclica el riesgo de que los seres humanos, las personas, nos convirtamos en
1: lo comentamos
4: piezas
1: en su día, Diego, pero pocas veces una encíclica ha sido, no sé si tan actual o se ha hablado tanto después.
2: Es que además yo creo que el Papa ha apuntado a la inteligencia artificial, lo que ha desatado muchísimo interés, pero creo que nos equivocaríamos si pensamos que esta encíclica habla solo de inteligencia artificial, porque hay una colección de premisas que pone por delante, de las que no se está hablando tanto y a lo mejor haría falta, que son en el fondo las que nutren de contenido y explican el modo en el que se aproxima a ese problema de la inteligencia artificial. Y uno antes lo señalábamos, es la cuestión de la humanidad. ¿Qué define al ser humano? Esa es una pregunta que no podemos dejar de hacernos, porque de alguna manera somos también un animal incompleto y vamos a hacer de nosotros mismos lo que decidamos, al igual que del futuro. Y ahí ha estado, yo creo, el Papa, además, muy valiente, no se ha guardado nada, como también ha estado muy valiente en este viaje a España. Desde el principio de su discurso con las autoridades, todos los charcos los ha cogido de frente, no ha tenido miedo, y yo creo que eso ha despertado muchísimo interés.
1: Mira, mientras estaban hablando Lara y Carlos Franganillo, están preparando en el escenario una silla, las típicas sillas flamencas para entendernos, un piano de cola blanco precioso, un par de cajones también de estos flamencos para la siguiente actuación. Y es que sale Sara Baras, yo estoy convencido, y que se me permita la expresión, que el Papa lo va a flipar. Esto sí que va a ser una inyección de España en vena. Escuchamos.

0: Es impresionante cómo suenan los tacones, ¿verdad?
1: Esto no se lo esperaba.
0: No, ahí van. Sara se santigua como diciendo, no me he visto en otra. No me he visto en otra.

0: Empieza el baile, empieza la intervención, flamencazo puro, Sara Varas con todo su grupo y nos vamos a por un poquito de agua. 2 minutos.
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23: Vengamos a cerrar.

0: Yo imagino lo que tiene que estar sintiendo ese hombre, el papá, que se me entienda, lo que tiene que estar sintiendo ahora mismo viendo este pedazo de arte flamenco maravilloso español, ¿verdad?
1: Que falta que repartan unas copitas de Jerez.
0: Bueno.
1: Una bandeja con jamón.
0: Bueno. Mira.

0: Bueno, en este acto con la sociedad civil, con el mundo del deporte y la cultura, hemos escuchado ya a Antonio Banderas, hemos escuchado al vicerrector de la Universidad Complutense, el profesor José María Coello de Portugal, y ahora está actuando desde las artes, claro, Sara Varas. Está medio gobierno en primera fila, por cierto. He visto a Carlos Cuerpo, he visto a Yolanda Díaz, entre medias, la presidenta de la Comunidad de Madrid, Isabel Díaz Ayuso. He visto a la vicepresidenta Gessen, a la ministra de Educación. He visto a la embajadora de España ante la Santa Sede, Isabel Celá. El presidente del gobierno no está. Se ha ido al...
1: Primavera Barcelona. Sound.
0: Exacto, se ha ido a Barcelona al Primavera Sound. La verdad es que tampoco se le echa mucho de menos, todo hay que decirlo. Pero para evitar pitidos y cosas de estas, imagino que ha preferido no venir. Ha cogido el Falcon, el helicóptero de Moncloa a Torrejón, luego el avión, se ha ido a un concierto de fin de semana a Barcelona y luego se irá a hacer la foto con el Papa allí donde le convenga, a su santidad.
1: ¿Querellarse contra Leire no está previsto, ¿no?
0: No parece. Ni contra Ábalos, ni contra Santos, ni... No parece.
1: Extraño. No se va a querer volver, ¿eh? Yo te lo digo. Que se lo piense.
0: Yo es que me lo imagino diciendo.
1: Yo no vuelvo.
0: ¿Y yo cómo he podido perder toda esta huelga?
1: Es verdad que Roma no es mal lugar tampoco. Además, encaja muy bien, porque no sé si estás de acuerdo, uno de los elementos de este Papa es que contagia alegría. Entonces, de pronto, encontrarnos con un elemento tan festivo...
0: Contagia... A ver cómo lo digo. Como que tiene cara de buena gente. ¿Verdad?
1: Y yo le noto feliz en el cargo.
0: Sí, sí.
1: Es un Papa a gusto siendo
0: sí,
1: Papa.
0: Sí, pero con una tranquilidad, debe ser porque es matemático, y con un equilibrio que debe ser muy complicado estar ahí arriba, ¿eh?
1: La silla más difícil del mundo, probablemente. Sí.

0: Álvaro, ¿cómo la gente está aplaudiendo como loca? La verdad es que ha sido una pasada. El propio Papa está aplaudiendo con el cardenal Cobo, con su secretario. ¿Cómo se está siguiendo ahí abajo? ¿Cómo se oye desde ahí abajo esto? Pues mira, Sara Varas está dirigiendo, le va a entregar seguro un regalo al Papa, se está dirigiendo a saludarle. ¿Cómo se vive ahí abajo, Álvaro?
1: Pues mira, es impresionante. La gente ordenada está aplaudiendo. A veces les cuesta molestar o les cuesta arrancarse en esos aplausos porque el respeto aquí es máximo. Se miran entre ellos los más de 15.000 invitados que hay en este
0: Movistar Arena. Mira qué grande. Le ha dicho Sara Varas al Papa si podía mandar a todo su cuerpo de baile y a todos los artistas que subieran, que le acompañan. Le ha dicho que supuesto que sí. Y ahí le tienes, uno a uno. A todas las bailarinas, a los guitarristas, a todos.
1: Sí, haciendo anfitrión.
0: Sí, sí, muy chulo, ¿eh?
1: Es impresionante. Ahora, un aplauso que no cesa, todo el mundo aplaudiendo. Alguno quiere ponerse de pie, de momento aguantan este protocolo que no rompen por la organización, porque también es impresionante lo que se está viviendo aquí. Más de 15.000 personas, te decía Ángel. Ahora es un momento muy emotivo, lo está siendo todo. Todo este acto que estamos siguiendo haciendo con el micrófono azul de la cadena COPE en el Movistar Arena, uno a uno subiendo al escenario del equipo de Sara Varas, y ahora en este momento es cuando el público rompe a aplaudir al Papa León XIV.
0: Mira, sinceramente, como decíamos hace un momento con Diego Garrocho, lo tiene que estar flipando. No sé cómo se dice eso en terminología vaticana, pero lo tiene que estar flipando literalmente. Ha sido impresionante la actuación de Sara Varas, Diego.
2: Expresando cosas.
3: Sí, yo, vamos. Es que este es un país tan raro y tan especial que cuando nos damos ocasión de demostrarlo, por supuesto.
0: Sí, sí, sí.
2: También veíamos a ese numeroso equipo que rodea a Sara Varas, porque es difícil en la vida crear cosas grandes, cosas de envergadura por uno mismo o uno solo, ¿no? Se suele hacer en compañía de otros, o bien porque colaboramos y nos corrigen y nos ayudan a crecer, o porque...
0: Bueno, lo siguiente es la parte económico-social del acto. Van a intervenir el presidente de la COE, Garamendi, a quien hemos escuchado antes, los secretarios generales de Comisiones Obreras y de UGT, Unai Sordo y Pepe Álvarez, y Ángela de Miguel, la presidenta de CEPYME. No olvidemos que España es un país de pequeñas empresas, de autónomos, los auténticos superhéroes con la que está cayendo.
4: De lo que es mejorar el mundo, ayudar al otro y hacerlo de manera conjunta. De hecho, algunos de los presentes pueden dar testimonio de lo importante que han sido esas declaraciones que nos han dejado. Podemos recordar, por ejemplo, a Lucila Rodríguez Alarcón, a la directora general de la Fundación Por Causa. Ella se encarga de ayudar a integrar a personas migrantes en la sociedad, y nos recordaba lo importante que era progresar, sí, el progreso en un país, en una nación, pero siempre no dejando a nadie atrás. Hablábamos también con Pedro Villora, dramaturgo, que nos explicaba cómo el teatro...
0: Nuestros compañeros de 13 Televisión, nuestros hermanos de 13, llevan como nosotros de paliza desde ayer por la mañana tempranito cuando venía el Papa, y estamos haciéndolo en directo. Y tengo aquí a mi lado a José Luis Pérez. ¿Qué tal, Pérez? ¿Cómo estás?
5: ¿Cómo estás, Espósito?
0: Yo alucinando.
5: Pero completamente.
0: ¿Verdad?
5: Completamente. O sea, es que con la piel de gallina, sí, de manera permanente. Te digo más, me da la sensación de que el Papa León XIV diría algo parecido.
0: Sí, yo lo comentaba con Diego ahora, no sé cómo se dice en terminología vaticana, pero lo tiene que estar flipando.
5: Es que yo lo decía ahora también a los espectadores de 13, fíjate hasta qué punto, que me da la sensación de que el Papa, durante la intervención de Sara Varas, seguía el ritmo con la cabeza.
0: Y con la mano derecha.
5: Y con la mano derecha, efectivamente. Yo creo que está disfrutando, tiene una sonrisa permanente. El acto está siendo interesantísimo, entre otras cosas, porque se nos está invitando a hacernos preguntas. Fíjate que la intervención de Antonio Banderas
0: brutal,
5: ha sido realmente
0: brutal,
5: impresionante. Realmente impresionante.
0: Fíjate, y yo estoy convencido, a pesar de esas dotes de declamación y de actor,
5: estaba muy emocionado.
0: No estaba actuando nada.
5: No estaba, le salía de dentro, estaba muy emocionado. Es verdad que también tenía la voz rota, creo que tenía algún problema en la garganta.
0: Sí, estaba un poquito afónico.
5: Todavía, efectivamente, le daba una mayor carga de emotividad, pero sí, hablaba desde dentro.
0: Pero tú has cubierto un montón de cosas, has hecho un montón de radio, has cubierto un montón de acontecimientos políticos, pero la ovación y el aplauso de la entrada,
5: No, increíble.
0: No lo olvidaremos nunca.
5: Increíble, no, pero fíjate que se está repitiendo a lo largo de prácticamente, y llevamos solo una jornada y media de la visita del Papa, pero ayer vivir la entrada del Papa León XIV en la vigilia de los jóvenes, que tuvimos la suerte de vivirla además a escasos 10, 15, 20 metros, cómo estaba todo el público realmente emocionado, es otra de esas cosas que no olvidaré en la vida. Lo de hoy, que yo creo que estaba fuera de protocolo, ese paseíto que ha hecho el Papa León XIV, que parecía además, él sabe que tiene una agenda muy complicada, intensísima, él sabe que los tiempos van muy marcados, pero parecía que cada vez que daba la mano a una de las personas con las que se encontraba, que están en este Palacio de Deportes, parecía que ahí se detenía el tiempo, que todo el tiempo del mundo era para esa persona con la que estaba. Yo creo que eso es impagable realmente.
0: Mira, se dirigen hacia el estrado Antonio Garamendi, Unai Sordo, el líder de la UGT, el secretario general Pepe Álvarez, y Ángela de Miguel, la presidenta de
5: Cepime.
0: Ahora toca la pata económico-social. Fíjate que dentro de la religiosidad, dentro de el lado solidario que lo vivimos ayer en Cáritas o que lo vamos a vivir con los inmigrantes, Pérez, esta pata de la economía me parece tan original como clave.
5: No, es que es fundamental. Y sobre todo, ¿cómo se encabeza esta parte de la economía? Porque es la economía buscando el bien común. ¿Y por qué digo que es fundamental? Porque es una de las patas fundamentales de este Papa, de León XIV, que en su encíclica hace un repaso a toda la doctrina social de la Iglesia, que es esto de lo que vamos a hablar.
0: Pérez, te sigo viendo por un rabillo del ojo y sigo aquí contando.
5: Aquí seguimos compartiendo. Gracias a ti, Esposito.
0: Chao.
6: Bueno, lo más difícil ha pasado.
0: Está interviniendo el presidente de la COE, Antonio Garamendi. Le escuchamos.
7: Compartida para millones de personas. Santidad. La empresa es mucho más que una estructura económica. Es el espacio donde se emprende, es el espacio donde se invierte y es el espacio donde se impulsa la innovación y crece la economía. Pero especialmente las empresas son comunidades humanas. Sí, comunidades humanas, donde las personas desarrollan su talento y con su esfuerzo construyen sus proyectos de vida. Esas mismas personas son las que hacen aumentar la competitividad de nuestro país. Una competitividad que no se construye solo con tecnología, no se construye solo con inversión o con estrategia, sino que se consolida con confianza, con compromiso y con la capacidad de trabajar juntos hacia objetivos compartidos y en beneficio de todos. Desde esa visión de la empresa, es preciso afrontar lo que sin duda es un auténtico cambio de época. La transformación tecnológica, la inteligencia artificial y la competencia global están redefiniendo la forma de producir, de trabajar y de relacionarnos. Y es por eso que necesitamos reforzar una visión que sea transformadora y profundamente humanista de la empresa. Una empresa que defiende el trabajo, es la expresión máxima de dignidad, desarrollo integral.
0: La necesidad de un rearme ético, de valores y de principios, y para eso la economía real es fundamental.
3: Sin duda, incluso yo creo que el trabajo es uno de los elementos esenciales de la constitución de la dignidad humana, ¿no? Es donde nos realizamos, es donde nuestra identidad se construye, y el propio Papa lo reflejaba en Magnifica Humanitas, en su encíclica, que el trabajo no es una actividad entre otras, es un elemento vertebral en las biografías, y el procurarnos contextos saludables, dignos, donde podamos además construir hogares, familias, proyectar nuestra vida de manera estable, es uno de los elementos esenciales de cualquier vida feliz. Y ahí yo creo que la ruptura generacional es una de las claves. A los jóvenes les estamos fallando.
7: La negociación colectiva. Porque no son solo herramientas para resolver diferencias. Son espacios de acuerdo, de estabilidad y de construcción conjunta que contribuyen a la paz social. La negociación colectiva es una estructura silenciosa que garantiza que las empresas sean lugares de prosperidad económica, de bienestar social y de proyección personal. Santidad, estoy convencido de que las sociedades más fuertes son aquellas capaces de construir acuerdos verdaderos y avanzar unidas ante los grandes desafíos.
8: Santo Padre, por eso estamos hoy aquí. porque compartimos una misma convicción, que el futuro solo podrá construirse sumando capacidades, compartiendo objetivos y poniendo siempre las personas en el centro del progreso. Y este es el nuevo contrato social. Este es el nuevo contrato social, Santidad. Y este es el compromiso de las empresas españolas.
0: Intervención del presidente de la COE, Antonio Garamendi. Comienza Unai Sordo, el secretario general de Comisiones Obreras.
9: Estamos aquí porque nos sentimos interpelados ante los desafíos del mundo del trabajo. Un trabajo que se transforma en un mundo que cambia, que es inestable, que es impreciso. Pero tenemos la profunda convicción de que estas transformaciones no pueden hacer del trabajo un input productivo más. El trabajo apela a la dignidad de las personas, a su construcción social. Por tanto, la regulación del trabajo requiere de actores sociales y democráticos, de una institucionalidad como es el diálogo social desarrollado en España. Porque no solo hablamos de economía, sino de sociedad, de vínculo, de comunidad. Las transformaciones conllevan desafíos. El acceso al conocimiento para hacerlos frente es fundamental. Las transiciones justas en el empleo requieren que la formación y la adquisición de competencias lleguen al conjunto de las personas trabajadoras, sobre todo a las más vulnerables, a las más expuestas. No nos resignamos a vivir en un mundo que consista en la pugna del último contra el penúltimo, en la metáfora cainita del bote salvavidas, en el nihilismo moral del individuo tirano, del aquí y el ahora. Tampoco a blindarnos en torres de marfil entre idénticos, ajenos a un mundo que se pretende exterior y compuesto por extraños. Aspiramos a renovar un contrato social para el siglo XXI, a renacer lo más noble de los estados sociales, que es la solidaridad entre anónimos, ensanchando el espacio de los afectos y de los vínculos. El sindicalismo, desde la vivencia cotidiana del mundo del trabajo, aspira a impulsar principios universalistas, trascendencia sobre el por qué estamos aquí, por quienes nos precedieron y quienes quedarán en un planeta que tiene que ser habitable. Propósitos sociales compartidos para crear sociedades más justas, más dignas, más buenas, en el buen sentido de la palabra bueno.
0: Ha intervenido Unai Sordo, secretario general de Comisiones Obreras. Diego.
3: Que Comisiones Obreras le debe mucho a la tradición católica, porque fue precisamente la Hermandad Obrera de Acción Católica y la Juventud Obrera Cristiana algunos de los movimientos que estuvieron
10: a
3: en su origen.
10: A una velocidad sin precedentes. Está transformando el mundo del trabajo.
0: Pepe Álvarez, secretario general de la UGT, hoy no lleva el pañuelo. Dejar palestino, se ha puesto un fular de color verde clarito.
10: O construirlo con ellas. La respuesta es clara. Necesitamos diálogo social, no como un trámite, sino como el instrumento democrático que realmente es. Porque el desafío de la inteligencia artificial no es solo técnico, es profundamente humano. Y las soluciones técnicas sin justicia social no bastan. Este diálogo social, la inteligencia artificial deja de ser una amenaza de sustitución laboral y se convierte en un proyecto colectivo, con valores compartidos, con algoritmos transparentes, propietarios de nuestros datos, con trabajadoras y trabajadores que somos protagonistas del cambio, no víctimas de él. Sí, la inteligencia artificial puede aumentar la productividad, reducir el tiempo de trabajo y mejorar nuestra calidad de vida. Pero esos beneficios no llegan solos. Depende de cómo diseñemos, regulemos y distribuyamos su impacto. Una transición digital justa, pactada con los interlocutores sociales, nos permite enfocarnos en lo que nos hace más humanos: la creatividad, la innovación, el cuidado de los demás. Por eso queremos hablar de un nuevo contrato social. Un pacto que garantice que el progreso tecnológico se construye desde la equidad y la justicia, que genere bienestar y cohesión, no fragmentación y miedo. El futuro no está escrito. Está por negociar y esa negociación empieza aquí y ahora. Gracias, Santo Padre, por su valentía, por dar voz a los que no tienen voz, por esa visión humana que tiene del planeta.
0: Ha intervenido el secretario general de la UGT, Pepe Álvarez, y concluye esta parte económica. Ángela de Miguel, presidenta de CEPYME, la Confederación Española de Pequeña y Mediana Empresa.
11: Cuanto más tecnología tengamos, más humanidad necesitaremos. La empresa del futuro no podrá sostenerse solo sobre datos y predicciones. Necesitará confianza, sentido y vínculos humanos reales. Necesitamos también formar directivos y profesionales, representantes empresariales y sindicales con una mirada humanista, que ponga la tecnología al servicio de las personas. Y sabemos que el diálogo social es una buena herramienta para construir soluciones equilibradas, adaptadas a la realidad de cada empresa, de cada sector y de cada territorio. Es especialmente relevante para un país como el nuestro, con un tejido productivo especialmente de pymes y de autónomos. Y ahí es donde se construye un crecimiento sólido, cuando empresa y trabajadores avanzan juntos. Y el bien común es nuestra brújula que nos lleva a alzar la mirada hacia los valores de verdad, libertad, justicia y amor, para humanizar la técnica y construir la civilización del trabajo. Este es el nuevo contrato social. Muchísimas gracias, Santidad.
0: Pues termina esta pata económica. Suben al escenario Antonio Garamendi, los líderes de UGT, Comisiones y CEPYME, a saludar personalmente a León XIV.
3: ¿De qué otra autoridad podría reunirlos, no? De manera tan disciplinada.
0: Y luego el gobierno no parece.
3: Tan cuidadosa.
0: El gobierno no parece.
3: Los discursos sí me han parecido un poquitín decepcionantes, un poquito tópicos.

0: muchas gracias. Gracias a los cuatro por esos discursos, por esas palabras importantes desde perspectivas diferentes del mundo de la empresa, desde el mundo laboral. Hay algunas ideas
1: continúa
0: que se han...
1: Continúa el acto, llevamos aproximadamente 15 minutos de retraso y ahora toca al mundo del deporte. Lara y Carlos Franganillo van a dar paso a Carolina Marín, la supercampeona de bádminton, y a Teresa Perales, la supercampeona paralímpica de natación, con la que hemos hablado esta tarde hace un ratito aquí abajo, y la verdad es que ha sido un encuentro súper emocionante. Me ha encantado verla y nos hemos dado un abrazo chulísimo.
0: Que supera los diferentes idiomas y que es un ejemplo de superación y de esfuerzo, de querer ser mejor. Tenemos hoy a dos mujeres extraordinarias, grandes campeonas. Está con nosotros, por un lado, Carolina Marín, es una campeona olímpica, campeona del mundo, una enorme figura del bádminton internacional y un ejemplo, por supuesto, de ese esfuerzo.
2: Y tenemos también a Teresa Perales, una de las deportistas paralímpicas más laureadas de nuestra historia, un ejemplo de perseverancia, de inclusión, un ejemplo...
3: La más laureada, creo, ¿no?
2: Una de las
1: impresionante. Qué señora.
2: Carolina.
1: Qué señora.
2: Teresa,
0: bienvenidas.
2: Bienvenidas, es vuestro espacio.
4: Gracias.
1: Teresa, con la que hemos estado hace un ratito,
4: padre,
1: estaba nerviosísima.
4: Para Carolina,
1: comienza ella su intervención. Escuchamos a Teresa Perales.
4: De tantos atletas, encontrarnos hoy con usted en este espacio donde la cultura, el arte, la empresa y el deporte se entrelazan. En su reciente carta, La vida en abundancia, usted nos recuerda que el ejercicio del deporte no es solamente un espectáculo de masas, sino una actividad común, saludable para el cuerpo y para el espíritu, y una expresión de lo que nos une como seres humanos.
5: Así es, santidad. El deporte, cuando se vive con integridad...
1: Fíjate, comentábamos, Teresa Perales, a quien acabamos de escuchar, acumula 28 medallas paralímpicas, 7 oros, 10 platas, 11 medallas de bronce. Carolina Marín, recordemos, supercampeona de bádminton, se ha retirado de la práctica, de la élite, hace unos meses. Fue campeona olímpica en Río de Janeiro, 3 veces campeona del mundo.
5: Teníamos de niños.
1: Y ahí las tienes. Ambas han sido premios Princesa de Asturias.
5: Esta ilusión que teníamos de niños y que nos recuerda que lo más importante en cualquier pista debe ser siempre la persona.
4: Para mantener vivo ese espíritu,
1: es muy chulo porque se han distribuido, van alternando sus respectivas intervenciones. No hace uno un discurso y luego la otra, sino que van intercambiándose su participación. Teresa.
4: Las lesiones duelen o el cuerpo simplemente no responde como nos gustaría. Usted nos ha recordado que caer no es el final del camino. Aceptar nuestra fragilidad y nuestros momentos difíciles no nos hace débiles. Nos hace humanos. La verdadera victoria no es ser invencibles, sino aprender a levantarnos con la ayuda de los demás.
1: A ver cómo lo digo con toda la normalidad, pero quiero reconocerlo. Hace unos años, un acto como este, y no hace tantos, ¿eh?
5: Esa resiliencia.
1: Para representar al deporte español hubiera sido difícil ver a dos mujeres.
5: Ese esfuerzo.
3: Seguro que sí.
1: Y ahí están las dos.
5: Cada día.
1: Qué gozada, ¿eh?
3: Y con una paralímpica también, es decir, equiparando el deporte. Que más lo que ha subrayado Perales es muy relevante, esa cuestión de la fragilidad, lo que decíamos antes, que el ser humano no se define solo por su capacidad racional o por correr más rápido, también por una manera de dolerse y de no poder algunas cosas.
5: Competir no significa destruir al rival. El adversario no es un enemigo, es un compañero de viaje indispensable, que al dar lo mejor de sí, nos obliga a dar lo mejor de nosotros mismos. Competir es crecer con el otro, nunca contra el otro.
4: Por eso, el deporte también nos exige la humildad en el éxito. Cuando se llega a lo más alto del podio, Es muy fácil caer en el egocentrismo y olvidarnos de que nadie llega solo. La humildad nos enseña a mirar al rival a los ojos con gratitud, reconociendo que su esfuerzo también da valor a nuestras propias victorias.
5: Santo Padre, gracias por recordarnos con su ejemplo que el deporte es un puente de solidaridad, inclusión y paz. Hoy nos comprometemos a seguir jugando el partido de la vida con lealtad y a llevar estos valores más allá de las canchas. Muchas gracias, su santidad,
4: y buen partido de la vida.

0: Teresa Perales va en una silla de ruedas articulada, no puede subir los tres escalones y es el Papa quien desciende a saludarles y a intercambiarse algún ralito. Y Carolina Marín le regala una raqueta de bádminton. Curioso.
1: Y la cara de León, la sincera gratitud con la que las mira.

0: Teresa Carolina, muchísimas gracias por esas palabras, por ese discurso tan emotivo y también por recordarnos que las victorias...
1: Las intervenciones de los invitados de los distintos sectores de este encuentro con la sociedad civil ya han terminado y ahora están dando paso tanto Lara como Carlos Fanganillo al Papa, que toca la intervención al Papa León XIV, nada, en segundos.
2: Sirven a quienes se esfuerzan también por el bien de los demás.
0: Y ahora llega el momento que seguro todos esperábamos aquí, es el momento de escucharle, de escuchar su palabra, para que ayude de alguna manera a mirar más lejos y a mirar más alto. Santidad, el auditorio es suyo.

0: dejan ni arrancar.
1: Eminencia, queridos amigos, amigas, es un placer encontrarme con vosotros en este lugar, un espacio que no solo acoge actividades deportivas, artísticas y culturales, sino emociones profundas del ser humano, la alegría, la admiración, el entusiasmo y la esperanza, así como la tristeza y la frustración. En este hermoso país es imposible no admirar la huella de creatividad que atraviesa su historia y da forma a su identidad. Una hermosura visible en sus ciudades, en sus calles, sus monumentos, en las plazas y jardines, en sus universidades e iglesias, en la música, la pintura, la danza, en su gastronomía.
0: Me encanta porque ha hecho referencia a la cultura española, a las artes, a la ciencia, a la cultura y a la gastronomía. Sí, señor.
2: Estará comiendo bien.
0: Ya es español, ya es español.
1: Le dieron un rostro propio y eso nos revela en cada trazo la inteligencia y la voluntad que residen en el alma humana. Tras contemplar con detenimiento estas maravillas creadas por las generaciones anteriores, surge inevitablemente una pregunta que nos interpela a todos. ¿Qué herencia estamos dejando al futuro? Y por ende, ¿qué tipo de comunidad estamos construyendo? He escuchado con sumo interés cada una de las intervenciones de los panelistas. Coincido con vosotros. Nuestra sociedad, en efecto, posee una extraordinaria capacidad para producir, innovar y comunicar. Sin embargo, parece que todavía necesitamos aprender a custodiar el alma de aquello que ésta genera. De lo contrario, corremos el riesgo de ser expertos en los medios y eficaces para producir, pero inciertos acerca del por qué, para qué, con quién y para quién se produce. En este contexto, la Iglesia, consciente tanto de sus aciertos como de sus errores a lo largo de la historia, anhela permanecer en diálogo con el mundo contemporáneo. En el ADN de la humanidad está radicado el deseo de bien, de belleza, de verdad. Y es a partir de esa aspiración profundamente humana y de nuestra experiencia plurisecular que la Iglesia propone caminos para una vida digna y el bien común. A este propósito, San Pablo VI afirmó ante las Naciones Unidas que independientemente de la opinión que se tenga del pontífice de Roma, es bien conocida su misión. En cuanto experta en humanidad, la Iglesia no se desentiende de nada verdaderamente humano. Por esta razón, la actitud de diálogo es parte integrante de su vocación. Hoy constatamos cómo la cuestión decisiva sigue siendo la misma. ¿Qué significa ser verdaderamente humano? La Iglesia comparte con humildad, pero también con firmeza aquello que ha descubierto en la experiencia de la fe, que Jesucristo responde a las grandes preguntas sobre la vida humana y su plenitud, ya en este mundo y hasta su culmen en la eternidad. Por eso la persona humana permanece siempre como el camino primero y fundamental de la Iglesia y el corazón de toda auténtica vía de desarrollo humano integral. Y entonces ella no puede desentenderse de la cultura, porque a través de ella el hombre en cuanto hombre es más. Y justamente porque cultura evoca cultivo, como sugiere la raíz etimológica que ambos términos comparten, estamos llamados a preguntarnos: ¿qué es lo que hoy sembramos? ¿Qué es lo que florece y qué se marchita silenciosamente en nuestra sociedad? ¿Qué valores estamos preservando y cuáles estamos dejando morir? Son preguntas profundas, necesarias y que no pueden ser ignoradas. Para atender a estos interrogantes es menester un diálogo social que podemos comparar con el arte de tejer redes, que implica encuentro, escucha, diálogo y respeto. En los varios sectores de la actividad humana debemos cuidar el lenguaje que se utiliza, escrito, oral, y en el entorno digital, también el de las imágenes, porque la comunicación nunca es neutral. Toda expresión habla, transmite, puede herir o sanar, destruir expectativas o abrir horizontes, sembrar división o despertar la esperanza en la posibilidad de construir juntos algo genuinamente humano. Así pues, tejer redes es un diálogo entre instituciones centrado en la dignidad humana. Ello comporta, por ejemplo, que la universidad no viva de espaldas al mundo del trabajo ni renuncie a la verdad, que la actividad empresarial no vea al empleado como un factor más en la ecuación de sus intereses, que el arte no tenga como fin solo a los élites, que el deporte no sea reducido a espectáculo o convertido en mero negocio, que el progreso tecnológico tome en cuenta a los ancianos, a los pobres y a quienes no tienen voz.
0: El Papa León concluye este acto con la sociedad civil haciendo un repaso por todos los que han intervenido: la cultura, el deporte, la economía, las artes, la educación. Le escuchamos.
1: Ya que ha sido creado a imagen y semejanza de Dios, Dios que es amor, aquí reside el fundamento de la inalienable dignidad humana, cuyo absoluto respeto es la base del diálogo. En segundo lugar, tejer redes significa crear juntos. La fe, afirmó el Papa Benedicto XVI, es amor, y por ello crea poesía y crea música. La fe es alegría y por ello crea belleza. Todos hemos experimentado algo hermoso, tanto que nos cambió interiormente: una canción, un poema, una iglesia silenciosa, una voz, una mirada, incluso un partido de baloncesto vivido con amigos. No es extraño entonces que la proclamación de la buena nueva y la conciencia de sabernos hermanos se exprese con forma de saeta en una Semana Santa, de poesía mística, de maestría literaria en autores como Lope de Vega, Santa Teresa de Jesús o San Juan de la Cruz. Calderón de la Barca o en la prosa serena de Santo Tomás de Aquino. de quien hemos heredado los hermosos himnos del Corpus Christi que celebramos hoy. Todo ello muestra el vínculo entre lo material y lo espiritual que constituye nuestra existencia. Tejer redes significa, en tercer lugar, servir de modo desinteresado. Una mirada objetiva revela que hombres y mujeres movidos por la fe han edificado hospitales y escuelas, dieron pie a iniciativas solidarias y hablaron con un lenguaje que dignifica a las personas. Por eso cabe preguntarse con honestidad si el mundo, y en particular Europa, habría forjado su identidad sin la huella espiritual que ha impregnado su historia. No se trata de una provocación, sino de una invitación a pensar si la eternidad que irrumpió en el tiempo y el espacio mediante la encarnación de Jesucristo pueda volver a reconciliarse con lo cotidiano. En serio, ¿es posible creer que la Europa a la que tanto amamos sería ella misma sin la huella de la fe? ¿Por qué temer que la eternidad impregne la cotidianidad? Sigue vivo el grito de mis predecesores: no temáis, abrid de par en par las puertas a Cristo.

0: Más es que la candidatura tenía avanzada la negociación con Arteta, el entrenador del Arsenal. Yo creo que entre que perdió la final y que apareció Raúl y Raúl dijo no, Klopp, claro, sí, traes a Raúl de director deportivo, le tienes que hacer caso a Raúl. Pues abandonó la idea de Arteta, que estaba a su vez en negociaciones con ampliar el contrato con el Arsenal, el que ha hecho campeón de Liga y subcampeón de Europa. En fin, que tenemos mucho tiempo para contarlo por delante. Al que no le queda mucho tiempo es al Zamora. Le quedan tres y el añadido, 1-0 gana el Zamora, pasaría el Villarreal B, el filial, a jugarse contra el Sabadell, una plaza en segunda división.
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0: Repito el dato con el que hemos arrancado este Tiempo de Juego. Florentino Pérez ha ganado las elecciones del Real Madrid. Según el sondeo de COPE, encuestados 1.231 socios del Real Madrid después de votar, 756 dijeron Florentino, 455 dijeron Enrique Riquelme. Florentino Pérez obtendría el 64,19%, Enrique Riquelme el 35,81%. Más o menos es un 65-35, que es coincidente con casi todos los medios de comunicación que han publicado sus sondeos. Los que tienen las candidaturas no los están haciendo públicos. Así que antes de presentar el partido de Las Palmas y el Málaga, quería preguntaros si están todos contentos. Hombre, estará más contento el que ha ganado, supongo. ¿Se darían por satisfechos con un 65-35 en la candidatura de Florentino Pérez, Arancha?
10: Bueno, pues a ver, sean contentos por ganar y por haber hecho una campaña que haya convencido al socio y que el socio les haya respaldado. Vamos a ver los porcentajes finales, pero yo las llamadas que he hecho, los mensajes que he hecho, lo que me están diciendo es que están contentos de poder continuar con este proyecto, pero que habrá que esperar a que conozcamos los resultados oficiales para hacer una valoración más exhaustiva. Así
0: sí,
10: que,
0: no, a mí
10: de momento, alegría.
0: Dentro de la candidatura que no tenían datos, digo... No lo creí,
10: sí,
0: vosotros,
10: es que cuando se había filtrado que había datos por correo, que si eran 3.000, 4.000, yo he preguntado en cuanto han salido esas informaciones y me dicen que el voto por correo todavía no se ha contabilizado y ni siquiera tampoco el voto de las urnas. Entonces que es imposible hacer una valoración, que lo único que tienen son los sondeos que los han visto de todos los medios de comunicación y que más o menos coinciden, pero que también hay muchos socios que han salido y han entrado por otra de las puertas que no es la de Alejandro de la Sota, donde podíamos estar los medios de comunicación, sino por el Alfredo Di Stéfano, donde no teníamos acceso. Así que, bueno, pues vamos a esperar. Y Paco, una cosa solo, que la participación seguramente sea de las más elevadas de los últimos años. Porque

0: Que ten en cuenta que a las 5 de la tarde, bueno, ya habían votado 24.000. Bueno, quiero decir, de los últimos años que tenemos referencia, porque tenemos 31.000, tenemos 33.000, pero fíjate que a las 5 de la tarde, solo en el voto presencial, habían votado casi 24.000, lo que supone que a las 8 estaremos rondando ya los 30.000, no. Y a eso hay que añadir el voto por correo.
1: Y yo creo que si estas elecciones se anuncian con más tiempo y las candidaturas las preparan más y se celebran en un día en el que la movilidad de Madrid hubiera sido más fácil, todavía hubiera ido a votar más gente. A lo mejor no mucha más, porque es que es verdad que la vida de los socios pasa en casi todos los clubes. Es como que pasaran de molestarse en votar, pero bueno.
0: Pues yo creo que no, ¿eh? Yo creo, he preguntado a mucha gente y la gente estaba emocionada por ir a votar porque había, ten en cuenta que hay muchos socios que nunca lo han hecho.
1: Los que han votado.
0: Que nunca lo han hecho.
1: Pero es que más de la mitad no han votado.
0: O sea, pero bueno, también hay muchos que viven fuera.
1: Ya,
0: pero porque hay socios del Real Madrid. Yo he hablado con algunos que han venido de Toledo, otros que han venido de Ciudad Real. Sí, sí, otros han hecho presencialmente, que me decía uno, yo he venido de Toledo solo para votar presencialmente porque hacía mucho que no lo hacía y entonces me apetecía hacerlo. Pues muy bien.
1: Estaban motivados los que han votado. Pero que
0: más de la mitad no han
1: votado. O sea, es una cosa que pasa mucho. En los clubes de fútbol, pasó en el Barça también, pero bueno. Yo tengo la sensación de que ha ganado el agradecimiento al cambio. El agradecimiento, el reconocimiento a lo que ha hecho Florentino Pérez o la confianza en que retome la buena senda. A las ganas de cambio, de ilusionarse con un proyecto nuevo, con fichajes más gordos, que era lo que traía Riquelme. ¿Riquelme se considera contento con ser a partir de ahora el presidenciable? ¿Qué ambiente ves en esa candidatura, Javi Gómez?
2: Pues mira, Paco, yo te diría que, bueno, públicamente no sé lo que va a decir Enrique Riquelme, que estamos aquí todos los medios de comunicación esperándole, que salga de este autocine para hacer una primera valoración, aunque sabemos que oficialmente no hay ningún dato, pero de manera privada yo te diría que están contentos. Contentos porque con el poco tiempo que han tenido han sacado muchos votos, o parece que van a sacar muchos votos, porque las estimaciones eran muy positivas a su favor y porque creen que en un posible o probable referéndum no podría Florentino Pérez hacer lo que quiere hacer con el modelo del club. Entonces yo te diría que satisfacción moderada, sí, pero satisfacción.
1: Vale, bueno, pues quedamos.
2: Mira, Paco, está a punto de llegar Enrique Riquelme aquí a, no sé, bueno, hacer una primera valoración. Sale Enrique Marqués por delante de él. Ya se ha puesto, ha estado toda la tarde en camisa, pero ya se ha puesto la americana. Así que estamos muy cerquita de él. Enrique, tranquilidad, ¿no?
3: Esperamos,
2: sí. Esperamos. Sí, sí, esperamos. Esperamos, ya están todos los medios posicionándose y está Enrique Riquelme delante de todos, con la americana, con el pin del Madrid, esperando hacer la primera valoración. No os imagináis todos los medios que hay aquí, pues, sabiendo que Florentino iba a hablar, si habla más tarde, y aquí está Enrique Riquelme, preparado para hablar. Enrique, buenas tardes.
3: Bueno, buenas tardes a todos. Hoy es un día muy especial, que después de 20 años ha habido una participación histórica que le quiero agradecer a todos los socios que, a pesar de las dificultades, han ido a votar. Por lo tanto, hoy ha ganado el Real Madrid. Y hoy ha ganado nuestra candidatura también, independientemente del resultado que ahora esperaremos a contar todos los votos. Os quiero dar todas las gracias. Vamos a ver qué es lo que pasa en las siguientes horas en ese conteo. Estaremos todos muy pendientes. Os agradezco también el tiempo. Y deciros que se ha dado voz a una parte que estaba dormida del madridismo, a una parte que no tenía hacia dónde ir, hacia dónde reflexionar, hacia dónde poder decir lo que no le parecía. Independientemente de lo que pase, aquí vamos a seguir, porque el madridismo así lo ha decidido, y esto es un beneficio para absolutamente todo el mundo. Así que muchísimas gracias a todos. Esperemos en las siguientes 2 horas aproximadamente cuáles van a ser los resultados y haremos una reflexión, pero el Real Madrid ha ganado hoy. Muchísimas gracias a todos.
2: Gracias, Enrique. Bueno, se marcha Paco Enrique Riquelme, que quería dar este speech. Últimamente no ha aceptado muchas preguntas, un par o tres, pactadas con Enrique Marqués, su jefe de prensa en la candidatura, pero bueno, se marcha y cuando tengamos más votos y algo oficial, sabremos más cosas de su boca.
1: Vale, de momento no quiere asumir como oficial los datos de los sondeos a pie de urna. En el minuto 96 y añadían 6... Zamora 1, Villarreal B 0, habían quedado 2-0 en la ida, penalti a favor del Zamora, en el minuto 96 y añadían 6, Es decir, si lo marca el Zamora, ha ido a revisarlo al minibar de la Primera Federación el árbitro, 2-0 y a la prórroga. Está bonita la cosa del ascenso a segunda división. Este es partido definitivo y el que presentamos ahora no es definitivo, ni mucho menos, pero hay que irlo ganando todos. Las Palmas Málaga, ayer 1-1 entre el Castellón y la Almería, hoy partido de ida entre Las Palmas y el Málaga, con Casquero y Liaño en los comentarios, con Juanfran Cruz como siempre y también con Dani Blanquez. Hola Dani, muy buenas.
4: Hola, hola Paco González, muy buenas tardes a todos los oyentes del tiempo de juego de la cadena COPE. Aquí los sondeos lo que tienen claro es que vamos a vivir un partidazo. Arranca el camino a la gloria en el Estadio de Gran Canaria para la Unión Deportiva Las Palmas y el Málaga Club de Fútbol. Después de un campeonato eterno, que es esta segunda, 42 partidos y una igualdad absoluta, 73 puntos Málaga, 73 Las Palmas, todo se decide en 180 minutos y no hay prórroga, con los malagueños con la ventaja de ser el equipo mejor clasificado. Primero de los dos asaltos por estar en la final del playoff, hoy los ojos miran a la isla y a este partidazo que ya tiene alineaciones confirmadas. El 11 de Las Palmas, Juanfran Cruz, hola.
5: Hola, ¿qué tal? Muy buenas tardes a todos. Una novedad en el 11 de la Unión Deportiva. Entra Pejiño en el equipo titular. Sale hoy Luis García con Dinko Horkas en la portería. Marvin Parr, Mika Mármol, Alex Suárez y Enrique Clemente en defensa. Por delante Amatucci y Kirian. Línea de tres medias puntas. Por la derecha Miyashiro, por la izquierda Pejiño, en el centro Manu Fuster y arriba José Rodríguez.
4: Busca regresar a primera solo un año después la Unión Deportiva Las Palmas con ese once de Luis García, que finalmente no va a poder contar con dos futbolistas importantes en su defensa como son Sergio García y Viti Rozada, y el Málaga. ¡Ay, Juanfran Funes, cómo le ha cambiado la cara a este equipo que cogió en descenso a primera red! Y aquí lo tiene después de 17 victorias en 28 jornadas. ¿Con qué sale el Málaga? Cuéntanos el once de tu tocayo, Juanfran.
5: También hay novedades porque Joaquín, de momento para arrancar, se queda en el banquillo. Sale con Alfonso Herrero en portería, Carlos Puga, Murillo, Einar Galilea y Rafita en defensa. Por delante, Dani Lorenzo, Isan Merino y Doctor. Arriba con David La Rubia, Aarón Ochoa y Chupe.
4: 8 años después, el Málaga trata de volver a primera. Así que estas dos ciudades son hoy un auténtico hervidero. Los dos equipos ya han llegado al estadio. Recibimiento espectacular al autobús, a la guagua de la Unión Deportiva Las Palmas. ¿Y qué ambiente se espera en el estadio?
5: Pues prácticamente lleno, están entrando poquito a poco, viendo cómo bajaba anteriormente la guagua de la Unión Deportiva hacia el estadio. Se esperan más de 31.000 personas aquí.
4: Bueno, pues menudos ingredientes, Paco, tenemos para este partido decisivo, pero no definitivo. Recuerden, la vuelta el miércoles en la Rosaleda. Lo de hoy, playoff, semifinal, ida. Lopita, Fuentes Molina, López Toca estará en el bar. Unión Deportiva Las Palmas, Málaga, desde las 9 de la noche, 8 aquí en el Estadio de Gran Canaria.
1: Ya tenemos prórroga en Zamora porque marcó el penalti de Zamora, así que 2-0 como en la ida. Prórroga en la que el Villarreal B, el equipo entrenado por David Aldelda, cuenta con un jugador menos. Ya jugó toda la segunda parte con un jugador menos. Estoy un poco sorprendido, no sé, porque no lo he visto durante el día, la verdad. Si Real Madrid Televisión ha hecho programación especial con motivo de la jornada electoral, no lo sé. Pero ahora mismo están repitiendo Copas de Europa. O sea, no hay programación especial. Yo pensaba que estarían, pues no sé, moviéndose ahí por las candidaturas o entrevistando a los socios. De momento no hay nada más que Copas de Europa. Creo que tenemos a una enviada muy especial, muy enviada y muy especial, las dos cosas, en Zamora, en ese 2-0 que va a la prórroga. En el fondo de los ultras, de las ultras, habría que decir, está Andrea Peláez con sus amigas chupando cámara porque acabas de salir en televisión después del gol. ¡Hola, Andrea!
6: ¡Hola, Paco! ¡Ay, Dios mío, que me va a dar algo!
1: Un penalti en el último minuto, o sea, es que estáis...
6: Increíble, Paco. O sea, y nosotros aquí no me lo parecía, no vemos nada, estamos en el fondo de enfrente, pero he preguntado a la gente que lo estaba viendo por la televisión, me decía muy justo, pero cuando lo ha pitado, bueno, aquí se ha desatado una locura. Además, lo ha marcado Carlos Ramos, que es el capitán, el único zamorano que hay en la plantilla, que ha marcado los dos goles de hoy, y guau, esto es una locura, o sea, estoy súper feliz y ojalá se mantenga en la prórroga, porque si no me va a dar algo.
1: Vale, quítanos a la ultra y ponnos a la periodista. ¿El 2-0 os vale en el minuto 120?
6: sí.
1: Sí, ha sido un sí de sí, no me lo sé.
6: Yo de verdad quiero que pase rápido la prórroga para que esto no se acabe, porque me va a dar algo, Paco, me va a dar algo.
1: Yo creo que le vale al Zamora porque quedasteis terceros y el Villarreal, sí. Yo creo que quedó cuarto, creo.
6: Sí, sí, sí, o sea, eso es, sí, sí, si pasamos, o sea, si queda así la prórroga, pasamos. Sí, sí, que no te había entendido, no sabía que había sido esa la pregunta. 100%, sí, nosotros sí,
1: vale,
6: pasamos.
1: Vale. Contra unos niños de Villarreal. Contra 10, con un penalti. O sea, es
7: penalti justito, ¿eh?
1: Es una vergüenza lo que estáis haciendo, ¿eh?
6: Es una vergüenza, pero una vergüenza maravillosa.
1: En un rato te llamamos, anda.
6: Vale, un beso. Adiós.
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1: Ciudad Deportiva del Real Madrid. Arantxa Rodríguez, candidatura de Florentino Pérez.
0: Pues aquí estoy con uno de los socios que se ha pasado por aquí para, entiendo, venir a festejar la victoria de Florentino Pérez. Hola, David, ¿cómo estás?
11: Muy bien.
0: Tú has votado a Florentino, ¿no?
11: Yo he votado a Florentino, sí.
0: No me has engañado.
11: No, no, no.
0: ¿Por qué has votado a Florentino?
11: Bueno, yo creo que hay que darle estabilidad y hay que seguir con el proyecto que inició hace 26 años el presidente. Hay cosas que mejorar, pero yo creo que el balance en los últimos 26 años es muy, muy bueno.
0: ¿Y qué te ha molado más de la campaña electoral? O sea, ¿qué es lo que más te ha gustado? Que has dicho, joder, yo no había vivido esto en 20 años y ojalá lo repitamos en 4.
11: Pues la verdad es que lo rockero que ha sido Florentino, no me imaginaba yo un presidente, porque siempre he tenido la visión institucional del presidente del Real Madrid, pero la verdad es que ha estado muy, muy, muy rockero. Luego, pues bueno, pues todas las propuestas que ha hecho Florentino durante toda esta campaña, el modelo del cambio societario, que lo tiene que explicar, pero bueno, yo creo que ha sido lo que más me ha gustado, esa espontaneidad que nunca hemos visto en Florentino, la verdad es que ha estado muy bien.
0: Me ha gustado la expresión Florentino rockero, y ahora, si viene Florentino, le vas a preguntar quién es el fichaje de los 150 millones, y aparte dime quién quieres tú que sea.
11: A ver, yo se lo voy a preguntar, no me lo va a decir, lógicamente. Yo creo que va a ser Olise, el del Bayern de Múnich. A mí me gustaría que trajeran a Haaland, pero yo creo que va a ser Olise, por las pistas que ha dado el presidente. Equipo de Champions, no es Premier, entonces yo creo que va a ser el del Bayern de Múnich, Olise.
0: Pues nada, Paco, aquí David, un votante de Florentino.
1: ¿Le puedo preguntar una cosa?
0: Sí, sí, sí, espera un momento, que le voy a poner un momento, espera un momento.
1: Vale, tranquila.
0: A ver, ponte esto, David, que te va a preguntar Paco desde los estudios.
1: Hola, David. Hola, David.
12: Hola, ¿qué tal?
1: ¿Qué tal?
12: Buenas.
1: Te quería preguntar varias cosas. Una, por cierto, a mí me han dicho que no es Olise, ¿eh? Que no es ninguno de los que está... Que no es Olise. Me han dicho que no.
12: ¿No es Olise?
1: Me han dicho, ¿eh?
12: Pues tiene pinta, con las pistas que dio el presidente, ya. Yo tenía pinta, ¿no?
1: Ya, pero bueno, lo veremos. A ver,
12: bueno, si no es Olise, pues oye, que nos traigan a Yamal.
1: Dime una cosa, ¿qué número de socio tienes?
12: 41.100 tal. Yo soy, mi padre y yo somos socios desde hace 25 años, hacemos 25 años este año, y sí, el 41.100 y pico.
1: O sea, como...
0: ¿Has votado en la mesa de Riquelme?
12: Exacto, en la 33, sí,
1: es que
12: sí.
1: Por eso te lo preguntaba, digo, como Riquelme, pues habrá tocado esa mesa. ¿Y te ha tocado más o menos a la misma hora o no?
12: Pues mira, yo he ido a la 1:45. Yo he llegado a Valdebebas a la 1:45 y he ido en moto porque. Menos mal que he ido en moto porque había un atasco para entrar,
1: sí,
12: en, sí, Valdebebas.
1: He pasado por la
12: mundial.
1: Sí,
12: ¿verdad? Pues eso, o sea, había un atasco, pero mundial. Y he ido en moto, y con todo y con eso, la verdad es que he tardado un ratín en entrar. Hay un problema técnico.
1: No, te oímos, no te preocupes.
12: Pero bueno, la verdad es que muy bien organizado por parte del club. Y sí, he votado en la misma mesa de Riquelme, la 33, y lo he reconocido cuando lo estaba viendo en redes. He reconocido la gente que estaba en mesas, las personas que estaban en la mesa. O sea que sí.
1: De hecho, una cosa
12: con Rick. Dime.
1: ¿Votas a Florentino? ¿Has votado a Florentino?
12: Voto a Florentino.
1: ¿Agradecimiento y reconocimiento a todo lo que ha hecho?
12: Sí.
1: ¿O por confianza en que retome la buena senda?
12: Pues a ver, por las dos cosas. Yo creo que durante los últimos, yo creo que tiene bastantes mejores cosas de todo lo que ha hecho en estos 26 años. Creo que es un balance bastante, bastante positivo. Hay cosas que se pueden mejorar, por supuesto. Entonces yo creo que en los próximos 4 años, hay que mejorar ciertas cosas. Entonces, pues bueno, reconocimiento por dar estabilidad
1: cuando
12: a lo
1: dices,
12: que...
1: mejorar ciertas cosas, ¿hablas de lo deportivo o también de lo social? Yo qué sé, los asientos que sean más anchos.
12: Bueno, mira, yo, como te digo, llevo 25 años, es que la verdad es que no he notado diferencia en los, claro, en lo de los asientos, pero bueno, por ejemplo, yo creo que tenemos un estadio que es la envidia de todo el mundo, y por lo tanto, pues bueno, es una cosa que lógicamente ha hecho Florentino, y yo creo que, bueno, pues en lo deportivo, la verdad es que el último año y pico ha sido un desastre, las cosas como son.
1: ¿Y te ponen Mourinho con Ate Dumfries?
12: ¿El qué, perdón?
1: Que si te ponen Mourinho con Ate Dumfries.
12: A ver, yo soy muy, muy, muy, muy de Mourinho. Muy de Mourinho, entonces, bueno, a ver, Dumfries, pues bueno, sí, lo que pasa es que necesitamos un fichaje con bastante más... Vitiña me dice, tú confía aquí, no estaría nada mal, Vitiña. Pero sí, necesitamos, yo creo, un fichaje pues bastante, bastante más top que, bueno, lo que anuncia el presidente, que está muy bien, pero necesitamos un fichaje pues bastante más ilusionante y que Mbappé y Vinicius se lleven bien. Eso también lo necesitamos.
1: Gracias, David.
12: Un abrazo,
1: un abrazo. Gracias. Hasta adiós. Luego.
12: Chao.
1: ¿Quieres algo más ahora mismo, Arancha? Perdona.
0: No, de momento no.
1: ¿A ti te dicen que es Vitiña o no lo sabes?
0: A mí me dijeron más Neves. Me dijeron que Joao Neves, que es un futbolista que le encanta al presidente, que le encanta a Florentino y que podrá, por ahí podrían ir los tiros. Es lo que me dijeron en cuanto anunció eso con Iker Jiménez.
1: ¿150 kilos por Joao Neves?
0: Me metí en Transfermarkt y la valoración de Vitiña y de y de Joao Neves era la misma, 140 millones de euros. La Dolise, 150. Solo por curiosidad, porque yo soy incapaz de decir lo que vale un futbolista, pero claro, esto es lo que quiera el Paris Saint-Germain. La ventaja de Vitiña y de Joao Neves, entre comillas, es que son portugueses y el representante es Jorge Méndez.
1: Ha aparecido Méndez en la vida del Madrid, ¿eh?
0: Otra vez
1: Méndez, Dios mío.
0: Bueno, Dumfries es jugador de Méndez
1: también.
0: Sí.
1: Bueno.
0: Dumfries o Dumfries, porque tengo amigos holandeses que me dicen que se llama Dumfries, que es como Gullit, que es neerlandés, así que es Dumfries, aunque nosotros estemos acostumbrados a llamarle Dumfries.
1: Vale. No, a mí lo que me habían dicho era que es atacante, o sea, no centrocampista, y que no es Olise. Bueno, ya.
0: Imagínate que es Haaland. Melchor dijo el otro día Dué.
1: No me suena 150 por Dué, no sé. Bueno, estáis abiertos todos, ¿eh? Javi Gómez en la candidatura de Riquelme, que le hemos escuchado valorar positivamente la participación de los socios, y Arancha en la candidatura de Florentino Pérez. Está también Melchor Ruiz con Arancha, Carlos Ganga, no sé si... Ganga, ¿tú para dónde te has ido?
7: Sigo aquí en la puerta, están saliendo los últimos trabajadores del Real Madrid que han estado hoy en esta jornada electoral por contar algún detalle de los votantes. Claro, la gente decía, no, la gente joven va a votar a Riquelme y la gente mayor va a votar a Florentino. Pues hemos encontrado casos de todo tipo, gente muy veterana que ha votado a Riquelme, que estaba cansada de Florentino, y gente muy joven que ha votado a Florentino. Y preguntando también, indagando un poquito más, padres e hijos que han votado uno cada cosa, una cosa diferente... Totalmente. Y en el caso de los votantes de Florentino, nos decían que le daban la última oportunidad, que a ver si espabilaba, que esto le había venido bien, que Riquelme tuviera muchos votos, que también se alegraban. Así que por ahí van las intenciones de los socios del Real Madrid.
1: Vale. Alberto Arauz, en sala de prensa, ¿aparecerá por allí alguien? ¿O simplemente es poner Real Madrid Televisión para saber los datos?
9: Tal cual. Estoy viendo ahora mismo aquí a Iker Casillas levantar la décima en Real Madrid Televisión y nos ha venido una empleada del club a decir que aquí no se va a dar a conocer nada que no se dé por Real Madrid Televisión. Así que nada, estoy viendo atardecer en el campo de entrenamiento de Valdebebas con las cuatro torres al fondo, pero creo que desde aquí, pues eso, lo único que vamos a conocer son los datos que emita Real Madrid Televisión, que en principio, como ha dicho Arancha, está pensado para las 11 de la noche, pero que hay gente que es más optimista y que cree que el recuento va a tardar menos. Lo que sí que estoy convencido, Paco, es que se va a batir el récord de participación, porque como bien contaba Arancha, a las 5 de la tarde habían votado 24.000, el récord es de 33.000, y Carlos Ganga y yo hemos podido ver que el arreón final ha sido tremendo. Entre las 6 y las 8 de la tarde ha venido muchísima gente a votar, aprovechando que había bajado un poquito el calor, así que yo creo que en estas elecciones de 2026 va a haber récord de participación.
1: ¿Qué te ha llamado a ti la atención? ¿Qué vas a venir contando a la redacción mañana?
9: Bueno, pues que un poco lo que cuenta Ganga, había gente mayor que votaba a Florentino, a Riquelme, que es un poco lo contrario de lo que se estaba vendiendo. También mucha gente que te vacilaba cuando le preguntabas por el voto, que te decía, bueno, había gente que te decía a Vox, a Ramón Mendoza, a tal, bueno, cosas, a Bad Bunny, al Papa, bueno, se ha dicho absolutamente de todo, burradas, mucha gente que quería mantener el secreto, pero en general muy buen ambiente el que se ha vivido en las 3 horas que hemos podido estar aquí en la puerta de la Ciudad Deportiva de Valdebebas.
1: Vale, pide paso Javi Gómez, candidatura de Enrique Riquelme.
2: Y directamente, Paco, lo dejo en tus manos porque te está escuchando el vicepresidente de la candidatura de Enrique Riquelme, Vicente Boluda Jr.
1: Hombre, Vicente Boluda, muy buenas.
13: ¿Qué tal, Paco? ¿Cómo estás?
1: Encantado de saludarte.
13: Igualmente.
1: No tengo el placer de conocerte, pero sí conocí a tu padre hace ya muchos años.
13: Sí, sí, lo sé.
1: ¿Cómo estáis? ¿Cómo está la candidatura en general, la gente de Riquelme en general?
13: Bien, bueno, pues expectantes, ¿no? Vamos a ver los resultados. Es verdad que andan diciendo muchas cifras de sondeos a pie de urna, pero bueno, vamos a ver lo que dicen los resultados, ¿no? A ver lo que han votado los socios y esperando los resultados para ver qué es lo que dan.
1: Un resultado de 65-35, que es el más o menos 64-36, el que nos da a nosotros después de 1.200 entrevistas. ¿Os parecería, perder nunca está bien, pero os parecería positivo de cara al futuro?
13: Bueno, vamos a ver, ¿no? Yo creo que me gusta hablar con cifras reales, no con tanto, y valorar los resultados después de que salgan. Pero bueno, vamos a ver ese 65-35, hombre, como tú dices, te gusta ganar, pero bueno, no creo que sea un resultado excesivamente malo.
1: Hombre, no es un dato menor que uno de cada tres socios apueste por el cambio cuando hace apenas 2-3 semanas. Yo creo que nadie pensaba en Enrique Riquelme y en las elecciones del Real Madrid.
13: Bueno, puede ser, pero bueno, sobre todo yo creo que lo más importante y lo que estoy escuchando es que ha habido muchísima participación, ¿no? Y creo que eso es bueno, que haya muchísimos socios que expresen lo que quieran y creo que eso es muy positivo para el club y creo que eso va a traer buenas cosas para el club.
1: ¿Os vais a armar como alternativa? Quiero decir, cuando se presenten las candidaturas a socio compromisario, ahora mismo no sé si hace falta 3 avales de otros socios para presentarte a socio compromisario. ¿Vais a articular para que vuestra gente también esté presente en las asambleas? ¿Vais a estar atentos a las decisiones de Florentino Pérez, la propuesta esta de vender un trozo del club? Tal. ¿Vais a seguir teniendo voz en la vida diaria del Madrid?
13: Bueno, vamos a ver con lo que sean los resultados oficiales. Valoraremos los resultados, nos reuniremos la gente de la candidatura, la gente que formaba la Junta, y bueno, pues decidiremos cuál es el siguiente paso y ahí, bueno, pues decidiremos. Pero yo creo que, bueno, que así de todas las cosas que has mencionado, yo creo que lo que es la propuesta de venta del club es, digamos, que la línea roja que tenemos y es donde sí que vamos a incidir.
1: Es que además hay tantas preguntas por responder sobre eso.
13: Sí, estoy de acuerdo.
1: Es que, por ejemplo, si el club está tasado en 10.000 millones, como decía Forbes, y tú vendes un 5%, son 500 millones. 500 millones entre 100.000 socios son 5.000 euros para cada socio. Esos 5.000 euros el socio puede ir mañana y decir, pues démelo si quieren subirse con el trozo ese, o hay otro que puede ir comprando esas participaciones de 5.000 euros, se va a vender luego otro 5% más, se va a seguir vendiendo más. Todo esto se tiene que aprobar en referéndum, o sea que habrá que explicarlo muy muy bien. Te quería preguntar, ¿qué reconocimiento le haces a la campaña de Florentino Pérez? Yo creo que, lo he contado antes, sin estar tú presente, que ha sido una campaña para mí floja en las apariciones, aunque hay que reconocerle la energía a un tío de 80 años que no ha parado de la mañana a la noche. ¿Qué reconocimiento le harías tú a Florentino en esta campaña? ¿O no te sale ninguno?
13: Bueno, yo prefiero hablar de la campaña que hemos hecho nosotros, ¿no? Que creo que hemos hecho unas propuestas para el socio, propuestas ilusionantes, donde hemos tenido en cuenta al socio, donde es 100% de los socios y para los socios, y creo que es una... Vamos, me gusta valorar la candidatura que hemos hecho nosotros, que creo que Enrique ha estado sobresaliente. Vamos, de matrícula, ¿no?
1: ¿Reconoces un fallo en el cambio de caballo de entrenador? Que estabais más o menos enfocados en Arteta hasta que Raúl dijo no, Klopp, y entonces ya no eran pájaros volando, ya no era uno en la mano.
13: Bueno, es verdad que, bueno, la gente puede interpretar como pájaros volando, pero yo creo que, bueno, que es hubiera sido una apuesta la de Arteta, bueno, pues una apuesta sólida. Raúl puso mucho énfasis en Klopp. A nosotros nos gusta ir a por lo mejor, a por lo que considera la parcela deportiva y los profesionales, y entonces, bueno, pues en eso nos dejamos la piel y creo que teníamos algo que puede ser bueno.
1: El vínculo con Raúl o con otros miembros que han apoyado la candidatura, como Del Bosque, Casillas, ¿seguirá o Dios dirá?
13: Bueno, vamos a valorar primero los resultados y luego
1: de verdad,
13: pues veremos, ¿no?
1: Estoy haciendo preguntas de futuro y no queréis responder a cosas de futuro hasta que no sean oficiales. Perdona el atraso.
13: Nada, Paco.
1: En el caso de que no ganarais, ya te lo estoy poniendo en condicional, ¿los pactos con Haaland y con Rodri se les ofrecería a Florentino Pérez?
13: Bueno, yo creo que esa pregunta, como tú dices, no es para hoy y veremos, ¿no? Vamos a valorar los resultados y veremos.
1: Yo te agradezco que hayas aparecido porque sé que es un marrón hablar desde una candidatura en la que como las elecciones son tan personalísimas, siempre hablan los presidentes, no quieren distraer con otras caras y con otras voces. Así que te agradezco que aparezcas en el tipo de juego y que te hayas sometido a este cuestionario al que no puedes responder hasta que no sean oficiales los datos, las cifras.
13: Nada, Paco, pues de verdad, te lo agradezco. Aparte te aprecio mucho, o sea que ningún marrón.
1: Un abrazo muy fuerte, Vicente.
13: Igualmente.
1: ¿Ves? Vas como este, haría falta en la junta de Riquelme. Ya, hay que sacar la tijera ahí con... Bueno, no me meto en camisas de 12 varas. Hay buenas noticias con respecto a Eriksen. La Federación Danesa ha vuelto a confirmar lo que ya se publicaba en los medios daneses, que ha estado inconsciente un ratito, pero que se ha ido hacia el hospital, saliendo del campo por su pie, por su propio pie. O sea, se ha ido ya consciente totalmente, pero le están haciendo pruebas en el hospital. No sé exactamente el aparato que lleva en el corazón, si es un marcapasos, no sé.
14: Es un defibrilador subcutáneo, creo que
15: sí,
14: es.
15: Sí, sí. Y parece que es que ha sentido como un pinchazo. Es que la imagen era bastante clara. Él le da como un espasmo y es entonces cuando cae. Lo que decían auxiliares de la selección de Dinamarca, que han hablado allí en medios daneses, es que ha sentido un pinchazo, que ha perdido muy brevemente la conciencia, pero que la ha recuperado rápidamente y que ya está en el hospital siendo sometido a pruebas, pero consciente y parece que fuera de peligro.
1: Estamos en la prórroga del 2-0, Zamora 2, Villarreal B 0. Estamos a dos minutos del descanso de la prórroga. Termina el baloncesto en Vitoria. ¿Quién pasa a semifinales? ¿Baskonia o Juventud, Roberto Arrillaga?
16: Va a ser el Juventud de Badalona, que ha ganado también con autoridad este partido con un enorme encuentro de Ricky Rubio. Ha anotado 23 puntos, los ha hecho además cuando más daño hacía en el tercer cuarto al equipo vasconista, que queda eliminado. Adelante el Juventud, 88-96, la Peña estará en semifinales.
1: Ganando fuera de casa el Juventud, elimina al Baskonia. Juventud Valencia Basket, que es ahora el gran favorito, es la semifinal de esta parte del cuadro. La otra semifinal ya estaba compuesta por Barça y la Laguna Tenerife. ¿Qué equipo va a jugar en Liga CB? Porque también termina el Coruña Estudiantes la próxima temporada. Leti Chas.
17: Tenemos que esperar, Paco, porque nos vamos a la prórroga. Vaya. 80-80, que ha terminado el partido. Llegó a estar 15 abajo el Básquet Coruña, pero un triple de Cayo Pacheco en los últimos instantes manda esto a la prórroga. 80 Movistar Estudiantes, 80 Básquet Coruña.
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1: Hay algo de última hora en el partido que arranca en 5 minutos en el estadio de Gran Canaria. Dani, Juanfran.
4: Hay un ambientazo, Paco. Se ha desplegado un mosaico. ¿Cómo está el ambiente abajo, Juanfran Cruz?
5: Pues ya no quedan localidades. Está totalmente lleno el estadio de Gran Canaria y el mosaico en el cielo de lo que es la afición ponía Unión Deportiva.
4: 21 grados, cielo nublado, mucho viento, amenaza lluvia, pero no se esperan. Recuerden, el mejor clasificado es el Málaga, por lo tanto, después de la prórroga en la vuelta del miércoles en la Rosaleda, el empate metería a los malagueños en la final. Cuenta atrás, todavía no han saltado los protagonistas.
1: Ya están Javi Casquero. Hola, Casquero, muy buenas.
20: Hola, ¿qué tal? Muy buenas.
1: Y Paco Liaño. Hola, Paco, muy buenas.
21: Hola, hola.
1: Para tal, comentar el partido, antes de comentar futbolísticamente, anímicamente o emocionalmente, ¿vais con alguno de los dos? ¿Os cae mejor alguno a Casquero?
20: Ahí me cambien los dos, Paco.
1: Vale, pues está bien. ¿Y a ti, este año, vas con alguno más que con otro?
21: No, no, me caen exactamente igual y yo creo que esto va a ser revitalizar de alguna manera un Real Madrid que estaba un poco tocado y eso es lo que sale ganando.
1: No, yo te preguntaba por Las Palmas y Málaga, ¿eh?
21: Ah, perdón. Pues mira, te voy a decir que yo voy con el Málaga.
1: Anda.
21: Porque me parece que es un equipo que tiene un mérito increíble desde que lo cogió Funes. Que hay que recordar que el primer tercio de la liga de esta Hypermotion estaba en puestos de descenso y a partir de ahí ha hecho unos números increíbles y además es que tiene mucho mérito. Es una plantilla con mucho sentido de pertenencia por el número de jugadores canteranos que tiene y que a mí me parece que juega muy bien con una energía tremenda.
1: Vale, vale. Ahora voy con vosotros. Pide paso a Arancha de nuevo de la Ciudad Deportiva del Real Madrid. Arancha.
22: ¿Qué tal, Paco?
1: Ah, Melchor.
22: Pues estamos con un nuevo socio del Real Madrid, esperando a que llegue aquí el presidente. Buenas tardes, José.
23: Hola, buenas tardes.
22: Has votado, me has dicho, a primera hora de la mañana.
23: Sí, he votado y además he tenido la suerte de coincidir con el presidente porque él ha votado en la 1, en la mesa 1, y yo, como llevo tantos años, he votado en la 3, en la mesa 3, con lo cual hemos votado al lado y luego, además, he tenido la suerte de que a la salida, este hombre, como es,
22: Ha tenido la deferencia,
23: por supuesto, al presidente, que es como es con relación a nosotros, pues ha tenido la deferencia, se ha puesto debajo de un árbol y ha soportado estoicamente la mañana y donde nos hacíamos fotos, todo lo que queríamos hacernos fotos con él.
22: Había cola para hacerse fotos.
23: Una cola bastante larga y la gente la ha sufrido estoicamente con el sol, pero más estoicamente es el presidente que nos ha soportado a todos.
22: Bueno, ¿qué te parece? ¿Cómo va a ir la campaña? Todos dicen que va a ganar Florentino Pérez, pero ¿el porcentaje cuál sería más o menos?
23: Yo en esto soy muy malo, porque no sé lo que acertar. Lo que sí tengo miedo es que me preocupa la gente porque la gente pierde la memoria enseguida. Yo voté a Florentino y voté cuando hizo su campaña en el Parque de Atracciones, que fue la última, si mal no recuerdo. Y ahora le vuelvo a votar, porque si el Madrid y nosotros estamos es gracias a Florentino. Florentino sacó al Madrid de la miseria y nos volvió a poner donde hemos estado toda nuestra vida, con Santiago Bernabéu. Tuvimos el bastón ese que tuvimos, pero él tuvo la grandeza, y claro, de poner donde está, y eso no se puede olvidar, no se puede olvidar porque haya habido dos años malos, y dos malos hasta cierto punto, sí, dos años malos en cuanto a títulos, pero hay cosas que en la vida, como se dice en mi tierra, que es esta, no es del bien nacido no ser agradecidos. Sí,
22: tal cual. Oye, Mourinho, Konaté y Dumfries, ¿qué te parecen los fichajes?
23: Bueno, vamos a ver, Mourinho tiene un denominador con el presidente. Mourinho nos devolvió la dignidad en la época mala que lo pasamos con el Barcelona. Mourinho, cuando fue entrenador del Madrid, perdió el primer partido con el Barcelona y no volvió a perder más partidos con el Barcelona. A mí me parece un buen fichaje en estos momentos. También Mourinho tenía antes menos años que los que tiene ahora, y eso es importante. Y luego los otros dos que acabas de decir, hombre, tenemos un punto negro en el Madrid, que se llama defensa y mediocampo. Y yo creo que puede ser muy buenos fichajes.
22: Y en el medio campo podría ser ese que ha anunciado el presidente de 150 millones, pues, para empezar a negociar.
23: Vamos a ver, yo...
22: ¿O tú que has coincidido con Florentino le has preguntado algo?
23: No, yo en esos niveles con el presidente ni me atrevo, bien lo sabe Dios, yo ahí no me atrevo. Yo soy un peatón de la historia, un socio desde el año 69 y no me atrevo a meterme en esos berenjenales porque los desconozco por completo.
22: ¿A ti a quién te gustaría fichar?
23: ¿Del centro del campo?
22: No, si te dieran 150 millones, ¿a quién fichas?
23: Hombre, está por ahí el Olise que tiene bastante que ver.
22: Se juega más arriba, ¿no?
23: Está esto Vitinha. Vitinha.
22: Pero están en el centro del campo, ¿eh?
23: Bueno, pero está del centro del campo para adelante. Es una especie de Modric, no es una especie de Chumeningue, de Aurelien.
22: Paco, te escucha a José, por si quieres preguntarle algo.
1: José, que mejorar centro del campo y defensa. ¿En ataque te va bien con lo que hay?
23: En ataque tenemos una artillería, pero una artillería pesada. Lo que hace falta es gestionarlo, no machacarlo como nos ha pasado, sino gestionarlo como Dios manda, ¿no? Intentar, bueno, pues dar sus minutos a todo el mundo y aprovechar los valores que tiene. Tenemos unos jugadores en ataque que, en fin, yo no sé, yo no creo que haya pocos equipos ahora mismo en Europa, del fin de Europa, por aquello de la Champions, que tenga la delantera que tiene el Madrid ahora mismo. Lo único que falta es un delantero centro, si se quiere jugar con delantero, porque también teníamos a Benzema, y Benzema no era delantero centro. Y ahí lo teníamos.
1: Yo, como opino, o sea, tan distinto de usted con el asunto Mourinho, pues me da pena que, por ejemplo, cuando Vinicius sublevó contra Xabi Alonso, el club no pusiera a Vinicius en su sitio, y a lo mejor...
23: No, es que no lo sé. Yo creo que eso es un mundo que yo ahí me pierdo, sinceramente.
1: Sí, bueno.
23: Porque el tema de Alonso, yo creo que no ha sido simplemente tema de vestuario o un tema de gestión. Yo creo que ha habido también muchos intereses de fuera encontrados, por lo menos el socio de Madrid, así lo hemos estado viendo. Un señor que acababa de llegar y a los dos minutos se la ha estado poniendo en la picota con una crítica feroz, que no sé qué, no sé cuánto. En fin, pues con lo que nos está pasando al Madrid últimamente, que no nos dejan tranquilos, ¿no? Que no nos dejan respirar, y que es una lucha encarnizada contra este equipo, que yo llego a una conclusión muy clara. Yo creo que las 15 Copas de Europa han hecho mucho daño, y esa es la factura que nos están pasando ahora mismo. No tiene otra explicación. O sea,
1: ¿usted cree que los medios están en contra del Madrid?
23: Yo creo que, vamos a ver, lo voy a decir como yo lo siento.
1: Sí, sí, no, dígalo tal cual.
23: Como la libertad que tengo de ser un señor que no tiene nada que ver, sino simplemente que leo los periódicos por las mañanas, que pasea, que paga su cuota y su abono. Yo creo que tiene mucho que ver con relación al Madrid. Al Madrid se le tira, pero a de huello. Es una crítica feroz, muchas veces infundadas, y además de forma muy parcial e interesada. E insisto, voy a decir algo que a lo mejor no es muy correcto.
1: No, diga lo que quiera.
23: Tal vez sea porque el porcentaje muy alto de periodistas, o perdón, no voy a decir periodistas, voy a decir de señores que hablan por la radio, sean del Atleti. Eso tiene mucho que ver, uh-huh. Eso tiene mucho que ver. Porque, sí, claro. Porque es que si no, no tiene otra explicación el hacha con la que se saca y cómo se está machacando al Madrid continuamente, sin comerlo y sin beberlo.
1: Creo que a veces exageran ustedes cosas. El otro día el presidente, perdón, que usted diga lo que quiera, pero yo le digo mi opinión. Bueno. Creo que a veces exageran cosas. El otro día el presidente le llamó antimadridista a Pablo Motos. Que Pablo Motos no sabe si es partido de Copa o de Champions. O sea, no tiene ni idea de fútbol. Se puede ver enemigos en todos los sitios.
23: No, yo no estoy diciendo que vea enemigos, porque eso sería preocupante. Eso es como todos, que mal conduce todo el mundo, pues van todos mozos por la derecha menos yo que voy por la izquierda. No, no estoy diciendo eso, pero hay un dato objetivo que no me puede negar nadie. Vamos a ver, aquí el Madrid no hace nada bien. El Madrid, todo está mal. Existen una serie de señores que son los gurús de los comentarios deportivos, que parece que lo que dicen ellos va a misa. Y por Dios, que eso no es. Que la vida es mucho más sencilla y que la realidad es otra. Y que tú no puedes estar todo el día con el hacha levantada simplemente porque sea del Madrid o simplemente porque sea florentino y lleve 20 años sin elecciones. Pues mire usted, por mala suerte. Que tenemos 15 de Copa de Europa. Ya lo decía Santiago Bernabéu. Santiago Bernabéu, en el vídeo que hizo el Madrid, tiene una frase muy lapidaria. Es más, tener 6 Copas de Europa, eso significa que hay mucho antimadridista. Pues porque sí, porque esas cosas duelen. Y ya no quiero entrar en el caso Negreira, porque entonces ya me va usted a echar y no quiero. Me va a ser irrespetuoso, pero de verdad, ya no quiero entrar en ese terreno porque entonces puede ser espantoso. Se lo digo con toda sinceridad y cordialidad. Pero que sepa que mis comentarios son como peatón de la historia. Simplemente es que soy un señor que está viendo esto, que soy socio desde el año 69 del Real Madrid y que he visto muchas cosas ya, ¿no? Y
1: entonces, si ha votado la mesa 3, será usted un socio 8.000 o así, ¿no? 9.000.
23: Perdón, es que nada, no le oiga, tiene una música...
1: Ya. No, nada. Sí, termino. ¿Qué haría usted con los 5.000 euros de la venta del 5%?
23: ¿Los 5.000 euros?
1: De la venta del 5%, si se vende, si se aprueba en referéndum, pues, etcétera.
23: La pregunta que me hace es muy complicada. Primero, porque tendría que saber realmente cuáles son los puntos más flacos que ahora mismo tiene el club o la sociedad. Eso en primer lugar. Y en segundo lugar, a qué los voy a destinar y qué carencias pretendo cubrir. Es decir, si digo algo, sería meter la pata, sería hacer un comentario primero que no conozco y que lo más nuevo diría algún disparate. Yo los comentarios que he hecho, lo he hecho como socio, como madridista, como señor que cada vez, además te digo, no se vaya a enfadar, que cada vez veo menos los medios de comunicación, porque me parece que están muchas veces tergiversando y totalmente distorsionados y son opiniones muchas veces interesadas, y que bueno, y que me sigue preocupando en Madrid, porque pues narices, porque ya cada vez me quedan menos cosas. Me queda mi familia, dos amigos, porque los amigos te sobran de la mano, y mi Madrid de toda la vida, del año 69, y entonces no puedo decirle más que eso, y me duele mucho porque lo quiero mucho a mi Madrid. Me pasa como a Florentino, él es un mil y pico y yo soy un cuatro mil y pico, cuatro, o sea que esa es la pena.
1: Muchas gracias, José.
23: Adiós, no, por Dios, y lo siento si he sido un poco...
1: Que no, pero que no, educado. Ha sido usted súper educado.
23: Lo sabe Dios, y no he pretendido ofender a nadie ni meterme con nadie.
1: No, hombre,
23: simplemente transmitir mi opinión con el máximo respeto que puedo.
1: Muy amable.
23: Muchísimas gracias, que tenga buena tarde y buen día. Hasta luego.
1: Igualmente. Son las 2 de la noche y 5 minutos. Florentino Pérez, según los sondeos a pie de urna, los que manejan las candidaturas, los que han publicado los medios, y el que ha hecho COPE con más de 1.231 socios encuestados, bueno, con exactamente 1.231, ganaría las elecciones con un 64,19%, 35,81% habrían votado por Enrique Riquelme. A estos datos hay que añadirle, lo estoy recordando desde las 8 de la tarde, el voto por correo, que en teoría, el voto por correo, lo que se estima es que será una diferencia de 3-1 a favor de Florentino, con lo cual sería a lo mejor más amplia, tal vez acabe en un 70-30, pero no habrá datos oficiales hasta más o menos, dicen, las 11 de la noche. Yo creo que se puede adelantar. En cualquier momento solo lo vamos a saber si tenemos puesto Real Madrid Televisión. Pide paso Arancha, pero quiero preguntar si ha empezado el partido de Las Palmas, Dani.
3: Sí, rueda la pelota en el Gran Canaria. Llevamos ya 4 minutos y medio de partido. Los dos equipos se reparten la pelota. Ninguno arriesga. La tiene la Unión Deportiva, que viste de amarillo. El Málaga de blanquiazul. Primeros 4 y medio. Primera parte, Las Palmas 0, Málaga 0.
1: Arancha, pide paso.
0: Pues mira, estoy con Raúl, tiene 20 años, o sea que es la primera vez que vota, y además me estaba diciendo que su segundo equipo es el Málaga, así que está muy pendiente de lo que estamos contando sobre ese playoff de ascenso. Hola, Raúl.
6: Hola, ¿qué tal?
0: Has votado a Florentino, ¿no?
6: Sí, sí, claro.
0: ¿Y por qué has votado a Florentino?
6: Yo, pues se lo he comentado antes a un compañero vuestro, Florentino es el único que he visto en mi vida, obviamente, y ha ganado un montón de títulos, y simplemente por eso ya le votaría. Pero además, el candidato Riquelme, yo creo que no es el mejor para el Madrid, y creo que es un poco vendehumos, ha contado muchas cosas que no puede cumplir, y por esas dos razones principalmente, pues es por lo que he votado a Florentino.
0: ¿Qué es lo que más te ha parecido que vendía humo?
6: Pues es que podría hacer una lista, pero yo creo que con lo de 10.000 socios que iba a hacer, luego aparte lo de pagar el 50% de la cuota de los socios y no ganamos la Champions, lo de Haaland, que ha salido desmintiéndolo todo su círculo, lo de Klopp también, o sea, en fin, un montón de cosas.
0: Y ahora, en cuanto al proyecto de Florentino, ¿te ilusiona el fichaje de 150 millones? ¿Te ilusiona la vuelta de Mourinho? ¿Te gusta Konaté? ¿Te gusta Dumfries?
6: Pues mira, sinceramente, Dumfries y Konaté no me ilusionan nada. Mourinho un poco, porque sí que es verdad que creo que tiene que poner un poco de orden en el vestuario, que es lo que hace falta. Y lo único que sí que me ilusionaría sería Olise, si viene, o Joao Neves, o Vitinha, cualquiera de esos. Ese sería el único casi bueno.
0: ¿Y si ves al presidente hoy, qué le vas a decir?
6: Bueno, que le amo, o sea, me encanta. Yo, Florentino es como mi segundo padre, yo le tengo una admiración brutal.
0: Bueno, pues mira, Paco, 20 años, primeras elecciones, supongo que ha sido un parque de bolas lo que has vivido en Valdebebas.
6: Sí, para mí es un día histórico hoy, vamos, me encanta.
1: Gracias, bueno. Raúl, gracias, Arancha.
0: Hasta ahora.
1: Hay córner en Las Palmas.
3: Después de la primera para el Málaga, recibe Chupe en la frontal del área, se gira en gatilla con la derecha, buscando palo corto, rápida reacción de Dinko Horkas para mandarla a córner. Y ahí va el saque de esquina desde la parte izquierda a favor del Málaga. Viene el centro, punto de penalti. El cabezazo de Chupa en el primer palo, desviado de la meta del croata. Sacará de portería la Unión Deportiva Las Palmas. Las primeras oportunidades son para el Málaga.
1: ¿Esperáis partido cerradito entre los dos, entre Las Palmas y Málaga, Casquero y Leaño?
8: Bueno, Las Palmas sí que quiere defender a través de la posesión, con balón. Es un equipo muy, muy ordenado, con muchísima experiencia, y creo que buscará una eliminatoria larga. Y sin embargo, el Málaga sí que busca acelerar. Tiene mucho gol, sobre todo ese equilibrio con La Rubia y Chupe, que es el jugador quizá más en forma del equipo. Y bueno, los detalles siempre son importantes en estas eliminatorias de playoff.
10: No, yo en este sentido creo que va a ser un partido abierto, porque el Málaga es consciente de que le tiene que robar la pelota a Las Palmas para tratar de hacerle daño, y de momento lo está consiguiendo. Y es un equipo que tiene mucha energía, tiene mucha gente joven, tiene mucho talento,
21: y ya has visto que enseguida te convierten sus llegadas al área como poco en disparos. Entonces yo espero un partido de goles.
1: Dime.
3: No, que ahí estaba el Málaga plasmando esa energía en la presión arriba, poniendo en problemas a Las Palmas para sacar la pelota, que arriesga desde atrás, saque de lateral para el equipo Gran Canario.
1: Nos estamos conectando con Ángel García, no el Angelito García del tenis, sino nuestro compañero de Zamora, porque está haciendo retransmisión local, pero el partido lo está mirando él, está infartante porque está la cosa 2-0 a falta de 6 minutos para el 120. Y si termina así, le vale, con el marcador igualado, porque quedaron 2-0 para el Villarreal en la ida, al Zamora.
3: Pues espérate, que igual hace ahora mismo otro el Zamora. Acaba de parar el portero Rubén Gómez lo que podía haber sido la sentencia. Acaba de ser expulsado David Albelda por protestar una jugada en el centro del campo. No está muy de acuerdo el Villarreal con el arbitraje del linense, del andaluz Palomares Gutiérrez. Pero de momento el Zamora cancheando, el Villarreal ve apretando lo que puede, porque lleva jugando con uno menos desde el descuento de la primera mitad. Zamora 2, Villarreal B 0 en el minuto 114.
1: Y de paso, Arancha, primeros problemas en las elecciones.
0: Sí, ha empezado el recuento de votos y la candidatura de Enrique Riquelme ha impugnado una urna donde había 400 votos porque eran de Florentino Pérez y no tenían el doble sello, la doble certificación notarial que se requería. Así que
1: votos por correo.
0: Votos por correo que no tenían el doble certificado. Entonces ha impugnado esa mesa por parte de Enrique Riquelme. Están debatiendo esos votos, evidentemente no van a entrar en el conteo final, pero nos dicen desde la candidatura de Florentino Pérez que no hay ningún problema, que hay cero preocupación porque los números siguen saliendo y no van a afectar esos 400 votos a el resultado final de las elecciones.
1: ¿Pero no decía que no tenía números? ¿Ves? Sí, a mí me lo han dicho también, ¿eh? No tenemos números, anda, tenéis todos los números de arriba abajo. Por eso no les importa que se imponen 400, pero suena un poco feo. O sea, ¿qué doble sello tenía que tener el voto por correo? Perdóname,
0: yo entiendo que
1: no tengo
0: ni idea. Entiendo por doble sello que sabes que tenías que ir a un notario y luego ese notario tenía que mandarlo al notario del club.
1: O sea,
0: entonces entiendo
1: sello
0: que esos
1: del
0: 400...
1: notario al que ha sido y el de la Junta Electoral.
0: Exactamente, y el notario del club. Entonces entiendo que en esos votos falta o bien el del notario del club o bien el del notario donde haya ido cada votante para hacerlo. O sea, entiendo que el que debe faltar es el notario intermedio, ¿no? Porque al del club, si le ha llegado, entiendo que lo ha certificado. Es una noticia que está surgiendo sobre la marcha, nos están dando los datos con cuentagotas. Cuando tenga mayor certeza de cuál es el sello de los dos que falta, la doble certificación, te lo comento. Pero vamos, creo que están siendo duros todos los interventores y se están mirando con detalle cada una de las urnas, y la primera anulada ha sido esa con 400 votos, como te digo, a favor de Florentino.
1: Bueno. Dichoso voto por correr las elecciones del Real Madrid. Recuerdo que ya las últimas que hubo, las del año 2006, una jueza lo anuló directamente, del cachondeo que se estaba intuyendo que estaba pasando en la recaudación del voto por correo. Esta vez parecía súper formal, oye, ya ante notario, ya si falla eso, pues ahora ya 400 votos impugnados. Volvemos al fútbol, 11 de la primera parte, 0-0, otro córner.
3: Sí, otra vez para el Málaga, que está buscando más la portería de la Unión Deportiva Las Palmas, no renuncia a la presión arriba. La Unión Deportiva tampoco renuncia a sacar la pelota, jugada desde atrás, y ahí el portero Dinko Horkas está teniendo algunos problemas porque el Málaga le presiona. Va el córner, segundo palo, busca el remate el central Diego Murillo, la pelota es rechazada, se la queda Gese, recupera la pelota para la Unión Deportiva, va al suelo la entrada sobre Dani Lorenzo, pita falta de Gese a favor del Málaga en el lateral del área. Va para allá el árbitro, Juanfran.
7: Y se queja mucho Gese, ahora hablando con el árbitro, también con el auxiliar, también el banquillo de la Unión Deportiva, se queja mucho de esa falta a favor del Málaga.
1: Dame un segundo, que termina el partido de baloncesto que decide quién juega en Liga CB la temporada que viene. ¿Coruña o Estudiantes, Leti?
17: Es el Básquet Coruña, que regresa un año después al ACB. Ha ganado en la prórroga por 97-100. Tremenda, Paco, la emoción que se ha vivido aquí en el Coliseum. El equipo de casa llegó a estar perdiendo por 15 puntos en el último cuarto y le ha dado la vuelta. Jorgensen para los locales ha anotado 22 puntos. El máximo anotador del partido ha sido, en cambio, Silverio para Estudiantes. Al final, el Básquet Coruña regresa a la máxima categoría. Ha ganado 97-100.
1: Tres equipos gallegos en la Liga de Baloncesto la próxima temporada. El Estudiante se queda otra vez a las puertas.
9: Será la quinta temporada en la segunda división del básquet español de Estudiantes.
1: Pero yo creo que de las cinco, cuatro se ha quedado a las puertas del ascenso. Las Palmas, Dani.
3: Va la falta a favor del Málaga, la pone primer palo. El remate de Inar Galilea despuela la media vuelta en el primer palo. Va flojito las manos de Horkas. otra para el Málaga, Javi, que para mí lo está buscando bastante más que la Unión Deportiva.
8: Sí, ha salido mejor el Málaga, presionando, impidiendo la profundidad de la Unión Deportiva Las Palmas, que no la encuentra ni con Pejiño ni con Marvin por derecha. Y siempre que tiene la pelota los jugadores del Málaga buscan la portería rival, profundizar, y se ve mucho más cómodo en el partido.
1: Los primeros minutos tienen mucho que ver con los nervios, ¿no? En general, en estos partidos.
21: Sí, lo que pasa es que a priori hay un equipo más experimentado sobre el terreno de juego, que es Las Palmas, y un equipo de gente bastante joven, el Málaga, que yo creo que está transmitiendo, ya digo, esa energía que le ha caracterizado esta temporada.
1: Mira, 3 años de diferencia de media, 27,6 la Unión Deportiva de La Palma, 24,3 el Málaga, uno de los, claro, más
3: es
1: jóvenes.
3: Es que fijaos los futbolistas de ataque del Málaga: Chupe, 21, Aarón Ochoa, 19 años, Izan Merino, 20, La Rubia, 24, Dani Lorenzo, 23, son todos los futbolistas del centro del campo para arriba del Málaga. Tiene la pelota la Unión Deportiva Las Palmas, mira Marvin que se proyecta por el carril derecho, se mete hacia adentro, se plantea la frontal, sigue conduciendo Marvin, ahí va el lateral, la pone, le tapa Inar Galilea, se la quita de encima, rechaza la zaga del Málaga, primer acercamiento al área rival de la Unión Deportiva, llevamos ya ni más ni menos que 14 minutos de este partido de ida, playoff de ascenso, Unión Deportiva Las Palmas Málaga, recuerden, el mejor clasificado del Málaga, el empate le valdría al final de la prórroga en la vuelta del miércoles en la Rosaleda, mueve la pelota Las Palmas, el gol para Lorenzo Matucci, viene a recibir al centro del campo, qué calidad tiene el italiano, descarga a la derecha, buen balón por dentro, buscando a Villasiro, no puede controlar ese balón orientado, se le escapa y despeja Diego Murillo para el Málaga, la falta ahora en el centro del campo a favor del Málaga en la salida de pelota, vamos a recordar, Juanfran, el 11 de la Unión Deportiva Las Palmas.
7: Con Dean Corcas en la portería, Marvin Parr, Mika Mármol, Alex Suárez, Enrique Clemente en defensa, Amatucci, Kirian en el centro del campo, Millashiro en una banda, Pejiño en la otra, Manu Fuster de enlace, arriba José Rodríguez.
3: Maneja la pelota desde atrás el Málaga, Cuero para Diego Murillo, toca atrás para su portero, para Alfonso Herrero, vamos a ver si le dura un poquito más la pelota al Málaga, necesita quitarse de encima, ahí esa presión a la que le ha sometido la Unión Deportiva Las Palmas en el último tramo del partido. El 11 del Málaga, el 11 de Funes.
7: Alfonso Herrero en la portería, Carlos Puga, Murillo, Einar Galilea y Rafita en defensa. Por delante, Dani Lorenzo, Izan Merino y Dotor. Arriba con La Rubia, Chupe y Aarón Ochoa.
3: El cuero en banda derecha para el Málaga, la falta en propio campo para el equipo de Funes. Pelota para el equipo blanquiazul.
1: Muy sueltito el Málaga, de verdad, que no parece...
8: Juan con mucha personalidad, ¿verdad, Paco? Sí, para los jóvenes que son.
1: Yo creo que Las Palmas está con los nervios de jugar en casa. La presión de... Es en casa.
3: Es que el primer partido en casa te pilla con los nervios y yo creo que no aprovechas ese factor campo de inicio en el partido de ida en casa desde el principio. Ya en el segundo yo creo que estás más suelto y ya juegas en tu campo, ya sabes lo que necesitas y ahí tienes
8: una ventaja importante. Sobre todo también por cómo juega Las Palmas, que Las Palmas no es un equipo también que busque la profundidad, que quiera abrir los encuentros, sino que controla mucho el juego, mucho pase en corto, y ahí el Málaga ha salido a presionarles arriba y quizás no han encontrado todavía el camino para buscar la portería rival.
3: Estamos en el 16 de la primera parte, tiene la pelota el Málaga, que sigue creciendo en el partido y sigue dominando la pelota, cuero de Carlos Dotor, el balón por dentro, lo tapa, intenta recuperar la pelota Pejiño, lo gana la Unión Deportiva Las Palmas, no puede salir Enrique Clemente, se equivoca en la entrega, la regala para el Málaga, se desespera Clemente, abajo Juanfran.
7: Sí, y todo el banquillo también de la Unión Deportiva y el público aplaude porque el equipo está más defendiendo que teniendo la pelota.
3: ¿Y qué hace Luis García abajo?
7: Pues moviéndose mucho, gesticulando bastante, mucho más tranquilo el técnico del Málaga Funes.
3: Tiene la pelota el Málaga, el cuero para Diego Murillo, toca atrás para Alfonso Herrero, mira la presión de José Rodríguez, el balón largo del guardameta del Málaga, se la quita de encima, el cuero al centro del campo, a ver ese cuero dividido, vuelve a ser para el equipo blanquiazul, David La Rubia hacia la parte izquierda por donde recibe el jovencísimo Aarón Ochoa, sorpresa en el 11 del Málaga, quitando en la titularidad a Joaquín Muñoz que hoy espera en el banquillo, el cuero para Dani Lorenzo, la mueve el Málaga, domina la pelota el equipo de Funes, el cuero para Diego Murillo, Las Palmas espera con los 11 tíos en campo propio, buena pelota por dentro, se le escapa el balón ahí a Carlos Dotor que se lanzó para intentar controlar pero no llega, el balón se pierde por la línea de fondo, saque de puerta para la Unión Deportiva.
1: Minuto 17 de partido, empate a 0, estamos ya en el minuto 123 y añaden 4, es decir, queda un minuto. En el Zamora 2, Villarreal B 0. Le vale al Zamora para luchar, sería contra el Sabadell, en el último playoff por el ascenso a segunda división.
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1: Con el Villarreal, Villarreal B, con uno menos, tiene al Zamora ahora mismo encerrado. Claro, son los últimos segundos. Pero la verdad es que no ha conseguido generar peligro. Y espérate que todavía puede marcar a la contra el Zamora el tercero. A ver. Ahí va, se baja por el portero. Pero no ha pasado nada. Pues nada, a ver si pita. Pitó. Final del partido, Zamora 2, Villarreal B 0. El Zamora jugará contra el Sabadell, partido de ida en Zamora, la vuelta en Sabadell, por una plaza en segunda división. El caso de empate, el factor cancha decide que el Sabadell, que fue segundo, le valga el empate sobre el Zamora, que fue tercero. Está la ultra, Andrea Peláez.
12: ¡Ay, qué alegría, Paco! ¡Qué alegría más grande!
13: Creíamos más nosotros que ella, que podía...

0: 4 nulos y 3 en blanco. Ese ha sido el resultado de la mesa 1. 2-44 Florentino, 55 Riquelme.
1: Que es la que votaba Florentino, la mesa 1, la de los socios más, Florentino, más antiguos.
0: Sí, ha votado en la 2, puede ser, o en la 1.
1: Yo tenía entendido.
0: Sí, creo que era la 2.
1: Tenía entendido que era la 1.
0: Pues,
2: sí, Riquelme en la 33.
0: Era...
1: Espera, que dice algo.
0: ¿Y Florentino?
2: Florentino en la 2, Riquelme en la 33.
0: Eso
1: Vale, vale, pues
0: sí.
1: O sea, eso era. Aquí ha arrasado Florentino, 244 a 55. Es que eso ya es un 85-15, una cosa así, ya. Vale, vale. Bueno, las previsiones apuntaban 65-35 o 70-30 con el voto por correo. Ya iremos viendo. Volvemos a Las Palmas.
3: Cambio en el Málaga, Juanfran.
4: Va a entrar Rafa Rodríguez, se marcha del campo, tranquilito, sin prisas, Dani Lorenzo.
3: Preparado para ponerle en movimiento desde la lateral el Málaga. Saque de banda que va a poner en circulación Carlos Puga. Desde ese costado, vamos a ver ahora dónde se sitúa Rafa Rodríguez, que es un media punta. Prácticamente es cambio hombre por hombre. Yo creo que se sitúa en esa línea de tres en el centro del campo, como interior por la parte izquierda, donde estaba Dani Lorenzo.
5: Pero puede ser por lesión, estaba hablando con Funes y tocándose el tobillo Dani Lorenzo ahora,
6: sí,
5: en el banquillo.
6: Puede ser alguna molestia, pues estaba haciendo buen partido.
7: Yo creo que esto tiene que ver con que el partido que se juega el miércoles es el definitivo. Pero apuntar que fijaros que entra un jugador con un dorsal 37. ¿Eso qué quiere decir?
1: Sí,
7: que,
1: otro de la cantera, del Málaga, aunque esté nacido en Sevilla.
7: Sí, pero al final son jugadores jóvenes, jugadores de cantera, y el Málaga llega mucho tiempo sacando pedazo de jugadores de la cantera que le están dando ahora mismo esta diferencia en el partido.
1: Sí, el gol es fabricado por dos de Málaga capital.
3: Favor de la Unión Deportiva en el costado derecho, campo de ataque del equipo Pío Pío, falta sobre Kirian, que es el auténtico soldado, el gladiador de la Unión Deportiva. ¿Cómo protegió esa pelota para forzar la falta? Va a ser cuero para la Unión Deportiva Las Palmas desde la parte derecha. La falta está a unos 10 metros en diagonal del pico del área en esa parte derecha. Opción del empate, balón parado para el equipo de Luis García. Preparado para golpear Manu Fuster, el encargado de todo el balón parado. Se mueve algo en el área técnica de Las Palmas, Juanfran.
4: El 21, JV Jonathan Viera, que va a saltar al campo.
3: Pues yo se acaba ahora Viera para poner la falta, antes de que se sacara. Y espérate,
5: y también
3: no lo haga,
5: Iker Bravo.
3: ¿Eh?
5: Y también Jonathan Viera e Iker Bravo van a saltar al campo.
3: Bueno, da la orden el árbitro. Preparado para golpear Manu Fuster. Mete 6 rematadores dentro del área Las Palmas, 2 en la frontal, 1 cerrando, va el envío, primer palo, el remate de cabeza muy defectuoso de Alex Suárez, muy desviado de la portería del Málaga. Se producen ya el doble cambio en Las Palmas.
5: Se va Manu Fuster y entra Jonathan Viera. Manu Fuster por Jonathan Viera y va a entrar también Iker Bravo al campo dorsal 49 y se va Gese, delantero por delantero.
1: Pues hay que evitar al japonés, o sea, no arriesga con dos puntas.
5: No. Se marcha Gese y para jugar de nuevo Iker Bravo.
7: Es que de hecho el que estaba jugando casi como doble punta durante el tiempo que llevamos ha sido Manu Fuster, que ha estado jugando más un poco ahí por detrás justo de Gese. Yo creo que ahí Manu Fuster le limitas mucho, porque yo creo que es un jugador que tiene que participar más del fútbol desde la banda, más que ahí como segunda punta.
3: No ha entrado mucho en juego, Paco, y más allá del balón parado que ha sacado en jugada, poco ha participado Manu Fuster en el peligro de Las Palmas. De hecho, ha venido casi todo por banda, donde se espera que pueda actuar Manu Fuster. Pelota para la Unión Deportiva Las Palmas, que recuerden, está perdiendo en el Gran Canaria, está ganando el Málaga. Estaría sacando un auténtico botín para afrontar con un margen muy importante ese partido de vuelta del miércoles a las 9 de la noche en el Estadio de la Rosaleda, que se va a llenar hasta la bandera. Va a hacer falta dos Rosaledas, ¿eh? Javi Liaño, para un partido así, haría falta duplicar el aforo.
7: A ver, la Rosaleda a lo largo de la temporada, junto con Riazor, si no estoy equivocado, han sido los dos equipos que se han disputado, digamos, el récord de espectadores.
1: 30.000 cada poco.
7: Sí, prácticamente los 30.000 de aforo. Imagínate para este partido del miércoles lo que puede ser.
3: Cuero para Alex Suárez, la pelota por dentro para Matucci. Mueve la pelota la Unión Deportiva Las Palmas. Camino abierto para que Alex Suárez...
6: Se ve enfadado Gese, ¿eh?
7: Sí, sí. Estaba
8: viendo
7: sí,
8: la imagen ahí que Luis García ha ido a buscarle.
3: ¡Qué pared! La Unión Deportiva. Mira el centro de Marvin. Raso, primer palo. No ha llegado al remate el delantero de la Unión Deportiva. Iker Bravo vuelve a ganarla a Las Palmas. Pero tú
5: y no es la primera vez, además, que se marcha enfadado con el cambio.
3: Claro, pero vosotros creéis que por

0: el cambio o con su partido? ¿O con el resultado?
1: Por el cambio, sin duda. Por el cambio. Vamos. Sí, sí,
2: el jugador nunca le parece que juega mal, ¿eh?
3: 90-10.
2: 90 por el cambio, 10 por el
0: gol. Los sondeos son claros, ¿no, Paco?
1: Sí.
0: Enrique Clemente la pone, gana línea de fondo, pero dice el árbitro que la pelota había rebasado la línea de fondo. Saque de puerta para el Málaga. Saque de portería para el equipo de Funes. El hombre milagro en el Málaga. Ha ganado 18 partidos de las últimas 27 jornadas. Es impresionante. Cogió al equipo en descenso y mira dónde lo tiene ahora.
4: Y de momento Las Palmas no ha marcado un gol al Málaga. Perdió 0-1 aquí en la primera vuelta. Perdió 2-0 en la segunda vuelta y hoy 0-1.
0: Y ya son 250 minutos casi sin marcarle gol Las Palmas al Málaga.
2: Y lo de Gessé 100% era por el cambio, ¿eh?
0: Pegó por si había dudas,
2: a todo,
0: ¿eh?
2: A todo lo que ha picado por el camino.
0: Cuero para Marvin.
4: Está muy motivado, él volvió, él estuvo a puntito de subir en la etapa de que se perdió contra el Tenerife el ascenso. Y su objetivo, vamos, su ilusión es subir a primera con la Unión Deportiva.
0: Balón arriba, buscando a Iker Bravo, el envío directo de Dinko Horkas, de portero a portero, de Dinko Horkas para Alfonso Herrero, que se queda la pelota, bloca el portero, el ex del Mirandés y del Burgos, curioso pasado. Viene la pelota para Javi Montero por dentro para Carlos Dotor, saca la pelota el Málaga, pero con problemas, la gana Las Palmas, está creciendo la Unión Deportiva. Alex Suárez, línea de fondo, la pone, segundo palo, despeja y se la quita de encima y Zamberino. Vaya trabajo del pivote del Málaga, metiéndose ahí entre centrales para ayudar. Cuidado, Joaquín, cuidado el error de Marvin. Viene Joaquín para el Málaga, la rubia, no llega, sale Dinko Horkas. Qué rápido el portero de la Unión Deportiva para lanzarse a red de suelo.
3: El pase debió tocar en el defensa, ¿no?
0: A mí no me ha dado la sensación, Paco.
1: De todas formas, está muy bien Chupe. Es un jugador que además de tener gol, tiene un trabajo de espaldas para aguantar la pelota. Me parece que es un delanterazo tremendo desde la categoría segunda.
3: Le dicen a Arantxa, primeros resultados ya de escrutinio oficial. Arantxa.
5: Sí, me están diciendo que al 40% la diferencia ahora sería 69-21. 69 a favor de Florentino, 31. 31, perdón, si es que ya a estas horas ya las cuentas me bailan. Lo siento por los oyentes y encima yo no soy de matemáticas, que se me dan un poco mal, así que me disculpen. Y me están diciendo que están escrutando todas las mesas, lógicamente, a la vez, y que la diferencia, dependiendo de la mesa, en muchas es 70-30, en otras es 60-40, y que en todas las que han escrutado por el momento, gana Florentino, en todas las mesas.
3: Sí, no, sí. Cuando hemos abierto a las 8 de la tarde con ese muestreo tan amplio que han conseguido nuestros compañeros, de 1.200 socios, sobre un censo de 75.000 y que iban a votar 30 y pico mil, 1.200 no es los tres primeros que ves. O sea que la victoria de Florentino Pérez estaba cantada desde primera hora casi del día. Bueno, incluso desde que se convocaron las elecciones, la verdad. Volvemos al 0-1 del Málaga.
0: En el 26 ya de la segunda parte, últimos 19 minutos, el Málaga sacaba la pelota desde atrás con algún problema porque la perdía, pero el árbitro ha señalado una falta en el centro del campo sobre Chupe.
4: Sí, está desquiciado, está protestando mucho, ahora se va al auxiliar
0: Viera, ¿no?
4: Luis García, Viera. Y también efectivamente en el campo Jonathan Viera y Mika Mármol protestando mucho.
0: Los galones de Jonathan Viera en partidos importantes como este también son importantes para la Unión Deportiva. El cuero para el Málaga. La tiene Rafita, conecta con Carlos Dotor. Nadie le encima, nadie le tapa. Sigue avanzando Dotor, la pone a la frontal del área. Chupe intentaba un control orientado para rematar de volea, pero el balón se lo ha tocado Enrique Clemente. Vuelve a ganarle el Málaga. David Larrubia, pico del área, parte derecha, encara, le tapa Stanis Pedrola, ayudando en fase defensiva al extremo de la Unión Deportiva Las Palmas para ganar la pelota, para recuperar el balón para su equipo. Juega por dentro, buena salida rápida. Kirian Viera, Viera conduce, Viera la esconde, juega en corto. La pelota para Miyashiro, ahí está el nipón. No tiene hombres adelante, tiene que descargar a la derecha para Marvin Parr. Buen detallito de Viera, ¿eh, Casquero?
1: Sí, tiene mucha calidad.
3: Más bonito el de Kirian, ¿eh? Ha tocado sí, ahí.
1: Lo ha dejado ahí.
3: De espaldas.
1: Sí, ha sido Kirian el que ha limpiado la jugada con ese taconazo.
0: Falta a favor de la Unión Deportiva Las Palmas. Al suelo un futbolista canario en el centro del campo, un poquito tres cuartos.
4: Se pedía tarjeta para Dotor por esa falta. Desde el banquillo, los jugadores de Las Palmas también en el campo.
0: Opción a balón parado. Está lejos, pero mete rematadores arriba la Unión Deportiva Las Palmas. Y el candidato para golpear no puede ser otro. Jonathan Viera, que levanta las dos manos. Jugada ensayada. mete 5 rematadores, 6 dentro del área, 2 al rechace, 1 cierra. La pone Viera, buen balón, punto de penalti. No llega Millasiro, la pelota para Matucci, la toca Iker Bravo en la frontal del área, está de espalda, no puede engatillar, no tiene espacio. Buena pelota, buscando a Millasiro, que no llega, el balón demasiado adelantado para el japonés. Se pierde por la línea de fondo, saque de portería para el Málaga. Se le va acabando el tiempo a la Unión Deportiva Las Palmas. Y Alfonso Herrero, ahora lógicamente se toma todo el tiempo del mundo para sacar y la gente pita, pero bueno, es lo normal.
4: El árbitro ya lo ha advertido, que la próxima amarilla.
0: Saca arriba Alfonso Herrero, golpea fuerte en largo, intenta Chupe controlar esa pelota, la pincha con pierna derecha, 24 goles de Chupe, el segundo máximo anotador de la categoría. El cuero para Marvin Parr, la mete por dentro, quería llegar Iker Bravo, anticipa Javi Montero para el Málaga, se la quita de encima. El balón a saque de banda para la Unión Deportiva. Luis García le da la pelota a Marvin 20 metros más adelante de donde ha sacado. Yo creo que de donde ha salido la pelota, sí, pero el árbitro
4: le dice
0: no dice
4: además
0: nada,
4: que siga caminando un poquito más. Sí, sí. Y está casi en tres cuartos.
0: Pero el árbitro dice que la ponga en movimiento. Marvin se ofrece en corto. Iker Bravo. Siguen pasando los minutos. Va a haber más goles, Javi Casquero.
2: Sí.
0: Paco Liaño, ¿tú qué crees?
1: Pues también, lo que no sé es de quién los va a anotar.
0: Uy, ¿cómo van a ser estos últimos 15 minutos? Porque Las Palmas tiene que ir a por el gol. Porque este resultado es un colchón muy importante, aunque la eliminatoria no está ni mucho menos finiquitada. Lo decía al principio, partido decisivo, pero no definitivo este partido de ida. Primera eliminatoria, semifinal, playoff de ascenso a primera. El Málaga, 8 años después, busca el retorno. Las Palmas, solo un añito después de su descenso. Ahora lo intenta el Málaga con Carlos Dotor, que está solísimo en el ataque del equipo blanquiazul. Juega para Rafa Rodríguez, controla con el pecho, pero ese control se le va muy largo al media punta del Málaga. Lo vuelve a ganar el equipo de Fune, la pelota en el centro del campo. Javi Montero toca atrás el balón para Murillo, el muro del Málaga. Presiona Jonathan Viera, toca a la derecha para Carlos Puga. La mueve el Málaga con el marcador a favor. El cuero por dentro para Izan Merino. Buena pelota para David Larrubia, que recibe pero está muy lejos de la portería. Qué bien se ha movido Rafa Rodríguez para desmarcarse. Ahí va el Málaga. Rafa quería jugar a la derecha para Carlos Dotor, pero no ha precisado en el envío. Muy interesante ese corte de Mika Mármol, muy bien posicionado para recuperar la pelota para la Unión Deportiva.
4: Y ya silbido porque está dominando el Málaga todo el campo.
0: Le vuelve a arrebatar la pelota el Málaga a la Unión Deportiva Las Palmas. ¿Y cómo está abajo Luis García? ¿Sigue tranquilo o está un poquito más nervioso?
4: No, sigue igual. También Mosa, el segundo entrenador, de pie, diciendo al equipo que hacia arriba, que intenten tener la pelota, pero es que no lo consigue controlar y ya están los pitos también en el Gran Canaria.
0: Estaba mejor
2: haciendo un buen partido Izan también, ¿eh? Es que los centrocampistas del Málaga...
0: ¡Ojo el Málaga! ¡Rafa fantástico. Dispara! El remate desviado de la meta del portero Dinko Horkas. ¡Que de portería para Las
3: Qué
0: Palmas!
3: Qué raro que tire el Málaga. Quiere llegar siempre con pases hasta el final. O sea, tocando. Pero claro, la defensa de Las Palmas acula tanto que te invita también a disparar desde la frontal.
0: Es que están retrocediendo. Cuando encuentra espacios el Málaga, Las Palmas retroceden.
3: Más miedo
0: mucho
3: al pase que al tiro.
1: Y que los dos medios centros ahora mismo ya les está costando más volver, y porque están yendo a la presión del centro del campo del Málaga, y luego ya cuando superan esa línea no tienen fuerza para volver con una defensa, como decías Paco, aculada. El Málaga es un equipo que, a pesar de la juventud, tiene muy bien el control del partido, sabe a lo que corresponde jugar. Y tampoco tiene ningún problema luego en meter fuerte abajo o hacer faltas para cortar el juego del rival. Es un equipo muy trabajado.
3: Estamos en el último cuarto de hora, con lo que añadan a lo mejor se va un poquito más, porque estamos en el 77-0-1, gana el Málaga.
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3: Dale, Dani.
0: El Málaga, que es probablemente el partido más importante que han jugado los chavales de centro de campo para arriba en su vida, sigue respondiendo y sigue tirando, aunque parezca mentira, de veteranía y seriedad en el primer partido de la eliminatoria. Córner a favor del Málaga, córner a favor de la Unión Deportiva Las Palmas. Desde la parte izquierda, ojo el envío, Jonathan Viera preparado con pierna derecha. La pone en corto, viene Enrique Clemente, juega para Viera, saca el centro, segundo palo, el remate de cabeza de Alex Suárez, se marcha muy desviado de la meta de Alfonso Herrero.
4: Por lo menos el público ha aplaudido esa última acción de la Unión Deportiva, pero vuelven los pitos al Gran Canaria ahora porque tarda en sacar el portero del Málaga.
0: Bueno, preparado para golpear a Alfonso Herrero. ¿Se mueve algo en los banquillos o no se mueve, Juanfran?
4: De momento el de la Unión Deportiva no, parece que sí está preparando un posible cambio por parte del Málaga.
0: Creo que es Brasanac, Darko sí. Brasanac, preparado para entrar en el Málaga. Viene la pelota para Las Palmas, Iker Bravo se la quita de encima. Patadón a seguir de Javi Montero, el balón al centro del campo, a ver quién lo gana. Se lo queda el Málaga, le está durando mucho más el balón al Málaga en este último tramo del partido. Cuero para Carlos Puga. Controla el lateral derecho del equipo blanqueazul. Toca atrás. El esférico para Murillo por dentro. Buen balón para la rubia. Qué cambio de orientación buenísimo. De la rubia para Joaquín. Joaquín Muñoz va a encarar. Se mete en el área. Parte izquierda. Recorta a la derecha. El taconazo para Chupe. No pudo precisar en el taconazo. Pelota para Las Palmas.
3: Más datos del escrutinio en el en esta jornada electoral del Real Madrid. Javi Gómez, candidatura de Riquelme.
8: ¿Qué tal, Paco? Bueno, aquí sigo, alrededor de 200 personas son las que quedan aquí en el Autocine de Madrid, y lo que nos actualizaban hace un momento es de la candidatura de Enrique Riquelme, que antes contábamos que había 400 votos impugnados de la parte de Florentino, y nos dicen que de esos 400 hay que sumar 600 más que están en estudio, o sea, podrían ser más de 1000 votos impugnados por sí. correo a Florentino Pérez.
3: Es que nos habían hablado de cifras parecidas a esa. Más del doble de los impugnados, pero bueno, como parece que la candidatura de Florentino Pérez va a ganar de sobra, sí. Pues supongo que ni los peleará, pero serían 1000 votos impugnados de 3500, es una salvajada.
8: Aquí lo califican un poco y entre bambalinas de vergüenza.
3: Si uno de cada tres está invalidado, pues sí, la verdad. Para que no vengan allá. Volvemos a la falta peligrosa a favor de Las Palmas.
0: Falta muy buena a favor del equipo amarillo. La falta está a unos 15 metros de la frontal del área. Preparado para golpear Jonathan Viera con pierna derecha. Muchos rematadores de Las Palmas dentro del área. La mano era de Izan Merino. Dudó el árbitro al principio, pero después la pitó.
3: Sí, sí, es muy tonta, muy clara.
0: La tenía muy despegada, ¿no?
3: Arriba, sí. Si fuera a preguntarle al profesor casi.
0: Preparado para golpear Jonathan Viera. Pinta con el spray la barrera el colegiado Fuentes Molina, uno de los árbitros elegidos para dirigir este playoff de ascenso, con muchas papeletas.
4: Por la posición yo creo que va a tirar a puerta, ¿eh?
0: Va el envío de Jonathan Viera, preparado para golpear. Lo hace en corto, jugada ensayada. El disparo muy por encima de la portería. El remate final, no sé si es de Kirian, pero es muy desviado de la portería del Málaga.
3: Yo admiro mucho a Jonathan Viera, pero tú le tienes una fe, pensaba que iba a tirar desde ahí. Tienes que tener la fuerza de Roberto Carlos.
1: No llega.
0: Qué mal le ha pegado Kirian a la pelota.
1: Era un golpeo difícil, ¿eh?
0: Sí, sí, además según te viene, Casquero.
1: Sí.
0: Cosas a ti te gustaban.
1: Sí, pero bueno, ahí le tienes que meter el peine interior y que no se te vaya arriba. Era difícil, ¿eh? Se envió. Yo hubiera optado quizás por un centro al área, que tendría más opciones de buscar rematador.
3: Cambios.
4: Sí, los dos últimos. Se marcha Adrián Niño, se marcha Chupe y entra Adrián Niño al rectángulo de juego. Y se va también Dotor y entra Darko Brasanac.
3: Brasanac, el más veterano, ¿no?
0: Prácticamente, sí.
1: Son cambios naturales. Van a jugar en la misma posición, con la diferencia que Brasanac, yo creo que le va a dar un poquito de más de equilibrio defensivo al Málaga, que lo que estaba haciendo Doctor, que era, por así decirlo, un poco la segunda punta, el jugador que estaba por detrás de Chupe.
3: Este Adrián Niño también lleva futbolitos, ¿eh?
1: Sí, sí, sí.
3: Este cuando sale,
1: lleva más de 10, yo creo. Lleva 10. Sí. Chupe, Niño, La Rubia, por eso te digo que son. El Málaga no tiene un único goleador, sino que tiene muy bien repartida la cifra de goles.
0: Y ojo, la recuperación del Málaga. Carlos Puga en fila portería. Qué rápido, qué vertical. La pelota para Brasanac. A la izquierda para Joaquín Muñoz. Es peligrosa. Está dentro del área. Controlada, la pone a la frontal. Puga convertido en delantero centro prácticamente. Va al suelo. No hay nada. Le dice que se levante. Lo ha visto claro Fuentes Molina. Saque de puerta para la Unión Deportiva.
3: Nada.
0: Claro, ¿no, Paco?
3: Ni lo reclama él, ¿eh?
0: No, nada.
3: Se le ha ido muy largo el balón y ya era ir esquivando banderas como si fuera
0: cuando
3: un
0: lateral llega a esa posición pueden pasar o cosas maravillosas o un auténtico descalabro, ¿eh? Y en este caso ha sido lo segundo. 34 años Brasanac, así que si no es el más veterano, ahí estará. Pero para Marvin, mueve la pelota la Unión Deportiva Las Palmas. Le pide la gente un pasito más que no termina de dar el equipo de Luis García. Últimos 7 minutos de partido, balón al espacio para Iker Bravo. Va la carrera del 49. Va a llegar antes Javi Montero. Toca a la izquierda. Recibe el 20 del Málaga. Cuero para Diego Murillo. En corto para Alfonso Herrero. La cesión comprometida para el portero le obliga a salir rápido a por esa pelota ante la presión de Jonathan Viera. Se la quita de encima Enrique Clemente para la Unión Deportiva. Vuelve a ganar a Las Palmas. El cuero para Stanis Pedrola, que tiene que mirar arriba, que gira, pero está todavía en la divisoria de ambos terrenos de juego. Viene la pelota para Amatucci. La aparece en ese costado con Jonathan Viera, la pierde, recupera el Málaga, vertical otra vez, cuando roba el Málaga sale rápido y hace mucho daño, Rafa, qué buena pelota, se le queda atrás el balón, al suelo la caída de un futbolista del Málaga, no hay nada, recupera la Unión Deportiva que puede correr, que deja atrás a varios hombres del Málaga, pero repliega rápido ahora el equipo blanquiazul, el cuero para Stanis Pedrola, lateral del área, parte izquierda, se tira el autopase, se va de uno, no puede con el segundo. Le ha robado la pelota la rubia en área propia. ¡Qué trabajo defensivo, sí, del extremo del Málaga!
3: Tiene muchas piernas el Málaga, ¿eh?
1: Pero yo creo que ahora mismo el Málaga le está un poco perdonando la vida a Las Palmas.
2: Sí, sí, con tiene esta el segundo gol.
1: Claro, y eso le daría una tranquilidad ya casi definitiva de cara al partido. Y en estas jugadas al contragolpe yo creo que les están perdonando la vida sin duda a Las Palmas.
0: Me esperaba yo más de Las Palmas en el rush final, ¿eh? Los cambios, más que sentarle bien, le han debilitado. Me da la
2: se ha roto el equipo, está partido. Están los tres atacantes, han salido con mucha energía, pero sin embargo el bloque no está acompañando. La línea defensiva está manteniendo, se está manteniendo mucho más posicional, porque sabe que tiene la amenaza de los tres atacantes del Málaga y ahora mismo hay muchos espacios.
4: Pierde velocidad arriba con la salida de Gessé, la entrada de Viera, pierde mucha velocidad también, sí, en la contra.
0: Saque de banda a favor del Málaga desde la parte derecha, Carlos Puga, campo de ataque, prácticamente en la prolongación de la línea frontal del área, todo el tiempo del mundo, Carlos Puga para sacar, sufre la hinchada amarilla. Mueve la pelota el Málaga, mueve la pelota hacia atrás, el cuero en la zona defensiva, balón para Javi Montero, toca el balón hacia la posición de Alfonso Herrero, recibe el guardameta del Málaga, manda arriba a los suyos, golpea fuerte en largo, intenta llegar a la pelota, pero anticipa muy bien Alex Suárez para la Unión Deportiva, el cuero dividido, va a ser para Las Palmas, porque había posición adelantada, fuera de juego, levantó la bandera el asistente.
4: Se prepara Iván Medina, jugador de la cantera, dorsal 38 por parte de la Unión Deportiva para entrar al campo.
0: Último cartucho de la Unión Deportiva para intentar meterse en la eliminatoria. Ahora, recuerden, necesitaría Las Palmas ganar por 2 en el partido de vuelta con este resultado. Tiene la pelota para el Málaga, la tiene David Larrubia, quiere tirarse el autopase. Acción defensiva de Jonathan Viera que le gana la pelota. El capitán, el corazón de la Unión Deportiva, qué buena pelota al espacio. A la carrera de Iker Bravo, en la pugna al suelo con Diego Murillo. Le gana la partida Murillo. Saque de puerta para el Málaga.
4: Y se va a producir el cambio, se marcha Amatucci del campo y entra Iván Medina al rectángulo de juego.
0: No ha entrado demasiado en juego a Matucci, pero nadie del centro del campo de Las Palmas, ¿eh? Porque les pedíamos más ajuste.
3: Lo mejor ha sido Kirian, yo creo.
0: Sí, sí. Mira que es un futbolista de mucha calidad, Amatucci, que tiene muy buen manejo de la pelota, muy buen criterio, cedido por la Fiorentina, un futbolista de 22 años, muy joven, con mucha calidad, pero hoy poquito.
2: Han estado superados por el centro del campo del Málaga, que aparte de calidad, tienen mucha energía y se los han comido, le han quitado la pelota y han estado mejor.
0: 87 de partido. Javi Casquero y Paco Liaño han dicho que va a haber más goles, así que nos esperan 3 minutos más, lo que añadan apasionantes. Y Paco González, ¿qué dice? ¿Va a haber más goles o no?
3: Creo que sí. Creo que uno. Creo que amarillo. Creo que 1-1 como el Castellón Almería.
0: Ojo, que puede haber esperanza para el equipo amarillo, o no, quién sabe, o para el Málaga, que lo puede matar. Mire, Joaquín Muñoz en fila portería, parte izquierda, toca la izquierda para Rafita, el lateral izquierdo del Málaga, que se planta en el pico del área, pero ahora en vez de ser vertical, mira el cronómetro y dice, chavales, que quedan 2 minutos y medio y el Málaga estaría ganándole a Las Palmas el tercer partido de la temporada entre ellos. Le tiene tomada la medida el equipo de Funes, al de Luis García. La pelota para Javi Montero, que comprometido ese pase de Alfonso Herrero para su central, que tiene que proteger la pelota y mandarla directamente a saque de banda. Para que el central tenga que hacer eso, mejor que el portero se la quite de encima y fuera. Porque se la das a tu compañero que está en la línea de fondo propia.
1: Es que ver a un portero ver a un portero dar un pase hacia atrás.
0: Es que ya, ¿qué más atrás puede dar el balón un portero, Eliaño?
1: Es un poco rizar el rizo.
0: Mueve la pelota la Unión Deportiva Las Palmas buscando el empate. Cuero para Kirian, Kirian toca atrás para Mika Mármol, sale con la pelota. El 3 de la Unión Deportiva, Valiente, toca para Iker Bravo, recibe de espaldas. Esta puede ser buena. Stanis, pico del área, la pone. Balón rechazado, Kirian, Kirian, arriba. El remate, control y disparo de Kirian Rodríguez con el interior de la derecha. Por encima de la portería de Alfonso Herrero.
3: Fue clave en la escuadra, pero fácil no era, ¿eh? Estaba mal, bien, no, no, lejos y mucho jugador del Málaga adelante para ajustar un disparo ahí. Pero bueno, ha hecho bien.
0: Se está atreviendo Kirian y es lo poco salvable de la Unión Deportiva, sí,
2: lo,
0: hoy.
2: Lo más peligroso ha sido un disparo suyo que paró Alfonso Herrero.
0: Siguen pasando los minutos. 89 de partido en este partido de ida. Primera eliminatoria del playoff de ascenso a segunda. Esta categoría de manicomio.
3: Es que nos tiene absolutamente la puerta. Perdona, Dani, me parece que son 2-3 para, estoy viendo, para el Málaga. Los dos de Las Palmas, yo creo que son al empezar la segunda parte, uno de Kirian y otro que vino inmediatamente después, que decíamos que está mejor Las Palmas, cómo ha salido la segunda parte de Las Palmas, y pumba, en el 12 sí, de la segunda parte, el gol del Málaga.
0: Tuvo 3 disparos seguidos Las Palmas y yo creo que son esos 3. Esos 3 remates totales creo que son en 5 minutos. Y lo demás ha sido un dominio muy claro del Málaga. En fútbol y en ocasiones, ¿eh? Se la quita de encima la zaga del Málaga. Cuero para Joaquín Muñoz. Esférico en corto para Brasanac. Qué buena pelota para Joaquín. Joaquín en la diagonal. Se mete para adentro. Juega para la rubia. La rubia con la zurda controla. Qué buena la rubia. La rubia es buenísima. Lo puede matar Brasanac. ¡Qué parada de Dean Horcas!
3: ¡Qué ocasión!
0: Ha salvado la eliminatoria para la Unión Deportiva. Es clarísima, bueno, es este chico, la ocasión de Brasanac.
3: 4 minutos querido, más. Controlar y se le ha ido largo el balón. Si toca de primera, rubia, yo creo que cruzado.
2: La rubia Paco es jugador muy bueno, ¿eh?
1: Es un jugador de un talento descomunal. Que fíjate que ha habido una fase de la temporada en esta segunda vuelta que estuvo fuera por lesión. Y el Málaga, a pesar de todo, ha sabido sobrevivir a esa ausencia que en un momento dado puede ser muy perjudicial para el Málaga, pero sí que es un jugador diferencial.
2: Paco, a mí me lo ofrecieron cedido, yo no le conocía, y se fue al Mérida. Hizo una temporada increíble y digo, la madre que me parió, oportunidad. Pero
3: entonces ya ves a los niños con 8 años para arriba, ¿no?
2: Es una cantera la del Málaga, Paco. Yo creo que hay que decir que sí sin mirarla, porque de verdad que tienen un talento. Un talento y una personalidad, los jugadores que salen de ahí.
3: Sabemos ya el añadido, hay gente que desfila, que se pide.
4: 4 minutos, si empieza a marcharse ya el público del Estadio Gran Canaria.
0: Cuero para el Málaga, Joaquín Muñoz en corto, mueve la pelota, el centro, segundo palo, la rubia, se le escapa el control y evita que salga por la línea de fondo, saque de banda para Las Palmas. Y tiene algo que le puede hacer ser un jugador diferencial a la rubia, que es también trabajo defensivo, como lo hemos visto en alguna acción hoy. Que si ya tienes calidad, tienes gol y encima tienes trabajo, pues te haces en un futbolista total. Cuero para Alex Suárez, toca a la derecha para Marvin Park. Retrasa el balón para Alex Suárez. La tiene la Unión Deportiva Las Palmas. 91 y medio, tiempo de juego, cadena COPE. Playoff de ascenso a primera. Partido de ida, la vuelta el miércoles, 9 de la noche en la Rosaleda. Las Palmas 0, Málaga 1. Le está perdonando el Málaga a la Unión Deportiva porque lo ha podido matar con el 0-2. Pero se ha encontrado con el croata, con Dinko Horkas, que probablemente será uno de los mejores del partido en Las Palmas.
4: Y de la temporada.
0: Pero para Jonathan Viera tiene que bajar a recibir. Muy poca profundidad de la Unión Deportiva, en muy pocas ideas. Se le nubla.
2: Le lleva faltando durante toda la temporada ese perfil de jugador más regateador, que ataca la profundidad, que pida rupturas, tan solo Marvin por derecha. Y se convierte en un equipo muy previsible.
0: Pelota para Kirian, levanta la cabeza el soldado canario, toca la diestra para Marvin, buena pelota por dentro, recibe Viera, zona de tres cuartos, que pase, Iker Bravo, Herrero, Iker Bravo, Alfonso,
3: oiga,
0: Herrero,
3: qué ocasión, la más clara.
0: ¿Para dónde el portero?
3: Se la anulan.
0: De Málaga.
4: Sí, fuera de juego.
3: Se la anulan, pero no sé si se había metido ahí el lateral izquierdo, ¿eh?
4: Y se hace daño el portero. Se queda tendido en el área pequeña.
0: Buah, era de tirar líneas, Paco, porque no solo está el lateral izquierdo, también Puga el derecho, ¿eh?
3: Yo creo que estaba así, ¿eh? Vamos, que si entra, igual es el empate a uno y ya está. Es la más clara de Las Palmas del partido.
2: Pasecito de Viera, ¿eh?
1: Sí, pero ha aparecido también una de las figuras clave de este Málaga desde su trayecto, que subieron de segunda B o primera refa a segunda, y es su portero, Alfonso Herrero. Portero que le ha dado muchísimos puntos con actuaciones como esta. Y a mí me parece que es un portero de los mejores de la categoría.
0: Precisamente es Alfonso Herrero el que golpea arriba quitándose la pelota de encima. No quiere que se juegue en el campo del Málaga. Dice que uno más, Juanfran, ¿no? ¿Cuánto queda?
8: Un minuto.
0: Vale, un minuto para el 49. Estamos ya en el 48. El cuero para Viera en corto para Kirian. Kirian levanta la cabeza, gira. Qué calidad tiene Kirian siempre para buscar el futbolista libre. Mika Mármol, error en la entrega, no precisa con Viera, pero vuelve a ganarla la Unión Deportiva. Stanis Pedrola acelera el juego. Jonathan Viera se frena, controla, sigue amasando la pelota. Vuelve a tocar a la izquierda, buen balón para Iker Bravo, que está de espaldas, tiene a dos tíos del Málaga encima. La pelota atrás, otra vez para el faro de la Unión Deportiva, para Jonathan Viera. Kirian, qué buena pelota. Iker Bravo protestaba en una falta en la frontal, no pudo recibir ese balón, prácticamente en una baldosa, tocando y tocando rápido las palmas, se la queda Alfonso Herrero.
8: Lo de Iker Bravo esta temporada, cero goles, y mira que ha tenido oportunidades y ocasiones de goles.
0: Y aquí se va a acabar, se acabó en el Gran Canaria el primer asalto de la eliminatoria, que se lo lleva el Málaga. Botín muy muy preciado para la Rosaleda. Las Palmas 0, Málaga 1, Juanfran Cruz.
4: Pitos en la grada, el público se va marchando poco a poco. Jugadores mirando al verde, Miyashiro, Jonathan Viera. Y sí, se abrazan todos los jugadores del Málaga de cara a lo que va a ser el miércoles el partido de vuelta.
3: Hacemos el resumen rápido, los mejores, ¿con quién nos quedamos?
0: En Las Palmas, Juanfran.
4: Pues me quedaría con Marvin Parr.
0: En el Málaga, La Rubia.
3: Sí. El resumen en números es tiros a puerta 2-4 para el Málaga, tiros fuera 7-4 para la Unión Deportiva Las Palmas. Ha tenido más el balón, 60% del equipo canario. En corners 4-2 también para la Unión Deportiva Las Palmas. Y en faltas 10-16, 6 más del Málaga. La vuelta del Almería-Castellón, 1-1 en la ida. El martes, la vuelta del Málaga-Las Palmas, 0-1 ganado el Málaga. El miércoles, ahora mismo tiene la mano los dos equipos andaluces. Parecería que el playoff final por el ascenso a primera será entre la Almería y el Málaga, pero ya veremos. ¿Queréis decir algo más, Casquero y Liaño? Javi.
2: Bueno, el Málaga ha sido superior, todo por decidir en el partido de vuelta, pero la ventaja es sustancial y veremos. Hay que destacar sobre todo la calidad de los jugadores del Málaga, y esperaba un poquito más de la Unión Deportiva jugando de local.
3: Un abrazo, Javi.
2: Liaño.
1: Yo creo que el resultado es justo en relación a lo que hemos visto por los méritos que ha hecho el Málaga, pero yo en este caso creo que sigue habiendo eliminatoria, porque espero más de Las Palmas, y a domicilio en Málaga creo que pueden tener su oportunidad, pero bueno, bonita eliminatoria.
3: Está terminando, gracias Liaño, un abrazo, el recuento de la jornada electoral de la presidencia del Real Madrid. Se nos ha informado que no va a comparecer nadie, sino directamente la Junta Electoral, a través de Real Madrid Televisión, va a dar a conocer los datos definitivos de la victoria de Florentino Pérez en estas elecciones, que después de 20 años han producido a la presidencia del conjunto madridista. Real Madrid Televisión acaba de empezar ahora a emitir un resumen de 30 minutos de la Champions, la última, la decimoquinta, frente al Dortmund. Pero vamos, como es un vídeo, se lo puede levantar en cualquier momento. Y hay petición de paso de dos compañeros. Arancha, candidatura de Florentino.
9: Bueno, pues me dicen exactamente eso, ¿no? Que están ya acabando todas las mesas el recuento, y por lo que me dicen, el resultado, la comunicación de los resultados oficiales llegará en breve, y en algunas mesas, en las últimas que se han recontado, la diferencia era como el sondeo que hacíamos en COPE, 65-35. Parece que según ha ido avanzando el recuento, se ha ido igualando o se ha ido acercando a lo que habían tomado como muestra nuestros compañeros durante toda la jornada.
3: Carlos Ganga también pedía paso.
10: Sí, Paco, me están pasando resultados de diferentes mesas. En ninguna de las que me cuentan gana Enrique Riquelme. Por ejemplo, resultados mesa 23, 346 votos Florentino, 185 Riquelme. Mesa 9, 365 Florentino, 214 Riquelme. Mesa 11, Florentino 422, Enrique Riquelme 219. Y mesa 28, 305 Florentino, 216 Enrique Riquelme. Así que en todas las mesas que estamos teniendo constancia, está ganando Florentino Pérez.
3: Más cerca del 70-30 que del 65-35, pero enseguida vamos a contar.
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3: Sigue tiempo de juego hasta la 1:30 que termine el tertulión. Enseguida con Juanma y enseguida con el recuento en las elecciones del Real Madrid.
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noche y un minuto. Sigue Tiempo de Juego, programación especial con las selecciones del Real Madrid, que nos va a llevar hasta la 1:30 de la mañana, desde las 12. Edición especial también del Tertulión, pero ahora tenemos este tramo informativo en el que seguro vamos a conocer de manera oficial el resultado de las elecciones del Real Madrid, que están viviendo ahora mismo los últimos minutos del escrutinio de las mesas. Se han contabilizado ya los votos, al parecer, de dos tercios de las mesas. Dos tercios de las mesas. Victoria en todas las mesas, que se han cerrado ya, de Florentino Pérez. Se habla de un porcentaje en torno al 65-35, 65 Florentino, 35 Riquelme, o 70-30. La noticia está también en la anulación de varias centenas de votos por correo. Al principio se hablaba de 400, que eran 400 votos de Florentino Pérez, a favor de Florentino Pérez en la, como digo, la partida de votos por correo. Pero después la cifra, al parecer, ha ido subiendo y estaría cercana a los 1.000. No sería relevante para el resultado final porque parece que Florentino no necesita esa cantidad de votos para decidir su victoria. Ha sido una jornada con una alta participación, aunque creo que no tenemos datos oficiales de participación. Los darán todos junto con los resultados finales de las elecciones. Nos vamos con ellas.

0: Vamos a ir a todos los sitios donde hay noticia para conocer, efectivamente, si hay alguna novedad, por ejemplo, desde Valdebebas. Bueno, la prensa no está exactamente donde se están contando los votos, ni hay un centro de datos oficial del Real Madrid, porque la información va a llegar a través de Real Madrid Televisión. Pero Carlos Ganga se ha ido contando lo que le llegaba desde los interventores de las diferentes candidaturas, de cómo estaba la situación y de cuáles eran los números. Hola, Ganga, muy buenas.
1: ¿Qué tal, Juanma? Muy buenas. Ya nos gustaría estar dentro en ese pabellón de baloncesto donde ha votado todo el mundo, todos los socios del Real Madrid. A esta hora siguen las luces encendidas. Se está regando, por ejemplo, aquí el césped de las afueras. Y lo que nos cuentan los interventores es que en todas las mesas está ganando Florentino Pérez. Es una evidencia, porque la diferencia la hemos contado aquí con ese sondeo que hemos hecho aquí con más de 1.200 votos. Quedaba con un 64% ganadora Florentino Pérez, pero bueno, había que ver si en alguna mesa Riquelme sacaba más votos que su contrincante, y no, gana Florentino en todas. La mesa en la que menos diferencia me he encontrado han sido por unos 70 votos y a partir de ahí muchos más, así que veremos si la diferencia final son esos 64-36 o si sigue subiendo para Florentino.
0: En la encuesta de la cadena COPE que hemos hecho a pie de urna con 1.200 entrevistas, algo más de 1.200 entrevistas, creo que el resultado era 66-34, si no me equivoco, ¿no? El que salía en nuestra encuesta, Ganga.
1: 64-36.
0: 64-36, sí. Vale.
1: Sí, sí, eso perfecto. Es. Una victoria clara de Florentino.
0: Victoria clara, clarísima, de Florentino Pérez. Aunque luego hay que analizar también la contestación que ha encontrado hoy en las urnas con ese 34-35% que puede rondar Riquelme y que al final no deja de ser uno de cada tres socios. Pero la victoria es de Florentino Pérez. En la sede de Florentino Pérez está Melchor Ruiz. Hola, Melchor, ¿qué tal? Muy buenas.
2: Hola, Juanma, ¿qué tal? Muy buenas noches.
0: ¿El presidente está allí? ¿Está en el Hotel Eurobuilding o no está?
2: Todavía no ha llegado, estamos esperando que llegue. Estamos precisamente en el mismo salón que estuvimos en el día de ayer, donde se clausuró, se cerró la campaña de Florentino Pérez, y me dicen que el presidente está esperando a que se den los resultados definitivos. Está muy próximo este Hotel Eurobuilding para llegar a este salón, y todos los medios de comunicación estamos pendientes de ello.
0: Perfecto. Ahora estamos de nuevo con Melchor, porque ahí se va a producir uno de los momentos de la noche, que es la comparecencia de Florentino Pérez, y ver cómo valora su victoria y cómo valora el futuro inmediato. Insisto, con los datos ya sobre la mesa, que todavía no ha comenzado Real Madrid Televisión ningún programa especial, ningún cartelón anunciando nada, así que se supone que todavía faltan unos minutos para conocer esos datos. En la sede de el candidato que va a perder estas elecciones, Enrique Riquelme, está Javi Gómez. Hola, Javi, ¿qué tal? Muy buenas.
3: Hola, ¿qué tal, Juanma? Buenas noches.
0: ¿Sigue por allí Riquelme o se ha ido?
3: Sigue por aquí Enrique Riquelme, ahora mismo en esta zona reservada para la gente más cercana y candidato a la presidencia del Real Madrid. No está, tiene una zona detrás del escenario donde se iba a descansar, porque tenía pensado durante la tarde incluso poder ir a casa y volver en momentos determinados, pero finalmente ha optado por quedarse aquí, viendo la demanda de socios y aficionados que venían. Yo te diría que satisfacción, con lo que estáis diciendo, satisfacción. Vamos a ver lo que dice públicamente cuando termine la votación y cuando esté todo escrutado, porque nos ha dicho que iba a hablar, pero yo te diría que tanto por su parte, tanto por la parte de su equipo, satisfacción, porque si esto se lo dices hace dos semanas, que le vas a restar un 35% a Florentino, no se lo cree nadie.
0: Bueno, es una forma de verlo. Luego analizaremos también cómo ha sido el final de campaña de Riquelme, sus propuestas, y sobre todo algo que hablaba Paco González con Boluda Junior, Vicente Boluda, el hijo del ex presidente del Real Madrid, saber si va a tener un papel activo esta oposición en el club, si va a participar en las asambleas de socios compromisarios, si realmente van a ser una voz que va a tener continuidad en los próximos años de mandato de Florentino Pérez, o digamos que esto se diluye y el club queda como ha estado hasta ahora, sin contestación. Florentino ha liderado el club sin demasiada contestación, seguramente porque a lo mejor tampoco había motivos para contestar nada. Arancha Rodríguez está esperando a Florentino Pérez en la puerta del Eurobuilding y seguro que tiene más datos y más noticias de esta jornada electoral, en la que, insisto, hay una alta participación presencial para lo que ha sido este día, día de locura, de cortes de tráfico, movilidad muy reducida en la capital de España por la visita de Susana Díaz del Papa, sin fútbol, digo, sin partido del Madrid, y donde ha habido menos voto por correo del esperado. Se hablaba de 3.000, 3.500 votos por correo, que es bastante por debajo de lo que se esperaba seguramente en un primer momento. Pero ya les habíamos dicho durante estas dos semanas que no era nada fácil votar por correo. O bueno, no era tan sencillo como en unas elecciones generales. Arancha Rodríguez, hola Arancha, muy buenas.
4: Hola, muy buenas, Juanma. Efectivamente, aquí estoy en la puerta del Hotel Wilding esperando la llegada del presidente Florentino Pérez. Sí te puedo decir que hace apenas 10 minutos, cuarto de hora, ha entrado el presidente honor, Pirri. Es una de las caras conocidas que ya están en la segunda planta junto a familiares, amigos. También está Emilio Butragueño, otros miembros de la junta directiva de Florentino Pérez. Así que solo falta que llegue el presidente, que lo hará una vez que los votos o el recuento ya sea oficial. Así que vamos a esperar, como tú dices. A mí lo que me trasladan desde el pabellón de la Ciudad Deportiva en Valdebebas es que están a punto de acabar, pero que en cada mesa ha habido recuento, ha habido impugnaciones por parte de los de las dos candidaturas, y que eso está evidentemente retrasando el que los votos sean oficiales, porque no solo se ha impugnado el voto por correo, sino que, por ejemplo, me cuentan que ha habido en una urna que fallaban los datos. Tengo aquí el mensaje, me decían que salían 318 para Florentino y 210 para Enrique Riquelme, y había cuatro votos que no cuadraban. Entonces han obligado otra vez a meter todos los votos en la urna y están volviendo a recontarlos. Así que está siendo costoso, está siendo dificultoso el recuento de los votos, y vamos a ver, porque nos decían hace un rato que en breve va a ser oficial, pero todavía, como vemos, hay algunos problemas con algunas urnas porque no están de acuerdo las dos candidaturas en el recuento que se está haciendo.
0: Sí, lo que pasa es que si se cumple lo que les estamos contando, la diferencia de Florentino es lo suficientemente importante como para que esto no dependa de una mesa o de el saco de votos por correo, porque estamos hablando, insisto, de una cifra que se va a acercar más al 70 que al 60. 70-30 sería el porcentaje de votos Florentino-Riquelme. Y eso hará que no haya problema. ¿Sí, decías?
4: Según ha ido avanzando el escrutinio, a mí decían que ha empezado, entiendo que también es lógico, a lo mejor las mesas más antiguas o la que votaban los socios más antiguos, que son las primeras, pues la diferencia entre Florentino Pérez y Enrique Riquelme era mayor, y el último dato que tenía creo que era el 48%, que ya estaba en 68-32. El margen, o sea que vamos a esperar, porque de 48 a 90 todavía hay tiempo, y en breve, como tú dices, en Real Madrid Televisión podremos ver el resultado final de las votaciones.
0: Luego lo analizamos todo, porque la noticia es que gana Florentino, que Florentino seguirá siendo el presidente del Real Madrid. Hay que analizar si es la victoria que esperaba Florentino, si es lo suficientemente contundente, o si es una victoria que le da apoyos y pilares fundamentales para afrontar ese cambio societario que ha sido un poco también la piedra básica de esta campaña electoral. Ahora, es una victoria de Florentino Pérez, que lleva 26 años con un margen, o sea, con ese paréntesis de 3, pero que va a estar más cerca de los 30 años de presidente si cumple el mandato que de los 25, o sea que se va a convertir en el presidente más duradero de la historia del Real Madrid, supongo, que no haya ninguno que haya durado tanto. 11 de la noche y 11 minutos, una hora menos en Canarias. Estamos en este tramo de tiempo de juego en el que vamos a conocer en directo el resultado de la votación a presidente del Real Madrid. Hola, Paco, muy buenas.
5: Muy buenas, Juanma. Yo creo que Bernabéu más.
0: Sí, más de 20...
5: Y de 30.
0: Sí.
5: Probablemente... Del 47 al 70.
6: 35 años.
0: 35, sí, entonces le gana Bernabéu. Roberto Morales ha estado durante todo el día también informando de esta jornada electoral en el Real Madrid, que me parece que es otra de las grandes noticias. Una jornada electoral en el Real Madrid donde el madridismo ha podido expresar su opinión en las urnas. Hola, Roberto, ¿qué tal? Muy buenas.
7: Hola, Juanma, buenas noches.
0: ¿Tú qué nos cuentas? ¿Cómo lo ves? ¿Qué has visto? ¿Y qué crees que va a ocurrir?
7: Bueno, yo creo que es un resultado esperado en las últimas horas, el triunfo de Florentino Pérez. Yo, el margen ha ido fluctuando durante el día. A mí, por lo que me contaban desde la candidatura de Florentino, es lo esperado. O sea, ya según avanzó la campaña, con los últimos acontecimientos, se esperaba un 70-30 como resultado. Luego podemos hacer muchos análisis de lo que puede representar, ¿no?, tener oposición con una nueva figura como Enrique Riquelme, que ha crecido mucho en su candidatura, en su imagen pública, en la forma en la que ha convencido al socio, que ha habido un 30% que no confía confía o que demuestra que ya no confía en Florentino Pérez, pero que sigue teniendo una gran mayoría para seguir extendiendo su mandato. Ya superado los títulos de Santiago Bernabéu como presidente, pues va a seguir en el cargo y estamos esperando aquí a que en breves minutos ver el rostro de Florentino Pérez, porque todos conocemos la versión ganadora de Florentino Pérez, todos sabemos que a él le hubiese gustado golear y que el triunfo no va a ser de la magnitud que él deseaba, pero lo importante es que va a seguir en el cargo y vamos a ver qué postura toma Riquelme, si hace oposición o si prefiere, porque no sé si para el Real Madrid va a ser bueno que haya oposición realmente, o si prefiere quedarse en la sombra y esperar 4 años para volver a aparecer con más fuerza y con más tiempo para preparar las próximas elecciones del Real Madrid.
0: Sí, por eso es interesante también saber o conocer y escuchar la opinión de Riquelme, aunque sea la opinión del perdedor, porque queremos saber qué papel de perdedor va a tener en los próximos años Riquelme en el Real Madrid. Si va a estar lo suficientemente respaldado como para considerarse, pues eso, jefe de la oposición, aunque esto no es el gobierno, ¿eh? Esto es un club de fútbol y hay un ganador, aquí no hay que hacer pactos. Pero eso, si es el que se ve como próximo presidente del Real Madrid o... dicen, pues esta fiesta no me merece la pena, no me ha gustado y me retiro, porque si no he conseguido nada con una apuesta que he hecho tan importante en estas 2 semanas, es difícil que lo vaya a conseguir. Hola, Joseba, ¿qué tal? Muy buenas.
6: Hola, Juanma, ¿qué tal? Muy buenas a todos.
0: Todo preparado. Riquelme hablará, supongo, nada más que se conozcan los resultados oficiales, ¿verdad, Javi? O sea, en ese momento saldrá Riquelme a hacer valoraciones. Javi Gómez, candidatura de Riquelme. Bueno, pues ahora estamos allí en el autocine donde ya nos decía Javi que quedaba muy poca gente. Eso, 150, 200 personas en la fiesta de Riquelme, que pues se queda eso, en una fiesta de una candidatura que va a perder, pero que tiene un papel bastante digno en resultados. Joseba, han pasado más cosas en el día de hoy.
6: Muchas más. Por ejemplo, se ha terminado la ida de los playoffs, de la primera eliminatoria de playoffs ascenso a la primera división, con la victoria del Málaga, 0-1 ha ganado a la Unión Deportiva Las Palmas en el Estadio de Gran Canaria gracias a un gol de David Larrubia. El miércoles a las 9 de la noche se juega en la Rosaleda el partido de vuelta. Recordemos que el martes a las 9 de la noche se juega el partido de vuelta de la otra eliminatoria, que en el partido de ida nos reflejó ayer un Castellón 1, Almería 1. El partido se jugará en el Estadio de los Juegos del Mediterráneo. La selección española, por su parte, está viajando ahora mismo hacia Puebla, donde va a jugar el segundo y último partido amistoso en la madrugada del lunes al martes a las 4 de la madrugada contra Perú. Lamine Yamal, Nico Williams y Víctor Muñoz han quedado fuera de la convocatoria para este partido. Se quedan en Chattanooga para continuar con sus procesos de recuperación. A las 4 en punto de la madrugada y, por supuesto, estaremos aquí para contárselo en tiempo de juego. Hoy hemos tenido un día de alarma en el mundo del fútbol y, además, alarma que se ha repetido en la figura de Christian Eriksen, que ha vuelto a desplomarse en un partido amistoso de Dinamarca ante Ucrania. El jugador está estable, pasando pruebas en el hospital. El partido ha terminado por cancelarse y lo esperanzador es que el jugador ha salido andando con su propio pie o por su propio pie de este campo. Eriksen, recuerden, ya tuvo un episodio así en un partido de la Eurocopa de 2021 ante Finlandia. Desde entonces el danés lleva un DAI, un desfibrilador automático implantable. Y al margen del fútbol, en tenis, por fin ha llegado el primer Grand Slam para Alexander Zverev. Se ha proclamado campeón de Roland Garros después de ganar a 5 sets a Kovoli, 6-1, 4-6, 6-4, 6-7 y 6-1 en el último set. En Fórmula 1, Kimi Antonelli se ha hecho con la victoria en el Gran Premio de Mónaco. Hamilton y Hadjar completan el podio. Es la quinta victoria de este joven piloto italiano que, por supuesto, sigue dominando con mano de hierro el campeonato del mundo. La gran noticia es que Fernando Alonso ha conseguido el primer punto de la temporada al terminar décimo, y cuando estaba a punto de sumar puntos, un par de ellos, Carlos Sainz no ha podido terminar la carrera por un accidente. En MotoGP, Gran Premio de Hungría, ha ganado en la categoría reina Marc Márquez. Pedro Acosta ha sido segundo y Pecco Bagnaia tercero. Bezzecchi sigue como líder del Mundial, aunque se ha caído. Manu González ha ganado en Moto2 y Máximo Quílez ha ganado en Moto3. Día importante para el baloncesto en los playoffs de la Liga ACB, el playoff por el título. Baskonia 88, Juventud 96, así que las semifinales de la Liga ACB van a ser Valencia-Baskonia y Barça-Tenerife. Barça-Tenerife. Y en la Liga ACB estará la próxima temporada el Leima Coruña, que ha conseguido el ascenso a la Liga ACB después de ganar a Estudiantes 97-100 y después de una prórroga. Ganaba Estudiantes por unos 12 puntos a falta de tan solo 3 minutos. Ha conseguido igualar el partido el conjunto coruñés, que se ha impuesto en la prórroga.
0: En la Coruña están que se salen, macho.
6: Hombre, ascenso del equipo a la ACB y ascenso del equipo a la ACB. Sí, señor. Y por último, en atletismo, es noticia que no gane Mondo Duplantis 3 años después no ha ganado en la Diamond League, que se ha disputado precisamente en su ciudad, en su país. Ha ganado el australiano Curtis Marshall. No ha ganado porque lo ha hecho demasiado bien este, sino porque lo ha hecho muy mal Mondo Duplantis, que buscaba el récord del mundo con 6'32 y no ha podido pasar del 6'05.
0: ¿Ves? Ni Duplantis. El único que gana siempre es Florentino. ¿Eh? Bueno. Ni Duplantis. Hasta Duplantis cae.
6: Hasta el momento sí.
0: 11 y 17. Quería contar algo, Javi Gómez, desde la candidatura de Riquelme. Javi.
8: Sí, Juanma, perdona que me había dado paso y estábamos justamente hablando con Enrique Riquelme, que le están actualizando desde Valdebebas el recuento de votos, cómo van las mesas, y nos decía que mesas cerradas solo hay 7.
0: ¿De cuántas? Siete mesas ¿cuántas cerradas. Mesas eran?
8: Creo que sí,
4: 60.
8: Bueno,
0: 60, Arantxa, no,
4: 60. 60.
0: Vale.
8: 60. Sí. Pues me dice, nos contaba a todos los que estábamos aquí que hay solo 7 mesas cerradas, que no es lo mismo cerrar una mesa que contar los votos de una mesa, que quizá haya en más mesas que se han contado todos los votos, pero están los interventores de cada una de la candidatura revisando. Entonces, que todo esté ok, está en 7 mesas.
0: Vale, Ganga, ¿por qué? Porque tiene
1: también,
0: sí, Ganga.
1: Tiene que revisarlo también, Joma, perdona, un notario. Vale. Cuando ya se cierra la mesa, tienen que ir a un notario a que lo validen. Entonces, por eso, el proceso va a ser más lento.
0: Vale. Pero bueno, el notario estará allí, irá pasando mesa por mesa cuando se vaya cerrando. Quiero decir que el notario simplemente dará fe del resultado con los votos y está. De lo que no hay solución todavía es de las 1,000 reclamaciones que hay del voto por correo que tiene Riquelme. Creo que 400 se habían aceptado y que 600 estaban pendientes de estudio. Arantxa, ¿en la candidatura de Florentino saben algo de estos 600 votos?
4: A mí me han dicho los 400 que estaban impugnados y que estaban anulados, que lo habían, para que no se alargara el proceso, como entendían que 400 votos no iban a cambiar el resultado de las elecciones, pues que no iban a pelear por ellos para intentar habilitar y que fuera más rápido el conteo de los otros 600. No me han dicho nada, pero sí, como te comentaba, que no solo es en el voto por correo, sino que en cada mesa están siendo muy puntillosos y que al final está obligando a que el recuento se haga 2 y 3 veces para que todos estén satisfechos y den el ok para poder cerrar la mesa.
0: Claro, en la candidatura de Riquelme lo que contaban antes con Paco, Javi Gómez, es que claro, si hay 1,000 votos que son irregulares, es que son muchos de un cupo de 3.500 aproximadamente, 3.500, 4.000, si 1.000 no valen, muy raro eso, una cosa rara, pero tampoco lo va a necesitar Florentino, porque es que en lo presencial todas nuestras noticias son que todas las mesas que se han contabilizado, que ya son unas cuantas, aunque no estén cerradas de manera oficial por notario y todo esto, en todas gana Florentino, todas. No hay una sola mesa de socios de esta franja de edad que gane Riquelme, con lo cual es una victoria contundente de Florentino.
8: Perdona, Juanma, sí. Riquelme lo tiene en tiempo real también, ¿eh?
0: ¿El qué?
8: Le hemos visto con el móvil y él está viendo las mesas en tiempo real cómo van las votaciones, más allá de que estén cerradas o no.
0: ¿Y os ha dicho el porcentaje o no quería decirlo?
8: No nos ha dicho el porcentaje. Dice que lo más pesimista, entre comillas, es un 35%, lo más optimista un poco por encima del 40%, pero esos son los datos que maneja tanto Enrique Riquelme como la gente de su candidatura.
0: No cambia nada, a efectos prácticos no cambia nada sacar un 30 o un 35. Ya un 40 a lo mejor es un poco más...
6: Hombre, legítima,
0: ya te toca dar más explicaciones. No, con
8: no cambia a nivel de las
0: eso, por supuesto. O sea, podrías decir 51-49 y seguiría. Totalmente. O sea, sería igual presidente Florentino Pérez con 51-49 que con 91-1.
8: Pero sí para el referéndum, que es una de las cosas que más nos inciden aquí. Sí para el referéndum, porque bueno, creen que no saldría.
0: Es que uno de los temas que vamos a tratar en el tertulión es que dentro de los votos que tiene Florentino, a lo mejor hay gente que no está de acuerdo con el cambio societario. O sea, que le gusta a Florentino como presidente, que quiere este modelo de presidente y este modelo de club, pero justo en esa parcela no está de acuerdo con Florentino. Y que ha votado a Florentino porque le genera confianza, le genera agradecimiento por una etapa muy dorada del club, y es evidente que no hay que estar 100% de acuerdo con los candidatos. De la misma manera que todos los que han votado a Riquelme, claro, seguro que no están de acuerdo con todo lo que dice Riquelme o lo que ha hecho Riquelme. Lo que pasa es que han hecho un voto de castigo a Florentino, a algunos de ellos.
6: O a lo mejor, según las explicaciones que dé sobre ese cambio societario Florentino Pérez, convenza a algunos de los que hoy han votado a Riquelme. También puede ser esa.
0: Sí, bueno, ya veremos.
6: Con lo cual... Hay que esperar.
0: Ya veremos.
6: Lo que pasa es que si cambia, si el porcentaje pasa del 30 al 40 o del 40 al 30, yo creo que sí cambia mucho el papel de oposición que puedes hacer ahí, porque en casos muy puntuales como ese cambio societario, pues sí que recurriremos todos a la figura de Enrique Riquelme para pensar, para saber lo que piensa. Pero claro,
4: a la mayoría.
6: Sí, pero no, si luego pierde tres partidos, el equipo no va a seguir. Riquelme, ¿qué te ha parecido que Mourinho no haya ganado dos partidos de cinco? Claro, lo vamos a andar
0: no,
6: así,
0: claro,
6: claro, la diferencia.
0: No creo que se preste a eso.
6: Claro.
0: No, él no se puede...
6: Y es que es más del doble de lo
0: más
6: que
0: de tertulio, pero él no se puede prestar a ser un elemento tóxico, claro, digamos, en la vida diaria del club. Claro, o sea, claro, porque se iría contra el club y contra la estabilidad del Madrid. ¿Decías, Arancha?
4: No, que iba a decir que respecto a lo que estabas comentando, que aquí en el Hotel Eurowilly, que hay muchos socios que han venido porque quieren celebrar la supuesta victoria con Florentino Pérez, cuando les hemos preguntado sobre...

0: voto de Riquelme era, pues parece un tío serio, sí, y voy contra Florentino, no necesito un cambio.
1: El voto de Riquelme era aproximadamente un 30%, si se entendía que era presidenciable, como tú has dicho antes, Paco, un tipo serio, un tipo en el que se puede más o menos confiar, y un 10%, un 15% si era un mangarrufa, o sea, si no entraba en ninguna encuesta, vamos, en ninguna.
2: Hizo Juanma aquí una encuesta el otro día hablando, o sea, un tío que dice que tiene a Rodri y a Haaland, y dijimos, va a perder igual. Con Rodri y con Haaland va a perder igual. No, pero la campaña está siendo muy bonita, va a perder igual. O sea, un tío que
0: La campaña Manolo recordaba la de Florentino joven.
2: Claro, claro.
0: Acuérdate cuando Lorenzo se presentaba para contrarrestar a Figo, a Diego Tristán. Claro, sí. O sea, tú contra Haaland y Rodri presentas a Konaté y Dumfries y no hay color.
3: Pero una cosa. El problema de eso, Paco, es que la gente dice. Este dice Konaté y Dumfries y están Konaté y Dumfries. El otro dice Rodri y Haaland y no sabemos si está ni Rodri ni Haaland.
0: Pero también
3: es un problema de confianza. Tirante.
0: Pero también quiso ser Florentino joven, digo,
3: claro,
0: diciendo, claro, y si no vienen...
3: Pago los abonos.
0: Que fue lo que hizo...
3: La cuota de socios.
0: Que fue también lo que hizo Florentino.
4: Sí, pero imagínate que Riquelme se presenta con Konaté y Dumfries.
3: Claro.
4: Como reclamo. Claro. ¿Qué ha ganado? Lo que ha hecho Florentino, no que vaya a fichar
3: Florentino.
5: Sí, pero la verdad es que en 10 días que ha tenido este hombre es bastante difícil
3: Florentino no necesitaba anunciar ya ningún galáctico,
2: a
3: ningún galáctico, porque el galáctico es él. Él se ha ganado la condición de galáctico, es así de claro. Florentino es un presidente que ha generado una confianza, una estabilidad, que ha traído títulos, Copas de Europa,
6: fichajes,
3: todo, o sea, que ha tenido ahora años malos y decisiones malas, ya lo estamos diciendo.
0: Sobre todo,
3: es que
1: por eso ha habido elecciones.
3: Pero es que yo,
1: por esto
3: yo una cosa, yo lo de que digo Florentino, yo hablo de decisiones a nivel de club que han sido erráticas. Lo de Vinicius, lo del estadio es discutible, lo de Xavi Alonso, la Superliga, el momento de entrar en el caso Negreira. Ha habido cosas erráticas en Florentino Pérez, simplemente eso. Y eso es seguramente lo que ha tenido en cuenta hoy el socio que no lo ha votado, el socio que ha votado a su rival.
0: Así es.
7: Para valorar, para hacer una valoración de qué es lo que gana o pierde cada uno, hay que tener en cuenta la expectativa. Es que la expectativa no la puedes sacar de la ecuación. Riquelme hace un mes no creo ni que pensase que esta oportunidad se le iba a dar. Entonces, no tenía absolutamente nada que perder. Y por el contrario, lo único que podía hacer Florentino era perder.
0: Yo, mira, Florentino.
7: No, digo que eso al final... Es que es imposible sacarlo de la ecuación a la hora de ganar lo que ha pasado hoy.
2: Gonzalo, ¿qué campaña ha hecho Florentino? Me borro del ABC, me vino a pedir la mujer de Hitler el dinero, estos son los sobrinos, los hijos y los nietos de tal, todo lo que dice Riquelme es mentira, y en los últimos dos días, Konaté, Dumfries y Mourinho, que Mourinho lo sabíamos. Es que no le hacía falta más, si es que a él no le hacía falta más. Él ha sacado la carta de Mourinho al final... Coño, porque estaba viendo que el otro sacaba cartas y voy a sacar yo algo.
7: Manolo ha tenido una presencia mediática los últimos 15 días que no ha tenido en los últimos 10 años.
0: Yo te iba a decir que Florentino, a mí la campaña me parece que ha sido mucho peor campaña que la de Enrique Riquelme. También porque hemos conocido al mejor Florentino y esta no es la mejor versión de Florentino.
7: Hombre, está bastante lejos de aquella.
0: Le admiro en una cosa. Todos conocemos a alguien de la familia con 80 años. O sea, la energía de estar con el coco despierto desde las 8 de la mañana hasta la 1 de la madrugada, las ganas de ir al frente.
1: No, en esa ha sido un animal, siempre.
0: Una cosa bárbara. O sea, partiendo de ese elogio, en la campaña sus apariciones han sido repetitivas, con argumentos que correspondían más al año 2010. He salvado al club, que es verdad... le he convertido
6: el enemigo externo, ¿no?
0: De Europa. Sí,
6: todo el rato.
0: Lo de Ramón Calderón es que eso correspondía al año 2010, no ahora al año 2026.
4: No, y correspondía más a la oposición que al presidente.
0: Y luego ya el imaginar tanto enemigo y tanto antimadridista, es que lo que ya dijo que Pablo Motos era antimadridista. Pablo Motos no sabe si al fútbol juegan 11-12, que el día que entrevistó a Llorente dijo que jugaban 12, pero no tiene ni puñetera idea. O sea.
3: Pero sí. Además, a mí me molesta esto de Pablo Motos, especialmente porque Pablo Motos le dio la oportunidad de ir al hormiguero. O sea, una cosa, es decir, o sea, Pablo Motos lo que hizo fue, llevo a Riquelme y por supuesto quiero llevar a Florentino. Florentino renunció a ir.
0: Ahí la cosa fea es la que contó Siro. O sea, no es ya de este siglo que un tío de la importancia empresarial, institucional, deportiva de Florentino Pérez

0: acabe sometiendo por presiones a Antena 3 a una presión a Pablo Motos, que su jefe le digan que no traiga a Riquelme. O sea, es que es un programa de variedades, coño.
1: No fue solo el programa de Pablo Motos, esa presión.
0: Aunque fuera
1: no fue solo
0: un programa de deportes,
1: hubo varios programas que querían tener la presencia de Riquelme y no pudieron tenerla.
0: Es que me parece...
2: Pero no te sorprenderá esto, Paco.
3: Me sorprende que te sorprenda.
0: Vamos a ver, que todos tenemos ejemplos, y yo empiezo por mí, sigo por Juanma y por Manolo.
4: Estos tiempos.
0: Pero es que
1: es una batalla de otro siglo, ¿no?
0: Es que, vamos a ver, que no viene a cuento ya, por favor.
4: ¿Pero por qué habláis de una batalla de otro siglo? Pero si estamos en el... Yo creo que en la actualidad, en el momento donde más censura, donde más privacidad de libertad, donde más cuidado hay que tener con todo lo que se dice, donde más fontanería hay.
5: Son las 11:30 en Canarias.
2: Cuidado.
3: Ahí va.
5: Arancha, ¿qué pasa? Cuidado con
2: Hay movimiento por aquí y en cualquier momento podemos pedir paso porque está a punto de llegar Florentino.
5: Vale, sí, perfecto.
2: Florentino Pérez, ¿vale?
5: Todavía no han salido los datos oficiales. Joseba ha dicho a las 12:10 aproximadamente.
6: Hasta la una más o menos.
5: Que faltaban 45 minutos. Sí. O sea que a la una, dentro de media hora, estarán los datos oficiales. Que, insisto, según la encuesta de COPE y según lo que les hemos contado de resultados en las mesas, van a rondar el 65-70% de los votos a favor de Florentino Pérez, que será presidente del Real Madrid hasta, ¿cuándo? 2030. Presidente del Real Madrid hasta el año 2030. Atención, porque Real Madrid Televisión... No, nada.
6: Es que amago.
0: Con vídeos.
5: Sí, está...
6: La cuarta.
5: Ahora ya está en blanco y negro, ¿eh? Es que me está metido todos para atrás y...
6: Esta es la cuarta.
0: Ahora que tienen Copa de Europa para ir hasta las 6 de la mañana.
5: Riquelme se ha ido de donde tenía la celebración de la jornada electoral, que era en el Autocine de Madrid, hacia su candidatura, hacia la sede de su candidatura, que está enfrente del Bernabéu, y Florentino se va, está a punto de llegar al hotel NH Eurobuilding. Pero, insisto, no hay datos oficiales porque todavía Real Madrid Televisión no ha facilitado los datos, y en Valdebebas no sé si hay alguna noticia, ganga.
0: Bueno, Real Madrid Televisión no va a facilitar los datos. Lo que va a hacer es conectar con la Junta Electoral, que va a decir.
5: Bueno, eso, efectivamente. Vale, 12:31. No he saludado a Fouto todavía ni a Relaño. Fouto, muy buenas.
7: Muy buenas, Juanma, ¿qué tal? ¿Cómo estás?
5: Muy bien, tú has estado ahí en el partido entre el Málaga y el... entre Las Palmas y el Málaga.
7: Sí, bueno, os estaba escuchando lo que estabais diciendo. Para mí es una gran noticia, sobre todo para el Madrid. Que haya elecciones, para la salud democrática del Real Madrid, para mí yo creo que es la mejor noticia. Y luego, pues si los socios han creído que gane Florentino, pues los socios mandan, es el club de los socios. Y bueno, yo te dije que 80-20 hace dos semanas iba a cabrear más a Florentino que a Riquelme. Vamos a ver el porcentaje ahora, porque va a rondar eso.
5: Vale. Alfredo Relaño. Hola, Alfredo, muy buenas.
8: Hola, buenas. ¿Os está escuchando? ¿Qué quieres que te diga? Yo creo que ahora lo que se abre es la cuestión de si esa proporción que hay, la calculamos en 70-30, le da a Florentino o no, para afrontar lo que quiere afrontar, que es el cambio de sociedad, que él cree necesario, o Anas Lagrari se lo ha vendido, y si por eso quizás es importante el recuento final, porque hay fronteritas ahí, por debajo del 30% ya nos parecería poco, el 33% se llama un tercio, el 35% es un poco más, hay fronteritas ahí que son, digamos, psicológicamente interesantes, aunque sea moverse una franja muy corta en la que nos movemos. Y bueno, luego estabais hablando por comentarlo de si pueden hacer algo en la asamblea. La asamblea es que la tiene muy bizcochada de hace mucho tiempo. Ahí lo han trabajado con mucho cuidado, como efectivamente te tienen que presentar tres, pero de tu millar. Tú es muy difícil que estés en la asamblea.
3: Perdona, Alfredo, en tu millar y luego dentro de tu millar, si salen varios, se sortea.
8: Eso, o sea,
3: no es que porque tengas tres apoyos de socios ya eres comisario.
8: Pero mira, déjame que hay un paso anterior. Es que en tu millar tú no sabes quién son los de tu millar. Ellos sí lo saben. Tú si vas al Bernabéu conoces a los que se sientan alrededor tuyo, que no tienen por qué ser de tu millar, porque en millar hay 70 millares. Imagínate, ellos sí tienen bizcochado y cada vez que quieren buscan del millar de tal uno y sacan a Carlos Mendoza, sacan a Antonio el Torero porque mete mucho la pata, sacan a no sé quién y han ido puliendo eso. Y es muy difícil entrar cuando hay la ocasión, es dificilísimo entrar. Eso lo tienen y por eso gana a la búlgara, todas esas. Y él lo que quiere es que la asamblea de primeras le autorice a una cuestión, que es que el referéndum sea, la votación para el cambio social sea, baste con la mayoría de los que voten, no del censo. Es una diferencia muy grande. Hay que votar Claro, grandísima. Imagínate. Mira, acuérdate que la Porta salvó una moción de censura, pero, porque no se llegó al 66%, se quedó con el 62%.
9: No,
8: se
9: perdiendo, perdiendo él,
8: por eso. Perdiendo perdió él. Por el 62%. Es que tienes que perder por el 66%, imagínate, ¿no? Y eso es, y esa es la maniobra que intentar. Lo que no sé es si se va a sentir con fuerza, porque además esos que la han votado en contra, que son muchos, yo os decía, porque los conozco, de los que les han estrechado el asiento o les han mandado a otro sitio para poner bis, esos ahora ya se van a animar más a pitar y a gritar por cualquier cosa. Hasta ahora había sido una cosa tímida cuando echaron a Xabi Alonso y meter el pie en el agua a ver cómo tal. Pero ahora puede haber un ruido en el Bernabéu que no sea solo el de las batas blancas y el de la megafonía, ¿no?
1: Que crean, bueno, que son más de los que ahora pensaban,
0: ¿no? Hombre, y que le hayan...
8: Que son más de los que pensaban, claro. Sí, es que Florentino, desde luego, ya lo ha dicho Ciro, lo sabemos todos, esto lo convocó para que no se presentara nadie. Y luego cuando se presentó uno y pudo poner el dinero tal, pues todo ha sido un poco dejarle como un chufla, y bueno, pues la gente no la toma como un chufla.
0: Decir que le haya quitado o le haya dado votos la presencia de Raúl, de Hierro, del Bosque, de Casillas a Riquelme, que algunos igual le ha quitado algún voto. Lo que sí es verdad es que son leyendas del Real Madrid que han dado un paso al frente. No hayan salido en la foto, no hayan hecho declaraciones, lo que quieras. O sea, pero como que ya hay caras que se han atrevido contra Florentino. Pero
8: hay un madridismo, mira, si me dejas...
1: Esas caras, ¿no?
8: Sí, pero...
3: Son
8: pero
3: todas leyendas que han salido mal del Madrid, claro, con Florentino.
8: Pero bueno, hay un Madrid...
9: Pero ahora hay un Madrid y hay un Florentino. Antes todo era Florentino.
8: Claro, eso es. Digo que hay un madridismo casticista al que no le gusta que eso sea una feria de VIPs y que se convierta en una corporación universal y que estén y que venga tanto la NFL y que eso no hay gente que no casa con eso. La imagen de esos se asocia con estos personajes que han salido, con Del Bosque, con Hierro, con Raúl, con Casillas, y son la gente con la que quieres pagar, ir al fútbol, sí, tener un buen equipo y un asiento y que le dejen de
1: esto es un club de fútbol y que más vale que acompañe eso el proyecto deportivo.
8: El proyecto de Florentino es bueno, pues es bueno, ahora es otro.
1: Sí, vas a ir a explicar el cambio societario y el Madrid ha perdido en casa contra no sé quién, pues
8: el cambio societario no lo está contando bien, lo cual te hace pensar que hay algo inconfesable ahí, porque
5: ¿Llega Florentino al hotel, Arancha?
2: Sí, está llegando el coche, está respetando un semáforo que está en rojo, y en cuanto se abra el semáforo...
9: ¡Qué detalle!
2: Están abriendo ahora mismo.
8: El Papa no para en semáforos, ¿eh? El Papa no para.
2: Ha parado, están abriendo la puerta de detrás, están esperando a que salga, y yo creo que en poco vamos a ver al presidente, no, a ver, se ha bajado la persona de seguridad que viene con Florentino, ahora mismo está en la puerta del Eurobuilding, se para aquí y enseguida pues vamos a escuchar al presidente Real Madrid, o vamos a intentar abordarle, se abre la puerta de atrás y aparece Florentino Pérez, vamos a ver, presidente.
10: Mañana vas a presentar a Mourinho. ¿Cuándo vas a presentar a Mourinho?
11: Es un día muy feliz para mí y para todo el madridismo. Y ahora voy a decir unas palabras si me dejan entrar.
10: Mourinho fue
2: enhorabuena.
11: No.
10: ¿Estás satisfecho
9: con el resultado?
10: ¿Cuándo viene Mourinho a Madrid?
2: Hemos tardado en conocer los resultados, Presi. Un beso. Ahora le escuchamos. Un momento. Vamos a acompañarle porque va a ir al otro punto donde está... Melchor, he perdido los auriculares, no sé si os escucho.
3: Muy bien.
2: Vamos a continuar.
7: Oye, vaya besazo que le ha pegado Arancha, ¿eh?
9: Dos para ser exactos.
2: Que se va, vamos detrás de él. Vamos a acompañarle hasta la primera planta del Hotel Eurobuilding, donde hay un atril y donde Florentino Pérez va a dirigir unas palabras a los aficionados que están aquí, a los socios y también a la prensa, y seguramente él será...
11: Y se te ocurren esas preguntas ahora a ti, anda.
2: La ha preguntado por Mourinho, un periodista, y se ha parado ya, después de repetirle numerosas ocasiones que cuando iba a hablar De Mourinho y se ha parado y le ha dicho que sí, acaba de ganar las elecciones y esas son las preguntas que se le ocurren.
12: Lo ha metido un moco.
5: Primera cornada, lo cual determina sí. que va a haber cornadas en el... es evidente...
2: Bueno, está merecida,
12: Sí. Puntazo, bueno, ha sido un puntazo.
5: Sí, pero va a haber cornadas, ¿eh?
12: Sí.
5: Va a haber cornadas.
2: Acaba de ganar las elecciones, yo creo que...
5: Sí. Acaba de ganar las elecciones, las preguntas que se te ocurren. Sí.
7: Ha dicho que va a ser un discurso, ¿no? Que no va a haber preguntas.
5: No creo. No, pero bueno, da igual.
7: No
5: hace falta preguntas para que haya cornadas, ¿eh?
0: Y yo creo que va a ser un discurso elegante, no se va a meter en...
5: Pues yo creo que alguna va a caer.
12: Bueno, no sé.
5: Yo... Vamos.
9: Bueno, pues nada, ya lo iremos.
12: No apostaría yo dinero,
5: Y si fuera uno de vosotros, estaría pendiente, porque puede ir por cualquiera de vosotros en cualquier momento.
7: Yo soy alguna facturita, ¿no?
0: Amigo, y les tengo un aprecio enorme de algunas personas que trabajan con Florentino de la manera más estrecha, además les tengo hasta cariño y me parecen súper válidos, pero cada vez que pienso en Mourinho, esa persona va a representar la imagen del Real Madrid, no, termino muy rápido, 3 o 4 veces por semana. Va a ser la única,
5: no, viene una época
0: y la única voz del Real Madrid va a ser Mourinho 3 o 4 veces por semana.
5: Viene una época que va a haber que comprar un casco, para...
2: Sí, porque además ahora no está Valdano, ¿no? Para contrarrestar.
12: Periodísticamente es un chollo hacerme casco.
5: No, y ya lo verás. Melchor está donde tiene que aparecer Mourinho. Melchor y Roberto Morales. Melchor aparece en Mourinho, digo yo, joder. Florentino.
7: Imagina que aparece Mourinho.
13: Tranquilo, Mourinho aparecerá en breve. El que está esperando todos los socios, todos los espectadores que están aquí en esta sala, llenándola ya absolutamente, todas las cámaras preparadas, los socios en una posición, digamos las personalidades más allegadas a Florentino Pérez copando las 7-8 primeras filas, y en breve, en cualquier momento, va a hacer acto de presencia Florentino Pérez en esta sala absolutamente abarrotada, ya como presidente del Real Madrid, ya cuando entraban, como te digo, los componentes, miembros, algunos de la junta directiva de Florentino Pérez, abrazándose, saludándose con diferentes aficionados. Así que a puntito está de entrar Florentino Pérez.
5: Sí, Arantxa.
2: Creo que está con la junta directiva, con los miembros de la junta directiva que están en una planta superior. Ahí están los familiares, algunas personas VIPs y la junta directiva, y todavía no ha llegado hasta esta zona donde le está esperando Melchor. Así que una vez que haya saludado a toda la gente que la acompaña durante esta campaña, bajará y vendrá.
5: Lo que no sé es si va a hablar antes de que se dé por parte de la junta electoral los resultados oficiales.
3: Yo creo que no,
5: Yo creo que esperará, ¿no?
13: No, va a esperar a que lo hagan oficial.
5: Vale, pues entonces vamos a hacer una cosa. 12:41, hora menos en Canarias, ahora volvemos.
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5: No 12 de la noche y 45 minutos, hora menos en Canarias. Este es el tertulión de Tiempo de Juego, este es el tramo de opinión más importante y más influyente de la radio deportiva española. Y además hoy es un programa especial porque estamos pendientes de conocer los resultados oficiales de las elecciones del Real Madrid, que van a rondar el 65-70% de los votos a favor de Florentino Pérez, que sería presidente hasta el año 2030. Acaba de llegar Florentino al hotel NH Eurobuilding, zona norte de la capital, cerquita del Bernabéu, donde va a hablar ya como presidente, se supone, después de que la Junta Electoral comunique de una vez los resultados oficiales de las elecciones.
0: Si fuera política, sería resultados, Riquelme, o sea, el perdedor, sí, y Florentino ganador. Pero aquí igual se pisan y ya está.
5: Nada, Riquelme, está Javi Gómez, Riquelme está en su sede. Javi, muy buenas, otra vez.
26: Está, aquí sigo, Juanma, sí, ahora está aquí en su sede.
5: Estás en la sede y ahí hay, bueno, pues eso, ambiente de qué ambiente hay.
26: Silencio, yo creo que deben tener puesto dentro Real Madrid Televisión, no sé, o alguna tele en la que ha salido Florentino, porque de repente se ha empezado a escuchar fuera y evidentemente no era para Enrique Riquelme, que ahora mismo dentro de esta sede, de esta oficina de Rafael Salgado número 3, muy cerquita del Bernabéu, a 20-30 metros, pues habrá alrededor de 30-40 personas dentro y lo mismo fuera, pero de medios de comunicación.
5: Vale, Florentino no aparece, está con su junta directiva, ¿no, Melchor?
13: Sí, lo que está en la sala es abarrotadísima ya. Yo diría que hay más de 300 personas ahora mismo. Se han agotado las sillas, esas sillas VIP, por decirlo de alguna manera. Y muchos apoyos de Florentino tienen que estar de pie y a punto de llegar, porque ya te digo, todo se está situando de tal manera que es que no cabe más gente en esta sala ya. Entre los medios de comunicación, los socios que están en la parte de atrás del todo y las... Veo 7 filas, digamos, para la zona más VIP, las personas más allegadas a Florentino Pérez. En la primera está el presidente de honor, Martínez Pirri. Pues como te digo, muchísima gente de pie, tanto a un lado como a otro, esperando al que es ya presidente electo del Real Madrid.
5: En breve va a aparecer por ahí, ¿eh? En breve va a aparecer por ahí. Yo ya le veo aparecer por el pasillo. Y Real Madrid Televisión acaba de conectar con una programación especial que se supone que va a conectar con la Junta Electoral. Antes, creo que está hablando Riquelme en la sede.
2: Cuidado, viene Florentino, ¿eh?
27: A la candidatura de Florentino Pérez, porque ha conseguido la victoria esta noche. Pero también le quiero agradecer que a todos los socios del Real Madrid que han escuchado, saben de la importancia de votar después de 20 años, de haber podido ido a nuestra principal línea roja de estar en contra de la venta del club. Lo han escuchado y han hablado muy claro. Sabemos que el Real Madrid no se vende y el Real Madrid y sus socios han podido hablar y lo han demostrado también en las urnas. Es una gran victoria también para esta candidatura de que en tan poco tiempo hemos podido presentar.
13: Suena el himno, llega el presidente del Real Madrid.
27: Profesional y emocional. Por lo tanto, esto para nosotros no es el final, esto es el principio. El Real Madrid no va a volver a estar 20 años sin más elecciones. Nos sentimos ahora en la obligación y en la responsabilidad de tomar la voz de todos esos socios y esos madridistas que en tan poco tiempo nos han dado la oportunidad de valorar nuestra candidatura, y tenemos la obligación también de seguir adelante. Hemos parado la venta del club, pero hay que seguir poniendo al socio en el centro de todo. Es una gran victoria también para nosotros, porque vamos a seguir adelante, no solo porque se haya parado la venta, sino también en nuevos proyectos, y que sepa el madridismo y los socios del Real Madrid que van a seguir pudiendo ir al menos cada 4 años a votar a las urnas como hoy han decidido.
5: O sea, Riquelme quiere continuar siendo oposición en el Real Madrid y garantiza que va a ser una oposición activa. Florentino Pérez saludando a los suyos en el Hotel Eurowilding, Melchor.
13: Sí, ha entrado ya con el himno del Real Madrid, ha soñado los gritos de presidente, presidente. Ahora mismo vuelven a aplaudir al Mourinho, presidente.
1: Mourinho
13: aparece
1: pantalla.
13: En la pantalla Mourinho sonriendo. Ahí los aplausos de los asistentes a esta sala. Pero ha sido una entrada espectacular la de Florentino Pérez, aplaudido por todos los socios que se han dado cita aquí.
5: Sigue hablando Riquelme mientras tanto en su sede. Escuchamos a Riquelme.
27: Gracias a toda la gente que ha apoyado, los medios de comunicación, a todos los equipos de campaña. Creo que ha sido un proyecto bonito. Me hubiese gustado más de otra manera, quizá más justa entre las partes.
5: Está hablando Mourinho, bueno, me parece, en la sede de Florentino.
6: Por favor, poner eso.
5: No. O sea, era una especie de saludo, ¿no? En un vídeo, ¿no, Melchor?
13: Sí, es lo que te estaba contando, que había salido la imagen en una
5: pantalla. Ah, pero pensé que era una conexión en directo, pero no, era una...
13: No, por eso los aplausos. Lo que están preparando es el atril ahora para que suba Florentino Pérez.
5: Vale.
8: Toma la palabra el presidente del Real Madrid, Florentino Pérez.
13: Saluda al presidente. Brazos arriba. Toma la palabra.
8: Buenas noches a todos, queridos socios, queridos madridistas. Este ha sido un gran día para el Real Madrid. Muchas gracias por vuestro apoyo, por vuestro cariño y por las fuerzas que me habéis transmitido durante todos estos días para ganar estas elecciones. Sin vosotros, nada de esto hubiese sido posible. Hemos ganado en todas las mesas electorales, es decir, en todas las edades.
13: Sonrisa del presidente.
8: Es decir, en todas las edades. Y hemos obtenido...
5: No mezclemos señales. Escuchamos o por el micro de Melchor o por Real Madrid Televisión.
0: El de Melchor, que va mucho antes.
5: Sí.
8: El año 2004. Es un resultado extraordinario. Y tengo que decirles que podrían haber sido mejores, porque nos han anulado cerca de 1,000 votos por correo, votos que están certificados ante notario por problemas forma que vamos a recurrir porque creemos que tenemos razón. Una vez más, habéis demostrado vuestro compromiso y vuestra lealtad hacia el club. Hoy ha ganado el Real Madrid. Hemos dado un ejemplo al mundo de democracia, de transparencia y de convivencia. Hemos demostrado que somos una gran familia, que amamos al Real Madrid y que estamos preparados para el futuro. Como presidente del Real Madrid, estoy muy orgulloso de todos vosotros. Ha sido una jornada electoral brillante, donde los socios se han expresado libremente para decidir el destino del mejor club de la historia. Este es el Real Madrid que todos queremos. Un Real Madrid independiente, un Real Madrid sin miedo a los retos y a los desafíos. Aquí sigo. Los socios me conocen. Aquí estoy para defender al Real Madrid. Vamos a seguir trabajando para que el Real Madrid siga ganando títulos. Vamos a seguir estando orgullosos del Estadio Santiago Bernabéu, del mejor estadio del mundo. Orgulloso de tener a los mejores jugadores del mundo. Orgullosos de que vuelva uno de los mejores entrenadores del mundo, un madridista como es José Mourinho. Aplausos.
13: Pide aplausos al presidente. Está realmente muy satisfecho como han ido las cosas.
8: Y no tengan ninguna duda, Conmigo como presidente, el Real Madrid ha sido, es y seguirá siendo siempre de sus socios. Quiero agradeceros todo vuestro trabajo y vuestra lealtad al Real Madrid. Hoy hemos contemplado con emoción cómo habéis ido a votar con vuestras familias, con vuestros padres, con vuestros abuelos y con vuestros hijos. Debéis de estar orgullosos de vosotros mismos por poderlo hacer. Habéis demostrado al mundo lo que es el madridismo, lo que representa este sentimiento, que nos une a millones de personas en el mundo, entre ellos al Papa, y que hoy le presento.
1: Y que mañana le voy a traer una camiseta cuando le vea, con su nombre y con el número uno. Lo que representa este sentimiento que nos une a muchas personas que hoy desde lugares lejanos están más orgullosos que nunca de nuestro Real Madrid. Quiero dar las gracias también a todos los que han participado en la organización extraordinaria de una jornada electoral que ha sido ejemplar, a pesar de todas las dificultades que presentaba Madrid en un día como hoy. Los socios hemos vuelto a demostrar con el voto una enorme responsabilidad y un gran sentido del deber. Queridos socios, desde el año 2000 que llegué a la presidencia del Real Madrid, he trabajado siempre por la unidad de todos nosotros y por la estabilidad institucional. A partir de este momento, este sigue siendo mi más firme compromiso. Debemos estar unidos. Nos mueve nuestra pasión por el Real Madrid. Quiero seguir construyendo un club que siga siendo líder de todos los rankings de mayor prestigio internacional. El club más valioso y con más ingresos del mundo y también el club con mayor reputación internacional. Y todo ello para seguir ganando. Seguiremos luchando por todos los títulos y lucharemos hasta el final, hasta conseguir la 16ª Copa de Europa. Y sobre todo, y esto es lo más importante, trabajaremos para que nuestros valores siempre sean los pilares de todo lo que somos, con los valores que hemos visto hoy: trabajo, respeto, humildad, superación permanente y solidaridad. Quiero dirigirme también a aquellos socios que no me han votado. Voy a hacer todo lo posible por atender sus preocupaciones y sus indicaciones. Reforzaremos nuestro trabajo. Reforzaremos nuestro trabajo para que todos los socios sientan que yo, como presidente y esta junta directiva, tenemos una gran sensibilidad para escuchar sus problemas. Confíen en nosotros porque vamos a estar más cerca que nunca de todos nuestros socios, porque todos somos del Real Madrid. Tenemos una forma de entender la vida. Trabajamos para hacer más grande el mejor club de todos los tiempos. Seguiremos asistiendo a las noches mágicas del Bernabéu y seguiremos luchando hasta el final sin rendirnos nunca jamás. Juntos nos queda mucha historia por hacer. Muchas gracias.
0: El mejor discurso de los últimos 15 días.
7: Sin duda.
0: Y con el matiz de la unidad por encima de todo.
3: Sí, pero ni una palabra para Enrique Riquelme.
5: Sí, hombre, ya. Pero sí para los socios que han votado a Riquelme.
3: Quiero recordarte que los socios que han votado.
5: Pero un segundo, a ver qué está pasando. ¿Ha acabado o qué está pasando allí?
13: No, ahora el presidente llama a todas sus personas más allegadas para que suban al estrado, para esa foto de familia con el triunfo de Florentino Pérez como presidente. Ahí está Pirri.
5: Vale, que yo haya apuntado así cosas importantes que ha dicho, que van a recurrir los 1000 votos que han sido impugnados por Enrique Riquelme, que está muy orgulloso de que llegue Mourinho otra vez al Real Madrid. Aquí sigo, lo ha dicho así literalmente, aquí sigo, como diciendo por si alguien pensaba que no. Que va a seguir siendo de los socios el Real Madrid, que estén tranquilos que el Madrid seguirá siendo de los socios, que ha sido ejemplar el día de hoy, y que a los socios que no les han votado a la candidatura de Florentino Pérez van a estar muy pendientes de las preocupaciones y de los problemas que han mostrado y que por eso no le han
0: su votado. Mejor discurso.
5: Sí. No ha habido ningún ataque a la prensa, ni a enemigos externos, ni a Riquelme. O sea, no ha habido ningún ataque. No ha habido nada. Ha sido un discurso conciliador.
9: Que felicitarse por la fiesta de la democracia en el Real Madrid, cuando para que haya la fiesta hay que poner 200 millones sobre la mesa, me parece
5: un ejercicio
9: de cinismo fuera de toda norma. Porque esto lo podría hacer cada 4 años, poniendo la juerga más barata, y los resultados probablemente serían los mismos.
5: Florentino está ahora cantando el himno del Real Madrid en el escenario con su junta directiva.
13: Sí, con los aplausos. Termina ahora mismo esos cánticos con todos los miembros. Está también José Ángel Sánchez. Y multitud de aficionados haciendo fotos. Evidentemente están en un momento de éxtasis.
5: Una cosa que me parece increíble: que no sabemos el resultado de las elecciones. No sabemos
7: ni la participación.
5: Ni la participación exacta.
0: Los dos antes de que sea oficial.
5: Claro, pero ¿por qué no sale la Junta Electoral a decir cuál ha sido el resultado de las elecciones?
9: Florentino ya sabe que ha ganado en todas las mesas. Claro.
0: Imagínate que ahora salga y dice: ha ganado Enrique. No,
7: pero es anómalo.
5: Arancha, ¿tú dónde estás, Arancha?
2: Pues estoy aquí con algunos aficionados, que estoy en la parte de atrás, con socios y aficionados. He querido venir a acompañar aquí a Florentino Pérez en este día pues tan especial para el presidente. He visto a Butragueño, que estaba en esta sala, he visto a José Ángel Sánchez, que también estaba, la gente de confianza de Florentino, que estaba muy contenta por este resultado, y vamos a ver si podemos encontrar a alguien que nos pueda hacer algún tipo de declaración.
5: Vale.
10: En la imagen que hemos visto, Juanma, es significativa la presencia que ha dicho Melchor de José Ángel Sánchez en el escenario, con toda la junta directiva.
11: Bueno, es que él forma parte de esa junta directiva.
5: Es que ahora forma parte de la junta directiva.
3: El Imanol Redondo.
5: Ya no es
10: si
5: solo...
10: Si puedo acabar lo que estaba diciendo. José Ángel, que estaba en boca de todos, muy cuestionado, que estaba con un pie fuera del Real Madrid, que había dejado de ejercer sus funciones porque había asumido mucho más peso Anas, que no le vemos aquí en el auditorio, está en primera línea, viviendo todo en primera persona y demostrando que sigue teniendo la misma fuerza con Florentino Pérez que ha tenido siempre.
0: Déjame decir que de eso sea algo, es todo una gallarda. O sea, José Ángel va a seguir mandando lo que mandaba, pero en la parte económica, en el desarrollo de esta historia de la venta, es donde está Anas Zagari.
11: Anas Zagari.
0: Claro.
2: Correcto. Sí está aquí.
5: Hombre, claro. Oye, de lo que nos hemos perdido de Riquelme, ¿dijo algo más? Porque han coincidido los discursos de Florentino y de Riquelme. Javi Gómez en la candidatura de Riquelme.
26: Prácticamente, Juanma, hemos escuchado todo. Vale. Lo único que nos quedaba es que tiende la mano a Florentino y que tiende la mano a seguir un debate que no ha podido tener en estas elecciones, que tiende la mano a esas dos.
0: Mañana por la mañana. ¿Ha habido preguntas o no?
26: No. Ha sido un speech y, bueno, ha hecho bastantes Enrique Riquelme. Hay en varios canutazos que no hemos tenido preguntas y hoy ha sido uno más.
5: Vale. Florentino sigue ahí hablando con socios, sacándose fotos, con miembros muy cercanos en el hotel Eurobuilding. Arancha, Melchor.
13: Sí, está empezando a desalojarse esta sala. Vamos a ver si nos acercamos a Florentino Pérez, que ha salido por un lado. Sí. Vamos a ver, acaba de salir ya. Las primeras palabras. Presidente, enhorabuena. Enhorabuena, presidente.
12: Thank you to everybody.
13: Ahí.
3: Luego, por aquí.
5: Se está sacando fotos Florentino con socios.
16: ¿De qué se acuerda hoy, presidente? ¿De qué se acuerda?
12: Presidente.
13: Bueno, estamos pegados a él, pero es imposible prácticamente porque le están escoltando.
5: Estás caminando al lado de Florentino, ¿no, Melchor?
13: Sí, aquí estamos, presidente. Presidente, ¿qué le dice a los aficionados del Madrid?
12: Nada, que muchas gracias por seguir confiando en mí. Y no les he defraudado en 26 años ni les voy a defraudar.
13: Queda mucho por hacer, ¿no? Bueno, se lo llevan en volandas, el cordón de seguridad, ya no les dejan pasar a esta zona. Bueno, es lo que hemos podido
5: escuchar.
13: Muy
5: bien, Melchor, sí señor, es un lío tremendo el camino de Florentino otra vez hacia la zona más restringida del hotel, donde ya no tiene acceso la prensa y donde en breve, pues supongo que ya cogerá un coche de camino a su casa o que se quede allí celebrándolo con miembros de su junta directiva.
13: Se mete ya en un ascensor y ya es imposible.
5: Voy a decir una cosa. Veo conciliador a Florentino. No.
0: Es el discurso que corresponde a un ganador.
5: Sí.
0: No puedes pasar facturas ahí ahora.
5: Sí, que bueno, pero que estaba agrio en los últimos días, en las últimas dos. Bueno, conmigo en los últimos 10 años, pero está bien.
3: Yo creo que ha hecho un gran discurso.
11: ¿Tú crees que mañana lo vas a entrevistar, no?
3: Yo creo que ha hecho un gran discurso.
5: Sí, está
3: bien. Pero yo creo que tenía que haber mencionado y haber dicho: agradecer al otro candidato. Sí. Su trabajo por el Madrid.
5: Sí, yo creo
3: igual que se ha referido a los que han votado otro candidato, yo creo que también eso es un gesto de señorío.
5: Sí.
3: El otro candidato también representa al 38, al 35 o al 33% y no le hubiera costado nada.
9: Y el que ha hecho posible que hoy se vaya a votar. Y sea digamos, un día histórico.
0: Que el señorío no es una gran preocupación para Florentino si eliges a Mourinho. O sea, vamos a ver.
2: Desde luego.
0: La imagen del Madrid elegante, del Madrid que gana y no llora, y si pierde no llora tampoco.
13: Perdóname,
0: no,
13: sí. Solo enhorabuena, Presi. Pirri.
4: Muchas gracias, muchas gracias.
13: Es una buena noticia, ¿no? Que siga
4: sí,
13: Florentino.
4: Muy buena noticia, muchas gracias, Gracias.
13: Bueno, pues es Martínez Pirri, el presidente de honor del Real Madrid. Que tampoco les dejan hablar mucho, pero bueno, ahí está el testimonio.
5: En la web, de momento, no hay comunicado sobre el resultado definitivo de las elecciones y Real Madrid Televisión no lo ha dado. Es la única.
3: Pero lo que pasa, Juanma, ha dicho una cosa Florentino. Vamos a impugnar los 1,000 votos que le han anulado. He dicho, creo que ha dicho 1,000 votos.
0: Vamos a recurrir. Los 1,000 votos.
3: O a recurrir.
2: Vamos a recurrir la impugnación.
3: Entonces, puede. ¿Qué? Que los resultados no sean oficiales hasta que no se solvente esa decisión.
0: Bueno,
3: porque él ha dicho claramente vamos a impugnar o a recurrir la impugnación de los mismos.
5: Espera, pide paso Javi Gómez, que está con alguien de la candidatura de Riquelme. Javi.
26: Con Vicente Boluda Jr., que ha estado esta tarde en sintonía de Tiempo de Juego y ahora está también en el tramo final en el tertulión. Te escucha ahora mismo.
5: Hola, Vicente, ¿qué tal? Buenas noches.
15: ¿Qué tal? Buenas noches.
5: ¿Has escuchado el discurso de Florentino?
15: No lo he escuchado.
5: Ah, vale. Más o menos ha dejado claro Riquelme una cosa que hoy con Paco ya vi que no podías confirmar ni desmentir, que es que Riquelme va a tener un papel activo, digamos, en lo que es la vida del club en estos próximos meses y en estos años de mandato de Florentino, ¿no?
15: Bueno, la idea es que lógicamente hemos tenido pues un apoyo de una parte de los socios, una gran parte de los socios, y luego pues entendemos que la idea es seguir activamente y digamos defender que hay una parte de los socios que han depositado la confianza en que no se venda el club y una serie de propuestas que hemos llevado.
5: Por cierto, no sabemos el resultado de las elecciones. ¿Vosotros tenéis resultado? ¿Sabéis qué porcentaje de votos habéis obtenido hoy en las elecciones?
15: Pues el exacto no lo sé, la verdad. Pero bueno, más o menos debe rondar entre el 35 y el 40. En esa horquilla debe estar.
5: Sí, entre 35 y 40 para Riquelme.
15: Para Riquelme, correcto.
5: ¿Y valoráis el dato como positivo para vosotros?
15: Bueno, creo que es una cifra. Yo diría que notable, que es significativa y bueno, pues entiendo que ese porcentaje de los socios que han confiado en nosotros, pues creo que la voluntad de ellos sería que siguiéramos defendiendo la postura que tenemos.
5: Florentino no ha mencionado a Riquelme, ha mencionado a los socios que no le han votado y ha dicho que va a preocuparse porque solucionar los problemas que por el hecho de que no le hayan votado a él. Pero el que no mencionara a Riquelme, ¿os decepciona o creéis que debería haberlo hecho?
15: Pues es que la verdad es que no he escuchado el discurso, pero bueno, él es libre de hacer el discurso que crea conveniente y ya está, sin más que comentar. Vale.
5: ¿Paco?
0: No, quería preguntarle a Vicente Boluda si mañana o pasado, los próximos días, os vais a reunir toda la candidatura para decidir a futuro.
15: Pues no hemos hablado de un día en concreto, pero bueno, entiendo que en los próximos días nos veremos todos, claro. O sea, ha sido dos semanas intensas y bueno, pues ahora yo creo que a descansar un poco y a verlo con perspectiva dentro de unos días.
0: Pero que la idea es continuar con el plan, ¿no?
15: ¿Perdón?
0: Que la idea es continuar con el plan, ¿no?
15: Bueno, pues tenemos una serie de propuestas y tenemos un proyecto que vamos a seguir defendiendo, sobre todo el tema de la venta del club y bueno, pues veremos cómo lo enfocamos en los próximos días.
5: Vale. Vicente Boluda, muchísimas gracias por todo.
15: Muchísimas gracias a vosotros.
5: Un abrazo, hasta luego. 1:07, hora menos en Canarias, en directo el tertulión de la cadena COPE. ¿Qué dicen los oyentes? Arauz.
17: El resultado de estas elecciones lo que demuestra es que en igualdad de condiciones Florentino hubiera tenido que sudar mucho para ganarlas. No nos hagamos trampas al solitario. Florentino tiene tantas ganas de gastar 150 millones de euros como yo de ir a trabajar mañana. Hará la oferta de rigor al Paris Saint-Germain por algún jugador para cumplir con lo dicho en campaña y luego traerá a alguien de medio pelo porque no hay dinero. ¿Es tan descabellado que Florentino haga una oferta por Harry Kane, algo de lo que nadie ha hablado? Es un delantero que le vendría
0: descabelladísimo,
17: de maravilla al Madrid.
0: Florentino no ficha más de 30 años ni de coña.
17: Lo más inteligente y señorial por parte de Riquelme sería ceder sus acuerdos con Haaland y Rodri, porque eso hablaría del madridismo bien entendido del señor Enrique Riquelme de cara al futuro.
3: No, porque es mentira, ¿cómo lo va a ceder?
17: Florentino nos enseñó con Cristiano, con Ramos, con Modric o con Carvajal que del pasado no se vive. Te agradece, pero te vas. Parece que los socios no lo han querido aprender. Y otro oyente decía, pues nada, gran día para Barça y Atlético de Madrid. Más le vale a Florentino no perder ni en la pretemporada porque desde el minuto uno le van a señalar.
5: 1:08, hora menos en Canarias. Sigue el tertulión.
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1: Tramo final del tertulión. Vamos a cerrar comunicaciones con el Hotel NH Aerobuilding, donde Florentino Pérez ha pronunciado su primer discurso como presidente electo del Real Madrid, a falta de datos oficiales, pero con los datos oficiosos de que en torno al 65-70% le ha votado como favorito, como presidente en estas elecciones que se han celebrado hoy. Pero insisto, es sorprendente que no tengamos los datos. No sabemos los datos. Sí.
2: Sobre todo porque es que el dato este de la horquilla este... Del 30 sí. al 40 es sí. mucha horquilla.
1: Arancha, Melchor, ¿algo más que contar desde allí?
3: Bueno, pues están prácticamente vaciándose ya la sala donde ha tenido el acto de cierre de lo que ha sido la candidatura de Florentino Pérez, ya presidente del Real Madrid, muy pocos aficionados. Y como dices, estamos preguntando a muchas personas relacionadas con el club sobre los datos exactos y no me lo saben decir. Lo más próximo que me han dicho, lo que coinciden casi todos, es en torno a los 67. Sería el triunfo que les ha otorgado a la candidatura de Florentino Pérez.
4: Pues mira, justo el 33. Sí, lo que decimos es uno de cada tres ha votado contra Florentino. O uno de cada seis si ampliamos a todo el censo, claro.
1: Arancha, ¿algo más?
5: Nada, simplemente confirmarte el dato que antes dábamos de participación de 33.000 aficionados socios del Real Madrid que han votado y ahora Florentino, su junta directiva, sus amigos, pues continúan la fiesta en la segunda planta de este Hotel Eurobuilding. Vamos a ver si dura mucho o se corta a una hora temprana porque mañana el presidente del Real Madrid tendrá que estar, entre otras cosas, en el Bernabéu, donde tendrá la visita de su santidad el Papa León XIV, que va a tener un encuentro con la diócesis en el Estadio Santiago Bernabéu. El Papa llegará a las 7, pero en el Bernabéu habrá gente desde las 4:30.
1: Perfecto. Gracias, Arancha. Gracias, Melchor. Hasta luego.
5: Un beso.
3: Chao. Un abrazo. Hasta luego.
1: Desde Valdebebas cerramos, ganga, porque pobre hombre, ahí está en la puerta esperando que le salga alguien a decir cómo ha quedado
6: pero
1: la cosa.
6: Pero que no se vaya hasta que no le den los datos oficiales, que esté hasta el último minuto.
1: Ganga, fantástico trabajo.
7: Aquí no sale nadie ya, ¿eh? Aquí ya hace un buen rato que no se mueve nada, están apagando algunas luces, ya van quedando menos y lo último que me han contado es que la Junta Electoral evidentemente ya tiene todas las actas firmadas y validadas por el notario y que ahora ya todo depende de la Junta Electoral.
1: Para nosotros es un lío, ahora para los periódicos.
2: Pero es que es una cosa.
6: Pues yo me acuerdo unas de a las 5 no de la mañana o algo así, ¿eh?
8: Es incomprensible.
9: Sí, no, yo te digo, lo ha dicho Lama, él Florentino va a decir hasta que no se resuelva la impugnación porque él quiere claro. En esas fronteritas del 33, 35, 30, pero pues quiere hablado, tener la mayor ventaja psicológica.
5: Pero eso no se va a resolver.
2: 40.
5: Por eso no se va a resolver hoy.
9: Hay una ya, por eso, no se va a resolver hasta que él no esté conforme.
10: Si lo ha recurrido al cero porque le importan esos 1.000 votos.
9: Claro, hombre, le importan, claro, le importan porque en esa rayita de ahí hay una baza psicológica que.
6: Pero vamos a ver, si es que si ha dicho que había, creo que lo dijo Paco, que había unos 3.500 votos. 3.500 votos es el 10% de lo que han votado.
5: 1.000 de 4.000 son, Manolo.
6: Claro, bueno, o 4.000, pues el 12% de lo que han votado. Esos son muchos votos. Y claro, dice Alfredo, no es lo mismo decir en una horquilla, has ganado por el 28, o sea, has dejado a Riquelme en el 28, que lo dejan en el 38. Es que no es lo mismo, ¿eh?
1: No. Gracias, Ganga, un abrazo. Y a Javi Gómez también, que ahora ya, que se ponga en modo mundial, ya despídete de Riquelme, ya. Y modo mundial, Javi.
11: Estoy esperando la boca. Estoy esperando que salga, a ver si le doy un abrazo. Le agradezco todo lo que ha hecho por los medios, que ha sido bastante, que siempre que ha podido ha hablado. Ya dentro de esta candidatura, de esta oficina, tan solo quedan 15 personas. La gente más cercana, están llegando varias van para recoger a todos. Así que, mira, en unos minutos va a salir, así que ya espero y me pongo en modo mundial.
4: Sobre el trato a los medios...
1: Gracias, Javi, un abrazo.
4: Quería decir una cosa, sobre, ahora que dice que le agradece el trato a los medios a Enrique Riquelme. Claro, siempre el que se tiene que dar a conocer se porta mejor, ¿no? Y atiende más. Pero cuando estaba viendo la foto de Florentino con sus más íntimos en el estrado celebrando después de su discurso la victoria, había uno que es directivo, que yo me llevo muy bien con él y le tengo un aprecio extraordinario y me parece una de las cabezas mejor pensantes que yo conozco. Esta tarde me decía, y ganamos contra la campaña de, y me ha citado cuatro medios de comunicación, y COPE. Como yo sé que hay muchos oyentes, o bueno, algunos, no lo sé, que están diciendo, joder, los periodistas, que vivas contra Florentino, me gustaría explicar varias cosas. Me parece a mí que Arantxa y Melchor contra Florentino no iba. Me parece a mí que Florentino hubiera tenido este micrófono abierto para ser entrevistado contigo, conmigo, con el que quisiera, todos los días de la campaña electoral. Y los de fuera de la campaña electoral también. Y solo por contar una cosa que la conté en su momento. Hicimos un especial de elecciones hace 8 días y yo había quedado con un directivo, otro directivo amigo, muy amigo, de toda la vida, que ha estado siempre con Florentino. Y quedé con él. Oye, quiero que intervenga todo el mundo. ¿Te parece que explicar por qué hay que votar a Florentino? Sí, sí, sí, sí. Al ratito hablaron con él y dijeron que no hablara. No creo ni que sea de mala fe. O sea, es, no, de la candidatura solo habla Florentino. Una orden para todos. Entonces, claro, es probable que si tú pones la radio, en la mayoría de las radios haya aparecido más veces Riquelme que Florentino. Es que es así de sencillo. Porque ¿a cuántas radios ha ido Florentino? Radios, digo, ¿eh?
12: Yo creo que radios ninguna, creo.
6: Ninguna.
13: No, pero y otra cosa, Paco, que a mí me,
6: ¿no? Nada más.
13: A mí me parece llamativo que, bueno, todo este discurso, yo creo que es un discurso fácil, la verdad, de la prensa, hasta con Riquelme y tal. Yo no he escuchado a un solo periodista pidiendo el voto a favor de Riquelme, y en cambio sí he escuchado y leído a periodistas pidiendo el voto para Florentino. Si sabéis de alguno que lo haya pedido para Riquelme, decírmelo.
4: Todo
13: que yo
4: el mundo
13: creo
4: está
13: que
4: en su derecho de hacerlo.
6: Sí. Pero cada uno haga lo que quiera.
13: Sí, sí, pero que, o sea, cada uno que haga lo que quiera, pero hay datos objetivos que son esos. O sea, yo no he visto a ningún periodista.
12: Yo he entrevistado dos veces a Riquelme en esta campaña, dos veces. Una fue muy fugaz el otro día, 5 minutos, una llamada telefónica que estaba saliendo de Murcia o de Alicante. En la primera entrevista que le hice, que fue la primera que él dio en directo, porque el resto habían sido un par de periódicos o una web o algo así, yo tengo que decir que hubo momentos de tensión. No fue una entrevista cómoda ni para mí ni para él. Y cuando se levantó de este estudio, dije, no estamos contentos ni él ni yo. Y lo digo porque, como se te etiqueta muchas veces, mira, este contra Florentino. No, yo sencillamente, lo mismo que he dicho antes. O sea, a mí Florentino me parece que su legado es impresionante, es una figura capital en la historia del Real Madrid, y la etapa es, bueno, pero es que súper brillante. Lo que pasa es que yo hemos destacado también cosas donde ha cometido errores Florentino. Y el problema es que no han aceptado esa crítica. No han aceptado la crítica de los errores. Pero hemos dicho todas las cosas que ha hecho bien. Pero las cosas que ha hecho mal también las hemos dicho. Y no aceptan.
13: Ya, pero ahora se lo han dicho los socios, no lo hemos dicho a los periodistas. Hay
12: bueno, los socios le han dicho
13: uno
12: que
13: uno de cada tres.
12: Sí,
13: que
12: pero
13: no...
12: uno de cada tres. Pero.
13: Por eso.
12: Pero bueno.
10: Bueno, pero es problema del que interprete que darle voz a un candidato es ir en contra tuya. Eso ya es culpa del que lo interprete.
6: Pero
10: de esa
6: es que
10: manera.
6: Hay que entender también, hay que conocer un poco a Florentino. Florentino, en las distancias cortas.
14: Florentino, estás con él, estás contra él. Esto es muy fácil. Sí.
6: Claro, en las distancias cortas.
14: Estás
6: distancias
14: con él,
6: cortas,
14: estás contra él. Ya
6: claro, como le hagas preguntas que no le gusten, ya eres un enemigo de él. Y eres antimadridista, como le preguntes. Vamos a ver, yo es que en las redes sociales he leído que Casillas es antimadridista, que Raúl es antimadridista, Hierro antimadridista, Del Bosque antimadridista. Coño, es que son todos antimadridistas. Tú, como dices, Ciro, o estás con él o estás contra él. Oye, a él le ha ido bien, porque tirar esa trinchera, que es lo que va a hacer Mourinho, le va a ir bien. O sea, esto es, ¿estás conmigo o estás contra mí? Y en esa batalla él ha ganado, porque él tiene más madridistas a mi favor que en contra. Pero él no quiere medios...
14: Y la prensa es un dardo fácil.
6: Bueno, aparte, pero digo que él aparte no le gusta.
14: A la prensa.
6: Él le gusta entrevistas donde él no sufra. Y bueno, yo lo entiendo.
12: Pero,
6: es como los políticos.
12: Pues claro,
6: los políticos
12: normal.
6: No se sientan.
13: No son entrevistas,
6: ante entrevistas
13: son baño y masaje.
12: Bueno, normal, vale. normal.
6: Bueno, pero que le gustan. Yo no digo que esté bien o mal. A él le gusta que se siente alguien con él, que le masajee, que le haga preguntas fáciles, que él pueda soltar su discurso. En el momento que hay contrapreguntas o que le replicas. Pues no le gusta. Y por
4: sobre
6: eso
4: esto,
6: no va.
4: De que Casillas es antimadridista. Le enseñó un mensaje a Juanma de una leyenda del Real Madrid que iba con Florentino llamando desagradecidos a Casillas.
6: ¿Sí?
4: Es un mensaje a mí. No, no es un mensaje público, ¿eh?
6: Para que ya hasta... Hay mensaje público, Paco. Yo te puedo leer Paco, mensaje cosa, público contra estos se... cuatro tíos.
15: Pues... Una cosa es que hayan hecho algo malo, que hayan sido desagradecidos, y otra cosa es que esta gente no sea madridista. Es que
4: bueno, no
15: tiene nada. Y que Casilla, por mucho que se haya podido equivocar.
4: El tema como estaba.
12: Sí. Pero que estamos...
15: Se acabó mal con Florentino, pero no puedo ser madridista.
12: Pero es que solamente...
2: A muchos presidentes que se llegan a identificar de tal manera con el club, que llegan a creerse con pleno convencimiento que el club son ellos. Y por lo tanto, si no estás con él, estás contra el club.
6: Pero no solo Florentino, ¿eh?
12: Pero aquí ya está, no estamos hablando de Florentino. No estamos hablando de Florentino, que por supuesto, estamos hablando de una sociedad absolutamente radicalizada, una sociedad donde no se te permite pensar, donde no se te permite opinar, y donde si tú decides tomar partido por algo, pues los que no piensan como tú y no toman ese partido, pues te crujen y ya está. Pero es que eso... no sé.

0: que se mete con el estadio y se mete con el Madrid. Pero vamos a ver, que es que hay socios, es que conozco muchos, muchos socios que dicen, vamos, es el mejor estadio del mundo por el techo, el suelo, el tal, no sé qué, pero coño, tenemos el mismo asiento que hace 50 años. Y hay otros estadios hechos.
1: Peor, Paco. Bueno, más estrecho
0: luego,
1: estrecho.
0: Si quiero tomarme un refresco o quiero ir a mear, me tengo que perder parte del partido de fútbol porque nos han quitado bares y servicios para darle espacio a los la cantidad de palcos VIP. Pero eso te lo dicen muchos socios, también que hayan votado a Florentino probablemente. O sea, meterse con cosas que están mal hechas en el estadio no es meterse con el Real Madrid.
2: Juanma, resultados provisionales, 66-34. Provisionales.
3: Pero ¿de dónde lo sacas esto?
2: Provisionales, no.
3: Ah, vale, que son tuyos, los tienes tú, vale. Es que he visto una alerta del Mundo que hablaba de 67-33, pero luego me metió la noticia y el Mundo tiene lo mismo que nosotros, o sea que...
2: No, 66-34, provisionales.
3: Bueno, vale, bueno, pero va a estar ahí, sí.
2: Bueno, pero que sí, que sí, es lo que estamos diciendo.
3: Pero necesitamos saber exactamente el número.
2: Lo que pasa es que falta los 1.000 que ha impugnado, porque si tú metes 1.000, subes mucho y bajas mucho.
3: Sí.
2: Que 1.000 votos son muchos, sobre 30.000.
3: Espera, Roberto Morales, para cerrar contigo desde allí, desde el hotel, ¿quieres decir algo más?
4: Sí, yo entiendo la opinión de Palomar, pero también si nos vamos al punto opuesto de esa opinión, encontramos la felicidad que ha mostrado Florentino, que sale ganador de una jugada que a estas alturas de la noche ya podemos decir que es maestra a su favor. O sea, él notaba que había algo que estaba creciendo a favor de Riquelme en la sombra, que se ha demostrado que era realidad, porque la primera presentación que hace del proyecto Riquelme, eso no se presenta en 3 días, es imposible que tantas promesas hacia el socio y todo lo que presentó aquel vídeo con la IA y demás, eso se preparase en un espacio de tiempo tan corto, o sea que algo se estaba nutriendo y surgiendo en la sombra, y al final mantiene la mayoría de los socios y tiene 4 años más de mandato para cambiar los errores que ha cometido.
2: Perdona, Roberto, ese vídeo salió. Pero una pregunta, Roberto.
5: Ya los tenía,
2: salió porque Florentino quiso que saliera. Claro.
4: Para frenar el avance que estaba viendo la sombra.
6: Que para frenar,
3: pero que era divino, pero
2: que
3: Roberto,
2: tenía
3: que
2: era tres
3: divino,
2: años.
4: No,
2: que tenía
4: adivino,
2: tres
4: no,
2: años.
4: Un año.
2: Que tenía adivino, tres no, años, que si Florentino
3: tenía,
2: no hubiera querido, en tres años no sale el vídeo.
4: Tenía menos de 3 años. Menos de 3 años.
7: Tenía 2 años y medio, que son 2 veranos más, para que haber hecho una muy buena temporada, habiendo ganado algún título.
2: O sea, que el vídeo
7: sabemos
2: que ha querido él.
7: Y en ese momento, si hubiese querido, se hubiera presentado con más garantías. Yo creo que él se presenta por un calentón. Convoca elecciones por un calentón con la idea de pillar a contrapié al otro candidato y desactivarlo completamente, y el otro candidato no se desactivó. Yo creo que Florentino ahora mismo está tranquilo con 4 años por delante, pero la jugada no ha sido maestra. La jugada hubiese sido en otro
4: y lo
7: momento.
4: Del voto por correo, Juanma, para cerrar, ¿sí? Simplemente la versión de Florentino Pérez es que lo hacen para demostrar la limpieza del voto por correo, que no hay nada manipulado, que es lo que entienden que quiere hacer notar Enrique Riquelme con esa denuncia del voto por correo.
3: Vale, perfecto. Yeah,
8: pero es que la Junta Electoral ha dicho que hay 1.000 votos que no son válidos. O sea, esto ni lo dice Florentino ni lo dice Riquelme, lo ha dicho la Junta Electoral.
3: Sí. La Junta Electoral no ha dicho nada.
8: De momento los ha tirado atrás, ¿no?
3: No.
9: Sí, pero...
8: ¿Ah, no?
3: Sí, bueno, sí.
9: Están invalidados, sí.
8: Claro, si están invalidados, los ha tirado atrás, ¿no? No valen.
3: Vale, están impugnados. No invalidados.
2: Por parte de Florentino.
3: Claro.
8: No, están invalidados y Florentino ha impugnado la invalidación.
6: Claro. Eso es. O sea, están invalidados
8: y lo de momento no vale.
3: Vale.
2: Claro, la Junta invalida. Y ahora Florentino reclama, bueno, y bien. Veremos si prospera o no prospera, pero que esos 1.000 votos vuelvan a valer.
9: Bueno. Pero mientras tanto, siendo la 1:30 de la mañana, parece bastante extraño que ese escrutinio no haya terminado para poder ofrecer unos datos oficiales.
3: Vale. Gracias, Roberto Morales. Un abrazo. Adiós. Hasta luego.
4: Un abrazo.
3: Enseguida estamos en México. Antes vamos con... No, no están Elena y...
2: Están volando.
3: No, pero ya han llegado. Están Elena y Miguelito. Elena, Miguelito, hola. Muy buenas.
10: Hola, ¿qué tal?
8: Sí,
10: buenas
8: estamos
10: noches,
8: en Puebla.
3: ¿Claro? Muy buenas. Acabáis de llegar a Puebla, ¿no?
10: Sí.
8: Y nos han recibido súper entregados, la gente de Puebla, muy ilusionados por acoger España y a nosotros estas 24 horas. Hemos tenido un gran recibimiento en el aeropuerto internacional, de hecho escuchan el partidazo, me decían. Joder. Y aquí estamos, a 2 horas de Ciudad de México, una ciudad de 2 millones de habitantes. El centro histórico, mañana lo veremos porque nos van a recibir las autoridades, es colonial, patrimonio de la humanidad.
3: ¿Nos van a recibir?
8: ¿Sí?
3: ¿A ti y a Miguelito?
8: ¿Autoridades? Sí, bueno, a nosotros, Miguelito, a la prensa. Sí, sí, sí, de verdad. Hemos quedado a las 11 de la mañana para hacer una visita turística con autoridades de Puebla y después nos invitan a almorzar, porque hoy nos querían invitar a cenar, pero es que nos coincidía con la rueda de prensa de La Fuente a las 9 de la noche.
3: Pues lo primero, yo...

0: Perdido la cena. Sí, de la fuente
1: bueno,
0: total.
1: Iremos a la comida.
0: Vale.
2: Sí, pues, ¿esto es el resumen, Juanma?
0: Ese es el resumen aleatorio, digamos, ¿no?
2: En total, todo esto han sido 3.000 kilómetros, 3 horas y media de vuelo. Hemos sobrevolado el Golfo de México. Hemos ascendido casi 2.000 metros
0: Golfo de, América.
2: De altitud.
0: Para Trump, vale, Golfo de América.
2: O Golfo de México o Golfo de América, lo hemos sobrevolado. Hemos ascendido casi 2.000 metros de altitud. Y hemos perdido 2 horas, porque ahora teníamos menos 6, ahora tenemos menos 8, porque en Chattanooga son 6 horas menos y en Puebla son 8 horas menos con respecto a la
1: península. Pues yo creo que todo esto, Miguelito, ha merecido la pena.
0: Pero que Puebla está...
1: Aquí estaremos bien.
0: ¿En qué altitud está Puebla?
2: 2.200 metros aproximadamente.
3: Ah, vale. Sí. Bueno, yo pensaba que
4: el avión venía
3: abajo. No, eso casi rasante.
2: Que en Chattanooga estamos a 200 metros de altitud.
0: Sí.
2: Y aquí estamos a 2.135 en concreto.
0: Viene bien para la sangre. Vais a volver como motos a Chattanooga.
1: Yo no tomas presión, la verdad.
0: Claro. Yo también.
2: Y aquí están a punto de cumplirse 40 años de la eliminación de España en Puebla, en el Mundial de México, en aquella tanda de penaltis en cuartos de final contra los belgas.
0: Sí, falló Eloy. Joder, qué noche aquella, qué mal lo pasé. Eloy.
5: Y Pirri se sacó el título de médico ahí en Puebla.
3: Qué cruel es el fútbol, ¿eh?
6: Es verdad.
0: ¿Por qué?
3: Que falló el hoy. Anda que te acuerdas de cualquier otra cosa. Falló el hoy.
0: Joder, claro que me acuerdo de aquel mundial me acuerdo.
3: Los hijos de Eloy en la cama diciendo, vaya por Dios.
0: No, hombre, anda que no se lo he dicho veces a él. Pero vamos, el mundial de los 4 goles de Butragueño, es que claro, aquel mundial.
3: Sí, pero te sale la baba, ese veneno que tenéis los periodistas.
0: No. Bueno, no han ido ni Nico, ni Lamín, ni Víctor Muñoz, porque están recuperándose todavía de esas molestias, a ver si llegan para el primer partido o no. Y el partido es de mañana para pasado a las 4 de la mañana, hora peninsular española, desde las 3 y media en tiempo de juego.
2: A las 4 de la madrugada, a las 8 de la tarde aquí en Puebla. Se ha traído a 23 jugadores, como te dice Juanma. Yo creo que ya se va a ver un equipo mucho más reconocible, muy parecido al que pueda debutar en el Mundial. Y la federación va a percibir en torno a 5 millones de euros por la celebración de este partido amistoso contra Perú aquí en Puebla. No está mal.
3: Merece la pena.
1: Los precios de las entradas son caras. Las entradas para el amistoso. Se va a llenar el estadio Cuauhtémoc, con casi 52.000 aficionados. Y al cambio de monedas salen 98 euros las más baratas, unos casi 300 las más caras. Eso sí, la gente de Puebla y los mexicanos tienen el 30% de descuento.
3: Oye, pánico a las lesiones. Ayer Wesley se lesionó con Brasil, iba para titular de lateral derecho. Y ya se pierde el Mundial a los 17 minutos del partido de Brasil. Y ha convocado, por cierto, a uno que quiere ir a Atlético de Madrid, a Ederson. En vez de llamar a otro lateral, Ancelotti llamaba a Ederson, un mediocentro de lateral.
5: El otro día se jodió el chaval de alemán.
1: Ayer tuvimos el susto, Paco, en el entrenamiento, ya. Gaby pisó a Rodri y saltaron las alarmas porque le salía incluso sangre al capitán. Menos mal que quedó todo en un susto,
5: Florentino.
1: Pero si esto pasa en un entrenamiento, imagínate, un amistoso.
0: Qué mala baba tiene, de verdad.
2: Pues hubo un minuto de pánico, porque Rodri se sentó hasta en 2 ocasiones. Luego siguió el entrenamiento sin problema, pero vamos, lo que nos faltaba ya que se hubiera lesionado Rodri.
0: ¿Y le habrá echado la bronca luego Rodri a Gabi?
2: Yo tengo interés en ese asunto. Yo creo que, a ver, de puertas para adentro, por lo que he sondeado un poco, yo creo que ha habido, no una regañina, pero sí un toque de atención. Porque hay que tener...
5: Pero es normal,
0: Gabi. Le miró mal
1: ahí en
0: esto,
1: el momento, claro.
2: Es que en una de estas te puedes cargar al capitán.
4: Bueno, si se juega como se entrena, da igual. Aunque sea el utillero.
1: Porque es el capitán o un compañero, pero hay que hacerlo.
2: El ímpetu se valora, pero yo te digo que...
1: No es más importante...
0: A ver, no habléis todos a la vez, pero por favor, no habléis todos a la vez. Está hablando Miguelito y...
1: No, que Miguelito dice se puede cargar el capitán, digo, no es más importante el narrador que el inalámbrico o el presentador.
2: Pero lo que quiero decir es que ha habido un toque de atención. O sea, no fuerte, pero ha habido un toque de atención por parte de los pesos pesados. Y yo tengo intención de preguntarle al seleccionador esta noche, la rueda de prensa es a las 5, a ver si de puertas para adentro, hombre, evidentemente se valora ese brío de Gaby, pero yo creo que tiene que tener un poquito de cuidado, sobre todo en los entrenamientos.
0: Bueno, pues ir aprendiendo, claro que sí. El partido lo va a narrar Rubén Martín, que va a narrar España el miércoles y el jueves el partido inaugural entre México y Sudáfrica. Hola Rubén, muy buenas.
7: ¿Qué tal, Juanma? Buenas noches.
0: ¿Qué estás yendo de Ciudad de México hacia Puebla?
6: Sí, estoy saliendo que hay un atascazo ahora es hacia el sur, son 100 kilómetros, pero pueden ser una hora y media o cuatro, dependiendo del tráfico que cojas. Así, estamos yendo para Puebla ahora.
0: Oye, como ya has estado estas horas en México, ¿hay mucha fiebre con el Mundial o no?
6: En Dallas poca, porque primero aterricé allí, y aquí en Ciudad de México mucha. Hay un muñeco gigante en el aeropuerto, hay gente vestida ya con la camiseta de la Nacional, están locos con el debut contra Sudáfrica. O sea, si fuisteis a Sudáfrica, en el aeropuerto de Sudáfrica que entrabas y decías, madre mía, está el país volcado, sí. Pues el aeropuerto de Ciudad de México, Benito Juárez, es igual.
0: Vale, vale, vale.
3: Tri.
0: El tri.
3: El tri, la selección mexicana.
0: Ah, lo llevan el tri.
3: La tricolor. Pero creo que le dicen el tri.
0: Ah, sí, puede ser, no lo sé.
6: Tiene tres colores, Juanma.
0: Rubén, ¿algo más desde México?
6: Bueno, que aquí podéis encontraros, igual que salga un sol espléndido, como que haya ya una tormenta. Bueno, aquí y en Estados Unidos, que lo vamos a ver mucho, y que se pare, bueno, que puedas perder un día entero de un avión que no salga, o que se paren los partidos, aunque es verdad que hay muchos más estadios cubiertos y que será más difícil.
0: Vale, un abrazo, Rubén, te escuchamos mañana.
6: Otro.
0: Adiós, hasta luego.
6: Chao.
0: Elena, Miguelito, pues os dejamos con las autoridades de Puebla, que nos representéis ahí.
1: No, mañana, eso mañana. Pero vamos a dejar el listón
4: hoy
1: bien alto.
4: Hoy van a trabajar, mañana
1: COPE. Hoy, vale. a trabajar. Por cierto, aquí tenemos 20 grados, lluvia, y la semana que viene en Chattanooga también, lluvia y tormenta eléctrica. Joder, toda la semana, no nos da tregua ni un día el agua.
0: Eso
1: está. Para recibiros. Temperaturas y hay muchísima humedad. Para recibiros, Juanma, a vosotros y al equipo del partidazo.
0: Muy bien, pues ahí estaremos.
1: Y obras en el hotel también. Empiezan las obras en el hotel el lunes.
0: Es increíble que nos metan en un hotel donde están obras. Yo no lo puedo entender. Pero bueno,
3: a toda la prensa. Bueno,
1: va a quedar, el hotel va a quedar magnífico porque
0: no, claro, pero queda magnífico para el próximo mundial, no para este, joder, claro.
7: Es a pillar el toro, ¿no?
0: Sí, es que además lo decía Vaquero, pillo obras en todos los sitios. En la radio, los edificios de al lado están en obras. La puerta
3: del que se mete con el hotel se mete con Estados Unidos, ha dicho Donald Trump.
0: Sí.
7: A ver si no te va a dejar entrada. O sea,
0: es verdad, tío, que hay que tener mucho cuidado.
7: Estas cosas hay que avisar.
0: Pues digo una cosa, no sé dónde voy a estar mejor, si en Madrid o en Estados Unidos. O sea, ya veremos. Gracias, un abrazo, hasta luego.
2: Hasta luego.
0: Venga, preguntas directamente. Paco González, ¿cuántos años crees que vamos a esperar para las siguientes elecciones del Madrid?
8: 3.
0: Lama, define la campaña que ha hecho Enrique Riquelme en 3 palabras.
5: Bastante buena, sí.
7: El sí relativo. Ah,
5: como me ha dicho 3, me faltaba una, digo, me entusiasma.
0: Gonzalo Miró, ¿crees que Konaté y Dumfries serían titulares en el Atleti?
8: Ahora mismo no.
0: Palomar, ¿cuál ha sido tu momento favorito de las campañas presidenciales en el Madrid?
8: Campañas presidenciales.
7: En general, sí. Hubo uno que Baldassarre me parece que quemó unos votos en un bidón o algo así. Ha habido momentos grandiosos. Y lo que os he dicho antes, uno que se acabó a las 5:00 de la mañana, que me acuerdo que vino Mendoza a la sede de Marca y estaba amaneciendo.
0: Vale.
5: Saludos nos tierra.
0: Rico, ¿deberían reservar a Lamine en el Mundial hasta que lleguemos a los cruces?
9: Si lo necesitan, no.
0: Siro, ¿crees que Florentino estará decepcionado con el resultado pese a haber ganado?
10: Sí, yo creo que él quería ganar y avasallar. Yo creo que no. Un poco decepcionado así estará.
0: Cañizares, ¿te quedarás despierto para ver el partido de España de lunes a martes a las 4?
3: ¿Este amistoso?
0: Sí.
3: Negativo.
0: Vale. Fouto, ¿cuál de los 4 equipos del playoff de segunda tiene más pinta de conseguir el ascenso?
7: El Málaga.
0: Vale, perfecto. Y Joseba, no, ¿tú también te vas con el equipo del partidazo a Estados Unidos para cubrir el mundial?
8: No va.
9: Nunca
1: la mía no,
0: Compañeros, gracias. El próximo domingo, tertulión.
3: Apréndelo ya en inglés.
0: ¿Eh?
3: En inglés tienes que decir eso.
0: Sí.
7: Bueno,
3: ¿cómo se dice tertulión?
0: Oye, el sábado a las 12 de la noche, hora peninsular española, Brasil-Marruecos. Para mí, el mejor partido de arranque de este mundial. Brasil-Marruecos el sábado 12 de la noche.
3: Mira, tertulia puede ser Gathering, Social Circle. Ball Session.
0: No me suena nada.
1: Es Ball Session.
9: Aquí le puedo llamar Meeting.
3: Perfecto. Big Gathering estaría bien.
7: Es buena hora para discutir esto, Paco.
0: Gracias, compañeros. Adiós. Vamos. Se quedan con el. No, el pulpo hoy no, que es domingo. Se quedan con Arjona en la cadena COPE. Hasta aquí, tiempo de juego. Volvemos mañana a partir de las 11:30. Adiós.
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0: buenas noches, bienvenidos. Esto es La Noche de Arjona. ¡Bien hallados! Venga, empezamos la semana, estamos ya día 8 de junio. Acabaremos el próximo domingo con el día 14. Todos los mandos, coordinación y realización de este programa lo hace todo un genio granadino, Javier Campos. Te resumo brevísimamente parte de los contenidos del programa, empezando con la enciclopedia oculta, Mónica García. Buenas noches.
1: Hola, Adolfo, buenas noches. Pues hoy Guillermo Díaz nos lleva a descubrir el lado más oscuro de algunos de los cuadros más famosos de la historia.
2: Hay algo que no encaja, ¿sí? ¿Eh? No encaja. Los números de Fibonacci solo tienen sentido ordenados. Estos están desordenados. Si intentaba decirnos algo, tal vez lo estaba haciendo en clave.
1: La Mona Lisa, las Meninas, las pinturas negras de Goya, el Guernica, esconden robos, crímenes, guerras, locura y enigmas que siguen fascinando siglos después. Esta noche, en la enciclopedia oculta de Guillermo Díaz, los descubrimos.
0: Y después llegará el boletín de las 2, una en Canarias, para ponernos al día de lo que ocurre en España y en el mundo. Y llega nuestro monográfico, Yolanda Guirado. Muy buenas noches.
3: Buenas noches, Adolfo. Y hoy marcamos fechas negras en el calendario. Es inevitable que nos vengan a la cabeza fechas como el 11 de septiembre del año 2001, día del atentado de las Torres Gemelas. Pero hay otros días que marcaron a la humanidad para siempre, como el desastre de Chernóbil o la inundación de melaza de Boston. Lo vamos a contar a partir de las 2, la 1 en Canarias.
0: Bueno, fíjate que lo de la inundación de melaza en Boston es una fábrica de melaza que de pronto revienta el tanque que tenía millones y millones de litros, inunda las calles de melaza, hubo muertos, en fin, te lo cuento luego. Porque ahora Pedro González, querido Pedro, buenas noches, me vas a contar algo que tiene que ver con esa imagen de ya está ahí, ya hemos llegado.
4: Efectivamente. Buenas noches, Adolfo. Habrán visto muchos oyentes la silueta que forma parte de ese paisaje emocional y visual de nuestro país. Hablo del toro de Osborne. Imagen que nació en los años 50 como una simple valla publicitaria para anunciar el famoso brandy veterano de las bodegas Osborne, pero que con el paso del tiempo dejó de ser un anuncio para convertirse en un auténtico icono cultural. Este año celebra su 70 aniversario convertido en imagen reconocible dentro y fuera de España y de su historia. Vamos a hablar hoy en La Noche de Arjona.
0: Inicialmente hecho de madera, hoy hecho de metal, pesa toneladas. Toneladas, querido Andrés Atienza, buenas noches.
5: ¿Qué tal, Arjona? Muy buenas noches.
0: El Memorias del programa que nos cuenta... ¿Qué?
5: Que era noticia una semana como esta, pero del año pasado. Estaba riendo por lo de el bidón de melaza, más o menos lo que pasó una semana como esta. Un bidón de melaza explotó en forma de informe de la UCO, de casi 500 páginas, que señalaba directamente al por aquel entonces secretario de organización del PSOE, Santos Cerdán, como parte de una red de mordidas. En ese informe también se señalaba al exministro José Luis Ábalos y a su asesor Koldo García. La consecuencia inmediata, la primera, la dimisión de Santos Cerdán.
6: Es el hombre fuerte del sanchismo para las tareas más oscuras y más delicadas. Él fue el encargado de pactar con Bildu en Navarra, de blanquearlo, y de negociar con Puigdemont en Suiza, y de montar las cloacas con Leire.
5: Bueno, pues una semana como esta del año 2025 estallaba ese tanque de melaza, pero en esta ocasión en el seno del PSOE. ¿Tienen los oyentes la sensación de que el tiempo ha pasado rápido o ha pasado lento?
0: Bueno, parte de los contenidos del programa de esta noche, aquí en La Noche de Arjona.
7: ¿Es algo importante?
8: Si tuvieran la bondad de obsequiarme con esto, lo aceptaría encantado.
7: No recuerdo ese objeto.
8: Puede parecer un trozo inútil de madera mohosa, pero siglos atrás, bajo el moho, debía de haber una pintura.
0: Hay cuadros que no están colgados en un museo. Están escondidos a plena vista. Los miramos en una pared blanca, con una cartela debajo, rodeado de turistas, de vigilantes, de audioguías, y pensamos que son simplemente obras de arte. Pero detrás de muchos de esos cuadros hay robos, asesinatos, guerras, falsificaciones, símbolos secretos, obsesiones, cadáveres, enfermedades mentales, propaganda política, venganzas y misterios que siguen sin resolverse.
2: Hay algo que no encaja, ¿sí? ¿Eh? No encaja. Los números de Fibonacci solo tienen sentido ordenados. Estos están desordenados. Si intentaba decirnos algo, tal vez lo estaba haciendo en clave.
0: Porque el arte no siempre nace en un estudio tranquilo, con un pintor inspirado y una luz entrando por la ventana. A veces nace en una habitación cerrada, en una corte llena de intrigas, en una ciudad sitiada, en una cárcel, en un burdel, en un manicomio, en una casa abandonada o en la cabeza de alguien que está mirando directamente al abismo.
9: Leonardo ha pintado un retrato de reducido tamaño. Es una mujer aún bonita, pero ya en el declinar de la juventud. En postura recatada, una mano apoyada en la otra y las dos abandonadas sobre el brazo del sillón, frente a un mágico paisaje de rocas y aguas. Dirige su mirada a quien la observa, mientras sus labios apenas esbozan una sonrisa.
0: La Gioconda no fue siempre la obra más famosa del mundo. El Guernica no es solo un cuadro, es una bomba detenida en el tiempo. Las venidas no son un retrato de familia, son un laberinto. Las pinturas negras de Goya no estaban hechas para un museo, sino para las paredes de su propia casa, como si el pintor hubiera decidido empapelar su vejez con pesadillas. Y el jardín de las delicias del Bosco sigue pareciendo, 500 años después, una pesadilla medieval dibujada por alguien que había visto el infierno. Hoy vamos a recorrer museos como quien entra en una mansión encantada. Vamos a mirar cuadros famosos, sí, pero no para decir qué bonito, sino para preguntar qué demonios está pasando aquí. Esta noche abrimos las puertas del museo cuando ya nadie queda dentro. Cuando se apagan las luces, cuando las figuras pintadas parecen moverse un poco y cuando las obras dejan de ser cultura de manual para convertirse en historias peligrosas. Hoy, en la Enciclopedia Oculta, hablamos de los misterios del arte.
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0: Querido Guillermo Díaz, muy buenas noches y bienvenido.
11: Buenas noches, Adolfo.
0: Guillermo, mucha gente entra en un museo, entramos en un museo, y vemos cuadros famosos sin saber que detrás puede haber una historia de crimen, o de guerra, o de locura, o de misterio. Para empezar, ¿por qué el arte está tan lleno de secretos?
11: Pues vamos a hacer un viaje en el tiempo, pero que viaje la empatía también, ¿vale? Que todos nuestros oyentes se imaginen que son un pintor en el siglo XVI. Tu cliente, quien te paga, es el rey, o el papa, o un noble poderoso, que también, aparte de pagarte el cuadro, si no le gusta lo que pintas, te puede cortar la cabeza, sin muchos procesos judiciales, sin las cortapisas de hoy, ¿no? Entonces, claro, es la libertad de expresión, bueno, saca la cosilla apretada, ¿no? Y tú, que eres el pintor, tienes la tentación de esconder un mensaje en el fondo del cuadro, en el gesto de una mano, en el rostro de un personaje secundario. Si el noble dice, oye, esta mano, ¿por qué está así? Tú siempre puedes decir que es casualidad. Pero si el receptor adecuado lo ve, lo va a entender. Esto se da en multitud de obras en el arte, ¿no? Y luego hay otro factor más sencillo y más poderoso. Cuando despojamos a un cuadro de todo su contexto, es decir, a lo largo del tiempo lo que queda es el cuadro, pero las personas que lo pagaron, las que lo pintaron, quienes lo colgaron, todo el paisaje, el edificio donde se pintó, el ambiente y esa sociedad, ya ha muerto y ha desaparecido. Y nos queda únicamente el cuadro, con el misterio de la desaparición de todo lo que lo envolvió, ¿no? Por eso el arte tiene estos misterios. Como encontrar una carta de amor sin fecha y sin firma, pero los sentimientos y todo eso los podemos identificar.
0: Hablando de cuadros, hablemos del más famoso, la Gioconda, la Mona Lisa. Todo el mundo la conocemos, pero casi nadie sabe que fue robada en el Louvre en 1911. ¿Fue ese robo lo que probablemente la convirtió de verdad en una estrella mundial?
11: Sí, de este robo, los detalles técnicos remitimos a nuestro programa de robos famosos, que hicimos un programa de robos y hablamos del robo de la Gioconda, pero íbamos a dar más datos todavía, ¿no? En primer lugar, efectivamente, el 21 de agosto de 1911, el lunes por la mañana, un trabajador del Louvre llamado Vincenzo Perugia llega al museo, entra por la puerta de servicio y descuelga la Gioconda de la pared, la enrolla, se la mete bajo el abrigo y se va. ¿vale?
12: Sin más complejidades.
11: Sin más complejo. Hemos visto también que el Louvre no es tan difícil de robar, ¿eh? Tampoco hoy, ¿no? Pero este ya fue, esta de la repera, ¿no? Cosas extraordinarias. ¿Sabes a quién llegan a detener como sospechosos del robo? A Guillaume de Apollinaire, el poeta, y a Pablo Ruiz Picasso. El propio Picasso va a testificar delante del juez, el que está investigando el tema, para ver qué ha pasado con el cuadro. La prensa mundial explota. Durante 2 años, la Gioconda está en todas las portadas y periódicos del planeta. Su cara se multiplica en millones de copias. Gente que nunca había oído hablar de Leonardo da Vinci, de repente conoce esa sonrisa. Tiene mucho que ver también con la revitalización de la imagen de da Vinci, este robo. El Louvre expone el espacio vacío donde estaba colgada la Gioconda. Y la gente hace cola para ver la pared. O sea, esto cambió para siempre. Perugia lo pillaron en 1913, 2 años después, cuando intentó venderlo en Florencia. Él era italiano y pensaba que el cuadro debía estar en Italia, ¿no? Y entonces le pillaron y ya está. Y la Gioconda pasó a tener fama eterna.
12: Ahí entran las teorías conspiranoicas, ¿verdad? ¿Cómo, de qué manera, quién estuvo detrás de todo esto? Vámonos a España, vente a España. Nos vamos a plantar ante las Meninas de Velázquez. A simple vista parece una escena de palacio, pero todo el cuadro es una especie de trampa visual. El pintor dentro del cuadro, los reyes reflejados, la infanta en el centro, el espectador ocupando un lugar extraño. ¿Por qué las Meninas? Es uno de los grandes enigmas de la pintura.
11: Pues mira, las Meninas, pintadas en 1656, cuando Velázquez tiene 57 años, lleva décadas como pintor de cámara del rey Felipe IV, en este cuadro aparece lo que parece una escena cotidiana en el Alcázar de Madrid. La infanta Margarita está rodeada de sus damas de honor, con 2 enanos, un perro y al fondo varios cortesanos. Nada extraordinario, excepto que nada en ese cuadro es lo que parece. Primer punto a destacar: Velázquez está en el cuadro. Se pinta a sí mismo dentro del cuadro.
12: En con un espejo, una especie de espejo.
11: En el espejo salen los reyes.
12: Ah.
11: Ya verás. Con un pincel en la mano, al fondo, con una gran tela delante. ¿Qué está pintando? En principio no lo sabemos. Si seguimos la línea de su mirada y la de casi todos los personajes que están en el cuadro, las damas de honor, la infanta y tal, todos miran hacia afuera del cuadro, hacia nosotros, hacia el espacio donde está el espectador viendo el cuadro, ¿no? Y en el fondo, colgado en la pared, al fondo, detrás del pintor, hay un espejo que refleja 2 figuras, los reyes.
12: Correcto.
11: Felipe IV y Mariana de Austria. Eso quiere decir que los reyes están donde estamos nosotros, frente al cuadro. ¿Y qué Velázquez los está pintando a ellos? ¿O está pintando la escena que nosotros estamos viendo? A la vez. Está pintando a los reyes en la escena y la escena que nosotros estamos viendo. El cuadro te incluye a ti como parte del mismo, ¿no? Es la primera vez que la pintura occidental hace esto. Muestra el acto de pintar al pintor, al modelo, al espectador y al propio cuadro, todo a la vez. ¡Qué genialidad! Es un cuadro que se mira en el espejo. Yo creo que esta genialidad solo es comparable, que antes no lo hemos comentado, a cuando Da Vinci inventa el esfumato. ¿Por qué la sonrisa de la Mona Lisa es tan, de la Gioconda es tan enigmática? Da Vinci parece que hizo una técnica que es el esfumato, que las líneas de donde tendría que haber líneas no hay líneas, y la boca de la Mona Lisa no termina, sino que se deshace, y entonces el hombre tiende a completar con su cerebro lo que no está hecho, y por eso la Gioconda te puede parecer triste o alegre, porque tu cerebro completa muchas veces en función de tu propio estado de ánimo cómo está este cuadro, ¿no? La Mona Lisa es un espejo emocional, ¿no?, de quien la está viendo. En este caso, en el caso de Velázquez, estamos viendo una escena de una complejidad fascinante, y qué cabeza tenía Velázquez para haber dado estas pinceladas y haber hecho este cuadro. Por cierto, un misterio, hay un detalle fascinante. Velázquez lleva pintada en el pecho la Cruz de Santiago, la distinción más alta de la nobleza española, pero cuando pintó el cuadro en 1656 todavía no era miembro de esta orden. Es decir, porque fue miembro 3 años después, alguien añadió la cruz al cuadro más tarde. Y hay teorías muy serias que dicen que fue el propio rey Felipe IV quien cogió un pincel y la pintó. Y si es cierto, el cuadro más analizado de la historia tiene una pincelada del rey de España.
12: ¡Qué bueno! Qué bueno. Hablemos de las pinturas negras de Goya. Decía yo al principio que no se hicieron para un museo, sino para decorar las paredes de su casa, la Quinta del Sordo, ¿no? ¿Qué le pasa a un hombre para pintar Saturno devorando a su hijo en el comedor?
11: Esto es alucinante y son de las pinturas que más me gustan de la historia de España. Para entender las pinturas negras hay que entender en qué estado estaba Goya cuando los pintó, porque esas pinturas son un estado de ánimo. Goya tenía entre 73 y 77 años. Llevaba 30 sin oír nada. Nada. Había perdido el oído completamente a los 46 por una enfermedad que nadie ha identificado con certeza. Hablan de Menier, hablan de una cosa neurológica, pero desde luego llevaba 30 años sin oír nada. Vivía prácticamente solo en una casa a las afueras de Madrid, que como bien has dicho es la Quinta del Sordo, que por cierto es una coincidencia, no le puso él el nombre. Era el nombre que tenía la propiedad cuando él la compró. Además de sordo y solo, ¿qué acaba de vivir Goya? España acaba de salir de la Guerra de la Independencia. Ha vivido una represión, la represión napoleónica y la posterior restauración absolutista de Fernando VII, con la decepción que eso supuso para todos los españoles. Había devuelto la Inquisición al poder y perseguía a los liberales, Fernando VII. El país de Goya estaba destruido y él, sordo, viejo y solo, cogió la brocha y se puso a pintar las paredes de su casa. Nadie se lo encargó. Nadie iba a verlas. No había un cliente, un mecenas, ni la iglesia, ni un noble, nada. Eran para él. Eran pinturas para él. 14 pinturas hechas directamente sobre el yeso. Y en el comedor del salón, Saturno devorando a su hijo. Donde la gente come, él ponía un dios a comerse a su hijo. ¿Cómo tenía que estar Goya para querer desayunar todos los días con esa imagen enfrente?
12: Y Guillermo, hay un cuadro que parece una pesadilla religiosa medieval, alucinante a la vez, el Jardín de las Delicias, del Bosco. Está lleno de criaturas imposibles, de cuerpos desnudos, de instrumentos musicales convertidos en tortura, de monstruos que parecen salidos de un mal sueño. ¿Qué demonios quería contar el Bosco?
11: Sí, a ver, esto es lo que se pregunta a todo el mundo durante 5 siglos. Y por cierto, lo hace muy bien Javier Sierra en El Maestro del Prado, explica bien las gran parte de las teorías que hay sobre este cuadro. Pero es un cuadro fascinante y de los más espectaculares de ver en el Museo del Prado, ¿no? El Jardín de las Delicias es un tríptico. Tiene 3 paneles, que por cierto estaba hecho para estar cerrado. Se abría solo en ocasiones especiales. Ahora lo vemos abierto permanentemente. Hagan por ver también qué se ve cuando está cerrado, ¿no? Creo que está la foto al lado en los paneles explicativos. En el centro, o sea, a la izquierda del tríptico está el paraíso, el cielo. En el centro, el jardín del mundo, nuestro mundo, con miles de figuras humanas desnudas en medio de frutas, gigantes, animales imposibles y construcciones muy surrealistas. Y a la derecha, el infierno. Oscuro, musical, retorcido, con criaturas que torturan a los pecadores utilizando instrumentos musicales como armas, que esto es muy llamativo. Por ejemplo, hay un laúd gigante clavado en una persona. Y lo más extraordinario, en las nalgas, en el culo de uno de los condenados, hay una partitura musical pintada. Una cosa muy interesante es que un músico holandés la transcribió hace unos años y la tocó. Se puede escuchar en internet.
12: ¡Qué bueno!
11: O sea, hoy podemos escuchar la música del infierno según el Bosco, ¿vale? Y suena exactamente como uno lo esperaría, por cierto. ¿Qué quería decir? Pues mira, la interpretación más clásica es que era una advertencia moral. Que el panel central muestra los placeres de la carne que conducen directamente al infierno de la derecha. Pero la forma en que el Bosco pinta esos placeres es tan deliciosa, tan inventiva y te parece tal juerga que no sabes si te está advirtiendo o te está invitando a que, oye, líate la manta a la cabeza aunque acabes en el panel de la derecha. Una de las cosas que más me gusta y que dice mucho del personaje que yo aprecio como figura histórica, es que este cuadro acabó en manos de Felipe II, el rey de España, el teórico rey oscuro y tal y no sé qué. Le fascinaba este cuadro y llegó a tenerlo colgando en su dormitorio.
12: Vamos a hablar de Caravaggio, porque aquí el misterio no está solo en los cuadros, sino en la vida del pintor. Este fue un genio, pero también un hombre violento, perseguido, acusado, por cierto, de asesinato. ¿Hasta qué punto su vida de delincuente se ve reflejada en su pintura?
11: Sí, este es mi pintor favorito. Desde muy joven es alguien que llega, y seguro que el de muchos de nuestros oyentes. Caravaggio, se llama Caravaggio por el pueblo de Lombardía, donde creció. Y llegó a Roma en 1592 con 20 años. En 10 años se convierte en el pintor más revolucionario e imitado de Europa. Robert Hughes, el famoso crítico, dice que el arte es antes y después de Caravaggio. O sea, es muy importante. La historia se mide antes y después de Cristo, la pintura se puede medir antes y después de Caravaggio. Su innovación es la luz, el claro oscuro extremo, figuras que emergen de la oscuridad y que parece que les está dando un foco. Ahí parece que en medio de la oscuridad está un rayo y está dando en ese momento la luz sobre algo que está totalmente a oscuras, ¿no? Él innova con una crudeza física que la pintura religiosa nunca había permitido. Por ejemplo, sus santos tienen los pies sucios, tienen mala cara, están manchados. Sus ángeles tienen cara de chavales de la calle, de los que él veía, ¿no? Su Virgen muerta, por ejemplo, tiene el rostro hinchado de una ahogada porque, según las malas lenguas de la época, y parece que tiene bastante sustento, usó el cadáver de una prostituta sacado del Tíber que se había ahogado y la usó como modelo. Claro, la iglesia le dijo que mejor el cuadro se lo quedara a él. Y fue un asesino, efectivamente. Caravaggio en 1606 mató a un hombre, Ranuccio Tommasoni, en una pelea que pudo empezar, dice que era una partida jugando al tenis. Huye de Roma y con una sentencia de muerte, pues se va a Nápoles, Malta, Sicilia, vuelve a Nápoles, 4 años de exilio y ahí le salva un poco el Papa y lo rehabilita. A mí, el cuadro que me parece más fascinante es el David con la cabeza de Goliat en la mano. Casi todo el mundo sabe que Goliat, la cabeza de Goliat, es el autorretrato de Caravaggio, del Caravaggio actual que está pintando en ese momento el cuadro. Lo que no sabe todo el mundo es que el David tiene la cara del propio Caravaggio de joven. Él representó en ese cuadro, se pintó a sí mismo, ejecutado por su propio pasado. Fíjate cómo sabía el tipo de vida que había llevado.
12: Otro nombre propio, Van Gogh. Todos conocemos La oreja cortada, Los girasoles, La noche estrellada, pero su muerte sigue rodeada de dudas. ¿Él se suicidó realmente o hay teorías serias que apuntan a otra cosa?
11: Pues mira, hay teorías serias. Yo no soy muy amigo de difundir cosas que no están muy contrastadas, pero es verdad que Van Gogh sale a dar un paseo, se dispara en el pecho, camina 1.5 kilómetros de vuelta a donde estaba alojado, sube a la habitación y muere 2 días después. Tenía 37 años. La herida está hecha de forma lateral, una herida extraña por el ángulo, y los expertos en medicina forense consideran inusual para un disparo autoinfligido, ¿vale? Y hay otra cosa llamativa, ¿no? Que no aparece el arma nunca. Él se disparó tal, pero nunca aparece la pistola. Y además, al médico del pueblo que atiende a Van Gogh le dice que se lo hizo él mismo, pero sin decir me quería suicidar. En 2011, los biógrafos Steven Nyfey y George Gregory White Smith, después de 10 años de investigación, apuntan a lo siguiente. Una teoría alternativa al suicidio de Van Gogh. Van Gogh fue disparado accidentalmente por 2 adolescentes del pueblo, los hermanos Secretan, que lo habían estado acosando y se habían reído de él durante semanas. René Secretan tenía una pistola de imitación con la que practicaba jugando a cowboy. Esto se sabe. La familia, y parece que fue con esa pistola, pudo no estar bien inutilizada y pudo terminar disparando a Van Gogh accidentalmente. La familia de Secretan era muy rica y muy influyente. Y parece que Van Gogh, que llevaba tiempo hablando de un suicidio, utilizó esta coartada para proteger a estos chicos que le habrían disparado accidentalmente y cargar él con la culpa. Lo que él no sabía es que iba a morir como consecuencia de esa herida. No hay consenso, pero hay algo que sí sabemos. El cuadro más bonito de Van Gogh, al menos en mi opinión, y uno de los cuadros más bonitos de la historia, la famosa Noche Estrellada, ese remolino de luz sobre el pueblo dormido, la pintó desde la ventana de su habitación en el manicomio de Saint-Rémy, donde ingresó voluntariamente. Uno de los cuadros más luminosos de la historia lo pintó un hombre internado mirando por una ventana con barrotes.
12: Hoy en la Enciclopedia Oculta hemos apagado las luces del museo y hemos visto que los cuadros no son objetos muertos, respiran historia. A veces belleza, a veces sangre, a veces misterio. Porque el arte no solo se contempla, el arte se investiga. Y algunos cuadros, si uno los mira demasiado tiempo, empiezan a devolvernos la mirada.
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14: Pasan 4 minutos de las 2, 1 en Canarias. Muy buenas noches. Florentino Pérez anuncia que ha ganado las elecciones a la presidencia del Real Madrid. Se impone al candidato Enrique Riquelme, renueva mandato y dirigirá al club blanco hasta el año 2030.
13: Presidente, ¿qué le dice a los aficionados del Madrid?
15: Nada, que muchas gracias por seguir confiando en mí.
14: Las palabras en el micrófono de COPE del ganador de estas elecciones madridistas, sobre las cuales, por cierto, a esta hora todavía no hay datos oficiales. Esta es una de las últimas horas, pero la actualidad pasa también por Oriente Medio, porque por primera vez desde el 8 de abril, desde la declaración del alto el fuego entre las partes, Irán ha bombardeado Israel en tres oleadas distintas de misiles.